0: y los que vienen se tienen que acoplar a ello. Entonces, así todo va a ser mucho más fácil. Seguramente este equipo nuevamente va a dar que hablar y vamos a estar peleando los primeros puestos como corresponde, ¿no?
1: ¿Cuándo volvieron a trabajar, Tucho?
2: El martes, ¿no? Hemos tenido ahí un pequeño festejo nomás, y como dice Pablo, nosotros, bueno, también como Mauro y los chicos que han jugado la final, bueno, yo también con Unión tenía ese pendiente el ascenso, venía de ganar los campeonatos locales y tengo algo pendiente, y bueno, y para eso nos estamos preparando. Sabemos que a veces con el 100% no alcanza, entonces vamos a dar un poco más. Y bueno, como decía Mauri, estábamos hablando hace rato, estamos priorizando el grupo.
1: Sí.
2: Y yo creo que con eso vamos a lograr grandes cosas.
1: Si quieren dar nombre, dan nombre, pero ¿quién sorprendió con el tema de los festejos? ¿A quién no lo podían parar de tanto festejar?
2: No, bueno, Cashi, que yo ya lo conocía, nunca había sido compañero, pero ya lo conocía. Y bueno, ha festejado ahí, pero igual, el de no cree, como dice Pablo, poco. Bueno, Mauri y Mariano, ellos son más serios, ellos han quedado en su casa, con su familia. Nosotros hemos salido un rato nomás a comer, a festejar, y se ha vuelto y ha quedado ahí nomás. Además, ni siquiera le hemos pedido asado.
1: No le
2: Asado a
1: pido.
2: Pablo, a nadie, porque sabemos que el domingo ya empieza algo lindo, que todos los equipos le van a querer ganar Central Argentino, que los rivales del interior se hacen fuertes hoy por hoy. No es como antes, que uno iba y sabía que ganaba 3, 4-0 y volvía. Hoy en día ellos también suman refuerzos, ellos también entrenan un poquito en la semana, entonces uno también es consciente de eso y bueno, no quiere pasar por alto ninguna de esas cosas.
1: ¿No hay asado porque no hay tiempo o no hay asado porque está difícil que lo paguen?
2: Y bueno, el DT llora, pone mucho, llora. ¿Qué vamos a hacer?
1: Pero ¿cómo es el tema ahí, Choco? ¿El técnico tiene que pagar el asado o los jugadores le tienen que pagar al técnico? ¿Cómo es el tema ahí?
0: O sea, yo ya he pagado,
1: Ah,
0: o sea, he pagado no solo asado, un
1: sí.
0: día me tomo el trabajo de llevar
1: Sí.
0: dos discos, de ir y cocinar para todo, pollo al disco ahí, que se han deleitado todo. Unos cholis también por ahí en algún otro momento, una hamburguesa también por otro momento, pero nunca digo, bonita, desquite,
1: Claro,
0: no hay desquite, todavía no hay desquite, no, ellos
1: no,
0: hablan nomás,
1: claro, no hay de
0: ellos hablan.
1: vuelta, no hay de vuelta.
0: No, no,
1: ¿Qué
0: no, no.
1: tal cocina Chueco, Mauri?
3: Y hay que ver, porque
1: Llevó los discos
3: ha
1: nomás,
3: llevado
1: pero
3: los discos,
1: claro.
3: pero hay una disputa en Tucho y el Chueco, así que no.
1: Claro.
3: Pero no,
0: No,
3: no,
0: no,
3: bien, bien.
0: él mezclaba nomás, Tucho, él mezclaba
2: No, tenemos distinta preparación,
0: nomás.
2: pero.
1: Claro, ese es el tema, ¿no? Cuando uno empieza a preparar y hay distintas maneras, se complica.
2: Había habido ahí unas discusiones, pero
1: Discusiones.
2: hasta terminó bien el plato, eso es lo importante, los chicos comían, no
1: Claro,
2: ha quedado nada, no ha
1: eso es lo
2: quedado nada.
1: importante. Che, y esto que decías mucho recién de que los equipos de interior también se preparan, el hecho de que también haya poco equipo de la Liga Salteña que jueguen, bueno, también por ahí abre el juego para los otros jugadores y para que el resto del equipo también se preparen bien, ¿no?
0: Yo creo que a mí por lo menos, recién iba pensando y hablando con con un amigo, para mí me ha sido beneficioso por el hecho de que tan solo dos equipos de aquí de la liga
1: Claro.
0: van, entonces como que podía agarrar jugadores, obviamente en la actividad, y no es como que haya cuatro jugadores como que se dividen mal los
1: Sí.
0: equipos, quién lo pesca primero, y bueno. Ahora no, estaba entre Unión, obviamente ellos tenían la ventaja, más allá de haber quedado primero tempranamente afuera, y después estábamos nosotros. Pero digamos, ha sido satisfactorio porque estoy muy conforme con los chicos que han llegado, así que. Pero la disputa eso del torneo, esto va a ser así, no es porque vaya a jugar a Loreto, a Sumampa, donde sea, se te va a hacer fácil, no, para nada, no es el fútbol. Hoy hay que nadie gana con la camiseta ni con nombre. Hoy hay que disputar los
1: Sí.
0: partidos y hay que ir y salir y ser tratar de ser protagonista en donde juguemos. Por lo menos eso va a ser nuestro juego,
1: Claro, ¿y qué les parece la zona que les tocó?
0: y la zona, al tenerlo a 25, siempre ha sido un equipo duro, más por su cancha que una cancha.

0: complicadita. Los equipos de Termas siempre han sido duritos. También tenemos ahí a San Jorge, sí. Un equipo que creo que nunca había participado. Pero, y ya Talleres de Nueva Esperanza, que el año pasado ha hecho una buena primera fase. Y bueno, creo que el Vélez lo elimina después. Son equipos que obviamente tienen los jugadores de ahí de la zona, pero Talleres suele reforzarse con jugadores tucumanos.
1: Sí.
0: Entonces no sé si este año será lo mismo. Y bueno, como te digo, el equipo de Terma seguramente va a ser duro, ¿no? Yo creo que no es nada hasta fácil. Tenemos que ir, encima tenemos un partido de local y tenemos tres de visitantes. Entonces, bastante duro va a ser la primera fase.
1: Che, Tucho, vos recién decías que lo tuviste al Chueco como compañero, como jugador desde la tribuna y ahora como técnico. ¿En cuál de las tres facetas te gusta más?
2: No, como técnico.
1: ¿Como técnico?
2: Sí, como compañero era pecho verde, era. Andaba solo, no se reía. Por ello, porque como yo tenía esa admiración hacia él, claro. Que era jugador de Unión, esa época que Unión estaba bien. Y yo por ahí era chico y sí. Me arrimaba, pero él iba, estaba solo, así. Y ahora como técnico es más compañero, yes. Se arrima mucho a nosotros, siempre trata de tenernos conformes, de mimarnos y yo creo que eso también hace que los chicos puedan sacar lo mejor de ellos, ¿no? Yo siempre digo que el jugador cuando está en su comodidad buena, ¿no? Siempre que sea cómodo en el sentido de que no, ya se sienta cómodo y no haga nada, no, comodidad sí. Buena para que vos puedas
1: para trabajar,
2: eso lo genera él, el cuerpo técnico y yo creo que por eso también los chicos se pueden explayar mejor en la cancha y todo eso, así que lo prefiero como técnico.
1: Sí. ¿Y Mauro, cómo es el Chueco como técnico?
3: No, el Chueco como técnico, la verdad que, bueno, a mí en lo personal me ha ayudado un montón. Me ha dado la confianza que le hace falta al jugador como para sacar lo que uno tiene, pero sí, no, la verdad que muy bueno en ese sentido, como te digo, para darle confianza al jugador.
1: Bueno, aquí también está detrás de cámara el amigo Elio, que es gente de prensa de Central Argentino. ¿Cómo soporta Elio? En los entrenos, el día de los partidos, ¿cómo se porta?
2: No, la verdad que recién lo cargaba lo de la foto, pero sí,
1: demora pasar la foto.
2: Demora cuando le pedimos, pero es admirable él, Guishi, van a los entrenos, el trabajo que se toman en la foto, en los videos, siempre tienen iniciativa de cosas para la página, para la gente. Hace rato, bueno, no he tenido tiempo de hablar de la gente Central Argentina, la verdad que la gente de Central Argentina está loca. En lo personal, digamos, a mí me ha pasado que yo llegaba de Unión Santiago y digo, no sé cómo me van a recibir, cómo me irán a tratar, y juego dos partidos y le contaba a los chicos al otro día 30, 40 seguidores, jugamos el clásico, empiezo a jugar y ya mensaje de aquí, mensaje de allá. Y así cada vez la gente realmente está loca, jugamos un miércoles a las 10 de la noche y te llenaba la cancha. Y yo creo que eso es muy admirable y yo siento mucho el cariño de ellos. Y bueno, sí. También le da gana a uno, ¿no? O sea, de quedarse. Yo, por ejemplo, claro. Tengo la gana de quedarme ahí, como decía Pablo, el hincha te pide conseguir cosas y cuidarme y hacer las cosas bien para seguir así, porque la verdad que muy bien. Y bueno, volviendo a lo de Elio, ellos hacen un trabajo muy bueno, siempre con iniciativa de cosas y también para tener a la gente al tanto de todo lo que pasa en el club, ¿no?
1: Uh-huh. Bueno, a ver, ahí está la copa está en un rincón, la copa que han ganado el pasado fin de semana contra Vélez de San Ramón, un partido durísimo. Los muchachos se han quedado con el trofeo. ¿Cuántas fotos se sacaron con esa copa? Quiero saber, ¿y dónde está la copa hoy? ¿Quién la tiene la copa? ¿Cómo viene el tema ese de la copa?
2: ¿Lo mandas a perder vos o lo mando a perder yo, Pablo?
0: Tú, chavito, ¿cuándo

0: El presidente se baña con la copa, va al baño con la copa, come con la copa y duerme con la copa.
1: Tremendo, no la suelta.
0: Ahí está, con él nomás.
1: Bueno, hermoso trofeo, che, tremendo la copa de Central Argentino. De los jugadores del festejo, ¿quién era que no la quería soltar? Que se sacaba más fotos con la copa.
0: Mariano Mancilla, creo. Oh, Mauro, estaban ellos ahí con la familia. Estaban ahí, no lo podía sacar, como 90 eran también, Mariano, me da todo lo del coso, amigo.
1: ¿Todos los Mancillas?
0: Todos los Mancillas, andaban.
1: Bueno, aquí está el amigo también, Iván Arias, ahí que viene haciendo una conferencia tranquila con la gente de Güemes, 700 millones de Güemes. Claro, exactamente.
2: Bueno, bienvenidos a los chicos, felicidades por el campeonato obtenido. Le quiero preguntar al técnico, no sé si ya le preguntó Alfo, ¿qué significado tiene el volver a salir campeón, este tinte especial para Central Argentino? Porque más allá de haber conseguido el ascenso antes de conseguir el campeonato y de conseguir la clasificación al torneo regional amateur, estábamos hablando de 19 años sin que el Albo pueda obtener un título. Y algunos, haciendo memoria, los nostálgicos hinchas de Central Argentino, hablan de Pula Pérez, de aquellos históricos que dieron la vuelta en el año 2007, Central Argentino ganándolo de punta a punta.
3: Y sí, la verdad que, como le decía Alfonso hace rato, uno no dimensionaba, pero sí, viene, ¿no? Es inevitable que te vengan los recuerdos, como cuando uno era jugador, creo también. Sí. A mí me ha tocado ganar 3 títulos con Central, un ascenso, que también era algo pendiente que tenía, ascendido como jugador en el 2017, y bueno, ahora desde este lado ganar con este título con los chicos, digamos, yo no me creo ganador y nunca me voy a creer ganador, sino porque antes sí, cuando yo jugaba, pero hoy no, porque yo, el mérito para mí es de los jugadores, así que no me siento un ganador, lo que sí, soy muy pesado, soy molesto, como yo les digo a ellos por ahí, capaz que me van a escuchar demasiado, pero soy perfeccionista y me gusta que todo salga bien, entonces por ahí me enojo, quedo sin voz generalmente todos los domingos, pero bueno, es porque quiero estar en todos los detalles, que no se me escape nada, y bueno, eso creo que es el fruto del esfuerzo, sacrificio que uno ha hecho durante este semestre, ¿no?
1: Chueco, vos viviste una época dorada en Central Argentino, cuando recién decías todo lo que ganaste, clásicos, ascensos. ¿Con qué jugadores de la historia de Central Argentino los podemos comparar a Tucho y a Mauri, de los que te ha tocado jugar con vos?
3: Yo a Tucho lo podría comparar con Ferni Jorge, que era así, era un animal, digamos, que iba y veía un delantero, era como que un león veía un ciervo, no sé, que iba y lo comía, lo quería comer vivo, y hasta que no le quitaba la pelota, no lo veía en el piso, no lo dejaba. Algo así, más o menos. Y Mauri creo que es un jugador exquisito, como le decimos nosotros, a él no le gusta rebolear. Incluso creo que el Flaco se reía hoy que le había dicho, o el profe, que por qué le ha pegado una pelota así tan fuerte. Él no suele patear fuerte, la baja, claro. Te tira caño, sombrero.
0: Y yo estoy temblando atrás, ¿verdad?
3: Entonces, esos jugadores exquisitos que en ese momento...
1: No había eso.
3: Y no, en defensa no. En defensa es anormal que un jugador así te salga con la tranquilidad que sale él. Así que no, como él no había en ese momento.
1: Che, y Mauri, vos eso es natural, digamos, eso de salir jugando, de tirar caño, o fue con el tiempo, digamos.
4: No, creo que siempre ha sido así mi estilo de juego. Sí. Te digo porque... Por ahí mi viejo, él cuando sabía jugar también era... Bueno, era rústico y me decía, sí. ¿Por qué no me tiraba al piso? Y le digo, no sé tirarme al piso, no sé pegar una patada, no sale de mí. Siempre trato de hacer todo lo que sé y bueno, lo que me lleva también al partido. Porque por ahí tengo la intuición de que por ahí el jugador con el reflejo veo que viene o va a venir fuerte y por ahí tengo... Me sale eso de por ahí tirar un sombrero, tirar un caño, pero bueno, hay veces que sale y a veces no.
1: Bueno, che, y defensores ustedes, algún delantero que... Uno que no lo quieran enfrentar y otro que lo tengan alquilado, que sepan que siempre le van a ganar. ¿Vos, Lucho?
0: No, no.

0: Yo, la verdad que no hay ninguno en especial
1: Claro.
0: que sin desmerecer. El único creo que lo he sufrido, pero porque saltaba alto era Curry. Pero después sabía que no me iba a complicar en otras cosas, pero lo único después, o sea, no me creo mejor ni peor que nadie. Capaz que cuando era chico, sí. Yo siempre digo, lo vivía la semana, por ejemplo, me decían, te vas a enfrentar a Pablo Ledema, a Palomo de Clodomira, a Javier Contreras, y para mí yo lo veía a ellos y después lo enfrentaba, me acuerdo al Mono Sánchez que estaba en el Argentino B de Mitre, entonces yo ahí sí estaba y le decía, papi, voy a jugar contra este y cosas así. Ahora no, ahora lo vivo de otra manera. Hoy día hablaba con un ex jugador en el gimnasio y le preguntaba eso, che, ¿qué edad es la mejor para vos? Le digo, en tu carrera. Y me dice, a los 30. Y le digo, me pasa lo mismo, le digo. Porque como que uno está más relajado,
1: Claro,
0: más
1: sí.
0: suelto, no está pendiente. Antes uno era chico, estaba pendiente que, ¿qué han dicho en la tribuna de mí? ¿Qué han dicho aquí? Y estaba así, ahora no. Ahora, la verdad que nadie, bueno, que sí, creo que Curry no complicó en los saltos cuando hemos jugado, pero después no,
1: Después
0: no,
1: tranquilo, más o
0: después
1: menos.
0: tranquilo.
1: Sí, también, como decía ahí Tucho, que la verdad que todo lo que me tocó enfrentar han sido difícil, pero sí, creo que uno de lo que he sufrido mucho. Más en el tema de que por ahí en el tema de la altura, si bien soy alto, pero creo que Curry la verdad que tiene un juego aéreo increíble.
0: ¿Y qué onda, che, con la zona banda? Una zona complicada, porque por ahí no le da mucha bola a algún equipo, pero todos juegan a muerte, ¿no? Y más contra equipos así como Central Argentino.
2: Mira, la zona banda creo que sabíamos que iba a ser complicada, sabíamos que iba a ser disputada porque estaba Sarmiento, que hace muchos años también que no sale campeón y había armado un equipo como nunca este año para disputar y para pelear el torneo de la liga. Bajaba un jugador del Pedral, con nosotros, contra nosotros han bajado casi todos los jugadores que estaban en la lista cuando hemos jugado de visitante. Y después estaba, bueno, Vélez, que siempre es protagonista, Agua, Villa, que si bien este año no ha sido tan ese equipo aguerrido que suelen ser, pero siempre te molestan. Entonces sabíamos que la zona banda iba a ser la peor de las tres zonas. Y creo que ha quedado a la clara que ha sido la más pareja, la más complicada, porque han llegado dos a la final, dos de la zona banda. Así que creo que los números, digamos, hablan por sí solos, ¿no?
0: Sí. Che, ¿cómo es el vestuario de Central Argentino? Cada uno tiene su puesto, digamos, en el tema de suponer, llevan el mate, pero saben que alguien lleva la cosa dulce, el que está con la música. ¿Cada uno tiene su tarea designada o es libre?
2: Sí, no, ya todo está escrito.
0: Claro.
2: Bueno, por ahí con Mariano, con Luis Alto, llegamos temprano. A mí no me gusta ese mate, pero yo
0: Tú lo
2: preparo
0: tomas.
2: todo.
0: Ah,
2: Yo
0: bien.
2: llego, le pongo la pava, ya lo espero a Mariano, le lavo el mate que quedó la yerba el día anterior, todo, él llega, prepara y hacemos que sea, como decía Mauri, ahí estábamos hablando, placentero, porque yo creo que esto en un momento se acaba y llegamos, nos hacemos burla. Por y Mauri está en un lado, es más serio, pero él se ríe de las tonteras que hacemos nosotros. Y hace bien, y se juntan los chicos. En un tiempo, cada uno llevaba algo. Tu pareja o tu mamá te tenía que hacer un bizcochuelo, tocaba. Después seguía el otro y
0: Ah,
2: así.
0: bien.
2: Y bueno, los bandeños y el. Parece que ya viene de. Y el DT nunca nada, che, y éramos cinco, seis, que giraba ahí nomás
0: Ahí nomás rueda,
2: la rueda. Pero no, no, bien, la verdad que se disfruta mucho, es un grupo increíble donde nadie tiene problema con nadie. Entrenamos hasta los entrenos al 100%, pero nunca había una discusión, una pelea, y mientras nosotros estemos, nunca vamos a permitir que pasen esas cosas. Y por eso yo también creo que es muy lindo llegar al vestuario Central Argentino. Estar con los chicos y a veces no nos queremos ir, eso pues terminamos, nos bañamos y los mates siguen, nadie
0: Sí.
2: quiere, tenemos las obligaciones, algunos lamentablemente no tenemos que ir, si no nos quedaríamos
0: Che, Mauri, ¿qué onda con el capitán? Con el cura Pérez,
2: Pela
0: con el Pela
2: Gómez.
0: Gómez, con el Pela Gómez.
2: No, el Pela Gómez, la verdad que
1: una persona increíble que desde el primer momento que me ha tocado llegar,

0: Me recibió de la mejor manera. Y ahí, como dices tú, yo creo que ahí el vestuario, le decía hace rato, hecho que hace muchos años que no veía un grupo tan unido. Y creo que eso lo ha llevado a ser el Pela, porque la verdad que Pela tiene una humildad muy grande que ha hecho todo eso como para que el grupo esté como está ahora.
1: ¿Cómo se hace en cuanto a la referencia del equipo? Por ejemplo, el Pela aportando su experiencia, bueno, Tucho con campeonatos conseguidos con Unión Santiago también, codeándose con grandes jugadores de la Liga Santiagueña, con la experiencia que él vuelca. ¿Cómo van coordinando en cuanto a las cuestiones para los más chicos, para que ellos también vayan aprendiendo a lo largo de los años?
2: No, yo creo que primero uno, la persona tiene que bajar el ego, uno primero uno mismo, estar predispuesto por el compañero. Yo siempre digo eso, si tenemos un equipo de jerarquía y si jugamos a ver quién es más que más, yo creo que no se llega a nada. Y como dice Mauri, no hay pocos jugadores que tienen la trayectoria del Pela. Me voy a ver los centros del Córdoba y digo, che, yo tengo un compañero de selección, que ha jugado y como dice Mauri, el Pela va, toma su mate, nunca trata mal a nadie y todo. Y nosotros también que ya venimos así, siendo así. Es más, yo capaz que en los partidos no me pego, en los entrenos no pego a nadie. Y nada, nada. A Mauri yo siempre digo, todos tenemos algo que aportar. Está el jugador que mete, está el jugador que juega, el jugador que genera y el jugador que hace gol. Entonces, yo hoy dice Mauri, el padre ese que tira el piso, ¿no? ¿Por qué? Para eso capaz que estoy yo, pero. Y a mí capaz que mi papi me dice, ¿y salí cuándo? Y no, y ahí para eso está Mauri, y salga Mauri, y yo lo hago lo que él lo hace y él lo que yo no. O sea, creo que eso también, eso lo ha logrado Pablo también. Creo que él, como te dice, él sabe quién puede dar algo. Y obviamente también nos exige a mí, me llega y me dice, mira, salí jugando, intentar. Y yo lo hago por mis compañeros y sé los compañeros que tengo, pero por ejemplo, Mauri capaz que sabe que tal persona yo la voy a anular y ellos confían en que yo lo voy a hacer. Y yo sé que Mauri puede llegar al gol, que va a salir jugando, que el Pela tiene ese toque de calidad, que Mariano y Cashi generan juego, Jacobo una locura y todo, y Emiliano, o sea, todo, y los chicos que van al banco también, a lo que para respondiendo tú. Nos miramos y ya sabemos qué aporta cada uno y tratamos de fortalecer eso y yo creo que eso también ha sido que nos ha llegado a que el Central Argentino haya conseguido el campeonato invicto, invicto hemos tenido nuestra alta y baja, pero nunca hemos perdido.
3: Bueno, muchachos, les agradecemos por haberse llegado. Felicitaciones por el campeonato. Y bueno, y ahora habrá que devolverle la copa al presidente.
2: Sí, mira, ojalá que no le pase nada a esa copa. No tiene problema, no vemos la hora de entregarle.
3: Claro, le entregó con horario la
2: Con
3: copa.
2: horario, no, con horario, porque él ya tiene que cenar enseguida y la copa tiene que estar en la mesa.
3: Bueno, no sé si quieren mandar algún saludo, muchachos. Los micrófonos están abiertos para lo que quieran.
4: Y bueno, voy a empezar yo seguramente. El saludo, obviamente, para la familia, mi hija. Mi mujer, que siempre están conmigo, para mi negra, que siempre la llevo en mi corazón, siempre va a mi espalda en cada partido con su remerita, y bueno, y bueno, y para y agradecerle aquí, públicamente, digamos, a cada uno de mis jugadores, porque me ha tocado en esta semana también tener que decir a muchos que no iban a seguir, y es la parte dura de esto, ¿no? Así que. Lamentablemente soy yo el que tiene que dar la cara, soy yo el que tiene que escuchar a los que están arriba, soy yo el que recibe todo y es la parte dura, digamos, no sé cómo decirlo, pero bueno, no es lo que más me gusta, pero sí disfruto de verlos a ellos, como les digo, cuando juegan, disfruto el buen fútbol, me encanta el buen fútbol, por eso les exijo y hasta los que les cuesta jugar con la pelota al piso. Los voy a exigir siempre porque creo que lo pueden hacer, tienen capacidad, son buenos jugadores, entonces por eso es la exigencia. Por ahí algunos me decían, no, por profe me exige mucho. Sí, le exijo porque sé que tienen más para dar, sé que pueden dar, sé que son capaces, entonces la exigencia va a estar. Más allá de que cuando uno, como me dice el mono, por eso sí dice, no quiera exigir lo que vos no eras antes. El mono González.
3: Sí.
4: Pero no, obviamente, uno ya está en otra faceta, en otro lugar y las exigencias van a

0: está. Ahora me toca dirigir un nuevo equipo que ha llegado competencia para cada uno de los jugadores. Y bueno, espero equivocarme lo menos posible y que y aquí el bien va a ser para el grupo, obviamente. Todos cometemos errores, somos humanos, pero nada, agradecer obviamente a vos la invitación y nuevamente agradecer a todos los chicos, a cada uno que nos han apoyado, a los que creían y a los que no también, a los que no creían también en nosotros, porque la verdad todos se lo veían feliz el domingo. Y capaz que todo eso, que por ahí gente que nos criticaba, que no creía en nosotros, y después iban y pedían una foto, se sacaban foto con la copa. Es cosa más del folclore del fútbol, ¿no? Así que contento, feliz, por, como dice Tucho, por haber salido campeón invicto. Algo no es poca cosa, que creo que muy pocas veces lo han reflejado ahora en los medios. Así que aprovecho ahora para decirlo. Así que, bueno, nada más de parte.
1: Bueno, Mauri, aquí le queremos mandar saludos, agradecer.
2: No, y ahí como decía Pablo, ahí a toda mi familia, a mi viejo, a mi señora, a mis hijos, mi hermana, sobrinos. La verdad que son ellos los que están siempre, más allá de que pueda pasar lo que tengan que pasar, pero son los que están siempre. La verdad que somos una familia muy futbolera y bueno, me gusta que disfruten un partido de fútbol, así que más que nada para ellos.
1: Bueno, en la casa son así ordenados también como en el juego, tendés bien la cama, acomodás las cosas.
2: Exactamente, así
1: Ah,
2: soy igual.
1: soy igual, soy igual.
2: Sí.
1: Bueno, vos, Tucha, ¿quién le querés agradecer?
3: No, bueno, yo también a mi nena, que bueno, mucho no me acompaña porque le cuesta. Ella está con Unión y quiere que el padre está allá, se ha creado ahí, pero igual, ella es la que siempre está con el papá, a mi pareja, a mi hermana, que va a todos lados, y a mi viejo, Le mando, le dedico todo esto porque la verdad que si tengo la dicha de seguir practicando este deporte, si he tenido una carrera deportiva tan linda, he disfrutado tanto de este deporte, gracias a mi viejo que siempre me ha defendido y ha estado ahí frente a viento y marea. Y bueno, y a los hinchas de Central Argentino que gracias por el cariño, el apoyo, me han hecho muy feliz, me están haciendo muy feliz, me siento muy querido y que sepan que de aquí. Pablo, que es un hincha que ama mucho el club, y Mauri, y mis compañeros, también agradecerle a mis compañeros por todo eso, que vamos a salir con la bandera y a dejar todo en cada partido.
1: Bueno, muchachos, gracias y vayan a devolver la copa.
2: Devolver la copa.
1: Hacemos una pausa, la última del Deportivo, a la vuelta hay más información, hasta las 21 quedamos.

0: Bueno, últimos minutos en el Deportivo a través de Radio LB11, de sí. 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Bueno, se fue el Chacho Cobré nomás, mi amigo Iván, ¿no?
1: Sí, por supuesto. Después del resultado que tuvo ayer River, partido perdido frente a Independiente de Santa Fe, eliminación de Copa Sudamericana. Pero fíjate vos que en algún momento River tampoco en la tanda de penales tuvo suerte en cuanto a los pateadores. Ahora, ¿fue su mala suerte de los pateadores
0: y no sé,
1: o fueron malos los ejecutores?
0: Y un poco de todo, me parece ahí, ¿no?
1: ¿Un poco de todo?
0: Bueno,
1: sí, yo creo que el menos responsable de todo fue Beltrán. Beltrán que hizo un gran trabajo, a mi parecer. Lo del penal no se le reclama, más allá de que haya fallado, porque tuvo una gran actuación. Y es importante remarcar esas cuestiones.
0: Sí, bueno, estamos con nuevos integrantes deportivos.
1: Sí.
0: Estamos buscando nuevos panelistas.
1: Ahí está, Jerónimo.
0: Jerónimo.
1: Mi hijo.
0: Jerónimo, bueno, está medio tímido Jerónimo.
1: Sí.
0: ¿No me quiere dar la mano? Lo obligo.
1: Ahí está, Jerónimo. Ahí está.
0: Nos damos la mano. Bueno, Copa Argentina. Estudiantes de La Plata le ganó 3-1 a Barracas y están jugando Instituto contra Platense. Está ganando Instituto por 1-0 con gol de Tisera al equipo de Platense. Bueno, y es lo que tenemos de fútbol en la jornada de hoy. Bueno, y para mañana se viene el arranque de la Liga Profesional.
1: Sí.
0: Mañana ya arranca una nueva fecha de la Liga Profesional.
1: Qué lindos partidos, ¿eh? Bueno, 19 horas, Unión de Santa Fe, Sarmiento de Junín. Será en la cancha del Tatengue. 21:30, Boca va a estar enfrentando al conjunto de Lanús. Este es un lindo encuentro, se va a disputar en la Bombonera. Por la Primera Nacional, Gimnasia y Tiro va a estar enfrentando a Chacarita 22 horas, mientras que ya para el día sábado continúa la acción con Liga Argentina. A estar atentos a estos partidos. Talleres va a estar jugando frente a Central. Deportivo Riestra, 14:45 frente a Vélez. Huracán Estudiantes, Río Cuarto. Atlético Tucumán, Belgrano, 21:30 al horario del partido, mientras que a las 19 Huracán estará jugando frente a Estudiantes.
0: Bueno, ¿nos vamos?
1: Nos vamos.
0: Nos vamos, nos vamos. Será hasta mañana. Gracias por estar del otro lado. No se olviden, mañana a las 20 estamos en una nueva edición del Deportivo, como siempre, a través de Javier León.

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así arranca entonces un nuevo Después de Todo aquí por la radio de los santiagueños. Estábamos escuchando un temazo. Jim Damon nos dice: I should have known better. Debería haberlo sabido mejor, debería haberlo hecho mejor. 27 de agosto, Día de la Radio, y haciéndole honor al día, estamos arrancando una nueva emisión aquí en la radio de los santiagueños. Y quizás no haya mejor manera de celebrarlo que haciendo lo que hacemos cada noche, dejar que una canción nos lleve a otro tiempo. Que la radio tiene eso, no necesita imágenes, le alcanza con una voz, una melodía, unos acordes y de repente estamos otra vez ahí. En algún lugar de nuestra memoria, en algún recuerdo, Jim Damon nos trae esta canción, viajamos al 84, una canción que habla justamente de esas cosas que uno comprende cuando ya es demasiado tarde. I should have known better.

y vamos a celebrar entonces el Día de la Radiofonía, esos sonidos que sobrevivieron al paso del tiempo, canciones que quizás escuchamos hace décadas, pero que cuando vuelven a sonar, siguen teniendo algo para decirnos. Y ya no estamos bluseros, nos alejamos un poco del sol, vamos netamente a los clásicos, arrancamos por la década del 80, que es mi década favorita. Y suenan temazos como estos. Estamos hablando de parte de la banda sonora de Dirty Dancing, She's Like the Wind, ella es como el viento. Después de todo, algunas canciones no envejecen, nosotros cambiamos. Ellas siguen así, como bien decían ayer, a través del WhatsApp 3854030080. Cambian las épocas, cambian la forma de vincularnos, pero los sentimientos siguen allí. Un corazón roto sigue siendo un corazón roto, no importa el año en el que te encuentres. Disfrutamos de este temazo, ¿qué les parece? Pasan 36 minutos de las 22. Recordá que estás en AM890 FM88.1. Estás en Después de Todo, bienvenidos, Pilar Ábalos es mi nombre y arrancamos así.

42 minutos pasan de las 22, estás en Después de Todo. Y hace apenas unos pocos minutos estábamos en los 80 con Jim Diamond y después llegó esa melodía imposible de no asociar con una película, como bien decíamos entonces, con una historia de amor, con una época. She's Like the Wind sonaba y ahora Century. Viajamos un poquito más atrás porque eso hace la radio. No necesita avisarnos que cambiamos de década. No necesita poner un cartel que diga ahora estamos en los 80. Simplemente suena una canción y cambia el paisaje. Y quizás ahí está entonces uno de los secretos de la radio. Nosotros seguimos en el mismo lugar sentados, pero durante unos minutos podemos estar en cualquier otro lugar del mundo y en cualquier otra época.

la canción puede llevarnos entonces a un verano, a una persona, a algún amorcito pasajero, a tu primer beso, a un baile, a una habitación, a una noche que creíamos olvidada. Después de todo, hay recuerdos que tienen banda sonora y la radio sabe exactamente dónde encontrarlos. Vos lo encontrás aquí en Después de Todo, en la radio de los santiagueños.

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1: Así seguimos viajando, porque si algo tiene esta máquina del tiempo que llamamos radio es que no siempre nos lleva a un año determinado. Hoy nos lleva a una emoción, nos lleva a la soledad, por ejemplo, las ganas de encontrar a alguien, esa necesidad tan humana de sentir que del otro lado hay alguien esperando. Estamos hablando del año 1984, Paul McCartney pedía y rogaba por Ninguna Noche Más Solitaria, No More Lonely Nights.

así entonces no nos vamos a una década específica ni a una fecha específica, nos vamos a un sentimiento, porque después de todo cambian las épocas, cambian las modas, pero hay sentimientos que siguen sonando exactamente igual.

hablando de un tema que en realidad fue lanzada en el 84 y que forma parte de la banda sonora de Give My Regards to Broad Street, una película protagonizada por el propio Paul McCartney, que fue además uno de sus éxitos importantes de esa época como solista, porque Paul McCartney en este caso no la plantea como una canción de amor explosiva, sino como una promesa de compañía. Te prometo que no vas a tener más noches solitarias. Hay una mezcla de nostalgia, de deseo, de esperanza, que queda muy bien con el clima de la película en sí. Y la verdad entonces es que seguimos con este mood romanticón cuando pasan 50 minutos de las 22. Estamos festejando de alguna manera, haciendo honor a lo que es el Día de la Radiofonía, hoy 27 de agosto, aquí por AM 890 FM 88.

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Después de todo, quizás una de las formas más antiguas y más bonitas de compañía sea escuchar una voz que llega desde lejos y sentir que por un rato estamos un poquito menos solos. Vamos a seguir entonces disfrutando de la música.

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Pasan 11 minutos de las 23. Recordá que seguimos aquí en AM890 FM88.1. Pilar Ábalos aquí del otro lado haciéndote compañía. Bueno, ya en lo que es la última horita que le queda a este jueves 27 de agosto. Y mientras suena entonces You Make Me Feel Brand New, me haces sentir como nuevo, suena Simple Red de fondo. Podríamos entonces quizás detenernos un momento y mirar todo el viaje que venimos haciendo, porque sí hay algo que tienen en común las canciones que elegimos hoy aquí en Después de Todo, es que más allá de las décadas que pertenecen a una época o a la música que se toma su tiempo, venimos pasando los 70, los 80, los 90, canciones que nacen en momentos muy diferentes, con sonidos diferentes, pero que tienen algo en común, que son melodías reconocibles, son voces con personalidad, arreglos que dejan espacio para sentir la canción. Son clásicos que no necesitan demasiada presentación, a pesar de que a mí me gusta quizás a veces explicar y ahondar en las letras. Empiezan a sonar y algo se activa dentro nuestro.

una cosa maravillosa, que algunas de estas canciones fueron escuchadas por nuestros padres, otras por nosotros, y quizás nuestros hijos descubrieron canciones, como es el caso mío, que por ejemplo a través de películas como Trolls o algunas películas de dibujitos animados, descubren canciones que marcaron mi juventud. Algunas vuelven en una película, otras en una serie, en una playlist, otras simplemente sobreviven porque nunca dejan de sonar. Es el caso de esta canción que está sonando ahora, You Make Me Feel Brand New, nace en los 70 y décadas después Simple Red la vuelve a interpretar desde otra generación. Una canción que cambia de voz, que cambia de época, pero que no pierde lo que tenía para decir, y eso es justamente lo que estamos celebrando esta noche. Después de todo, la música también es una forma de herencia, una generación que deja una canción a otra que la descubre y otra que la vuelve a cantar, y la historia así continúa.

las cosas no envejecen. Por ejemplo, yo. Y después también las buenas canciones. 14 minutos pasan de las 23. Estamos transcurriendo un jueves que se puso fresco en la madre de ciudades, aunque en horas del mediodía hacía bastante calor. No, tengo que interrumpirme a mí misma porque está sonando este temazo. Y en Excess no, nunca defrauda, suena By My Side. In the dark of night, mientras tanto te venía contando que 16 grados 6 décimas la temperatura, que se puso fresca la noche, que salió un vientito, ahora por ejemplo hay un viento sur a 19 kilómetros por hora, hay una humedad del 63%, está ligeramente nublado, hay una visibilidad de 10 kilómetros y aparentemente no va a llover, es por lo pronto lo que les puedo decir, mientras los dejo que sigan disfrutando de este gran clásico. In the dark of night.

Por supuesto, él en la oscuridad de la noche desearía que ella esté a su lado. Sonaba este temazo de INXS, por supuesto, cuando pasan 17 minutos de las 23. Para darle paso a Cherish.

Así entonces hablamos de apreciar las cosas. Cherish, una canción de Kool and the Gang, un amor, un himno al amor y a la apreciación de los momentos compartidos. Cherish, aprecia entonces la vida, los momentos compartidos, aprecia el amor, nos dice entonces esta gran banda. Estamos hablando de Kool and the Gang, una referencia a caminar juntos cerca del océano, simboliza tranquilidad y una profundidad, una complicidad. Musicalmente, Kool and the Gang es conocido por su fusión de jazz, de R&B, de soul y de funk, y esta canción no es una excepción. Es una melodía suave, un ritmo relajado, completamente, la verdad, envolvente, un mensaje positivo y reflexivo. Y suena así cuando pasan 20 minutos de las 23.

Si pasan ya 27 minutos de las 23, estamos entonces con la máquina del tiempo a full porque nos fuimos al 85. Y si hay algo que caracteriza a muchas de aquellas canciones de los 80 es que no tenían miedo a ser grandes. Grandes melodías, grandes voces, grandes teclados, grandes historias. Es el caso de Broken Wings, el tema que estás escuchando ahora, que empieza casi como una confesión y que va creciendo hasta convertirse en esta canción enorme. Quizás por eso estos clásicos siguen funcionando después de tantos años.

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3854-030080 es el número de WhatsApp por el que te podés comunicar con nosotros y contarme qué estás haciendo. Ya hayan llegado algunos mensajes, incluimos en la lista algunos temas que estaban pidiendo. Y ahora suena Lady Lady.

Así seguimos viajando por los clásicos de los 80, en este caso Lady Lady, una canción del 83 que queda asociada a la banda sonora de Flashdance y a ese sonido tan inconfundible de la época.

Romántica, teclados, sintetizadores y ese espíritu de los primeros años de una década que nos dejó algunas de las canciones más inolvidables. Uno de mis programas favoritos es cuando hacemos las power ballads de los 80. Ahí explota todo, exploto adentro yo, la verdad es impresionante el poder de estas canciones que pasan los años y no pasan de moda, tal cual. Estás en el rincón de la música que nunca pasa de moda, estás en Después de Todo, por la radio de los santiagueños.

41 minutos pasan de las 23. Estamos entrando en lo que son los últimos 20 minutos. Recorriendo un poco con nuestra máquina del tiempo esta noche, que hace instantes está ahora sonando, terminando de sonar un clásico de los 90, Phil Collins, que nos trae I Wish It Would Rain Down. Ahora, casi como si alguien hubiera girado el día en una vieja radio, retrocedemos varios años para darle paso a este gran clásico que empieza a sonar de la siguiente forma aquí en AM890 FM88.1. Estás en Después de Todo, el rincón de la música que nunca pasa de moda.

Nos quedamos en los 80, nos quedamos, me arrepentí. Esta vez bajamos un poquito la luz y suena Eternal Flame, la llama eterna. Nos fuimos al 88 con The Bangles. Y mira qué curioso, porque estamos hablando de una canción que lleva la palabra eterna en su título, en una noche en la que justamente hablamos de canciones que se niegan a desaparecer. Después de todo, quizás algunas canciones son como una llama. Pasan los años, cambian las épocas, pero algo en ellas siempre permanece encendido.

¡Qué noche, Tete! Dice Dani, por supuesto. ¡Qué clásicos! ¡Qué temas que han sonado cuando pasan! No, no pasa nada, cero en punto. Nos pasamos de la hora. Lo que pasa es que cuando uno disfruta la música, el tiempo pasa volando. Así con este tema, Is This Love, vamos a empezar a despedirnos. Llega el final de este viaje. Hemos recorrido décadas, estilos, voces y tantos momentos que quizás estaban guardados en algún rincón de nuestra memoria. Mientras suena la última canción en esta noche, pienso que quizás eso sea, después de todo, la radio. Una voz que llega desde lejos, en este caso puede ser la mía, puede ser el de cualquiera, mientras que aparezca justo en el momento en que lo necesitamos. Y un recuerdo que vuelve sin avisar, porque podemos estar solos frente a la radio, pero nunca estamos completamente solos cuando hay una canción sonando del otro lado.

Después de todo, quizás una de las formas más antiguas y más bonitas de compañía es escuchar la voz que llega desde lejos y sentir que por un rato estamos un poquito menos solos. Hoy en el Día de la Radio, entonces, gracias por dejarnos ser esa compañía. Gracias por viajar con nosotros, por recordar, por cantar y por emocionarse. Eso fue, después de todo, el lugar de la música que nunca pasa de moda. Así es, Dani acaba de darme la razón. Qué verdad lo que acabas de decir. Es así, a mí también me pasa. A mí la radio para mí también es una compañía y estar aquí también me hace sentir menos sola porque lo siento a ustedes allá del otro lado. Nos vamos a reencontrar mañana. Recuerden que pueden pasar los años, pueden cambiar las épocas, pero las buenas canciones siempre encuentran el camino de regreso. Y así entonces los dejo en compañía de buena música, los dejo en compañía de Factor Trasnoche y nos reencontramos mañana de 22 a 0 aquí en esto que es, después de todo, el rincón de la música que nunca pasa de moda.

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2: ¿Cómo les va? Bienvenidos, muy buen día, 6 de la mañana, 10 minutos de este viernes 28 de agosto. La verdad, hoy tenemos que comenzar un programa totalmente diferente. Yo creo que la sociedad en Santiago del Estero está consternada, conmocionada, impactada y por ahí también hasta triste, ¿sí? por la lamentable pérdida que hemos tenido los santiagueños, ¿no? De la muerte del polaco, este chango loco que supo tener y cumplir un sueño de poder darle voz a los peludos. Desde aquel sueño que comenzó en su bandera natal hace ya varios años atrás, y todo lo que ha pasado en el medio hasta llegar a instalar el Montecito de los Canichones aquí en Santiago del Estero, en la provincia de Santiago del Estero. Ayer nos dábamos con la triste noticia del lamentable accidente que se llevó la vida de este gringo loco, de este chango loco que supo tener un sueño, como decíamos, cumplirlo con la colaboración, con el voluntariado de muchas personas que tenían y anhelaban eso de poder sacar y rescatar a los sin voz, a los ángeles sin voz, a los peludos callejeros, a los perros callejeros. Logró concretar ese sueño y ayer cuando comenzábamos a interiorizarnos e informarnos del lamentable accidente que arrebató la vida, porque la verdad muchas veces uno piensa que la vida es injusta, ¿sí? Y como decían nuestros viejos, Dios se sirve de lo bueno. Y muchas veces uno no entiende y no comprende por qué la vida se ensaña y se lleva a una persona que tenía muchos sueños más por cumplir, muchos anhelos, muchos anhelos. Desde aquí, desde a primera hora, desde Radio LB11, comenzando este nuevo día, queríamos no dejar pasar este momento tan lamentable, tan triste que vivimos los anteriores. Yo creo que a todos se nos ha escapado una lágrima en la jornada de ayer. A todos, a todos. Creo que no hay persona que conozca que ayer haya llorado, haya estado triste. Continúa esa tristeza. Hay una cuestión que seguramente va a continuar, que va a ser la investigación de cómo fue el lamentable accidente, pero más allá de todo eso, todos lamentamos esta partida tan repentina y hasta injusta del polaco. Comenzamos así, hoy va a ser un programa quizá que nos vamos a ocupar mucho de intentar llevar adelante. Vamos a intentar, ayer con el equipo de producción decíamos, bueno, necesitamos tener voces en el transcurso de esta mañana hasta las 8:30, por ahí de amigos, de proteccionistas que supieron estar en el momento indicado y en el momento justo. Y yo creo que cuando conversemos con nuestra productora, con Mara Ledesma, en algunos minutos nada más, va a ser es un relato, una crónica de las últimas horas del polaco, porque ella estuvo en las últimas horas con el polaco y la verdad es impactante, ¿sí? Hasta les puedo asegurar y adelantar que es hasta una despedida anticipada del polaco, en las últimas horas del polaco. Bueno, Nancy, comenzar este día de esta manera, ¿no? De una manera triste.
3: Tristemente, claro, porque, bueno, arrancamos una mañana en la que las palabras no salen o se corta la voz o simplemente en la voz se nota la tristeza, ¿no? De poder, de tener que despedir a una persona que le hizo tanto bien a los animales. Y como él decía, los peludos no hablan, pero para eso estoy yo. Yo recuerdo la última entrevista que le hicieron en Dos Generaciones, una entrevista a nuestros compañeros, Xavier Ferrera Peña junto a su hijo Facundo Ferrera Peña. Él decía que bueno, que un perro lo había rescatado después de haber sufrido un accidente y no encontraba sentido a su vida. Entonces dedicó su vida a la solidaridad y se enamoraba de cada perro que rescataba. La facilidad con la que inmediatamente los rescataba y ya tenían un nombre y también tenían un hogar y una nueva vida, una nueva forma de vivir. Él le dio la posibilidad y tanto amor a todos esos animales que realmente uno no entiende. Y como vos decías, Dios se sirve de los mejores. Pero bueno, hay veces que uno necesita que esos mejores sigan permaneciendo en este plano porque hay muchos seres que sienten y que saben que era el polaco el único que les daba un refugio seguro. Ayer nos encontramos con muchísimas imágenes, ¿no? Imágenes muy dolorosas, como los caniches que había llevado a la peluquería, que quedaban esperándolo, y quedó la camioneta de él estacionada en la vereda. Entonces los perritos se enloquecían porque, bueno, claro, ya con el ladrido llamaban, por supuesto, a los que ellos consideran y consideraban su padre. Entonces todas esas imágenes nos duelen, nos desgarra el alma. Pero creo que esto también es un gran llamado de atención para toda la sociedad argentina. Y en este caso para nosotros los santiagueños, que lo hemos vivido muy de cerca, al polaco, que lo hemos ayudado en tantas ocasiones, ya sea con dinero para que pueda juntar el dinero y pagar el alimento de sus seres queridos, o publicando, republicando, reposteando lo que él ponía para que todo se haga viral y puedan conseguir lo que necesitaba el Montecito. Entonces, es un llamado a reflexión para la sociedad santiagueña, que esos seres sintientes, que son esos seres de cuatro patas, que son esos peludos, que incluso te pueden rescatar a vos, no necesitan maltrato. Necesitan un trato justo en esta sociedad y el lugar que les corresponde. Ser parte de cualquier familia santiagueña y no despojos o basura en algún lugar o descampado. Necesitan el buen corazón de cada uno de nosotros. Me parece que esto también, lo que acaba de pasar, lo que sucedió desde ayer, nos tiene que llevar a una reflexión y también a la acción, a la buena acción con esos animales que forman parte de nuestra sociedad.
2: Sí, bueno, la verdad es un día triste, el día después del lamentable accidente del polaco. Como decíamos, vamos a intentar por ahí algunos recortes de notas, de entrevistas, de volver a escuchar, pues yo creo que la voz del polaco va a quedar grabada para

0: para todos los santiagueños, para la posteridad, ¿no? Entonces, vamos a llevar adelante este programa. Hay mucha tristeza, mucha tristeza en la provincia, y se nota. Vamos a dejar para las crónicas policiales lo que ha sucedido con el accidente. Uno ya sabrá la investigación, cómo estuve ayer escuchando algunos audios de que ya se viralizaron del momento del accidente. La verdad, ocuparnos de eso no nos hace bien. Vamos a quedarnos con el mejor recuerdo del polaco. Vamos a ir tenemos algunas, bueno, estuvo conversando con, claro, con Xavier María Ferreira Peña, sí, su hijo, el polaco, bueno, uh-huh, conversando en una entrevista mano a mano. Bueno, vamos a ir desgranando algunas cuestiones que tienen que ver con este gringo loco, con este chango loco que supo cumplir un sueño y crear, armar y tener, llevar adelante Narnia, ese lugar tan maravilloso que donde los simbos, los peludos, los callejeros encontraron una familia, y él era su padre. Y la verdad, lo que dice Nancy es, a uno le estruja el corazón, le estruja el alma, saber y pensar que todos esos peludos que él que llevó a la peluquería lo están esperando. O cómo debe ser, uno se imagina el Montecito, el refugio hoy o ayer, porque el único que calmaba, la única voz que calmaba a los canichones era él, era la voz de Polaco. Sí, sí. Él era toda una cuestión, un sonido ensordecedor, pero llegaba él un grito, dos, y era como si sus hijos peludos escuchasen una camerata interpretando música clásica. Así que bueno, vamos a llevar adelante este programa de una manera respetuosa, acompañando a la familia de Polacos. Tenemos información de, bueno, que su mamá y su hermana llegaron ayer. No ocuparnos de lo que es la noticia común, la crónica, claro, policial, que ya se ocuparán los medios, los periodistas especializados. Nosotros vamos a tratar de rendir un homenaje sentido, sencillo y sincero y desde el corazón para este chango loco.
1: Exactamente, para un hombre que nos transmitía fuerza, energía y que nos hacía entender que cuando uno quería hacer algo bueno por la sociedad, lo podía hacer.
0: Exactamente. Bueno, 20 minutos de las 6 de la mañana, gracias a todos los que nos están escuchando, los que nos están viendo, los que están del otro lado. Vamos a comenzar este programa, esta primera hora de este viernes 28 de agosto. La temperatura actual está como un clima raro.
1: Sí, es, hasta el clima está raro. Sí. La temperatura en estos momentos 16 grados 2 décimas, el cielo está cubierto, hay viento del sector sur a 15 kilómetros por hora. Hoy vamos a tener una temperatura máxima de 25 grados para uh-huh. el día de hoy, así que bueno, lo que sí, bueno, que no sabíamos, ayer estaba muy raro el cielo, de pronto a las 6 de la tarde unos nubarrones. Se puso feo, parecía que iba a llover, parecía, porque bueno, habíamos dicho había cero probabilidades de un cambio de tiempo, de lluvia. Lo que sí, el tiempo está raro también porque estamos llegando a fin de mes.
0: A fin de mes,
1: exactamente. Hoy es 28, el día domingo vamos a estar con la tormenta de Santa Rosa también, ¿no? Claro. Así que bueno, por eso también un poco es como que los que siempre observamos y miramos más la naturaleza o el cielo, nos daremos cuenta que es porque la tormenta de Santa Rosa se está preparando. Claro. ¿No? Ya.
0: Sí. Sí. Bueno, ayer, anoche, el eclipse de luna también. Bueno, queremos saber cómo están comenzando esta jornada, cómo están comenzando este viernes. Hay maneras en las que nos pueden escuchar y ver.
1: Nancy. Exactamente, estamos como siempre en la tradicional señal de AM890 en frecuencia modulada FM 88.1 MHz. También estamos en www.radioleve11.com.ar y no se olviden de descargar la aplicación de Radio Leve 11 para que nos puedan escuchar en su teléfono celular.
0: Muy bien. Y por supuesto nos pueden ver y escuchar en nuestro canal de stream @radioleve11 en YouTube o bien también el segundo soporte que tenemos tecnológico para que nos puedan ver y escuchar en cualquier parte del mundo, @multistream, allí nos pueden ver y escuchar.
1: Bueno, si nos quieren mandar mensajes como lo hace Hugo Fugaro,

0: Hola, como lo están haciendo todos los amigos que están llegando muchos mensajes. Hay dos Hugo hoy los que madrugaron, ¿sí? Matute también, muchísimas gracias. Bueno, por comunicarse con nosotros, dejarnos los mensajes. Es el 154-030-080, la característica es 385. Repito, 154-030-080, la característica 385.
1: Muy bien, bueno, nos pueden mandar su mensaje, nos pueden enviar un texto, nos pueden enviar un audio a través del servicio de mensajería WhatsApp. Nosotros vamos a estar esperando en este que es el día más esperado, ¿no? Ya estamos prácticamente comenzando el fin de semana, un fin de semana para descansar, para estar con la familia, con los afectos, con los amigos. Mientras tanto, nosotros vamos a ir brindándoles la realidad de lo que sucede en Santiago del Estero, el país y el mundo. Bueno, nos acompaña Mauri Enríquez en la dirección de cámaras, Mara Ledesma es nuestra productora. El gran amigo Javier Díaz Sandoval está en la calle, nuestro cronista de calle. Bueno, Nancy Urquiza y Víctor Gauna, los saludamos a todos ustedes y les agradecemos que puedan compartir con nosotros este nuevo capítulo.
0: Bueno, hasta las 8:30 los vamos a estar acompañando con toda la noticia, con toda la información en esta mañana. Arrancamos, bueno, musicalmente este programa para que, bueno, podamos despertarnos un poquito a ver si también podemos estar un poco mejor, pegar ese salto en la cama que... o el empujoncito que necesitamos para arrancar un nuevo día. 25 minutos ya de las 6 en Santiago del Estero. 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
1: Muy bien, 6 de la mañana, 31 minutos. Este es el momento, como los tenemos acostumbrados cada mañana, de compartir con todos ustedes los principales titulares que tiene Nuevo Diario de Santiago del Estero en su portada de su edición impresa.
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2: Treinta y dos minutos han pasado de la hora 6 en Santiago del Estero, hoy viernes 28 de agosto de este año 2026, a través de la radio de los santiagueños. Ya estamos con estos los títulos. Hoy la edición número 12.727 del Nuevo Diario versión impresa. Los títulos en la tapa del Nuevo Diario de Santiago del Estero tiene que ver precisamente con un triste final para una historia de amor. Dice el polaco, se fue al cielo rodeado de canichones, hablando de el polaco Eduardo Riemersa, que falleció ayer en horas de la siesta, luego de protagonizar un siniestro vial con una motocicleta. Su vida estuvo atravesada por el amor a los peludos, a los que abrazó hasta el último día. Hoy, toda la información en

0: página 23 y 24 del Nuevo Diario. Y hoy también un homenaje, una columna por Xavier María Ferrera Peña, murió el polaco, el hombre que le dio voz, nombre y hogar a los perros que nadie quería. Un homenaje también hoy en la página 6 del Nuevo Diario de Santiago del Estero. Noticias que destaca también la tapa del Nuevo Diario para el día de hoy. En Loreto y también en Atamisqui inauguraron 4 escuelas, se entregaron viviendas sociales. El gobernador Elías Suárez presidió la ceremonia desde el Jardín de Infantes Nuestra Señora de Loreto y en conexión simultánea con los demás establecimientos. Un día festivo para estos dos departamentos con la inauguración de obras importantes. En la sesión en el Senado de la Nación aprueban la designación de la primera Defensoría Pública de Víctimas. También en la página 7 con toda esta información. Hoy también una noticia tiene que ver con el grupo de fieles bandeños que peregrinan a Mailín de la mano del padre Pepe Di Paola. Página 18 con esta información hoy en la versión impresa del Nuevo Diario. Hablamos ya de las páginas policiales, el adelanto solamente de estos títulos. Ingresó por la ventana y atacó al hijo de su ex. Esto pasó en Monte Quemado. Una mujer grave tras un choque en la ruta 9, un choque entre motos. Secuestraron más de un kilo de droga en la ciudad de La Banda, hubo 2 detenidos. Son los títulos policiales en la tapa del Nuevo Diario de Santiago del Estero. Ya vamos cerrando estas páginas para hablar de deportes, porque Argentina, con 23 puntos de DEC, le ganó a Puerto Rico. Estamos hablando de básquetbol, nuestro querido Gabriel Tortuga Deck con un excelente puntaje, 23 puntos en el partido. Hablamos de fútbol, Boca vuelve a la Bombonera esta noche frente a Lanús, un partido que se va a transmitir, que lo vas a escuchar a través de la radio de los santiagueños, por cierto. Y del Fórmula 1 hablamos de Colapinto, que seguirá en Alpine en la temporada 27. Finalmente, las Leonas son finalistas del Mundial de Hockey. También acompañamos, por supuesto, con alegría esta información para el día de hoy. La tapa del Nuevo Diario, la versión impresa, repetimos, pero también la versión digital en www.nuevodiarioweb.com.ar. Hoy, el suplemento espectáculo en su tapa, la foto de Cuti Carabajal, que es un canto a la vida tras recibir el alta médica. También el suplemento espectáculos como todos los días. Nuevo Diario de Santiago del Estero, la verdad en sus manos, que ya está en las calles de nuestra provincia.
1: www.nuevodiarioweb.com.
2: Bueno, 36 minutos de las 6 de la mañana, ya los medios nacionales, la señal de noticias TN está haciéndose eco del fallecimiento del polaco. Si nuestro director no nos indica, ya la tenemos lista. Vamos a compartir, este es un extracto, la verdad. Para mí personalmente el polaco ha sido una persona que he conocido desde... Yo conocí al polaco por una cuestión también de la afinidad que teníamos por una cuestión de la vida castrense, de la vida militar. Él también fue egresado de... no egresado, sino había pasado por el Liceo Militar Arroz de la Madrid. Lo conocí cuando el Montecito de los Canichones estaba en bandera, ¿sí? Del lugar oriundo de donde era el polaco. El polaco tuvo una vida al extremo antes de convertirse en el polaco que todos conocemos. Pasó por el modelaje, le gustaba mucho la música electrónica, recorrió varios países del mundo buscando ese lugar donde los mejores DJs tocaban música electrónica. Después un accidente gravísimo que lo tuvo varios meses internados, donde él siempre decía, después de ese accidente a mí me armaron nuevamente. Ahí conoce, como decía Nancy, a Beethoven, que es su primer hijo peludo y el que le cambia completamente la vida. De ahí en más, la vida del polaco hace un clic y comienza a transitar este camino de poder empezar a visibilizar una problemática que está instalada y estaba instalada en nuestra sociedad, ¿no? La invisibilidad en la que los peludos estaban hasta ese momento. De ahí en más, un derrotero por cuestiones que tienen que ver con mucha ayuda, por muchos santiagueños que comenzaron... yo me recuerdo una vez, conversando en el polaco, le decíamos que esta nueva generación, los que tenemos hijos adolescentes o jóvenes, ya venían con otro chip incorporado con respecto al cuidado del medio ambiente y de las mascotas y de los animales. Vamos a compartir una entrevista, creo que son 9 minutos, pero creo que vale la pena compartir esto. Esto lo conversamos ayer con Mara Ledesma, con nuestra productora, y que además también muy, muy amiga del polaco, y con quien vamos a conversar en minutos nada más. Compartimos esta entrevista que hacíamos con el polaco hace aproximadamente, creo que son 6 años atrás. La compartimos. Diálogo más humano, como decimos siempre, este es un espacio, un contenido para hacer otro periodismo. Y vamos a intentar en este nuevo episodio conocer a la persona detrás del personaje. Y yo siempre digo de que uno se encuentra en la vida con esas personas que te llenan el tanque de combustible. Y están las otras las que te lo secan, pero es mejor quedarnos con estas, las que tienen experiencias de vida, las que hacen por un mundo mejor cada día y que desde su lugar en la sociedad aportan su granito de arena. Bueno, y vamos a agradecer la deferencia de haber aceptado la invitación para este nuevo episodio, el número 15 de Diálogo Más Humano, al querido amigo Eduardo El Polaco Gro. Eduardo, muchísimas gracias, bienvenido.
1: Gracias a vos por esta oportunidad y por estar siempre trabajando en conjunto. De alguna forma lo estamos haciendo y para mí es un placer estar acá.
2: Bueno, Polaco, yo te voy a llamar así como te conocemos,
1: sí,
2: todos, te conozco hace muchos años.
1: Es que si me decía Eduardo, no sé ni de quién estás hablando.
2: siempre a nuestros invitados les pedimos que en la parte inicial del programa que se describan solamente en 3 palabras. ¿Cómo describirías vos, que conoces mejor que nadie al polaco, con 3 palabras?
1: Un chango loco. Un chango loco.
2: Ah, sí, chango loco.
1: Un chango loco.
2: ¿Y en qué anda el polaco por estos días?
1: El polaco en estos días anda tratando de enderezar un poco este mundo torcido a través del trabajo que hacemos todos los días en la calle, ayudando a los animales, que creo que es una de las partes de la sociedad más desplazadas y olvidadas. Quiero dejar algo, y ese algo lo he encontrado a través de dejar una huella ayudando. Bueno. Ayudando en estos sectores que son los más marginales, los animales de la calle.
2: Bueno, vamos a contarle a toda la gente que, más allá de que tenés muchos seguidores y mucha gente que te conoce, por ahí podemos trascender los límites de Santiago y la frontera del país, pero vamos a contarle a la gente qué es el Montecito de los Canichones.
1: El Montecito de los Canichones es un lugar que arrancó en el año 2006. Yo empecé en el año 2003 a rescatar perros de la calle, rescatando a un perro de la calle, adoptando a un perro de la calle, que fue mi gran maestro y que fue el que me cambió la vida, que fue Beethoven. Que Beethoven falleció, ahora va a ser 2 años ya, está enterrado en Narnia. Y vivía en ese entonces en Mandera, los animales de la calle, normalmente en las grandes ciudades, son desplazados. Imagínate en los pueblos del interior, vos también sos de un pueblo del interior, sabemos cómo es. Entonces Beethoven me abrió la cabeza y conocí a los perros de la calle a través de él y dije, che, ¿y qué hace? ¿Qué son estos perros de la calle? Y es donde vos frenás, bajás los vidrios, apagás la música y te encontrás con un mundo espantoso. Entonces el Montecito de los Canichones empieza. Yo en ese entonces tenía una empresa de servicios al agro, que te contaba, trabajaba para Soros, que Soros está radicado sobre la provincia de Santiago, tiene varias estancias y eso. Trabajábamos para él. Y en lo que iba y volvía al campo a trabajar, porque yo vivía en el pueblo, pero trabajábamos en los campos aledaños, siempre encontraba algún perro tirado, un cachorro, etcétera, lo levantaba y me lo traía. Y allá por el año 2006 ya tenía como 30 rescatados. Y los tenía en un predio que se alquilaba para guardar la herramienta del campo. Y ya era peligroso porque en lo que entraba o en lo que salía. Y fue en ese entonces que un amigo de ahí de Bandera tenía un terreno que no usaba y me dice, te lo presto. En un monte. Fui a verlo, 20, 25 por 40, un monte. Por eso el Montecito. Y lo limpiamos, lo acomodé, lo cerré. Le puse unas casitas de madera, le puse agua, comida y empezamos con los canichones.
2: ¿Hasta el día de hoy no paraste?
1: No paré nunca.
2: Bueno, nació en Bandera y después te trasladaste aquí a la ciudad de la Banda, sí. Y ahora en lo que es ya el destino, creo que final, lo que es Narnia.
1: Narnia, sí. Mirá, no se ha parado nunca de laburar. Hemos laburado 24 horas.

0: por día, por todos los días durante 18, 19 años. Y bueno, aquí estamos en Santiago. Me vine aquí en el año 2015, ¿fue? ¿Verdad? 14.
1: 2015.
0: 15. No, sí,
1: Sí.
0: 21. Ahora va a ser 6 años. Sí, 2015, que fuimos con vos a Bandera, ¿te acordás?
1: Hicimos la
0: Y la
1: mudanza.
0: mudanza, carichona. Y me vine para acá porque de alguna forma mi casa es acá. Siempre dije que si había un lugar en el mundo que era mi casa es acá, porque hice la secundaria, parte de la secundaria, los últimos 2 años y parte de la universidad. Y siempre me sentí muy bien acá en Santiago. Entonces, cuando estaba en Bandera, toda la ayuda que recibiera de acá. Entonces dije, vamos a llevar el refugio a Santiago, que hay mucha más gente que nos ayuda y que seguramente vamos a tener más opciones de poder darle una mejor vida a los canichones. Y ayudar allá, ayudar acá. Así que bueno.
1: Vos me decías recién que Beethoven, el primer canichón, el
0: Canichón.
1: primer peludo que llega a tu vida, te cambió la vida. ¿Cómo era el polaco Gro antes de ese suceso, de ese evento de encontrarte con Beethoven?
0: Un enfermo mental.
1: ¿Por qué?
0: No, el polaco antes vivía de otra forma. Yo siempre digo que hay dos polacos, ¿entendés? Yo vivía para trabajar y para disfrutar. O sea, no, nosotros terminaba de trabajar, agarraba la camioneta y viajaba, o estaba en Europa, o estaba en Brasil, o estaba en alguna fiesta electrónica en algún lugar del mundo, ¿entendés?
1: ¿A qué fiesta? Charlamos muchas veces y justo viene a colación esto del polaco Gro de la otra vida,
0: De la otra vida.
1: antes de Beethoven. Fuiste a muchas fiestas electrónicas,
0: Sí,
1: ¿no?
0: estuve
1: Recorriste
0: casi.
1: el mundo mucho.
0: Recorrí el mundo, sí. Estuve en el último Love Parade que se hizo en Berlín. Estuve en una Street Parade en Zurich, en Suiza. Estuve en una Wild Sensation en Nueva York. Estuve en todas las Creamfields que se hicieron acá en Argentina. En las Moon Park, en las Southfest.
1: Fuiste hasta modelo también, modelo de pasarela.
0: Sí, hubo una época, me acuerdo cuando estábamos acá en la universidad, que no teníamos un mango y trabajábamos de modelos con José Antonio para, no sé, estábamos en todo, entrábamos gratis a todos lados y estabas detrás del escenario con las chicas, ¿no? Así que sí, éramos modelos.
1: ¿Extrañas ese otro polaco, esa otra vida?
0: Yo creo que no, porque ese polaco de esa otra vida era un flaco que tenía todo y no tenía nada, porque yo me acuerdo que me despertaba a la mañana a veces y me sentía vacío y vos decís, flaco, ¿qué vacío de qué? Tenés todo, ¿no? Y teníamos todo, la verdad. Viajábamos en primera clase a cualquier lado. No había problema económico de ninguna clase. O teníamos lo que humanamente alguien puede tener, quiere tener, lo tenían, ¿eh? Pero no tenía nada, era un tipo vacío, era una cáscara. Y siempre, después del año 98, que tuve el accidente de auto, a mí me quedó la gran necesidad de devolver esa suerte o ese milagro de haber quedado vivo de ese accidente que fue.
1: ¿Cómo fue? ¿Dónde fue ese accidente? Esa parte no la conocía de tu vida.
0: No, es que no la cuento nunca. Yo tuve un accidente de auto en Bandera en el año 98, salí del boliche, lo dejo a mi hermano, vengo, dejo un amigo media cuadra y me chocó un tipo en una camioneta. Lo aplastó al auto, prácticamente el auto desapareció. Y yo quedé aplastado dentro de los fierros del auto, bueno, me encontraron ya inconsciente ahí adentro, todo quebrado, y tardaron un tiempo en cortar el auto para poder sacarme, después hasta que llegué acá a Santiago. Estuve en un coma no sé cuántos días, después un coma alternativo y un año para poder volver a caminar.
1: Volviste a nacer.
0: Uf.
1: Creo que son dos situaciones o dos momentos en tu vida que te marcaron. Primero ese accidente y
0: Y
1: después
0: después Beethoven.
1: Beethoven.
0: Claro, a mí me pasó que después del accidente tenía una necesidad de todos los días de ayudar. Yo quería devolver lo que la vida me había dado de vuelta, la vida, la quería devolver ayudando. Y por ahí, cuando ayudas a la gente es un proceso muy raro porque mucha gente te agradece y mucha gente te caga. O sea, les importa tres carajos. O es un tema muy, muy particular. Entonces, como que no estaba conforme con lo que hacía. Y Beethoven fue el perro que aparece en mi vida, el canichón que aparece en mi vida y me muestra el camino que lo que yo tenía. Si quería devolverlo de alguna forma, ese era el camino, ellos.
1: Bueno, uno siempre dice que tiene clics en la vida, ¿no?
0: Uf.
1: Que te transforman para bien o muchas veces uno tiene que tocar fondo como para impulsarse y salir más arriba.
0: Es que muchas veces el común de la gente o la gente en común, nosotros todos, ni siquiera sabemos para qué vivimos. Porque todo el mundo anda perdido detrás de una burbuja del materialismo, no sé, del egocentrismo y de un millón de cosas. Y se te pasó la vida, chango. Se te pasa la vida.
1: ¿Cuántos años tenés, polaco?
0: 45.
1: 45.
0: 45.
1: Bueno, quedan en el tintero muchas otras más preguntas.

0: a muchas personas de conocer el amor a través de un animal, con todas las personas que pudieron adoptar en cualquier lado del país, que venían las madrinas a visitar, los padrinos a visitar, gente desde otros países se comunicaban con el polaco para colaborar cada vez que había urgencias. Y aún no las hubiera, siempre con los proyectos de darles una mejor vida y un mejor pasar a todos estos animales. Luchó tanto por su galpón, para tener un galpón acondicionado, climatizado, para tener todos los artefactos, cámaras de seguridad, tener equipos de iluminación, de tener las piletas pelopincho preparadas para el calor, la lagunita que armaba para sus perros, y de vivir eso, ¿no? De vivir el amor puro todos los días. Y lo que siempre especificó, que él dormía en el galpón junto con los perros.
1: Sí.
0: Cielo, Cala y todos los demás que ya se fueron y que nosotros tenemos la posibilidad de conocerlos porque los seguíamos en las redes y nos gustaban las aventuras que contaba y lo que nos mostraba, también a través de las imágenes nos contagiaba el amor por esos animales.
1: Bueno, un tipo que se despojó, ¿no?, de lo banal de este mundo, ¿no? Él aquí en esta entrevista lo contaba muy bien. Un tipo que había un polaco gro antes y un polaco gro después de ese accidente. Él aquí en esta entrevista lo cuenta bien. Muy pocas veces había hablado el polaco sobre, creo que hasta ese momento nunca había contado con detalle lo que le había sucedido en ese accidente. Un tipo que vivía al límite, eso sí. Yo siempre le decía, vos sos un gringo loco. Y me dice, sí, me gusta vivir el límite. Le gustaba vivir el límite en esa vida del polaco de antes, que era modelo, que se recorrió el mundo con la música electrónica, que vivía para trabajar, hacer guita y darse los gustos. Y en aquel momento la velocidad en la que él vivía lo llevó a estar al borde de la muerte. Vio la muerte, él decía que había conversado con la muerte y había vuelto. Y en ese momento, ese clic que él se le hace en la vida, cuando dice, che, pero ¿por qué trabajar tanto si la vida se te puede ir en un instante? Y ahí entra en su vida, en la vida del polaco, entra Beethoven, que es ese primer canichón que él adopta, que él rescata, y bueno, a partir de ahí, el polaco que todos conocemos, ¿sí? El polaco que no le importaba nada, que iba de frente, si tenía que patear puertas, las pateaba. Estuvo involucrado en muchos resonantes casos de rescates con gente que... Yo recuerdo, hay uno en particular que a mí me marcó porque yo estaba de un lado, era amigo de él y era conocido de la persona con la que él se había metido a la casa para rescatar a un perro, ¿no? La verdad, un tipo que va a dejar mucho, lo decías Nancy vos, sí. Un tipo que educaba, porque sí. También iba a las escuelas, con los discas.
0: Sí, claro, con los discas. Bueno, como decía, bueno, Cala era su fiel compañera junto a Cielo, que, bueno, lo acompañaban a todas las escuelas, a los jardines de infante. Bueno, como no se podía armar, seguramente por una razón de logística, porque los perritos en Narnia, cuando llega una visita, se van todos.
1: Sí.
0: Todos a por una caricia, ¿sí? Entonces, por eso es que él, seleccionaba un grupo de sus amigos peludos que lo acompañaban a estas campañas permanentes que venía haciendo por todos los establecimientos educativos. A ver, recordando, educando desde los más chicos, porque bueno, son ellos los que también van a llevar el mensaje a cada uno de los hogares, ¿no?
1: Sí, bueno, él decía, ¿no? Aquí en esta entrevista también coincidíamos con el polaco del tema de que estas nuevas generaciones vienen con un chip incorporado muy diferente al nuestro. Nuestra generación, los que tenemos 50 por ahí, no estábamos acostumbrados en nuestra adolescencia o nuestra juventud a... Si había un peludo en nuestras casas, Claro. Ni era nada, creo, ¿no? Claro.

0: Pero nuestros hijos adolescentes, preadolescentes, ya vienen con otro chip incorporado y el aditamento que tenían los chicos cuando el polaco iba a las escuelas generaba.
1: Claro.
0: Bueno, vieron, ahora se farmea aura. Bueno,
1: Sí.
0: el polaco entraba a un lugar y tenía un aura que era
1: Sí,
0: maravillosa.
1: totalmente. Sí,
0: Maravillosa.
1: sí, sí, sí.
0: Era una cuestión que tenía
1: Sí.
0: como una energía muy, pero muy particular.
1: Fuerte, fuerte, fuerte, que te estimulaba inmediatamente. Ponete en acción vos también. O sea,
0: Sí.
1: esa era era lo que transmitía, ¿no? Cuando este hombre llegaba a algún lugar, ¿no? Era pongámonos en acción,
0: Claro, decíamos un
1: ¿sí?
0: tipo físicamente imponente, un tipo
1: Claro.
0: grandote,
1: Sí.
0: tenía mucho de la vida militar, de
1: Sí,
0: la vida
1: sí.
0: castrense que él se había formado en el Liceo Militar La Madrid. Bueno, siempre se lo veía con ese pañuelo tipo fuerzas especiales y era un tipo muy, muy especial, muy particular. Los que tuvimos oportunidad de conocerlo bien, era un tipo, a vos te decía, vos lo veías al polaco y era una
1: Claro.
0: cuestión, digamos,
1: Sí.
0: te
1: Totalmente.
0: generaba algo muy especial, la verdad.
1: Así es. Bueno, pocas son las personas que tienen precisamente esa fuerza, que con una sola presencia iluminan todo y también mueven todas las energías juntas, ¿no? Para que todo se ponga en acción. Y fue eso, el polaco fue acción, porque muchos pueden hablar y llenarse la boca hablando de los derechos, del amor y de los animales. Pero después aparecen animales tirados al costado de los caminos, en los basurales, en una bolsa, en la puerta de tu casa, a donde fuere, y vas a encontrar animalitos que están perdidos y bueno, o que han sido abandonados. Y él no hablaba tanto, no buscaba tanto reconocimiento, ni tampoco, porque nunca buscó reconocimiento. Siempre fue la acción. Accionamos, listo, aquí hay un animal abandonado, listo, lo rescatamos. Y era eso, o sea, no tanto como decimos, usted que dice generalmente en su casa, no tanto chamuyo, era acción. Era acción.
0: Totalmente. Poner las manos en acción.
1: Sí.
0: Bueno, ahora la gran incógnita, Nancy, lo que muchos se preguntan, nos preguntábamos ayer también, ¿qué va a pasar con el Montecito, no? Tras la muerte del polaco. Recordemos que el Montecito es una asociación civil que puede continuar funcionando y ojalá así lo sea.
1: Sí, por supuesto.
0: Pero obviamente va a tener que haber una reorganización en su organigrama de funcionamiento. Sabemos que el Montecito recibía una ayuda muy importante como organización no gubernamental de padrinos y madrinas, ¿no? Que
1: Sí,
0: no
1: sí.
0: solamente eran del resto del país, sino también de
1: Claro.
0: afuera,
1: Sí, sí,
0: del
1: sí.
0: mundo. Porque Polaco había construido este imperio Narnia. Y había trascendido las fronteras no solamente de nuestra provincia, sino también del país. Yo me recuerdo que en una charla que tuvimos estaba en proyecto también que una señal de un canal de documentales iba a generar todo un archivo de la vida del polaco en Narnia. Es una marca registrada, entonces habría que ver, yo estoy intentando ver si nos podemos comunicar con Florencia Carol. Flor es
1: Bien.
0: una compañera también incondicional en la vida del polaco, que bueno, es especialista en derecho animal
1: Así
0: y era la
1: es.
0: abogada del Montecito, así que vamos a ver
1: Y
0: porque...
1: que, bueno, después formaron un grupo de abogados, ¿sí? Que respaldaban al Montecito también, ¿no? Así que, bueno, precisamente por eso, porque digo, él era acción.
0: Claro,
1: Era acción, era inmediatamente, había que actuar, había que rescatar esa vida. Nos dejan mensajes a través del stream, muchas gracias. Bueno, a ver, tenemos un usuario que es User, SJ2, nos dice, qué hermosa entrevista, es así, una hermosa entrevista la que acabamos de ver, con nuestro compañero Víctor Gauna. Huellas de acción positiva, una vida ejemplar, eso fue el polaco. Así es, nos dicen por acá, muchas gracias por escucharnos, este es lo que nosotros siempre les vamos a decir. Gracias por interactuar con nosotros a través de los medios de comunicación que ustedes tienen, ¿no?
0: Bueno, mira, aquí hay una...

0: crónica de nuestros compañeros de la redacción de Nuevo Diario Web. Bueno, el Montecito funciona bajo la denominación de Asociación Civil Santiagueña del Montecito de los Canichones, posee personería jurídica provincial desde el año 2017, cuenta con un quid propio. Esto significa que constituye una persona jurídica diferente de sus fundadores, autoridades y asociados. La asociación continúa existiendo más allá de la muerte de quien la presidía o la puede haber creado también, y puede mantener sus actividades, recibir donaciones, administrar sus bienes y cumplir con su objeto de protección animal. Sí, en lo legal, en los documentos, está perfecto. Pero el alma mater, el espíritu del Montecito era el polaco, ¿no? Claro. Más allá de quien venga, vamos a lo humano, ¿sí? El primer paso deberá ser determinar quiénes se integran actualmente la comisión directiva y hasta cuándo se extienden sus mandatos. La documentación pública permite establecer que Riemersma ejerció la presidencia de la asociación, pero no ofrece la composición completa y actualizada de sus autoridades. La entidad realizó una convocatoria de Asamblea General Ordinaria en mayo, del año 2025, aunque será necesario consultar el acta correspondiente para conocer si se eligieron autoridades y qué cargos ocupa cada integrante. La formalidad, los plazos, son una cosa. Aquí claro. Lo que hay que ver y rever cómo va a continuar el Montecito, la infraestructura, la logística y, lo más importante de todo, los peludos.
1: Claro. Claro.
0: Los peludos, o sea.
1: Es la razón de ser del Montecito.
0: Exactamente. Uno, cuando iba al Montecito, y el único que calmaba a esas fieras que tenía adentro estos peludos, era él, era el polaco. O sea, yo tuve oportunidad de ir muchas veces, y la verdad, era como entrar a un lugar, claro. Decía, te verían todos encima. Sí. Él decía una sola palabra, y como dije hace instantes, era como que una camerata interpretaba música clásica y sus peludos se calmaban. Era paz y tranquilidad. Recuerdo también que hicimos un informe en algún momento, en pleno verano, que Santiago, en ese año Santiago se había convertido, ya estaba el Montecito donde está hoy, claro. Santiago se había convertido en la sucursal del infierno por las Así altas es. Temperaturas, fue noticia. El polaco hizo cavar zanjas, piletones, donde
1: los llenaba de agua.
0: Yo recuerdo que había ido, porque bueno, justo tenía coberturas, claro. Muy temprano en la mañana, fue para ir a hacer un móvil en vivo al mediodía, y ha habido de zapatos, pantalón de vestir, todo, sí. Y pues salí embarradísimo, enchastrado.
1: Sí,
0: pero la verdad, o sea, es así como el polaco tenía esa energía tan particular y tan especial, ese lugar te llenaba de energía. Yo creo que ir ahí, las personas que han ido a ese lugar, era una cuestión de entrar de una manera y salir de otra. Era la esencia de este chango loco, ¿no? Como nos contaba en estos 9 minutos de entrevista que acabamos de compartir, el antes y el después de la velocidad con la que él vivía, de trabajar para hacer mucha guita y darse los gustos y viajar por el mundo con la música electrónica, el modelaje, a sufrir ese accidente en aquel momento donde él me contó una vez que durante su internación él no tiene muchos recuerdos, o no tenía muchos recuerdos de su internación, donde lo rearmaron, porque decía, parecía un Robocop. Pero hubo un momento en el que él vio algo como sobrenatural. Y al despertar, cuando volvió de su internación, en medio de los dolores y de la rehabilitación que tuvo, ahí aparece Beethoven, y ahí es donde se produce el clic, como decía en esta entrevista, y empieza el polaco que todos conocemos o conocíamos, ¿no? La verdad, mucha tristeza. Pero bueno, está el tema de cómo se va a reorganizar todo, que creo que es la preocupación de todos. ¿Sí?
1: Claro, es la preocupación de todos, ¿no? De saber cuál será el destino del Montecito, cómo va a seguir funcionando, y bueno, seguramente se van a suspender por ahora los rescates, pero Eso también sería lamentable, ¿no? Que todo tenga que parar al menos por un tiempo hasta que se vuelvan a organizar y el Montecito siga funcionando.

0: Pero por eso digo, existen lugares como el Montecito y
1: Muchos.
0: muchos lugares en Santiago del Estero que son proteccionistas y que están trabajando fuertemente en este tema, pero eso no quiere decir que vos o usted o los que estén escuchando deliberadamente decidan que porque un animal en la casa no sirve o estorba, lo vas a tirar por ahí. No quiere decir eso, porque esos lugares existen por la negligencia de gente que no tiene sentimientos, que creen que son animales que no sienten, que no les duelen o que no sufren. Entonces, para que este lugar se conserve ya con solamente los animales rescatados, hagamos nosotros también lo que hacía el polaco. Pongámonos en acción. Si tienes un perro en tu casa o una perrita que no la castraste, y tuvo un montón de animalitos, hacete cargo, hacete cargo, no los tires. Hagámonos responsables de una sociedad que necesita del compromiso de cada uno y sobre todo con los animales.
1: Bueno, como dijimos al principio, este va a ser un viernes muy especial, un programa, un episodio de a primera hora muy particular, muy especial. Nos vamos a ocupar de lo que, bueno, todos hoy al despertarnos, ayer cuando muchos nos despertábamos de la siesta, empezamos a, que vos mismo dijiste, Nancy, uno pensaba que era una fake news.
0: Sí,
1: La
0: pensé que era
1: verdad, todos
0: eso.
1: pensamos, che, pero es más, hasta yo esta vez que dije, che,
0: Claro.
1: ¿cuándo es el Día de los Inocentes? Pero me
0: Claro.
1: pareció una broma muy de mal
0: Muy,
1: gusto.
0: sí, muy de mal gusto, sí.
1: Y a medida que iban pasando los minutos, iban llegando los mensajes, los grupos de WhatsApp, y la verdad, nos dábamos con una realidad que no, nadie quería.
0: Así
1: Nadie
0: es,
1: quería.
0: así es.
1: Bueno, hoy seguramente, como dijimos al principio, de la crónica policial se van a ocupar los periodistas
0: Claro.
1: especializados. Nosotros hoy queremos rendir un homenaje en a primera hora, recordándolo a él. Me están pidiendo por mensaje repetir esos 6 minutos de entrevista con el polaco, que la verdad son fascinantes. Ya lo vamos a repetir.
0: Diálogo más.
1: Hay un video, Mara, que se ve al polaco que lo acaba de transmitir este TN, que fue ayer, fueron los últimos minutos del polaco en su camioneta llevando los carichones a la peluquería. Vamos a ver si lo podemos conseguir, pero la verdad, vamos a ir recopilando esto de este chango loco. Sí, del polaco oro. No sé, vos decime, Nancy, si tenemos pausa y así nos
0: Sí,
1: reorganizamos.
0: vamos a
1: Y
0: una pausa, ¿sí? ¿Qué te parece, por favor?
1: vamos,
0: Vamos a
1: dale.
0: una pausa, cumplimos y enseguida volvemos nuevamente con a primera hora en la radio de los santiagueños. Enseguida continuamos.
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0: Bueno, 23 minutos de las 7 de la mañana, seguimos en esta edición de un programa muy especial y particular de A Primera Hora, ¿no? Mucha tristeza. Hoy vamos a intentar que este programa de A Primera Hora sea un programa homenaje, ¿sí? Al gran polaco, el gran chango loco. Vamos a compartir este video, que fue uno de los últimos posteos del polaco, llevando a los canichones a la peluquería, ¿no? La energía, como decíamos eso, Nancy, recién, ¿no? Esa energía que tenía el polaco, la verdad, aura pura, ¿sí? Compartimos el video.
1: Estamos en Narnia saliendo.
0: Vamos a ver si lo tenemos ahí, le preguntamos. ¿Estamos? Listo, vamos.
1: Por aquí estamos en Narnia saliendo.
2: Bueno, el audio no se nos corta, pero sí. Bueno, la imagen la tenemos, ¿no? ¿Mm? Así que bueno.
0: Bueno, ahí lo tenemos al polaco. Trasladando estos fueron minutos antes del lamentable accidente. Estamos viendo también las señales a nivel nacional, ¿sí? La señal TN está reproduciendo el mismo video que estamos reproduciendo nosotros en estos momentos, ¿sí? Murió en un accidente un referente del proteccionismo de animales, así titula TN a las 7 y 25 de la mañana, ¿sí? Murió en un accidente un referente del proteccionismo de los animales.
1: Bueno, aquí estamos en Narnia saliendo.
0: Bueno,
2: pasa que tiene música el video, por eso, ¿sí?
0: Bueno, vamos a hacer una cosa. Vamos a ver, Nancy, si querés vos, vamos viendo ahí. Bueno. Vamos a ver si nos podemos contactar con Mara Santillán. Vamos a agradecerle a Mara estos minutos de su tiempo, porque la verdad estamos haciendo este programa que es un homenaje a esta gran persona. Estamos en contacto con Mara Santillán. Ella estuvo aquí con nosotros en este programa con su emprendimiento. Además también es una mamá humana de gran corazón, ¿no? Y que conocía junto a su esposa, Mara y su esposo conocían muy bien, una relación de amistad con el polaco. Mara, ¿cómo te va? Buen día, si lo podemos decir, ¿no?
3: Hola, Víctor, buen día a la audiencia. Sí, la verdad que muy fuerte decir buen día con la noticia de ayer, ¿no?
0: ¿Qué se siente? ¿Qué se siente vos que lo conocías muy bien al Pola, ¿no? El polaco solía ir a tu casa a almorzar, a compartir con tu esposo. La verdad, todos estamos consternados, pero particularmente y personalmente vos.
3: Y la verdad que no hay palabras para describir esto. Al polaco lo he conocido a través de mi marido. Han generado un vínculo, una amistad. Ellos muy grande y, bueno, a través de ellos lo he conocido. Cuando un día, bueno, mi marido venía organizando castraciones en la banda y el número que se daba para castrar desde el municipio era muy pequeño e ínfimo. Y el polaco entendía lo que significaba y lo que significa castrar los animales. Y sin conocerse, comunica con mi marido y le dice: hermano, te quiero donar castraciones para que hagas en la banda esa labor. Y desde ahí se ha generado un vínculo y se han empezado a organizar lo que han sido las castraciones masivas y gratuitas, que no solo era un compromiso con los animales y evitar de que haya tantos canichones en la calle, embichados y reproduciéndose, sino también era una cadena donde se podía ayudar a las personas, porque a través de esas castraciones masivas y gratuitas se recaudaban alimentos y se llevaba a lo que eran merenderos, comedores. Era una cadena, ¿no?
0: ¿Qué te deja a vos el polaco? A vos particular y personalmente.
3: Nos deja, no solo a mí, sino a todos, un compromiso muy grande con los animales

0: donde esperemos que el Estado y la sociedad asuman la problemática que tenemos y poder trabajar en conjunto y asumir ese compromiso y no desamparar a todos los canichones, ¿no?
1: Te voy a preguntar, Mara, porque no sabes que por ahí es lo que todos nos preguntamos por esos canichones que están en Narnia, ¿no? Uno, la preocupación creo que es esa. ¿Qué va a pasar con ellos?
0: Por ahora no te puedo dar mucha información porque yo no integro lo que es su asociación civil, pero si hay alguien que está trabajando mucho desde ayer
1: Flor.
0: Con todo, sí, la doctora Carol, y seguramente más adelante tendremos más información, pero Flor viene haciendo un trabajo increíble y haciéndose cargo de la situación.
1: Yo creo que los que conocemos al polaco como vos y tu esposo, Mara, nos queda una gran responsabilidad, ¿sí? Desde el lugar que ocupamos, ¿no? Vos tenés tu emprendimiento para peludos, pero además también tu esposo, un tipo muy comprometido con el tema de las castraciones. Yo creo que a partir de ahora el legado que nos deja el polaco es continuar con esa acción tan importante que él tenía en la sociedad, ¿no?
0: Exactamente, justamente eso decíamos anoche con mi marido, porque ahora el 2 de octubre iba a cumplir 50 años el Pola. Y el año pasado, su cumpleaños del año pasado, lo hemos pasado aquí en nuestra casa, haciendo castraciones en el comedor de mi casa y festejando su cumpleaños. Y anoche se nos ocurrió la idea loca de, bueno, tenemos todo un mes para generar y juntar fondos de quienes quieran apadrinar y podamos realizar una postra masiva de castraciones en honor a él en su día de su cumpleaños, ¿no?
1: Mira, la verdad es buenísima, sí, la idea, sí. Mara, la verdad, contás con nosotros, con todo el equipo de A Primera Hora, conmigo particularmente. Vamos, creo que va a ser el mejor homenaje. Estamos muy próximos a un mes, vos decías, al cumpleaños del Pola.
0: Sí, exactamente.
1: Hagamos esa movida, me parece fantástico. La verdad, me parece fabuloso la idea que ha surgido ahí. Me imagino en medio de la tristeza y dolor con tu marido anoche, esta idea que ha surgido me parece fabulosa.
0: Gracias, Víctor.
1: La verdad, bueno, queremos agradecerte, Mara, estos minutos de tu tiempo. Hemos decidido hacer un programa homenaje al polaco. Vamos a reproducir ahora nuevamente esa entrevista de 6 minutos en lo que el polaco cuenta quién es realmente y el polaco que todos conocimos. Te agradecemos infinitamente.
0: Gracias, Víctor. No es merecedor de menos, porque la verdad que la única persona en esta provincia que se merece todos los aplausos con el labor que él hacía todos los días, sin importar día y horario.
1: Así es. Exactamente. Así Mara, es. Muchísimas gracias, ¿sí?
2: Gracias.
0: Gracias, Víctor.
1: Muy amable.
0: Fuerte abrazo.
1: Gracias.
2: Bueno, es lo que venimos diciendo. A ver, a partir del dolor, generar ideas y por supuesto acciones. Acciones concretas que sean en beneficio precisamente de los peludos de Santiago del Estero. En este caso, por ahora, prioridad el Montecito, los canichones, para que siga funcionando. Pero por otro lado también que no cesen itinerario de trabajo que se debe hacer para que, bueno, de alguna vez tengamos un control de los animales y que los callejeritos cada vez sean menos. En pleno centro de la ciudad capital, por ejemplo, tenemos los perritos comunitarios, que son perritos que, bueno, no pertenecen a nadie, pero son de todos, porque tienen su casita, ¿sí? Bueno, los mismos vecinos de aquí de la ciudad capital los cuidan, les ponen la ropita, incluso hay una peluquera que es solidaria, los lleva, les corta el pelo, los baña, y bueno, y vuelven a circular por acá, por el centro de la ciudad capital. Pero, están castrados y como corresponde. Es una de las mejores maneras de tener un control animal y de reproducción en la provincia, en Santiago del Estero. Por acá Hugo nos manda un mensaje, Víctor, y nos dice: buenos días a todos. Yo coincido plenamente con ustedes y desde ayer que nos sentimos muy consternados por la pérdida irreparable del polaco. Todavía no podemos creer, pero sí pedimos una oración por él para que descanse en paz. Nuestro más sentido pésame, resignación,

0: Consuelo, es lo que deseamos para toda la familia del polaco. Y también nos cuentan por acá, tengo una mascota que es adoptada y ayer nos abrazamos juntos todos porque ellos también se sentían tristones en algún modo y bueno, otros presentían que algo había ocurrido.
1: ¿No sabes que había un gran sueño, un gran anhelo del Pola y era el hospital veterinario?
0: Así es.
1: Era un gran sueño, un gran anhelo del Pola. Bueno, tristeza, tristeza profunda. Vamos, Mauri, vamos a reproducir esa entrevista con el Pola, que la verdad es fascinante porque escucharlo ahí. Esta entrevista la hacíamos hace 6 años, ¿sí? 6 años de ese momento en el que se despojó del polaco que conocíamos y contó en profundidad cómo le cambió la vida. Un lamentable accidente hace varios años atrás y la llegada de ese primer hijo peludo, Beethoven, le cambió completamente la vida.
2: Humano, como decimos siempre, este es un espacio, un contenido para hacer otro periodismo. Y vamos a intentar en este nuevo episodio conocer a la persona detrás del personaje. Y yo siempre digo de que uno se encuentra en la vida con esas personas que te llenan el tanque de combustible. Y están las otras las que te lo secan. Pero es mejor quedarnos con estas, las que tienen experiencias de vida, las que hacen por un mundo mejor cada día y que desde su lugar en la sociedad aportan su granito de arena. Bueno, y vamos a agradecer la deferencia de haber aceptado la invitación para este nuevo episodio, el número 15 de Diálogo Más Humano, al querido amigo Eduardo el Polaco Gró. Eduardo, muchísimas gracias, bienvenido.
3: Gracias a vos por esta oportunidad y por estar siempre, siempre trabajando en conjunto. De alguna forma lo estamos haciendo y para mí es un placer estar acá.
2: Bueno, Polaco, yo te voy a llamar así como te
3: Sí,
2: conocemos
3: por
2: todos, te conozco
3: supuesto.
2: hace muchos años.
3: Es que si me decía Eduardo, no sé ni de quién estás hablando.
2: Siempre a nuestros invitados les pedimos que en la parte inicial del programa que se describan solamente en tres palabras. ¿Cómo describirías vos que conoces mejor que nadie al polaco con tres palabras?
3: Un chango loco. Un chango loco.
2: Ah, sí, un chango
3: Así,
2: loco.
3: un chango loco.
2: ¿Y en qué anda el polaco por estos días?
3: El polaco en estos días anda tratando de enderezar un poco este mundo torcido a través del trabajo que hacemos todos los días en la calle, ayudando a los animales, que creo que es una de las partes de la sociedad más desplazadas y olvidadas. Quiero dejar algo y ese algo lo he encontrado a través de dejar una huella ayudando en estos sectores que son los más marginales, los animales de la calle.
2: Bueno, vamos a contarle a toda la gente que más allá de que tenés muchos seguidores y mucha gente que te conoce, por ahí podemos trascender los límites de Santiago y la frontera del país, pero vamos a contarle a la gente qué es el Montecito de los Canichones.
3: El Montecito de los Canichones es un lugar que arrancó en el año 2006. Yo empecé en el año 2003 a rescatar perros de la calle, rescatando a un perro de la calle, adoptando a un perro de la calle, que fue mi gran maestro y que fue el que me cambió la vida, que fue Beethoven, que Beethoven falleció, ahora va a ser 2 años, ya está enterrado en Narnia. Y vivía en ese entonces en Mandera, los animales de la calle, normalmente si en las grandes ciudades son desplazados, imagínate en los pueblos del interior, vos también sos de un pueblo del interior, sabemos cómo es. Entonces Beethoven me abrió la cabeza y conocí a los perros de la calle a través de él y dije, che, ¿y qué hace? ¿Qué son estos perros de la calle? Y es donde vos frenás, bajás los vidrios, apagás la música y te encontrás con un mundo espantoso. Entonces el Montecito de los Canichones empieza. Yo en ese entonces tenía una empresa de servicios al agro, que te contaba, trabajaba para Soros, que Soros está radicado en de la provincia de Santiago, tiene varias estancias y eso. Trabajábamos para él. Y en lo que iba y volvía al campo a trabajar, porque yo vivía en el pueblo, pero trabajábamos en los campos aledaños, siempre encontraba algún perro tirado, un cachorro, etcétera, lo levantaba y me lo traía. Y allá por el año 2006 ya tenía como 30 rescatados. Y los tenía en un predio que se alquilaba para guardar las herramientas del campo. Y ya era peligroso porque en lo que entraba o en lo que salía. Y fue en ese entonces que un amigo de ahí de Bandera tenía un terreno que no usaba y me dice, te lo presto. En un monte. Fui a verlo, 3, 20, 25 por 40, un monte. Por eso el montecito. Y lo limpiamos, lo acomodé, lo cerré. Le puse unas casitas de madera, le puse agua, comida y empezamos con los canichones.
2: Hasta el día de hoy no paraste.
3: No paré nunca.
2: Bueno, nació en Bandera y después te trasladaste aquí a la ciudad de la Banda y
3: Sí.
2: ahora en lo que es ya el destino, creo que final, lo que es Narnia.
3: Narnia, sí. Mirá, no se ha parado nunca de laburar. Hemos laburado 24 horas por día, por todos los días durante 18, 19 años. Y bueno, aquí estamos en Santiago. Me vine aquí en el año 2015, ¿fue? ¿Verdad? 14.
2: 2015.
3: 15. No, sí,
2: Sí.
3: 21. Ahora va a ser 6 años. Sí, 2015, que fuimos con vos a Bandera, ¿te acordás?
2: Hicimos la
3: Y la
2: mudanza.
3: mudanza, carichona. Y me vine para acá porque de alguna forma mi casa es acá. Siempre dije que si había un lugar en el mundo que era mi casa es acá, porque hice la secundaria, parte de la secundaria, los últimos 2 años y parte de la universidad. Y siempre me sentí muy bien acá en Santiago. Entonces, cuando estaba en Bandera, toda la ayuda que recibiera de acá. Entonces dije, vamos a llevar el refugio a Santiago, que hay mucha más gente que nos ayuda y que seguramente vamos a tener más opciones de poder darle una mejor vida a los canichones. Y ayudar allá, ayudar acá. Así que bueno.
2: Vos me decías recién que Beethoven, el primer canichón, el
3: Canichón.
2: primer peludo que llega a tu vida, te cambió la vida. ¿Cómo era el polaco Gro antes de ese suceso, de ese evento de encontrarte con Beethoven?
3: Un enfermo mental.
2: ¿Por qué?
3: No, el polaco antes vivía de otra forma. Yo siempre digo que hay dos polacos, ¿entendés? Yo vivía para trabajar y para disfrutar. O sea, no. Nosotros terminaba de trabajar, agarraba la camioneta y viajaba, o estaba en Europa, o estaba en Brasil, o estaba en alguna fiesta electrónica en algún lugar del mundo, ¿entendés?
2: ¿A qué fiesta? Charlamos muchas veces y justo viene a colación esto del polaco Gro de la otra vida,
3: De la otra vida.
2: antes de Beethoven. Fuiste a muchas fiestas electrónicas,
3: Sí,
2: ¿no?
3: estuve
2: Recorriste
3: acá.
2: el mundo mucho.
3: Recorrí el mundo, sí. Estuve en el último Love Parade que se hizo en Berlín. Estuve en una Street Parade en Zurich, en Suiza. Estuve en una Wild Sensation en Nueva York. Estuve en todas las Creamfields que se hicieron acá en Argentina. En las Moon Park, en las Southfest.
2: Fuiste hasta modelo también, modelo de pasarela.
3: Sí, hubo una época, me acuerdo cuando estábamos acá en la universidad, que no teníamos un mango y trabajábamos de modelos con José Antonio. Para, no sé, estábamos en todo, entrábamos gratis a todos lados y estabas detrás del escenario con las chicas, ¿no? Así que sí, éramos modelos.
2: ¿Extrañas ese otro polaco, esa otra vida?
3: Yo creo que no, porque ese polaco de esa otra vida era un flaco que tenía todo y no tenía nada. Porque yo me acuerdo que me despertaba a la mañana a veces y me sentía vacío. Y vos decís, flaco, ¿qué vacío de qué? Tenés todo, ¿no? Y teníamos todo, la verdad. Viajábamos en primera clase a cualquier lado. No había problema económico de ninguna clase, o teníamos lo que humanamente alguien puede tener, quiere tener, lo tenían, ¿eh? Pero no tenía nada, era un tipo vacío, era una cáscara. Y siempre, después del año 98 que tuve el accidente de auto, a mí me quedó la gran necesidad de devolver esa suerte o ese milagro de haber quedado vivo de ese accidente que fue.
2: ¿Cómo fue? ¿Dónde fue esa? Esa parte no la conocía de tu vida.
3: No, es que no la cuento nunca. Yo tuve un accidente de auto en Bandera en el año 98, salí del boliche, lo dejo a mi hermano, vengo, dejo un amigo media cuadra y me chocó un tipo en una camioneta. Lo aplastó al auto, prácticamente el auto desapareció. Y yo quedé aplastado dentro de los fierros del auto, bueno, me encontraron ya inconsciente ahí adentro, todo quebrado, y tardaron un tiempo en cortar el auto para poder sacarme, después hasta que llegué acá a Santiago, estuve en un coma no sé cuántos días, después un coma alternativo y un año para poder volver a caminar.
2: Volviste a nacer.
3: Uf.
2: Creo que son dos situaciones o dos momentos en tu vida que te marcaron. Primero ese accidente y
3: Y
2: después
3: después Beethoven.
2: Beethoven.
3: Claro, a mí me pasó que después del accidente tenía una necesidad de todos los días de ayudar. Yo quería devolver lo que la vida me había dado de vuelta, la vida, la quería devolver ayudando. Y por ahí, cuando ayudas a la gente es un proceso muy raro porque mucha gente te agradece y mucha gente te caga. O sea, les importa tres carajos, o es un tema muy, muy particular. Entonces, como que no estaba conforme con lo que hacía. Y Beethoven fue el perro que aparece en mi vida, el canichón que aparece en mi vida, y me muestra el camino que lo que yo tenía. Si quería devolverlo de alguna forma, ese era el camino, ellos.
2: Bueno, uno siempre dice que tiene clics en la vida, ¿no?
3: Uf.
2: Que te transforman para bien, o muchas veces uno tiene que tocar fondo como para impulsarse y salir más arriba.
3: Es que muchas veces el común de la gente o la gente en común, nosotros todos, ni siquiera sabemos para qué vivimos. Porque todo el mundo anda perdido detrás de una burbuja del materialismo, de la, no sé, de

0: egocentrismo y de un millón de cosas. Y se te pasó la vida, chango. Se te pasa la vida.
1: ¿Cuántos años tenés, polaco?
0: 45.
1: 45.
0: 45.
1: Bueno, quedan en el tintero muchas otras más preguntas, si te parece, para el próximo bloque.
0: Cuando vos quieras.
1: Cuando regresemos,
0: Excelente.
1: seguimos conociendo al polaco
2: Bueno,
1: Bro en este mano a mano, un periodismo más humano, en este nuevo episodio de
2: queríamos, bueno, repetir esta entrevista que la emitimos con Nancy cuando comenzamos el programa, para conocer al ser humano detrás del personaje que era el polaco. El polaco era un personaje, era
3: Sí,
2: un tipo,
3: totalmente. Sí.
2: iba de frente,
3: Claro.
2: pateaba puertas, un gringo arrebatado.
3: Una persona recta,
2: Sí.
3: que no andaba con grises, que no andaba con vueltas, que hablaba un solo idioma, el de la verdad y de frente.
2: Sí. Hubo también un momento muy interesante del Montecito y del Polaco también, porque yo recuerdo, estoy repasando algunos videos que hace 9 años, a ver, sí, creo que por acá estaba. No, hace 6 años el Montecito iba a formar parte de lo que era el Bailando por un Sueño. Y
3: Ah,
2: Anita
3: sí.
2: Martínez, la actriz Anita Martínez, había elegido al Polaco y al Montecito
3: Claro.
2: para que iba a ser su sueño. La
3: Sí,
2: verdad,
3: sí,
2: también eso
3: sí.
2: fue otro momento también muy, muy
3: También,
2: interesante.
3: también, sí, tenés razón. Que bueno, que también, bueno, en ese momento fuimos noticia nacional, ¿no? Ya
2: Claro.
3: hablando de, bueno, de cada uno de los sueños que llegaban desde cada provincia, y en este caso, como vos lo decís, Anita Martínez con ay, ¿cómo se llamaba este actor? También comediante, Gómez.
2: El Bicho
3: El
2: Gómez.
3: Bicho Gómez.
2: Sí,
3: Esa era la
2: la
3: pareja,
2: pareja.
3: esa era la pareja que, bueno, que representaban a, que habían elegido al
2: El
3: Montecito.
2: Montecito
3: Sí,
2: para
3: sí,
2: cumplir el
3: sí.
2: sueño.
3: Sí, exactamente. Bueno, 46 minutos han pasado ya de las 7 de la mañana en Santiago del Estero. Vamos a ir actualizando los datos del tiempo. Les vamos a contar que en estos momentos en nuestra provincia tenemos una temperatura de 16 grados, ¿eh? Hoy vamos a llegar a una temperatura máxima de 24 grados. Por ahora el cielo está mayormente nublado. Estará parcialmente nublado hacia la siesta y hacia la tarde. Bueno, al menos no hay probabilidades de lluvias para el día de hoy. Mañana sábado sí, bueno, va a estar cielo mayormente nublado, una mínima de 17 grados, una máxima de 24 grados. Para el domingo también cielo mayormente nublado, sin probabilidades de lluvias por ahora, ¿no? A pesar de que, bueno, en la provincia de Santa Fe, por ejemplo, hubo un cambio brusco de temperatura, lluvias, caída de granizo, fuerte viento, que también provocó algunos destrozos en algunos sectores, en algunas regiones de la provincia, sobre todo en la localidad de Las Rosas, ¿sí? En la zona suroeste de Santa Fe.
2: Bien. Mira, la revista Para Ti ya tiene en su portal web titulado Murió Eduardo el Polaco Riemersma, la historia del hombre que convirtió el rescate de animales en su misión de vida. Eduardo Gro, conocido como el Polaco, murió este jueves a los 49 años en Santiago del Estero. Su vida estuvo marcada por una misión que convirtió en proyecto personal: rescatar, cuidar y darles una segunda oportunidad a cientos de animales que habían sido abandonados o sufrido situaciones de maltrato. Fue el fundador de Montecito de los Canichones, un refugio que durante casi 2 décadas se convirtió en hogar para cientos de perros y en uno de los grandes símbolos del proteccionismo animal en Santiago del Estero. Y se queda corta la periodista que escribió esta crónica, que me parece excelente, porque a nivel nacional, ¿sí? La muerte de Eduardo se produjo este jueves 27 de agosto, luego de un accidente de tránsito ocurrido en la ciudad de Santiago del Estero. Bueno, se publica también este video que acabamos de compartir, de yendo el Polaco con los canichones a la peluquería. Bueno, oriundo de Banderas, Santiago del Estero, es parte de un subtítulo de la nota. ¿Quién era Eduardo el Polaco? Oriundo de Banderas, Santiago del Estero, el Polaco se convirtió con el paso de los años en una figura reconocida por su trabajo en defensa de los animales. En el año 2006 creó el Montecito de los Canichones, un proyecto que comenzó como una iniciativa de rescate y que con el tiempo se transformó en un enorme refugio para perros que necesitaban atención, cuidados y un lugar donde vivir. Allí llegaron animales víctimas de abandono y el maltrato, además de perros con discapacidades o de avanzada.

0: Decíamos hoy, a partir de las 8 de la mañana, ya está para el cronograma de haberes correspondiente al mes de agosto para la totalidad de los empleados de la administración pública. Esa información que fue emitida por la cartera de Economía de la provincia desde el ministerio se dieron a conocer ya, aunque se habían anunciado días anteriores. A partir de hoy, entonces, la noticia para los empleados públicos.
1: Muy bien, bueno, 49 minutos de las 7 de la mañana, ya se va a venir Javier Díaz Sandoval, nuestro cronista en la calle, y por otro lado también ya venimos con la doctora, ya en la parte final del programa, la doctora Jiménez Torniolo, porque hoy tenemos el viernes de consultorio previsional.
0: 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Repito, 154-030-080 es el número telefónico a través del cual se pueden comunicar con nosotros. La característica 385, que es el número de teléfono, que, bueno, la característica de la ciudad capital. Entre ellos, bueno, saludamos por acá a Juancho. Hola Juancho, ¿cómo te va? ¿Cómo les va? Buenos días, hermanos. Deseo que tengan un excelente día hoy, nos dice, bueno, gracias por lo de hermanos, muchísimas gracias. Buen día, nos dicen por acá, mi gente linda, mi gente bella de LB11, yo por llegar a mi trabajo, saludos a todos en Santiago del Estero. Bueno, nos mandan un video cortito por acá de 30 segundos, ya vamos a ver de qué se trata también. ¿No? Walter del Cruce, ¿cómo te va? ¿Cómo estás, querido amigo, gran amigo del Club de los Madrugadores? Bueno, también con una foto del polaco, con uno de sus peludos. Vuela bien alto junto a tus canichones, ellos te estarán guiando al Padre Celestial. Buen día, Víctor Nancy, a todo el equipo de técnico del multimedio. Hoy que sea una bendecida jornada. Mi homenaje al gran polaco, este ser que siendo callejero, igual quería a todos los perros, pero nos pide como un homenaje para el polaco el tema de Alberto Cortés, callejero. Mm. ¿Te acordás?
1: Sí, sí, sí.
0: Bueno, nos pide que, si por favor, sí, podemos poner ese tema también.
1: Sí. Vamos a, antes de ir a esa canción, ¿te parece, Nancy? Vamos a una pausa después. Vamos a compartir la publicación que acaba de hacer el gobierno de la provincia de Santiago del Estero con respecto, bueno, al fallecimiento del Pola, ¿sí? Porque a través de sus redes sociales, el gobierno de la provincia posteó en su cuenta oficial de Instagram una foto del Pola y las palabras hasta siempre polaco. Sí, ahí está. Así es el posteo del gobierno de la provincia de Santiago del Estero en su cuenta oficial de Instagram. Esto lo estamos compartiendo con ustedes. Claro. Bueno, ahí está. El homenaje también del gobierno provincial para con el gringo loco, el polaco.
0: Claro. ¿Sí? Bien. Esto, por supuesto, sí, siempre teniendo en cuenta de que, bueno, era un hombre que tenía relación con todos, ¿no? Mm. Y en este caso, bueno, acertado por parte del gobierno de la provincia, en este caso en las redes sociales, este proteccionista que dedicó su vida a los animales. La ciudad de Bandera, por supuesto, hoy más que nunca se suma a este gran dolor en Santiago del Estero por la muerte del polaco, y además cuentan que fue fundador del club de rugby Sanavirones de Bandera. Nos también están contando también, hoy lo replica el Nuevo Diario de Santiago del Estero en el departamento Belgrano, se sumó a las condolencias por el fallecimiento de Eduardo Gro, del polaco, como afectuosamente todos lo conocían.
1: Jugador de rugby también el polaco.
0: Claro.
1: En una entrevista que vi hace poco también él hacía referencia a esto, que él terminaba sus días como si hubiese jugado él solo contra los All Blacks. Sí. Porque sí que era impresionante.
0: Claro.
1: Bueno, tenía muchas frases, la verdad. Después también tenía otra frase que cuando él inaugura Narnia, donde está actualmente emplazado hoy, el Montecito, la primera noche viene una tormenta que se le inunda todo.
0: Sí.
1: Y él en una entrevista hace referencia a esto, dice, yo voy a, le preguntaba a Dios por qué había hecho eso, por qué la naturaleza se había empecinado en inundarle todo, que

0: Él iba a subir al cielo y lo iba a agarrar a patadas a Dios, y iba a pelear con Dios y iba a decir por qué. Bueno, esas cosas, esas locuras del polaco, la verdad, que son frases que han quedado, van a quedar. La verdad, un tipo que muy querido, muy querido, muy querido.
1: Así es, exactamente. Bueno, y en este caso, bueno, haciéndonos eco también de este homenaje, les recomendamos en nuestro canal de YouTube, en el Nuevo Diario, en el stream, van a poder también disfrutar de una entrevista muy en profundidad que les hicieron dos generaciones, una entrevista, así se llama, dos generaciones, una entrevista. Bueno, un ciclo conducido por Xavier Ferreira Peña y Facundo Ferreira Peña. Bueno, son dos generaciones, una entrevista en este caso. La entrevista fue con el polaco, más de media hora de entrevista en donde él cuenta también mayores detalles.
0: Exactamente. La pueden ver a la entrevista, está en el canal oficial de YouTube de Nuevo Diario.
1: Sí.
0: Allí pueden,
1: Y de
0: bueno,
1: LB11
0: revivir.
1: también.
0: LB11 también, exactamente.
1: Bien.
0: Bueno,
1: Bueno, vamos a una
0: vamos,
1: pequeña pausa,
0: pausa,
1: ¿qué te
0: dale.
1: parece? Sí, enseguida volvemos con más a primera hora. 56 minutos han pasado ya de la hora 7. La temperatura en la madre de ciudades es de 16 grados. Pausa, ya volvemos.
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Muy bien, 8 de la mañana, 4 minutos. Estamos ya en la última media hora de este programa especial que lo hemos dedicado al chango loco, al gringo, al polaco, a este gran amigo, sí, que se nos fue.

0: libro que deja un gran legado, como lo dijo Mara Santillán, ella y su esposo, grandes amigos también del Pola. Nos quedamos con eso que dijo Mara, Nancy, bueno, el mes que viene, en octubre, bueno, el polaco hubiese cumplido 50 años y van a armar una gran campaña y movida de castración, así que nos vamos a sumar desde a primera hora como un gran homenaje a un grande de Santiago.
1: Exactamente, ¿no? Bueno, a no olvidarnos, no olvidar una obra que ha servido muchísimo por la salud mental del corazón y también física de estos animalitos. Así que bueno, hoy la bandera de lucha del polaco ha pasado a manos de cada uno de los santiagueños. Y entonces, vuelvo a decir, el compromiso debe ser un compromiso real y de acción.
0: Bien. Bueno, un datito más antes de presentarla y abrir el consultorio previsional. Hoy es Día de la Ancianidad en la Argentina, ¿sí? Día de la Ancianidad, una de las efemérides de este viernes 28 de agosto. Bueno, como todos los viernes los tenemos acostumbrados y ya es parte del equipo de A Primera Hora, abrimos las puertas de nuestro consultorio previsional y la presentamos a ella, la doctora Jimena Estorniolo. Doc, bienvenida, buen día.
1: ¿Cómo le va, Doc? Buen día, bienvenida, bienvenida.
2: Hola, Nancy, hola, Víctor, ¿cómo están?
0: Bien, bueno, muy bien, bueno, bien, en el día más esperado, ¿no?
1: Sí, sí. Exactamente, el día más esperado de la semana por toda la gente que siempre quiere hacer las distintas consultas, ¿no? Sí, sí. Por lo tanto, agradecemos una vez más a todos los oyentes que presten atención y que, bueno, valoren que lo que vamos pensando siempre en cuanto a temáticas que se van tratando en la consulta tiene mucho que ver con lo que nos van realizando en las redes sociales, ¿no?
2: Sí, sí, sí, son temas que generalmente uno, o sea, dice, están ahí, uno consulta, pregunta con un amigo, con otro, pero bueno, aquí lo vamos a, claro, lo presentamos al tema y les evacuamos las dudas a la audiencia.
0: Bien, antes de lanzar el tema que vamos a compartir con la doctora Jimena Estorniolo, me avisa la producción que tenemos a nuestro móvil en vivo, bien, a nuestro cronista en la calle, Javier Díaz Sandoval, a quien vamos a saludar. Javi, bienvenido, buen día.
1: ¿Cómo le va, Javi? Buen día.
3: ¿Qué tal? Buen día, ¿cómo andan, compañeros? Aquí disfrutando, obviamente, lo que es la calle de Santiago del Estero, totalmente encapotado el día de hoy. ¿Cómo le va? ¿Cómo andan?
0: Bien, bien, comenzando esta nueva jornada, ¿cómo está el movimiento, Javi, a esta hora, en el día más esperado?
3: Bueno, le digo que el movimiento en la ciudad, dentro de todo, es tranquilo, ¿no? Ahí podemos ver, estamos sobre lo que es calle Libertad, llegando a Avenida Roca, y con total fluidez se denota en la mañana, que está fresca, no hace tanto frío, sí hay una ventisca que hace que baje la temperatura, pero igualmente está todo muy tranquilo en ese marco, ¿no? Lo que sí, hay bastante movimiento en las principales avenidas, en lo que es Avenida Belgrano, Avenida Moreno, y nosotros estamos recorriendo ya lo que es Santiago del Estero. Pueden ver, vieron, ¿no? En calle Libertad es totalmente espacioso el transitar de lo vehicular. Ahora cuando se larga el semáforo en verde, se puede ver el gran cúmulo de vehículos, gente que está trabajando en obras, gente que está trasladándose a diferentes lugares para el trabajo o las escuelas también, ¿no?
0: No sabes qué, no sé si notás, Javi, la fisonomía que tiene la ciudad, las veredas, cuando vamos llegando ya al finalizar el mes de agosto, que es un mes muy largo, ¿sí? Y yo la verdad quiero que se termine ya este mes, es otra fisonomía, es otro color, hasta otro aroma, ya se siente ese aroma jazmín.
3: Claro, el tema de las flores primaveral.
1: Claro. Sí, totalmente. Claro. Fíjate que las veredas están teñidas de rosa.
3: Claro. Bueno, se ve mucho lo floral, rosa, blanco. Mirá la arboleda, por ejemplo, que tenemos sobre Avenida Roca. Los edificios que tapan el, parte del arbolado urbano en Santiago del

0: estero, pero sí, se puede sentir el olor a jazmín también, el ambiente, los aromas habituales que se viene la primavera, pero todavía no terminó, si bien es el último viernes de agosto, que no es angosto, así que bueno, se está viviendo, se está acercando la primavera.
1: Claro, exactamente. Bueno, poco movimiento para un viernes a esta hora. Bueno, la Avenida Roca no suele tener tanto tránsito como, por ejemplo, 24 de septiembre, Urquiza, que bueno, es un...
2: Claro, claro, sí, sí, sí.
1: O porque 24 de septiembre, que es la city santiagueña, donde están todos los bancos. Sí, pero sí, Roca está tranquilo.
2: Sí, sí. A pesar de que, bueno, hoy es día de pago, ¿no?
1: Hoy cobra la administración.
2: Hoy cobra la administración pública.
0: La administración cobra el día de hoy. Se vio mucha gente en los cajeros el día de hoy, sobre calle Sarmiento, por ejemplo, sobre lo que es cajeros que están, obviamente, en calle Independencia, cajeros sobre calle Libertad. Hay otro que hay nuevos, obviamente, que tiene que ver con que se han inaugurado. En más allá de Avenida Aguirre, también bastante movimiento de gente y cobrando lo que es, obviamente, el sueldo de la administración pública, ¿no?
2: Bien, bueno. Bien. Muy bien. Qué linda la ciudad. Muchas gracias por las imágenes, Javi. La verdad, hermosa la ciudad.
0: Hermoso. Y bueno, y de a poquito estaremos nosotros reflejando lo que sucede en Santiago del Estero con toda la realidad. Y sí, poco movimiento de gente, bastante de vehículos. Estamos llegando a lo que es, por ejemplo, mirando la calle Pellegrini, el ingreso de los vehículos y los edificios altos que están ahí llegando a calle Perú también, ¿no? Bueno, así que, dentro de todo, muy tranquilo.
1: Muy bien. Bueno, bien, Javi, en instantes volvemos a contactarte nuevamente.
0: Bueno, un abrazo, cariños, y con toda la info en un rato.
1: Fuerte abrazo, gracias.
2: Bien, hasta luego entonces. Bueno, ahí está, Javier de Sandoval, móvil de exteriores, y dando una vueltita, caminando por las calles de la ciudad capital. Y bueno, tema importante. Hoy hablamos con la doctora Estorniolo. El tema es pensión por fallecimiento. ¿Quién tiene el derecho? ¿Cónyuge o conviviente?
3: Bueno, ese es un tema que lo vemos mucho a la hora de cuando fallece una persona que ya sea tenga una jubilación o esté en actividad y se produzca una pensión como consecuencia del fallecimiento. Sí, ahí hay que distinguir, bueno, que las pensiones derivadas, que son las que provienen de un jubilado, y las pensiones directas, que son las que se producen cuando fallece una persona que está laboralmente activa. ¿Sí? Ahí entran, hay que distinguir, bueno, lo que es el cónyuge del conviviente.
1: A eso te iba a preguntar, ¿qué diferencia hay?
3: Bueno, el cónyuge es el que ha contraído matrimonio, tiene su acta de matrimonio, está registrado en el registro civil, mientras que el conviviente es aquella persona que está que conviven en un mismo lugar con otra persona. Los dos, o sea, previsionalmente los dos tienen derecho.
1: Sí. ¿Y hay algún, por ejemplo, algún tiempo determinado para que, por ejemplo, el conviviente acceda a beneficios, por ejemplo?
3: Sí, mira, en el derecho previsional, o sea, quien tiene derecho a adquirir la pensión es la última persona que ha estado conviviendo o que convivía con el causante, con el que tenía la jubilación. Bien. O sea, independientemente si estaba casado o si era concubino. El concubino, para poder adquirir el derecho, tiene que acreditar 5 años de convivencia si no tienen hijos en común, y la ley les reduce a 2 años de convivencia si tienen hijos en común. ¿Sí? Ahí hay que, cuando uno presenta el trámite en el ANSES, se saca un turno de pensión derivada independientemente, o pensión directa si es cónyuge o conviviente. No hay un turno para la cónyuge y un turno para la conviviente. Directamente es un solo turno que sería pensión.
2: Bien.
3: Y ahí, bueno, ahí hay que acreditar, cuando uno presenta un trámite de una pensión por fallecimiento, si es la cónyuge, vos presentas el acta de matrimonio, el acta de defunción, los formularios que te piden en ANSES, que son las solicitudes de la prestación previsional, los documentos. Tienen que tener en cuenta la gente que está casada, que tienen que tener en la misma dirección en el DNI. Bien, eso es fundamental. Es fundamental el tema del dominio.

0: domicilio en los documentos.
1: Una pregunta, ¿qué pasa en ese caso? Por ejemplo, el titular de la jubilación, que después es el fallecido,
0: Sí.
1: cambió en algún momento su documento y la dirección por una cuestión de, supongamos, salud de sus padres y tuvo que ir a vivir en la casa de los
0: Sí,
1: padres.
0: eso es habitual y suele darse y la gente por ahí dice, no, no se dan cuenta y cambian o nunca han cambiado el domicilio.
1: Ah, bien.
0: ¿Me entiendes? Tenían un
2: Claro.
0: domicilio de la casa de los padres y nunca lo han cambiado.
2: Claro.
0: Entonces ahí, o sea, ¿qué hay que hacer en ANSES para que te otorguen el beneficio? Tienes que acompañar pruebas de la convivencia. ¿Cuáles serían esas pruebas? Serían lo que es boletas de impuestos, de servicios, tarjetas de crédito, tanto a nombre del fallecido como de la que solicita
2: Claro.
0: la prestación. De los últimos, ya sea 2 años si tienen hijos o de los últimos 5 años si no tienen hijos. Pero tienen que acreditar con esas boletas la convivencia. Muchas veces se suelen presentar, no, no tengo, o presenta facturas, o con un domicilio que es genérico, lamentablemente hay que buscar pruebas y para acreditar esa convivencia con el domicilio exacto,
2: Bien.
0: de declarar un domicilio de la convivencia, ya sea el que tenía él o el que tenía ella, y acompañar las pruebas que respalden eso.
1: En el caso de que no son casados y debe comprobar esa convivencia, ¿cuánto tiempo, cuántos años de convivencia tiene que
0: También,
1: tener?
0: no, es lo mismo, es lo mismo.
1: Ah,
0: 5 años para
1: mira,
0: si no tienes hijos y
1: claro.
0: 2 si tienes hijos.
1: Ah,
0: Si estás
1: bien.
0: casado y tienes los mismos domicilios, no hay ningún
2: No, claro.
0: problema, no hay que acreditar con pruebas la convivencia. Si estabas casado y en el documentos tienes domicilios diferentes, ahí sí tienes que acompañar pruebas para acreditar
1: Bien.
0: la convivencia en el
2: Bien.
0: domicilio.
2: Estamos conversando con la doctora Jiménez Torniolo en los viernes de consultorio previsional. Pueden enviarnos sus consultas, sus dudas, sus preguntas, sus inquietudes a nuestro número de WhatsApp y allí los vamos a reproducir
1: Claro,
2: enseguida.
1: 154-030-080, característica 385, estamos en la ciudad capital.
2: Bien, aquí preguntan, Doc, ¿qué ocurre cuando el fallecido estaba casado pero separado de hecho y al mismo tiempo convivía con otra persona?
0: Bueno, en ese caso, o sea, se presentan los trámites, se puede darse el caso y se da mucho, que presentan el trámite cuando fallece una persona que tiene un beneficio, lo presenta la cónyuge. Diciendo, bueno, yo soy la esposa, estoy
2: Claro.
0: casada, tengo el acta de matrimonio, presento el trámite. Ahí sí puede ser que haya domicilios diferentes o que la persona fallece nunca haya cambiado el domicilio y tenga el mismo domicilio de ella.
2: Claro.
0: Y paralelamente o simultáneamente lo puede presentar también la concubina y, o sea, acreditar con pruebas de servicios, impuestos, tarjeta de créditos, que el señor o la señora vivían
2: Claro.
0: juntos. Entonces ahí la asesoría legal de ANSES va a tomar esos dos expedientes y va a determinar y va a investigar mandando verificaciones a los domicilios, tanto de la que es la cónyuge y la conviviente, para que hagan una indagación vecinal y determinen realmente quién era la última conviviente, con quién ha vivido estos sus últimos días la persona que ha fallecido.
2: Bien.
0: ¿No?
2: Bueno, viene otra más. ¿Pueden cobrar una pensión el cónyuge, el conviviente y los hijos? ¿Y cómo se determina quiénes son los
0: Sí,
2: beneficiarios?
0: pueden cobrarla. Ahí generalmente en las pensiones, cuando hay cónyuge o conviviente, si determina la convivencia, o sea, ahí van a determinar si es el cónyuge o el conviviente que tenga el beneficio. Ahí cobra el 50%. Si hay hijos menores, cobran el otro 50%. El
2: Bien.
0: 50% de los hijos se reparte entre los hijos y la conviviente o la cónyuge es acreedora del otro 50%. Si no hay cónyuge y hay hijos menores o discapacitados, se reparten el 100% entre los hijos.
2: Bien.
0: ¿Sí?
1: Bien. Doctora nos pregunta para acá la dirección de la doctora para hacerle consultas.
0: Bueno, la
2: De
0: dirección.
2: Nueva Esperanza, creo que nos
1: Claro,
2: atendió. Sí, de
1: exactamente,
2: Nueva
1: de Nueva
2: Esperanza.
1: Esperanza.
0: Bueno, la
1: Sí.
0: dirección mía es Rodríguez 104, esquina Garibaldi. Es cerquita del Hospital de María, para que tengan una referencia. Si no, mi teléfono es 385-438-1174. Generalmente para la gente del interior, trato de hacerles consultas virtuales a través de videollamadas para evitar el gasto de que se tengan que trasladar y todas esas cositas.
1: Bueno, entonces...

0: Espero que hayan anotado también el teléfono, igual lo vamos a estar repitiendo ahora cuando terminemos también el bloque. Bueno, acá nos hacen una consulta, en realidad, bueno, que tiene que ver con otra consulta,
1: Sí,
0: no con el tema que
1: con el
0: estamos
1: tema de...
0: hablando. Nos dice, pregunta para la doctora, soy jubilada desde el año 2024 con 16 años frente a un grado zona D, me contaron 6 hijos. Dos con discapacidad dentro de los seis, si me pagan con el régimen especial para docente con un sueldo de 1.500.000, ¿será que me jubilaron bien?
1: Y mira, eso tiene que ver controlar, como decimos en una de de los programas, los conceptos que ella tiene en el recibo. Si ella tiene PBU, CEPAP y variación salarial, es porque está dentro de un régimen docente. O por ahí les puede decir PBU, CEPAP y aumento no beneficia, que eso también entra dentro de lo que es el régimen docente. Si ella ha entrado dentro de lo que es el régimen docente, tiene que controlar cuál ha sido su último recibo de sueldo en actividad para ver y sacar el 82% de eso. O sea, ella toma el último recibo, saca el 82% y eso es lo que tendría que haber sido su primera jubilación. Y bueno,
0: Bien.
1: y de ahí ve ir viendo los aumentos que se han ido dando en
0: Claro.
1: estos 2 años, porque ella se jubiló en 2024,
0: Sí.
1: se han ido siendo como corresponde el porcentaje que te dan en los meses que corresponden al aumento docente.
2: Bien.
0: Perfecto.
2: ¿Qué documentación conviene conservar durante la convivencia y qué importancia tiene esa documentación al momento de solicitar la pensión?
1: Mira, la documentación es fundamental. Si vos vas y presentas un trámite con poca documentación o con casi nada de documentación, te rechazan el
0: Claro.
1: trámite.
0: Ah,
1: Por
0: mira.
1: más que vos presentes testigos, mandes las verificaciones, o sea, la documentación es fundamental. ¿Cuál es la documentación que presentamos? Presentamos boletas de impuestos, servicios, tarjetas de crédito, si hay seguros a nombre de uno u otro. Después también puedes presentar lo que es, por ejemplo, si ha sido, si uno es beneficiario o no de alguna de algún beneficio que tenga la persona,
0: Claro.
1: pero sobre todo es importante lo que es las boletas de impuestos y servicios y tarjetas de crédito, si hay plazos fijos, que comparten el plazo fijo o si uno es apoderado de la otra persona en el caso de un jubilado, eso es fundamental también, que sea apoderado de la otra persona, es un trámite simple que lo pueden hacer, y también figurar en el ADP del ANSES esa convivencia, tratar de registrarlas. O sea, hoy en día está también lo que es la unión convivencial.
2: Claro.
1: Esa unión convivencial también, si se la registra, es como si fuera un acta de matrimonio, pero lo mismo vos tienes que presentar otras pruebas además de esa acta de convivencia. Lo bueno sería que si la gente tiene tiempo y puede hacer un registro en ANSES, un trámite que es de ADP, que es acreditación de datos personales, y registrar la convivencia, porque ANSES ahí te registra, vos vas con un acta de convivencia, una unión convivencial, o vas y haces una declaración jurada con la otra persona y ahí te registran desde cuándo empieza tu relación de convivencia y hasta cuándo la puedes también, o sea, decir ya no soy más y se genera un fin de la convivencia, o presentas, o sea, te has separado de esa persona y te presentas con otra persona en el ANSES, entonces ahí se acredita la finalización de la relación anterior, por más que
2: Bien.
1: figure.
2: Otra pregunta. ¿Se puede planificar o prevenir una futura situación de pensión y qué deberían hacer hoy las parejas convivientes para proteger sus derechos previsionales?
1: Bueno, principalmente tienen que tener acreditado el mismo domicilio en el DNI. Si tienen diferentes domicilios, hagan el trámite, renueven su DNI y pongan los mismos domicilios. Eso es fundamental, porque, o sea, es desde donde ahí se lleva el ANSES para determinarte si vos has sido conviviente o no. Eso es fundamental. Y bueno, y que pongan, como yo les digo a mis clientes, algunos servicios, porque por ahí me dicen, no, en la casa es donde vivimos es mía y todos los impuestos míos, o estaba a nombre de mis papás, los impuestos vienen a nombre de mi papá. Bueno, tengan la precaución de a poquito ir poniendo los servicios o impuestos o las tarjetas, como les digo, a nombre de
0: Claro,
1: la persona y ese
0: sí.
1: mismo domicilio. Bien. Por lo menos tres impuestos o tres servicios a nombre de uno de los convivientes y tres a nombre de los otros. Y guardar.

0: guarden una factura, aunque sea de cada año, porque vos tienes que presentar por lo menos una factura de cada año para acreditar la convivencia y que se mantenía esa convivencia en el tiempo.
1: Bueno, ahí volvemos a lo que hablábamos anteriormente en otros episodios, que era el tema de la importancia de... Vieron que hoy en día lo digital es una cosa, pero... volver al folio, a la cajita y guardarlas.
0: O si los resúmenes de tarjeta de crédito te llegan al mail, descárgatelo o guardátelo en una carpetita, en la compu o en el celu, para que te queden. Sí es factible. Muchas veces, por ejemplo, en tarjeta naranja, en tarjeta sol, pedimos nosotros los históricos, los antecedentes, y ellos sí nos emiten, nos reimprimen esos resúmenes. Pero hay veces que por ahí no están y, bueno, no los conseguimos y se pierde. Muchas veces, o sea, la gente se ha convivido muchísimo tiempo y al no poder probar la convivencia, no le otorgan el beneficio. Si no termina eso ahí, o sea, si te han rechazado el trámite en el ANSES en forma administrativa, lo podemos plantear judicialmente y decirle al juez: mira, yo he sido conviviente, tengo derecho a pensión, estas son las pruebas que obtengo y puedo acompañar al expediente, y bueno, y el juez ahí va a determinar si ha existido esa convivencia y va a ordenar, en el caso que determine y resuelva que sí ha sido la convivencia, que se otorgue el beneficio.
2: Bien. Perfecto.
1: ¿Una consulta?
2: Nos piden por acá, por favor, que si pueden repetir el número de celular, es Noemí ahora.
0: Bueno, Noemí, 385-438-1174.
1: Bien. Bueno, ¿alguna consulta más, Nancy?
2: Bueno, por acá no, ya no tengo consultas por acá, pero bueno, nos estábamos quedando ahí con algunas de las preguntas, por ejemplo, que teníamos, y yo había hecho el siguiente cuestionamiento en algunas cuestiones, pero por acá nos preguntan: ¿cómo se calcula lo que va a cobrar cada uno? O sea, ¿la esposa, los hijos, la esposa cobra más? Preguntan.
0: No, la esposa cobra el 50%. O sea, el beneficio, la pensión es más o menos el 70% de lo que cobraba el jubilado.
2: Bien.
0: ¿Sí? Y de ahí vos tienes, o sea, el 70% pasaría a ser un 100% después del beneficio. Y de ahí cobra el 50% la mujer y el otro 50% se reparte entre los hijos. Si son dos hijos, 25 y 25. Claro. Si son tres hijos, bueno, ahí ya vas haciendo la división para que, les corresponde esa parte. Si tengan en cuenta las personas que están en estos casos en el que han sido, o sea, se han generado un beneficio de pensión cuando eran menores de edad los chicos, la pensión para los hijos va hasta los 18 años. Por más que estudies y acredites que has estudiado, se corta a los 18 años. Cuando se corte, los chicos cumplen los 18 años, no va automáticamente a la esposa ese porcentaje después, no se suma automáticamente. Hay que hacer un trámite en el ANSES para solicitar esa parte que era del hijo para que se incorpore al sueldo de la cónyuge, que se vaya sumando ese porcentaje, porque ella en definitiva es la que tenía el 100% del derecho.
2: Claro, ahora sí. Perfecto, bien. Gracias, Doc. Verdad, completísimo.
1: Bueno,
2: ya por acá agradeciendo a la gente, ¿no? Con respecto al tema de la doctora y, bueno, la deferencia por dar el número de teléfono, la dirección.
0: Gracias.
1: Anoche, en una cena con amigos, como todos los jueves, surgió el tema seguros de retiro.
0: Bien.
1: Para la próxima, si te parece, reforzamos, porque me parece algo muy interesante.
0: Sí, porque es un tema nuevo, o sea... No es que es nuevo, ya se viene dando, pero ha tomado mucho auge ahora porque es como un acompañamiento, un refuerzo a la jubilación. O sea, vamos a tener la jubilación y nosotros invertimos en ese tema de retiros previsionales en los seguros, podemos mejorar nuestro futuro.
1: Claro.
0: O sea, ¿por qué? Porque vamos a tener otro ingreso cuando seamos jubilados, producto de nuestro ahorro.
1: Claro.
0: ¿Sí?
1: Porque, bueno, generalmente la jubilación en Argentina, una vez que te jubilas, no va a ser lo mismo de que cobrabas.
0: No, cobras más o menos un 65% de lo que venías cobrando.
2: Bien, nos preguntan acá: en caso de que fallecimiento de la madre y del padre de dos hijos con pensión no contributiva, ¿le corresponde cobrar la jubilación de sus padres como pensión a los hijos?
0: Sí, si ellos tienen pensión contributiva y los padres eran jubilados, sí. Siempre y cuando tengan discapacidad y estén

0: acreditada la discapacidad.
1: Perfecto, entonces.
2: Perfecto. Bien. Bueno, Doc, muchísimas gracias como siempre.
0: Bueno, chicos, buen fin de semana.
2: Excelente fin de semana. A descansar.
0: Gracias igualmente.
2: Muy amable, gracias. La doctora Jimena Estorniolo, como siempre, en cada viernes por la mañana abrimos el consultorio previsional y salvamos todas tus dudas, preguntas e inquietudes. Y ahora, automática e inmediatamente, nos vamos con él. Nos vamos a la calle, antes de que entre él también. Vamos con Javier Díaz Sandoval.
3: Vamos, Javier. Bueno, muy bien, compañeros. Estamos aquí nosotros en calle Pellegrini y calle Perú, en la plazoleta impecable que tiene aquí este lugar de Santiago del Estero. Hablamos nosotros con la UPA número 11, tiene que ver con los operativos y el trabajo que realiza habitualmente del campo Contreras. Marcela Coronel, su coordinadora, ahí lo tenemos nosotros en boca, y nos decía lo siguiente en la primera hora.
4: Nosotros tenemos diferentes acciones que están impactando en la comunidad. Entre eso tenemos como premisa la vacunación, ¿sí?, en nuestros menores, que los carnés estén completos. Y bueno, seguido de eso, la atención pediátrica, atención al adulto mayor también, sobre todo abordando las enfermedades crónicas, ¿sí? Entonces, hace poco tiempo hemos tenido un operativo de control hacia todas las personas que no tienen obra social, porque ponemos el foco en esas personas. Entonces, además de los talleres de promoción, de prevención y del recorrido diario que se hace en toda el área de cobertura que tenemos como UPA, que es el barrio Siglo XX, XXI y 750 viviendas.
5: Bien. Licenciada, quiero hacer hincapié en la vacunación, tanto interna como externa, que solamente lo trabajan. ¿Cantidad de gente ustedes están manejando una estadística que se va vacunando?
4: En la actualidad nosotros tenemos bajo relevamiento de censo más de 13.000 personas, ¿sí? Entre eso tenemos nuestros niños que tenemos un número aproximado en 6.000, 7.000 niños. O sea, es bastante. Pero nosotros contamos con las vacunas completas, tenemos la heladera disponible, todo disponible, porque bueno, tenemos lo que nos provee desde inmunizaciones.
3: Bueno, muy bien, la palabra de la coordinadora de la UPA número 11 del barrio Campo Contreras, Marcela Coronel, agradecemos su tiempo con A Primera Hora.
2: Bien. Bueno, poco movimiento en esa zona, Javi, ¿no?
3: Sí. Poco, bastante tranquilo para ser viernes, le digo, siempre lo jue y el vie.
1: Claro.
3: Tiene... Sí. Bastante movimiento, pero ahora, tanto en lo particular, mira, en la Pellegrini para salir a la Avenida Belgrano, dentro de toda la circulación es muy tranquila,
1: por
3: la
1: ahora,
3: gente que se cruza, claro. Por ahora, obviamente, la gente que se cruza en mitad de la calle también, ¿no?
1: Sí, bueno, ahí las malas costumbres de cruzar sí, por claro. Cualquier lado, ¿no?
3: Pero muy fluido el tránsito en este sector, que habitualmente a esta hora es más complicado, compañeros.
2: Claro. Bueno, Javi, querido, te dejamos seguir trabajando, quedás en la continuidad informativa de ADN de Radio. Nosotros volveremos a verte y escucharte el próximo lunes desde muy temprano.
3: Un abrazo enorme, Nancy, cariños, Víctor, y a toda la gente de A Primera Hora. Nos encontramos el lunes.
1: Bueno, nos vamos a encontrar el lunes.
2: Exactamente. Nuevamente. Le mandamos un saludo a Víctor Villordo, a su esposa José, a su cuñada Gaby, está Mariana e Irene. Como todas las mañanas, están todos adentro del auto tomando mate y escuchándonos.
1: Qué lindo. Bueno, muchas gracias. Bueno, como esto ha sido un programa homenaje, nos vamos a estar despidiendo con este tema.
2: ¿Sí? Exactamente.
1: En homenaje al polaco.
2: Al polaco.
1: Sí. Muchas gracias a todos por haber compartido con nosotros este día.

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1: Ocho, 44 minutos, pisando los 44 minutos en la mañana de este día viernes, señores, bienvenidos, viernesito, para aquellos que les gusta tomar datos de...

0: de la semana. Bienvenidos a un nuevo ADN de Radio por la Radio de Todos, por LB11. Estamos en todas partes, en toda la provincia, vía de aire y por todo el mundo a través de internet, en las redes, con YouTube y todo lo que significa estar en una radio que tiene presencia en cualquier parte, en cualquier rincón donde también estés vos. Hola provincia, el saludo de siempre para los amigos y el cariño y el afecto inalterable a pesar de los años. Desde la del parque, aquí estamos, señores, sonando en este viernes con queridos amigos. Hoy voy a empezar al revés, voy a empezar por la dama como corresponde, cerrando la semana. Mi querida y hermosa Julita Escotrel, amiga, ¿cómo le va? Buen día.
1: Buen día, Julio, ¿cómo estás?
0: Placer. ¿Todo bien? Tenerla. Muy, muy, ¿cómo está usted?
1: Excelente, aquí arrancando este viernes. Hermoso, nublado al parecer, ¿no?
0: Está nubladísimo.
1: Bastante nubladito.
0: Sí, claro. Bueno, pero vamos a conocer un ratito las condiciones climáticas.
1: Así
0: con
1: es.
0: Las que vamos a supervivir este día. Señor Gabriel Álvarez, amigo querido de mi corazón, buen día, ¿cómo le va?
2: ¿Cómo le va, Duilio? Un saludo a Juli y por supuesto naturalmente a toda la audiencia, ¿no? Como cada jornada, un placer. Con este viernes amable, ¿no? En cuanto a condiciones climáticas, 16 grados 4 décimas la temperatura a esta hora de la jornada. Se espera, recordamos, una máxima de 24 grados.
0: ¿Oye? Bueno, va a ser, como dice Gaby, muy amable el día de hoy viernes. Bueno, ya vamos a contarles la etapa de Nuevo Diario, pero no quería dejar de empezar por algo que realmente impacta por lo que impacta. Vuelvo a decir la frase para que se entienda. Un hecho que acaeció ayer que impacta por lo que impacta. La muerte del polaco, Riemersma, este hombre que tenía los canichones. Bueno, ya se ha hablado mucho de esto. Realmente, ayer cuando me enteré de la noticia a través de las páginas de esta casa, de LB11 y de Nuevo Diario, una cosa era entender la noticia, tratar de irla digiriendo, si se quiere, de alguna forma. Pero el hecho comenzó a tomar las redes en general siempre amplifican esto, amplifican las cosas que suceden, los hechos que les parece importante a las personas, pero también amplifican los dolores. Y ayer comencé a ver en redes que iba llegando a mi teléfono, a mis espacios, y realmente era increíble la cantidad de cosas que se posteaban. Y hoy, cuando venía a la radio, me volvió a pasar lo mismo, pero ya mucho más importante, ver esta instancia de profundidad, de dolores, de un tipo que... ¿Quién era el tipo? Alguno por ahí no lo conoció, o por ahí lo conocía un poquito, por ahí tenía alguna referencia, o por ahí tenía mucho conocimiento de... una persona que vivió dedicado en su parte de su vida a los animalitos, perros en general, pero ahí había otros bichitos también. Cuando digo bichitos, digo con el mayor cariño y respeto, que también se habían ganado el afecto y la atención de este hombre, que en un accidente de esas cosas raras de la vida va a perder la vida en el día de ayer. Va a quedar ese vacío, y espero que aquellos que de alguna forma estaban cerca, que de alguna forma lo acompañaban, que de alguna forma asistían, que de alguna forma generaban también una interacción y un acercamiento, intenten continuar. Y ahí va el mensaje también para aquellos que de alguna forma están en un espacio de poder, en un sillón cómodamente ubicados, a ver, muchachos y chicas, también si dan una mano a estas cosas. Porque realmente es increíble que tenga que haber una persona que se encargue de esto, y que si ahora ya no va a estar, todo esto comienza a tender a desaparecer despacito. Siempre hemos pedido desde el Estado también una mano solidaria para con los bichos. Bueno, ahora es el momento de mostrar las uñas y saber quiénes son los que están y quiénes son los que quieren hacer. Recién charlaba con los amigos en la producción y decía, hay una película, si mal no recuerdo, hace muchos años, que tenía el título Todos los perros van al cielo. Bueno, en este caso también hay un angelito que los va a acompañar a esos bichitos que ya están arriba, y se va a dejar extrañar por los otros bichitos que quedaron abajo. Un abrazo para la memoria de Riemersma, el polaco, y sus canichones, y un afecto a todos aquellos que lo conocieron, que lo disfrutaron, si se quiere, que aportaron, que se sintieron acompañados también por él en gran parte de las cosas que hacían, y que también, por supuesto, yo sé que ese dolor los va a trascender. 8:49. Ahora sí, arrancamos despacito en la mañana.

0: La máxima de apenas 24 grados, ¿no?
1: Bueno, recién lo que hablaba del polaco y a la memoria, no hice alusión, nuestra amiga y compañera y a mi hermana querida chiquita, que es Mara, tuvo y ha tenido una gran relación, porque Mara también es una persona proteccionista de animales y tiene los bichitos y los cuida y tenía una interacción tremenda con esta gente, maravillosa. Así que también a ella le dejamos un abrazo y hoy la estamos tratando de contener. Y a pesar de eso, con su fortaleza, está trabajando con nosotros. Bueno, 8:51 ya, vamos a comenzar. Tapa hoy de Nuevo Diario, no sé si las tenemos, Mauri, querido. Gracias, hermano. Vamos con mis amigos y nos van a contar todos los títulos que hoy Nuevo Diario, el más destacado e importante del norte argentino, nos regala para este viernes.
0: En la edición del viernes 28 de agosto, la número 12.621, ¿no? De Nuevo Diario de Santiago del Estero, el título principal de la jornada, ¿no? El polaco se fue al cielo rodeado de canichones. Un triste final para una historia de amor. Eduardo Gro Rimersma falleció ayer en horas de la siesta luego de protagonizar un siniestro vial con su motocicleta. Su vida estuvo atravesada por el amor a los peludos, a los que abrazó hasta el último día. Páginas 23 y 24 de Nuevo Diario.
2: En Monte Quemado, ingresó por la ventana y atacó al hijo de su ex, en página 24 de Nuevo Diario.
0: Una mujer grave tras choque en Ruta 9, esto en página 26, el choque entre motos.
2: Hubo dos detenidos, secuestraron más de un kilo de droga en la banda, en página 32.
0: Inauguraron 4 escuelas y se entregaron viviendas sociales en los departamentos Loreto y Atamisqui. El gobernador Elías Suárez presidió la ceremonia en el Jardín de Infantes Nuestra Señora de Loreto y en conexión simultánea con los demás establecimientos. Páginas de 2 a 4 de Nuevo Diario.
2: Sesión en el Senado de la Nación. Aprueban la designación de la primera defensora pública de víctima en página 7.
0: De la mano del padre Pepe Di Paola, grupos de fieles se peregrinan a Mairín.
2: Cudet dejó de ser el DT de River y lo reemplazará internamente Poncio.
0: Argentina con 23 puntos de DEC le ganó a Puerto Rico en la página 30 de Nuevo Diario.
2: Boca vuelve a la Bombonera esta noche frente a Lanús.
0: Fórmula 1, Colapinto seguirán al pin en la temporada 2027.
2: Las Leonas son finalistas del Mundial de Hockey.
0: Estos son los principales títulos, los más destacados en Nuevo Diario de Santiago del Estero. Pedíselo a tu canillita amigo, ya está en las calles de toda la provincia.

0: Bueno, bueno, señores, a esta hora estamos empezando para nosotros recién después de tremendo a primera hora con Víctor y con Nancy. Nancy que se queda con nosotros, que en un ratito lo vamos a tener, ya vamos a charlar con gente. Hoy vamos a tener un programa tremendo, vamos a hablar con Marcela Morelo en un ratito también, acá en vivo en la radio a través del sistema de internet y demás. Pero la vamos a tener charlando un poco de su música. Creo que tenemos música en vivo también hoy, ¿eh?
1: Sí, señor, como todos los viernes.
2: Sí, un claro, invitado especial.
0: ¿Perdón?
2: Invitado especial.
0: Invitado especial, muy bien, me gusta. Hoy la vamos a tener a la pobre económica, chicos.
1: Sí, señor.
0: A Gigi Espinosa, que va a estar con nosotros hablando, charlando, contándonos, mostrándonos y haciéndonos sonreír al mediodía de estos viernes. Bueno, va a haber un montón de todo y seguramente mucho más, porque esto es ADN de Radio y así vamos sonando. En la mañana, en el viernes, porque, a ver, con 16 grados esto se pone bárbaro.

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2: Es la hora 9:03. La temperatura en la madre de ciudades en estos momentos 16 grados 4 décimas. El cielo está cubierto. El porcentual de humedad es del 63%. Hay viento del sur a 13 kilómetros por hora. Información del ámbito local. A partir de las 8 de la mañana de este día viernes 28 de agosto ya está depositado el haber mensual para los empleados de la Administración Pública Provincial. Cronograma de ANSES. En el noveno mes del año los haberes se van a incrementar conforme al IPC. Respecto al monto extra, ya trascendió que se va a mantener. Por lo tanto, el cronograma de pagos para el mes de septiembre se va a habilitar a partir del 8 de septiembre para la jubilación mínima, que este mes ascenderá a 428.591 pesos, más el bono extraordinario de 70.000 pesos. El ingreso total para la jubilación mínima en el mes de septiembre será de 498.591 pesos. Del ámbito local, analizan soluciones para la acumulación de agua en las calles y avenidas de la ciudad de Añatuya. Anegamiento y problemas cloacales. Luego de una publicación del Nuevo Diario, se realizó una reunión entre las autoridades municipales y los organismos provinciales. El encuentro estuvo encabezado por el intendente Julio Castro y contó con la participación del presidente del ERSAC y el gerente de Aguas de Santiago, y durante la reunión se realizó un análisis de las posibles causas que estarían provocando el anegamiento en los distintos sectores de la ciudad de Añatuya. Deportes, básquetbol, Argentina.

0: Argentina venció a Puerto Rico y dio un paso clave rumbo al Mundial de Básquet de Qatar 2027. El equipo dirigido por Pablo Prigioni tuvo a Gabriel Deck como máximo anotador. Y ahora irá por Canadá. El Kili González será el nuevo entrenador de Lionel Messi en el Inter de Miami. El club estadounidense confirmó el acuerdo con el técnico argentino de 52 años, quien asumirá oficialmente una vez que obtenga los permisos laborales correspondientes. 6 minutos han pasado de la hora 9 en Santiago del Estero. La temperatura, 16 grados 4 décimas. Hoy tendremos una temperatura máxima estimada en 24 grados. 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

0: 9:08
1: de la República Argentina. Juliet, en un instante nada más vamos a estar conociendo los números de la suerte del día de ayer, amiga mía.
2: Así es, del día de ayer.
1: Bueno, está muy elegante la nena de la familia.
2: Ay, ¿qué? Muchas gracias.
1: ¿Hay algún evento en especial hoy o tenemos que ir todos
2: y
1: juntos?
2: Que hoy es viernes, hay que festejar que ya casi se acaba la semanita. Se acaba la semana laboral, mañana fin de...
1: Sacá del medio, como decía un amigo mío, ¿eh?
2: Así es.
1: ¿Cómo que sacaste el chicle del pelo? No sean ordinarios, chicos. Bueno, ¿lo tenemos, Capito?
3: Lo tenemos a él, a Javier Díaz, a Sandoval, día viernes. Javi, con toda la información te escuchamos.
4: ¿Qué tal? Buen día, Gaby, querido. ¿Cómo le va, Duilio?
1: Hola, amigo, buen día.
4: ¿Cómo andan? ¿Todo bien?
1: Un placer. Un placer. Estoy acá, está llegando invitado, Javi, te digo algo, ¿eh?
4: Bien.
1: No sé si
4: bien.
1: Alguien vio en las redes sociales cuando un señor está por pagar en la caja a una señorita.
3: Sí, claro.
1: Y él le pregunta, claro. ¿Trabajás? ¿Hasta qué hora trabajás? Y ella le contesta a la señorita. Y dice, ¿te puedo invitar a tomar algo esta noche? Sí. Bueno, ¿te busco? Dale, le dice ella. Y todos así. Y después se saca un auricular que no se le veía. Le dice, perdóname, no te escuché. Le dice, ¿cuánto te debo?
3: Claro.
1: Qué feo. Estoy en la misma. Yo lo saludo a Javi y acá entra mi amigo Cristian y él me saluda con la misma intensidad. Bueno, hermano mío, ¿a dónde estás a esta hora? Te veo fenómeno, te digo, ¿eh?
4: Claro, muy bien, Duilio. Bueno, estamos aquí en el centro operativo número 0 que queda sobre la avenida Roca. Es uno de los centros más importantes que tiene la Municipalidad de la Capital, que trabaja operativamente por diferentes ámbitos y sobre todo el tema de tener limpia el ecosistema de Santiago del Estero. Ahí lo vemos a Sergio Páez, que salude ahí en un ratito, claro, va a hablar con nosotros. Pero ahora estamos nosotros con Juan Pablo Mena, que es el coordinador de aquí del Centro Operativo Cero de la Municipalidad. Bueno, Juan Pablo, ¿cómo te va? Buenos días para el Vivo Nuevo Diario. Bueno, primero, Ecocanje, un evento muy importante, en un ratito llegan los funcionarios, ¿no?
5: Sí, sí, así es. Bueno, es algo importante para la ciudad poder hacer esta clase de eventos, traer cosas que no le sirven en la casa, poder no tirar hacia la calle, que es perjudicial.
4: Claro, ¿cómo trabajan ustedes el centro operativo, el tema de basural, concientizar a la gente?
5: Claro, a ver, desde aquí que la ciudad esté limpia, que la gente saque en horario la basura, que es lo más importante. Aquí tenemos tres horarios de basura, de levantar la basura.
4: ¿Cuáles son?
5: Tenemos a las 22 horas, tenemos a las 5 de la mañana y a las 3 de la tarde.
4: Claro, ¿y la gente respeta el tema de sacar la basura en el centro de estos lugares?
5: Hay veces que sí, hay veces que no, pero o sea, por lo mayor, sí, mayormente sí, respetan. Es de que respeten, ¿por qué? Porque por ahí pasa gente, rompe la basura y queda todo desparramado.
4: Claro.
5: Y ya queda feo, hay que sea doble trabajo, entonces siempre lo ideal es sacarlo en horario la basura.
4: Bien, el tema del trabajo de Ecocanje, por ejemplo, lo estamos viendo a Sergio Páez, que está aquí, colaboran con ustedes, trabajan conjuntamente el radio, lo que cubre el centro operativo.
5: Sí, venimos trabajando con él en este tema hace poco, pero venimos trabajando.
4: Bien, ahora te pregunto, Juan Pablo, el tema de las lluvias, ¿están trabajando el tema de desagües ustedes?
5: Sí, sí, las bocas de tormenta, por lo general aquí, en esta época, hay mucho.
1: Chan.
5: Entonces nosotros todos los días se barre, todas las noches, a la 1 de la mañana, sale todo, para ir las bocas de tormenta, lo principal. ¿Por qué? Porque si llueve, para que no se tape eso.
4: Claro,
5: gracias a ustedes.
4: Bueno, muy bien, compañero.
1: Sí.
4: Juan Pablo Mena, que es coordinador del Centro Operativo Número 0 de aquí de la capital. En un ratito va a comenzar el evento que tiene que ver con Ecocan, compañera Norma Fuentes y también funcionarios para este acto oficial.
1: Bueno, este centro operativo está en la avenida Ronca, me decías, creo que está entre Catamarca y Mendoza, me parece, ¿no?
4: Exactamente, Duilio. Bien. Es un centro operativo que cubre un radio muy importante, sobre todo destacar que cubre el casco céntrico, ¿no? Y bueno, cubre una gama muy importante, el tema de la basura, el tema de los agües y el trabajo que es predominar sobre todo la prevención y la lluvia que se piensa que va a venir en los próximos días también.
1: Bueno, me mata la bici flat que tiene el amigo Sergio Páez, ¿no? Desde la asociación Traer, que es el tratamiento de residuos, aparatos eléctricos y electrónicos.
5: Sí.
1: Y su reciclado, así que bueno, está muy bueno, están trabajando sobre eso y en un ratito seguramente Javi nos vas a contar algo más. Gracias, amigo, ¿eh?
4: Un abrazo, Duilio.
1: 9:13 minutos, señores, en todo el país.
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1: Me hace acordar a mí cuando canto, chicos, en la ducha.
3: Sí, na, na, na, na. El eco hace bien.
1: Sí, los vecinos vienen a tocar el timbre, a golpear la puerta.
2: Cállese, señor, por favor.
1: No me diga eso. Vamos a los números de la suerte, hermosos amigos.
2: Así es. Arrancamos el repaso de la suerte con la previa, sorteo del día de ayer, jueves 27, a la cabeza el número 6791, 6791.
1: 91.
3: El excusado.
1: ¡Apa!
2: Muy bien.
1: ¿Tiene alguna excusa? Le preguntaba uno.
3: Es viernes.
2: Es viernes, ahí
1: vamos
2: está.
1: A la matutina.
2: Vamos con la matutina. El primer premio fue para el 0434, 0434.
3: La cabeza.
1: Bueno, ahí
2: bien,
1: estamos.
2: Gracias.
3: La cabeza a la cabeza.
1: Claro, muy bien. Lindo número 34, chicos.
3: Sí, señor.
1: Bueno, ¿tiraremos alguna fija nosotros acá? No, no, no, no se anime.

0: Bueno, dale, Juli.
1: Llegamos a la vespertina. La suerte trajo al 2219. 2-1-1-9.
2: El pescado.
1: Muy bien. En la tardecita, el tablero marcó el 5615. 5615.
2: La niña bonita.
1: La niña bonita. Y para cerrar la jornada, la nocturna coronó al 7741, 7741.
2: El cuchillo
0: entre los dientes.
2: Sí, señor, como Rambo.
0: Bueno, chicos, ahí están los 5 sorteos entonces del día de ayer de Tómbola Santequeña. Recordemos, a las 10:15 la primera de esta mañana y a las 11:30 la segunda. Señor Cristian Romano se acerca al micrófono para que le demos la bienvenida, amigo mío. Qué placer tenerlo, todo argentino se me vino hoy.
3: El año del mundial.
0: Pará, vamos a meter el micrófono un toque más acá. Así te podemos escuchar. Ahí está, no se me venga usted. Así. Ahora, ¿cómo anda? ¿Bien?
3: Bien, todo bien, gracias a Dios. Bueno, muchísimas gracias. Otro año más que nos recibes. Bueno, ya conocí a través de Nancy, ahora la segunda vez que vengo en tu programa, en los nuevos estudios, así que felicitarlos a todos.
0: Muchas gracias en nombre de la empresa, muchas gracias. Bueno, ¿en qué andan ustedes que nunca se quedan quietos?
3: Bueno, ahora estamos, si Dios quiere, en el inicio del triduo del mes patronal de la Virgen de la Piedad.
0: Virgen de la Piedad, triduo del mes patronal de la Virgen de la Piedad.
3: Exactamente, se ha iniciado ayer a las 18 horas con el rezo del Santo Rosario, adoración eucarística. Después la Santa Misa que nos ha acompañado el Padre Luis Escañuela, párroco de la parroquia Sagrado Corazón de Jesús. Y luego después un compartir fraterno entre el Padre y bueno, con la gente de la comunidad. Bien. Y bueno, hoy continuamos con el segundo día del trigo, misa, rezo a las 18 horas, misa 19:30 horas. Bueno, después de mucho tiempo... tenemos la presencia nuevamente de nuestro ex párroco, el padre Carlos Carabajal.
0: ¡Oh, qué lindo! ¡Qué alegría para la feligresía! ¿No?
3: Totalmente, totalmente, tanto de la parroquia, de la capilla, una gente que lo conoce mucho, de hace mucho tiempo, y en especial la gente de Latino Juvenil, el primer grupo juvenil que tuvo a cargo el padre Carabajal. Bien. Y bueno, después también de la misa va a haber un compartir fraterno.
0: ¿A qué hora me dijiste que es la misa hoy?
3: 19:30 horas.
0: 19:30, en la parroquia.
3: Todas las
0: actividades. Recordar a la gente dónde está ubicada la parroquia.
3: Exactamente, eso iba a ser Castelli número 462, entre Santa Fe y Granadero Severo, corazón del barrio Sarmiento.
0: Esa que tiene ladrillo visto así, con una torre imponente.
3: Exactamente, es el mismo. Mañana, si Dios quiere, ya culminamos con el trigo. También 18 horas la Fesor Rosario, 19 horas la misa. Todavía estamos a confirmar quién va a estar a cargo. Y pues ya llegamos el día 30 de agosto.
0: El sábado.
3: El día domingo.
0: Domingo. Gracias.
3: Festividad patronal, Santa Misa, 18 horas. Procesión por las calles del barrio. Que va a estar calle Castelli, Santa Fe, Viamonte, San Luis, Rodríguez, Granada Severa y Parroquia.
0: Bien.
3: Y luego un evento artístico como todos los...
0: Cerrando los
3: festejos. Tenemos este año la participación del Grupo Maluco, Grupo Alternativo de José Díaz, La Posta Centeña, Rafa Ledesma y Munay.
0: Bueno. Virgen...
3: Parroquia, Virgen de la Piedad, Parroquia, Virgen de la Piedad.
0: Me encanta. Bueno, está en calle...
3: Calle Castelli, número 462.
0: A media cuadra de Santa Fe,
3: digamos. Ahí, a media cuadra de Santa Fe, justo. Media cuadra.
0: Exactamente. Bueno, un hermoso espacio. La comunidad trabaja mucho, tengo entendido.
3: Sí. Así todo. Que... Pues después de la festividad patronal, tenemos comunión y confirmaciones también, pero va a ser más adelante.
0: Bueno, y después de todo esto, ¿en qué te vas a enganchar? Porque vos sos así.
3: Y bueno, lo de San Luis, bueno, ya fue junio, bueno, alguna actividad que por ahí me pidan, ahí estamos presentes.
0: Cristian, querido, un placer haberte tenido, amigo mío.
3: Por favor, muchas gracias por recibirnos. Felicito a vos, a Nancy, a Dante en la parte del Nuevo Diario, así que muchísimas gracias, Multimedio.
0: Gracias a vos. Cristian Romano, señores, un gran colaborador de los amigos de las iglesias, aquí charlando con nosotros y contándonos todo lo que va a pasar durante estos días, hasta el domingo.
3: Hasta el domingo 30 de agosto.
0: Hasta el domingo 30 de agosto, gracias.
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es la hora. 9:34 minutos. La temperatura en la madre de ciudad es 16 grados, 8 décimas. Noticias del ámbito nacional. Ritondo evitó ponerle plazos a un acuerdo entre La Libertad Avanza y el PRO, pero advirtió: cuanto más claro esté el horizonte político, mejor. El gobierno de la nación posterga la concesión del correo argentino por su rol clave en las elecciones 2027. El Ejecutivo reconoce que el proceso dejó de ser una prioridad inmediata. Los equipos técnicos siguen trabajando, pero no hay una fecha para publicar los pliegos. El gobierno pone en pausa este proceso de concesionar el correo argentino por la cercanía de las elecciones 2027, y en el Ejecutivo reconocen que la iniciativa se demoró y que quedó de formar parte de las prioridades inmediatas del programa de privatizaciones, aunque los equipos técnicos continúan trabajando sobre el esquema.

0: Deportes, River empezó una nueva era tras la salida de Chacho Coudet. Los tres objetivos que tendrá Poncio, ahora como director técnico interino, hasta el mes de diciembre. El nuevo entrenador del millonario inicia su ciclo tras la dolorosa eliminación de los octavos de final de la Copa Sudamericana, con una serie de desafíos que lo pondrán a prueba en su primera experiencia como técnico. Más títulos del ámbito nacional. Una sesión especial en Diputados con el eje en el endeudamiento familiar. La oposición le pidió a Martín Menem una sesión especial. 8 bloques son los que impulsan un debate para el 9 de septiembre con iniciativas sobre morosidad, discapacidad y también otros temas. La última vez que se reunieron 133 votos por encima del número necesario para garantizar el quórum. Hoy tendremos cielo cubierto durante todo el día. La probabilidad de que salga el sol a la siesta con un cielo parcialmente nublado. Una temperatura máxima para el día de hoy de 24 grados. No hay probabilidades de cambio de tiempo ni de precipitaciones. Hay viento del sector sur a 13 kilómetros por hora. El porcentual de humedad es del 60%. 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

0: 9:43, en un ratito charlamos con Marcela Moreno, señores. Colapinto sigue en la temporada número 2 para él, o sea, la temporada del año que viene, digo, en la Fórmula 1 Internacional. Las Leonas son finalistas. Me preparé ayer jueves, esto tengo que contarle a mis amigos que están aquí en la radio y al público. Al público no le importa, y a estos tampoco, pero quiero decir,
1: no, sí, nos importa.
0: Me preparé para ver las Leonas y a la selección argentina de básquetbol.
1: Bien, ADEC.
0: No, no vi a ninguno de los dos.
2: No.
0: Me olvidé que era jueves.
1: Nos puede pasar.
0: Sí, viste, es una cosa.
1: No se sienta culpable.
0: No.
1: Por lo menos ganamos.
0: Me quedé con ganas porque aparte veo que con 23 puntos de Dex le ganó a Puerto
1: Lico, que está cabrón.
0: Claro. Así que bueno, pero para hablar de deportes lo vamos a tener un ratito a querido Dani Sandoval. Antes nos vamos a los móviles
1: con Javier Díaz a Sandoval. Javi, te escuchamos.
3: Bueno, muy bien, Gaby querido. Duilio, seguimos aquí en el centro operativo número 0 porque miren la gente que está viendo en YouTube, en Meet del Multimedio, la cantidad de gente que va llegando para colaborar, para reciclar, para donar lo que tienen en su casa y no lo usan, por ejemplo, ventiladores, computadoras. Todo esto es para reciclar y obviamente, Duilio, es para el bienestar del medio ambiente. Ecocaja en Santiago del Estero, centro operativo número 0. Estamos aquí con Sergio Páez de la Asociación Traer Santiago del Estero. Bueno, Sergio, primero, un día muy especial, muy contento por la gente que llega, ¿no? A colaborar.
4: Sí, realmente emocionado hoy día, este viernes, que incluso es el Día Nacional del Árbol hoy día, uh-huh. Así que estamos acompañando el otro evento que se está haciendo en Barrio Borges, donde están las empresas, donde están entregando árboles en un jardín de infantes,

0: Pero nosotros hoy es viernes reciclado y ecocanje, un viernes muy especial donde vamos a estar recibiendo todo tipo de aparatos eléctricos y electrónicos que uno descarta en su casa, ya sea porque no funciona, porque compró uno nuevo, porque es viejo. A nosotros nos sirve. ¿Nos sirve para qué? Para generar trabajo, para reciclarlo, para hacer gestión, quizás sacarle algún repuesto para reparar otros, pero no tirarlo, no lo tires. Si vos tenés un televisor en la piecita del fondo, ese televisor del abuelo, tráelo. Si en tu oficina hay celulares, cargadores, teclados, acercanos. Así que hoy vamos a estar acá en el Centro Operativo Cero, Avenida Roca 1100, hasta las 12, 12 y media, recibiendo botellas y los residuos electrónicos.
1: Sergio, la gente que se llega a colaborar siempre con la asociación, todos los días en diferentes operativos que ustedes realizan, es muy importante con las botellas, con el tema tecnológico, el tema del regalo a cambio de una plantita también. Sí.
0: Cada persona que nos trae, digamos, ya sea una botella o nos trae, digamos, como esto, un residuo electrónico, se lleva ya sea una planta de jardín como esta o árboles que están llegando dentro de poco para colaborar con el arbolado urbano de la ciudad. Esto, digamos, ayuda a embellecer tu hogar y además a cumplir la meta de la Municipalidad de Ciudad Capital de tener 60.000 árboles plantados todos los años. O sea que no solo estamos limpiando la ciudad, no solo estamos reciclando y cuidando el medio ambiente, sino también estamos plantando árboles. Pero todavía sigue. ¿Viste cómo es la propaganda del Omnio? Sí. Y tenemos una cosita, una oferta más. Bueno, y si esto fuera poco, hacemos estos ladrillos con las botellas. 20 botellas, hacemos un ladrillo ecológico. Y este sirve para construir casa y generar trabajo.
1: Bien, Sergio, tienen la bici ecológica que siempre recorres.
0: Sí.
1: Y te vemos obviamente en el centro.
0: Acá está.
1: Pero el día martes va a llegar otro vehículo, ¿no?
0: Sí, junto a la empresa Buenos Metales, con las cuales tenemos un convenio para entregar todo lo que son aparatos eléctricos y electrónicos, nos dieron una mano, a los cuales agradezco enormemente, para que tengamos un motocarga, marca Guerrero, Z Guerrero 200, o sea, un motor potente,
1: sí,
0: donde tiene la posibilidad de cargar hasta 300 kilos. Y con eso vamos a andar junto con las tricicletas para hacer zonas cercanas a la asociación y el motocarga para recorrer los barrios y cada vez que tengamos campaña.
1: Bien.
0: Así que vamos a estar motorizados.
1: Perfecto, genial. Ahora, Sergio, ¿tienen agenda para los próximos meses, centros operativos que van a trabajar conjuntamente con la municipalidad?
0: Sí, la estuvimos hablando con la ingeniera Norma Fuente y con el ingeniero Mario Benavente. Hoy es el lanzamiento de las campañas en los barrios. Todos los meses, dos barrios serán visitados por la Asociación Traer y la Municipalidad de Ciudad Capital y organizaciones que pertenezcan al barrio para hacer este ecocanje de recibir botellas, de recibir electrónicos y entregar plantas. La idea, ya tenemos algunos barrios que vamos a definir, pero el barrio que quiera hacer una o organización que quiera hacer una campaña, que se comunique con nosotros y lo vamos a hacer. Nosotros tenemos programado dos, pero si se tiene que hacer tres o cuatro, lo vamos a hacer. Así que
1: bien,
0: se comunican con Traer a través de las redes, Traer con 2E,
1: sí,
0: y el teléfono 385-597-2773.
2: Bien. Cumplimos, Javier.
1: Un placer, muchas gracias, ¿no?
0: No, gracias. Saludo, Edilio. No sé si estará Nancy ahí. Un abrazo. Y recuerden, trae una botella, llevas una planta, fabricamos ladrillo y la ciudad está más limpia y nos cuidamos entre todos.
1: Bueno, muy
2: perfecto.
1: Bien, ahí la palabra, compañero Sotuilio, de Sergio Páez, de la asociación Traer, en Santiago del Estero, aquí en el Centro Operativo número 0.
2: Muy bien, Javito, gran tarea, gracias. Un abrazo a Sergio, muy amable también. 9:48 minutos en la República Argentina. Mundo Deporte, señores, con el otro Sandoval, Dani. Querido Dani, buen día, ¿cómo va?
3: Buen día, ¿cómo andan? ¿Qué tal?
2: Feliz
3: cerrando
2: de verlo.
3: La semana.
2: ¿Cómo?
3: Cerrando la semana ya.
2: Cerrando la semana, sí, señor.
3: Bueno, ayer jugó la selección argentina, ayer el equipo de Pablo Prigioni tuvo una buena actuación, jugó en Mar del Plata, correspondiente a la ventana FIBA que está jugando la Argentina en las eliminatorias rumbo al Mundial de Qatar 2027. Bueno, ayer le tocaba enfrentarse ante Puerto Rico.
1: ¡Puerto Rico!
3: Puerto Rico, claro. En un partido que...
4: Nueva York. No,
3: tremendo fue ayer. En un partido que lo ganó 89-75 fue el marcador.
2: ¿Cómo? ¿80 y?
3: 89-75.
2: Bien.
3: Que lo tenía ahí a este equipo, como lo decíamos, de Pablo Prigioni, con un Gabriel Deck, figura titular del quinteto inicial, obviamente, de este equipo de Pablo Prigioni, con un Campazzo en un buen nivel, con un Volmaro también que jugó mucho y bastante bien en la zona.

0: dejando con el saldo de 25 a 21 lo que hace este marcador final de 89 a 75. Así que fue bastante bueno. Yo también por las dudas me preparo, pero...
1: Ya aprendió las señales. Sí, ¿eh? Sí. No se haga el que no sabe nada, Gaby.
2: No, porque habló Facundo Campazzo. Habló Facundo Campazzo luego del triunfo de 0 siguiente.
1: Todo esperamos otra cosa.
3: Estoy contento. Estoy corto, vos también estás de mangas cortas. Pero tampoco no hace tanto frío. Nada, contento porque se pudo jugar bien, pudimos mostrar un buen básquet con nuestra gente, que bueno, creo que un poco teníamos pendiente eso de jugar bien con de local y con lo nuestro. Así que nada, se jugó muy bien en los dos lados, en defensa se hizo un partido muy bueno. Seguimos con margen de mejora en ese aspecto, en todos los aspectos. Todavía tenemos techo para mejorar, entonces creo que eso habla de la exigencia de nuestro juego y que no nos conformamos con solamente ganar hoy. Y bueno, y en ataque estuvimos muy bien también. Erramos muchos tiros, pero así todo, creo que la defensa nos hizo que le bajemos el tanteador a Puerto Rico y bueno, nosotros podamos disfrutar en el ataque de todo el poderío que tenemos.
2: Campazzo.
1: Bueno, qué inteligente que es el análisis que se hace del básquetbol, ¿no?
0: Sí.
1: Porque vos mirás el fútbol y tenés un análisis que te atacó, que no sé qué. No. En el básquetbol es que es clarito. Bajamos el goleo del otro y acertamos un poco a la nuestra y te vas a llevar un número importante.
0: Que lo terminó reflejando en el tercer cuarto, en donde sacó la diferencia máxima. Argentina marcha tercero en este grupo F, que lo tiene puntero a Canadá, que es su próximo rival a enfrentarlo el día lunes. Está Uruguay también, estamos hablando de los primeros puestos. Y Argentina, con esta victoria, se va acomodando en tercer lugar y clasifican al siguiente de Qatar 2027 los mejores tres, así que medianamente...
1: ¿Tres sobre cuánto? Perdóname, ahí me perdí.
0: Sobre cinco.
1: ¿Tres sobre cinco?
0: Sí, son...
1: Está bien, bueno, la idea es clasificar.
0: La idea es clasificar.
1: Si se sale, si se gana la eliminatoria, mejor todavía.
0: Claro. En el caso de ganar este lunes, que lo va a enfrentar, como lo decíamos, en Canadá, ya es como podríamos estar hablando de que en esta ventana FIBA por lo menos estaría con media clasificación en Qatar 2027. Así que bueno, el equipo de Pablo Prigioni va tomando forma. Recordemos que Tortuga Deck estuvo no hace más de un mes, hace dos semanas prácticamente, de manera aquí con nuestra estadía en la cancha de Kimsa haciendo un campus y se puso a disposición ya del seleccionado argentino y bueno, ya terminó siendo una de las figuras de ayer. 23 puntos lo marcamos, 28 minutos en cancha para Tortuga, un porcentaje en tiros de campo 8 de 13 con 6 rebotes.
1: 8 de 13, vamos.
0: 8 de 13 en tiro de campo, claro, y 6 rebotes fue lo que terminó bajando el santiagueño en esta parte ayer ante Puerto Rico en Mar del Plata.
1: Perfecto. Bueno, adelantamos algo que va a tener para dentro de un ratito. ¿Hoy juega Boca?
0: Hoy juega Boca. Hoy Boca abre el fin de semana del torneo clausura.
1: Estoy impactado, porque después de charlar con Dani en el mundo del deporte, cuando llegué a casa me enteré del chiquito, ¿cómo se llama? Aranda,
0: Tomás Aranda.
1: Sí. ¿Y cómo se va a fracturar el flaquito?
0: En una práctica se dio esta situación.
1: No hay que practicar, chicos.
0: Fractura de tibia y peroné, que lo va a tener aproximadamente entre 4 y 5 meses fuera de lo que es el fútbol.
1: Sí. Yo veía Boca para verlo chiquito este, ahora no me hagan eso.
0: Se abrió una ventana, una pequeña ventana de que Chanito Ceballos pueda volver a ser tenido en cuenta en estas negociaciones. Sí, obviamente que el nivel, bancamos al Chanito Ceballos.
1: Sí, claro.
0: Pero bueno, justo Ezequiel Ceballos está en esa pequeña tratativa, ¿no? De hacer el cambio de club. Y bueno, ahora el primero de septiembre cierra ya el mercado de pases. Así que bueno, vamos a ver qué pasa para lo que va a ser en este Boca, que hoy ante Lanús, 21-30, recibe la Bombonera con su
4: cancha. ¡Aguante Boca!
1: Todavía debe estar acomodando la garganta el tipo ese, te digo, ¿no?
2: Más o menos.
1: Qué locura. Bueno, 21-30 me decías.
0: 21-30 en la
1: Vuelve bombera. Boca a su estadio.
0: A su estadio, exactamente, después de estar aproximadamente un mes.
4: ¡Aguante la nuca! ¿Qué me importa a mí, River y Boca?
0: Hoy juega el Granate, lo visita Boca. Después de un mes de estar siendo de local en el estadio.
1: ¿Ah, con la nuca juega?
0: Adolfo, claro, con la nuca juega, justo. 21-30 juega para hacer la apertura de esta fecha del torneo clausura.
5: Una reverita de Boca, porque yo soy de Boca, papá. Boca, Boca, Boca, Boca. Vamos, Boca, a ganar.
1: Bueno, Dani, querido, nos estamos encontrando, hermano. Gracias.
0: Volveremos
1: y tenemos millones, ¿eh? Ya.

0: Como siempre, Dani Sandoval, Mundo Deportes, 9:55.
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Es la hora, 10:03 minutos. 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La temperatura en estos momentos, 16 grados, 8 décimas.

0: 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Noticias del ámbito nacional. Con el eje en el endeudamiento familiar, la oposición le pidió a Martín Menem una sesión especial en diputados. 8 bloques impulsan el debate para el 9 de septiembre con iniciativas sobre morosidad, discapacidad y otros temas. La última vez que se reunieron, 133 votos por encima del número necesario para garantizar el quórum. Noticias del ámbito local, informe junto a Javier Díaz Sandoval. Adelante.
1: El día de hoy es el día del árbol, por eso la Intendencia de la Capital va a realizar una actividad exactamente a las 10:30 de la mañana en el barrio Borges, junto a Jardines de Infantes, instituciones intermedias y también asociaciones que tienen que ver con el cuidado de árboles. También se prevé que la ingeniera Norma Fuentes, intendente de la Capital, plante diferentes especies arbóreas, donde la actividad va a continuar en diferentes lugares de Santiago del Estero durante el día de hoy y la próxima semana por este día tan especial como es el Día del Árbol. Informó para Radio LB11 Informativo Javier Díaz Sandoval.
0: La temperatura en estos momentos 16 grados, 8 décimas. ANSES, en el mes de septiembre, la novedad y el anticipo del pago comienza el día 8 para todas las terminaciones del documento. Invitan a un abrazo y homenaje a la memoria del polaco en honor al protector de los peludos. La convocatoria se da tras el trágico fallecimiento de Eduardo Riemersma. Será hoy a partir de las 20 horas en la Piedra Basal, el lugar donde perdió la vida ayer el querido proteccionista. Piden llevar una velita hoy a las 20 horas. La dirección exacta: Costanera y Alsina, debajo del puente. 6 minutos han pasado de la hora 10 en Santiago del Estero.

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2: Digno de la mañana, 6 minutos en la República Argentina. Señores, esto es ADN de Radio, esto es LB11. Estamos en todas partes sonando en la mañana de un viernes fenomenal, único e inolvidable. Pero dentro de muy poquito tiempo en Santiago del Estero la vamos a tener presentando su material, sus nuevas canciones, seguramente reversiones, un montón de cosas que nos llenan de amor y de nostalgia. Ella es Marcela Morelo y está con nosotros hoy en línea telefónica y le damos la bienvenida. Marcela, querida, Duilio, Gabriel y Julieta, te saludamos para LB11 en Santiago. Buen día.
3: Hola, buen día, ¿cómo están?
2: Muy felices de escucharte y gracias por la paciencia de esperarnos, ¿eh? A una estrella no se la hace esperar, pero bueno, nos tocó eso hoy. ¿Cómo estás, amor? Qué lindo saber de vos. Contanos un poquito qué cosas nos vas a regalar cuando llegues a Santiago del Estero.
3: Pues hace bastante que no voy, te juro, y unas ganas de ir al teatro al 25 de mayo, que vamos a estar el 19 de septiembre. Falta poco,
2: ¿sí?
3: Así que muy feliz de volver a tu tierra. La verdad que adoro Santiago, he ido a tocar muchas veces por el interior, a la fiesta de la Salamanca, y bueno, traigo un puñado de canciones llevo un puñado de canciones que son, es mi repertorio. También, en este último tiempo yo grabé mis canciones más conocidas con otros artistas, así que voy a repasar esas canciones con la voz de estos artistas. Tuve el privilegio de volver a grabar con Abel Pinto una canción llamada Manantial, que le dio el título a mi primer disco. Grabé con Luciano Pereira la canción de Una y Otra Vez. Grabé con La Sole y la Delio Valdés, No Me Lastimes. Muchas canciones más que vamos a repasar, ¿no?
2: Claro.
3: Da nostalgia. Dios, dar nostalgia es tremendo.
2: Pero me encanta.
3: Es una emoción muy linda la nostalgia.
2: Mi amor, me encanta esto. Aparte, no solamente disfrutarte una vez más arriba de un escenario como lo hacemos en tantos lugares de la Argentina y el mundo, sino también esto, de que nos vas a regalar cosas de un pasado hermoso, fenomenal, que nos ha trascendido a todos. Y aparte también vas a reversionar cosas, lo cual nos genera mucha expectativa, ¿no?
3: Sí, qué bueno, muchas gracias. Sí, mirá, el año que viene van a ser 30 años de la salida del Corazón Salvaje, de La Fuerza del Engaño, de esas canciones que son muy importantes para mí, para mi repertorio. Y bueno, voy a estar ahí con mi banda, que es una banda espectacular. Es una fecha muy especial el 19 de septiembre.
2: ¿Por qué?
3: Te voy a contar una intimidad total.
2: A ver.
3: Y es el aniversario de mi casamiento con mi marido.
2: Bien.
3: El aniversario de casamiento. Así que mi marido es el director de la banda, el bajista, mi productor. O sea, trabajamos hace muchos años juntos, Rodo. Así que bueno, lo vamos a estar celebrando ahí con la gente, ¿no? De algún modo también, eso es muy hermoso. Me acabo de dar cuenta ahora que es 19 de septiembre. Claro, leo bien y digo, 19 de septiembre, ¿qué era? Y digo,
2: ¡me suena!
3: Es el aniversario de mi casamiento. Y está muy bueno, sí.
2: Me encanta. Yo te digo que vas a pasar algo maravilloso, porque el público de Santiago no solamente te tiene un gran amor, una gran admiración y muchas ganas de tenerte, sino cuando llegue ese momento, yo seguramente entiendo que vas a hacer alguna alusión en algún punto, te vas a emocionar porque la gente te va a emocionar,
3: La gente de Santiago es emocionante, es muy, muy cariñosa conmigo, muy cálida. Tengo pendiente ir un día, un 25 de julio, día de Santiago, aparte mi abuelo, que fue un referente para mí en la música, se llama Santiago, mi sobrino se llama Santiago, hice una canción que se llama Río Dulce,
2: bien,
3: que canto con Nahuel Penici, o sea, hay una conexión ahí que descubrí yendo a la música me llevó y la verdad es que conecto hermoso. Ahora me voy a una dentista, tengo un turno ahora que es santiagueña, mirá todo lo que pasa.

0: Bueno, y aparte del aniversario de casamiento, de todo lo que nos vas a regalar, también te digo, traes en tus manos y en tu voz el auspicioso momento de la primavera, ¿no?
1: La verdad que sí, es una fecha hermosa. Acá ya está todo brotado a pesar del frío y todo. Me
0: Claro.
1: imagino ahí cómo está todo,
0: Sí,
1: hermoso, ¿o no?
0: totalmente. Los lapachos florecidos, como decía Mercedes Sosa cantando santiagueños, una maravilla, ¿eh? Bueno, amor,
1: Qué lindo.
0: 19 de septiembre, Teatro 25 de Mayo.
1: Ahí estaremos, así que ojalá puedan venir, por supuesto están invitados. Y convocar a la
0: Gracias.
1: gente y les mando un beso enorme. Muchas gracias por la entrevista y dejarme contar esto que vamos a hacer ahí y que vamos a estar en breve ahí en la ciudad y bueno, disfrutando.
0: Todos
1: Muchas gracias.
0: te amamos y te mandamos un gran cariño y de hecho vamos a estar ahí enloquecidos, ¿eh? Un abrazo gigante, Marce, gracias.
1: Abrazo, saludos a toda la gente. Gracias. Chau, chau.
0: Marcela Morelo, señores, con nosotros, tremenda artista Gaby,
2: Sí,
0: Julieta, que
2: señor.
0: va a estar con nosotros dentro de muy poquito tiempo y la vamos a disfrutar aquí. Realmente va a ser un placer, es una notable mujer de las canciones que, como decía ella, ¿no?
2: Talentosísima.
0: Nos han generado un montón de cosas a lo largo. 30 años, dijo.
2: 30 años, ni más ni menos.
0: 30 años.
2: Una vida. Una
0: Claro.
2: vida, Duilio.
0: Una vida, la
2: Una
0: tuya.
2: vida.
0: Marcela Morelo,
2: Ahí está.
0: señores.

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0: Las 10 y 23 minutos, mi querida Julieta, qué buena música que suena con la Conga y Red.
1: Uf, una belleza, la Conga y Grupo Red se unen en No Podré Olvidarme de Ti. Esta colaboración fue registrada en vivo durante los conciertos de la Conga en el Movistar Arena y cuenta con la participación de Javito, cantante de Grupo Red.
0: Perdón. Bueno, esto es lo último de lo último, Julitita, ¿no?
1: Lo último de lo último, sí.
0: Me encanta.
1: Sí. Del día de ayer.
0: La Conga con el Grupo Red, el tema se llama No Podré Olvidarme de Ti.
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0: Mientras, 10 y 24, sí, decime.
3: Sí, Julio, mientras tanto nos vamos al ámbito nacional, ¿no? Porque tenemos que hablar de los aumentos que van a llegar en septiembre, ¿no? Muchos hablan del transporte público, los alquileres y las prepagas, ¿no? Esto teniendo en cuenta los índices de precio al consumidor que mide el INDEC, ¿no? Como todos los meses, el ajuste más fuerte volverá a darse en los alquileres, hay que mencionarlo esto, que rigen por la ley anterior, que tendrán una actualización del 35,52%.
0: ¿Cuánto?
3: ¿35? 35,52%.
0: ¡Wow!
3: Sí, señor.
0: Es un número, ¿no? Es un número tremendo.
3: Sí, pero en retrospectiva, lo que se registró en 2025, que fueron aumentos de hasta 3 dígitos, me parece que hay, dentro de la desgracia, hay algo de oxígeno, ¿no?
0: Bueno.
3: Sin justificar, obviamente, ¿no?
0: Los aumentos. Seguro. Estamos hablando y contando los elementos de noticias.
3: Todavía representa un peso importante, ¿no? En cada grupo familiar. Por su parte, también, al menos los que nos están escuchando en Buenos Aires, los colectivos van a aumentar entre un 4,1 y un 4,7% en el Gran Buenos Aires y en la CABA, ¿no? El pasaje de tren va de 4,20 a 4,80. 480 pesos.
0: Sí.
3: También, bueno, el gobierno nacional deberá oficializar las tarifas de luz y de gas y resolver qué hará con el impuesto a los combustibles líquidos, si aplica un incremento o mantiene cambios en el gravamen que tiene el impacto directo en los precios finales de la nafta y el gasoil en toda la República Argentina, ¿no?
0: Bueno, Julieta, hace rato nos hablaba también que el Estado Nacional está tratando de ver

0: elevar la base de los sueldos arriba de apenas arriba de 1 millón de pesos, ¿no?
1: Así es, el gobierno busca un piso salarial de más de 1 millón de pesos en las paritarias. La Secretaría de Trabajo propuso a sindicatos y cámaras empresariales fijar un salario mínimo garantizado de 1.070.000 pesos a partir de este mes de agosto. La iniciativa apunta a traccionar los ingresos en los sectores que quedaron más relegados, como UOCRA, Sanidad y Maestranza. Además, desde la cartera laboral aseguran que este piso no tendrá impacto en la inflación.
0: El dólar en este momento y a esta hora de la mañana, cuando vamos en 27 minutos de iniciada la rueda del día de hoy, se ubica oficial a 1.535 pesos, está con el mismo cierre del día de ayer, y el dólar paralelo, dólar blue, en 1.555 pesos. Mientras tanto, decimos que el riesgo país está bajando 0,20, se ubica en 510 puntos básicos. Bueno, en un ratito vamos a charlar con Mara Ledesma. Después de las 10:30 de las noticias, vamos a charlar. Hoy, cuando hacíamos referencia al polaco Riemersma de los Canichones y su partida inesperada en el día de ayer, decíamos, a nosotros también nos toca de cerca porque tenemos amigos y compañeros de trabajo que han colaborado y han sido colaborados en esta historia. Sí. En un ratito vamos a charlar con ella, que nos cuente no solamente la sesión, pues Mara está muy dolida, por supuesto, pero tiene la interés para sentarse un ratito a charlar con nosotros y contarnos su mirada desde adentro en este universo que rozaba directamente al polaco. Vamos a reiterar la temperatura de esta hora, señores.
2: Actualmente en la madre de ciudades un cielo parcialmente nublado, ¿no? En Santiago del Estero, una temperatura de 17 grados 6 décimas. Cielo cubierto, recordando que la máxima de hoy será de 24 grados, con un cielo mayormente nublado hacia toda la jornada y sin probabilidad de precipitaciones en este día y en lo que resta del fin, ¿no?
0: Recordemos que el fin de semana, y ayer charlamos con la gente de prensa del autódromo, con el amigo Miguel Adrián, los días viernes, sábado y domingo, 4, 5 y 6 de septiembre, llega a Termas de Río Hondo el turismo pista, las tres categorías, más el TC2000, que es el de turismo carretera 2000. Así que va a ser un fin de semana realmente muy lindo, si le gustan los fierros, si le gusta la adrenalina y si tiene ganas de ir a visitar la ciudad turística por excelencia de esta parte de Argentina. Después, tal vez no, ¿qué hubiera sido? ¿Qué hubiera sido, señora? Cuente.
1: ¿Qué hubiera sido? Bueno, chicos, a ver, efemérides del día de hoy.
0: Atentos, lápiz y papel en mano.
1: Escuchen, escuchen atentamente. Un día como hoy, pero en 2004, fue el día más glorioso del deporte argentino.
0: ¿Del 2004?
1: 2004, porque en los Juegos Olímpicos de Atenas, Argentina logró una hazaña histórica al ganar 2 medallas de oro.
0: Toma.
1: El mismo día, la selección lindo de fútbol y de la generación dorada del básquet.
0: La recuerdo como si fuera ayer, chicos. ¿Cuánto pasaron? ¿22 años?
1: Y yo sí tenía 2 años nomás.
0: Mirá.
1: Yo nacía ya.
0: Claro, ya era abuelo yo en esa época. Los niños recién estaban así. Ay, no me digan eso. Bueno, no importa. Fútbol, aquel campeonato con Carlitos Tevez y compañía. Ahí estuvo Messi. En ese, no, ya no estaba Messi.
2: No
0: me acuerdo.
1: No, 2004.
0: No sé.
2: No,
0: me parece que estaba Messi,
2: Puede ser,
0: Me parece que estaba Messi porque él debuta en la selección mayor recién en el 2006. Bueno, y la selección de la generación dorada del básquetbol de Argentina. ¿Estaba?
2: Estaba, sí. Tuvo su
0: Agüero, Tevez, Messi.
2: Sí, sí.
1: Equipazo.
2: Y después, bueno, en Beijing 2008.
0: ¿También?
2: Beijing 2008, sí, sí.
0: No me sabía que era 2 veces, no me acordaba de eso.
2: Exactamente.
0: Bueno, hay chicos de una escuela que nos han venido a visitar ahí, los amigos. Deben ser de cursos.
2: Por supuesto.
0: Entren con barba blanca, entran estos ya.
2: También.
0: La remera había sido.
2: Instituto Nuestra Señora del Rosario, al parecer.
0: Qué lindo, bueno, sí, muchas gracias.
2: Me parece, por las siglas.
0: Bueno, puede ser, señora, ¿eh?
2: Le voy comentando, Duilio, ¿no?
0: Diga.
2: Respecto a las noticias que van surgiendo. Habló el Cholo Simeone respecto a la convocatoria en el próximo fin de semana. Recordemos que el Atlético de Madrid va a jugar en medio de lo que todos sabemos está pasando con el goleador argentino, ¿no? Con Julián Álvarez, el Atlético de Madrid se prepara para visitar al Sevilla Fútbol Club en el Sánchez Pizjuán. Habló el Cholo Simeone, se refirió al presente de Julián Álvarez. Bueno, esto decía el entrenador.
3: Sus preguntas van a ir todas, o la mayoría, en torno a lo que está pasando con Julián. Creo que de parte del club fue muy contundente, muy claro en todo lo que explicaron y todo lo que va a suceder. Sigo en la misma posición, esperando desde lo deportivo poder ayudarlo

0: de la mejor manera para que siga siendo el futbolista importantísimo que es para nosotros, y centrarme en lo que me ocupa, entiéndanme, que es el Sevilla, y que evidentemente Julián no va a estar mañana, y nosotros obviamente tenemos que competir contra un rival que viene de ganar 2 partidos, que tendrá su confianza muy alta en el partido de mañana, y que bueno, tendremos que llevar el partido donde creemos que le podemos hacer daño.
1: Lleva Julián 3 días sin entrenar. Desde fuera se ve como una situación muy difícil, muy complicada de revertir, porque afecta a todo el mundo ya. No sé si es uno de los mayores retos el intentar recuperar al mejor Julián en esta temporada, si finalmente se queda, y si se puede revertir realmente una situación así, que desde fuera por lo menos vemos como muy complicada.
0: Yo creo haber explicado, yo entiendo la repregunta y la contrarrepregunta, pero yo creo haber explicado bastante bien cuál es el pensamiento mío en estos momentos. No tengo mucho más para explicarles. Desde el momento que Julián vuelva a entrenar con nosotros, le daremos todo lo que le hemos dado siempre para que se sienta como se ha sentido importante, como lo es para nuestro equipo, y no mucho más.
2: Tú eres un hombre de retos, siempre lo has sido. Entonces, hombre, has pasado por aquí con jugadores, tú como jugador, como entrenador, has vivido absolutamente de todo, o casi. ¿Tú crees realmente que esta situación se puede revertir?
0: En la vida se puede revertir todo mientras tengamos salud.
3: El Cholo Simeone, ¿no? Brindando un mensaje optimista.
4: Le vamos a entregar todo para que se sienta cómodo. ¿Qué le vas a entregar? ¿Los botines le vas a entregar? ¿Qué le vas a entregar? Dejen de jorobar.
3: Sí, señor, esto decía el Cholo Simeone, ¿no?
4: Tras un mentiroso Simeone. Se me cayó un personaje, te digo, ¿no?
3: Sí, señor, la exclusión de Julián Álvarez de estas convocatorias. Recordemos que el Atlético de Madrid va a visitar Sevilla, al sur de España, el Sánchez Pizjuán, como le dicen los españoles, claro, por la segunda fecha de la Liga Española, ¿no?
4: Cuti Carabajal recibió la alta médica, chicos, ayer justamente, y respira aliviada al mundo de la música. Es una noticia que, llenado de júbilo, nos cuenta hoy en su sección de espectáculos Nuevo Diario, con la fortaleza y la madera de un quebracho, dicen ellos, ¿no? El reconocimiento a los profesionales de la salud y la gratitud afectuosa por parte de Cuti y su familia. Así que bueno, seguramente van a tener una tocada o algo parecido en estas horas, como para festejar este hecho, que Cuti esté otra vez entre los suyos.
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Es la hora 10:35 minutos. La temperatura en la madre de ciudades en estos momentos 17 grados 6 décimas. El cielo está cubierto. El porcentual de humedad es del 59%. Viento del sector sudeste a 12 kilómetros por hora. Hoy tendremos una temperatura máxima estimada en 24 grados. En el ámbito nacional, el gobierno busca un piso salarial de 1.070.000 pesos en paritarias. La Secretaría de Trabajo impulsa que los nuevos

0: Acuerdos entre los sindicatos y las empresas garanticen un ingreso bruto de al menos ese monto para las categorías más bajas. En el ámbito local, Elías Suárez, el gobernador de la provincia, dijo: generar ámbitos educativos genera igualdad de oportunidades. Así lo sostuvo el gobernador al inaugurar obras educativas y entregar viviendas sociales. Ratificó también su compromiso con la formación como base para afianzar el desarrollo. Invitan a un abrazo y homenaje a la memoria de El Polaco. En honor al protector de los peludos, la convocatoria se da tras el trágico fallecimiento de El Polaco y será hoy a partir de las 20 horas en la Piedra Basal, el lugar donde perdió la vida ayer el querido proteccionista. Piden llevar una velita. El horario, repetimos, 20 horas en la Piedra Basal, en la Costanera y calle Alsina, debajo del puente. Una convocatoria que fue compartida por numerosas personas, entre ellas Patricia Paz, proteccionista y amiga del Polaco, y Martín Cabral, jefe de guardavidas y también muy cercano a El Polaco. Ambos confirmaron de esta manera la realización de este homenaje en memoria de quien durante años dedicó su vida al rescate y al cuidado de los animales. Del ámbito nacional, cárceles sin celulares, el gobierno busca frenar delitos desde la prisión. La resolución habilita a las provincias de la Ciudad de Buenos Aires a sumarse a un programa nacional que apunta a impedir comunicaciones ilegales desde establecimientos penitenciarios y también a combatir el accionar de organizaciones criminales. La temperatura en la madre de ciudades en estos momentos es de 17 grados 6 décimas. 38 minutos han pasado de la hora 10 en Santiago del Estero. 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

0: 43 minutos han pasado ya de las 10 de la mañana en toda la República Argentina. Seguimos en vivo a través de la radio de los santiagueños, comunicados al 154-030-080 y comunicados con Javier Díaz Sandoval. Javi, te escuchamos.
1: Bueno, muy bien, Gaby, querido, estamos una empresa de viaje, de turismo, que tiene que ver con la venta de pasajes, obviamente, y paquetes turísticos a los santiagueños que ya comienzan a averiguar para disfrutar las vacaciones, obviamente, ¿no? Y estamos con la asesora de ventas de esta empresa muy importante que está ubicada en Avenida Roca y Catamarca. Hay que decir que Macarena trabajan en ese marco del tema de las ventas, Calderón Rojas, pero Macarena, ¿cómo te va? Buenos días para el Libro 11, Nuevo Diario.
2: ¿Qué tal? Buenos días, Javier.
1: Preguntarte primero el tema de los paquetes, ¿cuál es el servicio que tienen ustedes, los viajes?
2: Y tenemos para prácticamente paquetes para casi todo el mundo, también, bueno, contamos con vuelos, con hoteles, circuitos, sí. Armamos más que nada paquetes a la de acuerdo a lo que el cliente desee, y lo vamos viendo y dando paso a paso juntos y asesorando lo que pueda.
1: ¿Cuáles son para los niños?
2: Y el Caribe.
1: Sí. A ver, no tenemos una buena señal aquí en este lugar, compañeros. A ver, me voy a trasladar un poquito. A ver si podemos salir un ratito. Vamos a un lugar. Estamos dentro de la empresa Gaby. Sí. Vamos a salir con Macarena, a ver si nos podemos ubicar. Y ¿me escuchas bien?
0: Exactamente, sí, estamos en vivo con Javier Díaz Sandoval, móvil de exteriores aquí en la radio de los santiagueños, bueno, esperando señal allí en la zona céntrica, ¿no?
1: Sí. Bueno, a ver, Macarena, ahora creo que estamos bien.
2: Sí.
1: El tema de los paquetes, ¿cuáles son actualmente?
2: Y los paquetes te incluyen lo que serían aéreo, hotel, asistencia al viajero, traslados, también contamos con esos servicios, y podemos armarlos tanto para distintos destinos como Río, para Brasil, también para Punta Cana, lo que sería el Caribe, Aruba, Curazao. También podemos verlo también para lo que sería el

0: O sea, podemos explayarnos los distintos puntos del, vamos a decirlo, del mundo.
1: Bien, y Macarena, el niño viene a averiguar en familia, parejas, ¿cuál es el destino que más elige?
0: Y tenemos hoy más que un día de ambas, de una familia tipo de hasta dos, tres, dos adultos, tres, dos niños, o también parejas, más que nada también se vienen mucho, pero es variado. O incluso vienen pasajeros que son solos, que también desean irse de viaje, tomar su momento para ellos.
1: Bien, y las reservas más comunes son ¿en qué meses? ¿Diciembre, enero?
0: Se van desde diciembre hasta marzo, también ya se empieza a mover ahora, que ahora en agosto se está empezando también ahora a ver para justamente para desde diciembre, enero, febrero, marzo, y después ya a principios de año ya se busca para junio, julio, agosto o septiembre, dependiendo de los destinos.
1: Y Macarena, el rango de precios, por ejemplo, Brasil, el Caribe, ¿cómo está actualmente?
0: Y más que nada, bueno, lo que sería Brasil puede partir desde 1.500 aproximadamente para arriba, desde 1.500 variar por persona. Y para el Caribe ya estamos hablando casi de $2.000 aproximadamente, también depende mucho más que nada del destino.
1: Bien, el tema de las ventas, lo último, ¿cómo está actualmente?
0: Y ahora se está moviendo un poco, pero también consultando más que nada, viendo ya las opciones para enero, febrero, están pidiendo mucho ya. Y ahora incluso se está empezando a pedir también para marzo.
1: Bien, Macarena, un placer y muchas gracias, ¿no?
0: Igualmente.
1: Bueno, ahí la palabra de Macarena Rojas, que gentilmente nos cedió un poquito de su tiempo, Gaby,
2: Sí.
1: hablando con nosotros en esta empresa que trabaja y a nivel internacional, a nivel nacional, y que podemos hablar nosotros y tener el dato del sandeo que va eligiendo Brasil y el Caribe sobre todo, ¿no?
2: Exactamente. Javito, más que completo el informe, te mandamos un abrazo y hasta un próximo contacto, ¿eh?
1: Un abrazo, abrazo.
2: Javier Díaz, a Sandoval en la mañana de la radio de los santiagueños, 10:49.
3: A esta hora de la mañana le damos la bienvenida a mi querida Nancy Urquiza, que desde ayer que está con nosotros trabajando.
4: Desde bien temprano.
3: Pero tenemos Mundo Previsional, como siempre, informaciones para los amigos, fechas de cobro, documentación, lugares y planes.
4: Exactamente, bueno, ya estamos terminando la semana. Hoy, bueno, con buenas noticias, sobre todo para los empleados públicos de la provincia, ya está depositado a partir de las 8 de la mañana, se habilitó el pago para el haber mensual correspondiente al mes de agosto para todos los empleados públicos de la provincia. Pero también vamos con información que tiene que ver con el ANSES, porque en el día
3: pare,
4: de hoy.
3: Pare. Présteme el apunte. Sí. Esto usábamos en la época de la escuela, chicos.
4: Claro, exactamente. Sí.
3: No, es una no. Genia. Es una
4: Bueno,
3: genia.
4: pero dígame si.
3: Esto no falla, ¿eh?
4: No, esto por supuesto que nunca falla.
3: No falla.
4: ¿Eh? Lo demás puede quedar sin batería y eso.
3: Exactamente, pero ese seguro que no te ha.
4: Esto no falla, exactamente.
3: Bueno, vamos entonces.
4: Bueno, vamos con información del ANSES, sí, porque además de que van a estar terminando de cobrar este cronograma del mes de agosto, hoy les toca a las jubilaciones que cobran la máxima, así que hoy cobran los documentos terminados en 8 y en 9. Y por otro lado también el plan por desempleo, plan 1. No escucho,
3: Se suma las moneditas.
4: Ah, bien, muy bien, muy bien. Suena entonces el dinerillo que va a estar cobrando la gente. El plan por desempleo, plan 1, hoy.
3: Bien.
4: Bien. Bueno, la buena noticia, lo habíamos anticipado también, es que van a cobrar. El cronograma de septiembre ya está establecido para que comience el día 8 de septiembre para los jubilados y pensionados y las pensiones no contributivas, documentos terminados en cero el día 8, ¿sí?
5: Dale tu cuerpo, alegría, Macarena.
4: Eso. Bueno, pero vamos a recordar también que hoy, vamos a contarle a la gente que el mes de septiembre viene con un incremento.
3: Bien.
4: Bien, el haber va a venir con un incremento del 2,1%.
3: Anoten.
4: Y además también se mantiene el bono de 70 mil pesos por un mes más. Al menos está establecido que hasta el mes de diciembre,
3: muchachos,
4: van a estar cobrando.
5: Ya podemos. Hay plata.
3: No. ¿Cómo que no hay plata, presidente? Si cada rato dice que tiene las arcas llenas, millones
5: hay.
3: De.
5: Plata.
3: Presidente, aumente esos números, por lo menos nuevo. Esos bonos, páselo
5: no
3: a ciento.
5: Hay plata.
4: ¿Qué tipo no. Bueno, que, ¿no? Tendrá que hacer, de algún lado tendrá que inventar
3: Rasque.
4: Algo, ¿sí?
3: Bueno.

0: cuando hablamos de Chagas. En un minuto estamos también con el mundo del deporte. Doctora Carolina Carrillo, Duilio, Gabriel, Julieta, la estamos saludando. Buen día.
1: Hola, buenos días a quienes me entrevistan y a toda la oyentada.
0: Como 40 somos acá, doctora, así que no pasa nada, ¿eh?
1: Muy bien.
0: Bueno, gracias. Bueno, cuéntenle a la gente, ¿qué es este grupo? ¿De qué hablamos cuando hablamos de Chagas?
1: Bueno, el grupo de que hablamos cuando hablamos de Chagas es un grupo que este año está cumpliendo 15 años, que nos juntamos un montón de personas afectadas por el Chagas, afectadas desde distintos puntos de vista. Por ejemplo, personas que trabajamos en biología molecular del Trypanosoma cruzi, que es el parásito que causa el Chagas, como es mi caso. Personas que trabajan estudiando las vinchucas, personas que trabajan en la problemática social, cultural, económica y política, diseñadores gráficos, ilustradores, docentes. Nos juntamos un montón de gente que está preocupada por la problemática, porque es realmente para preocuparse. Si bien se habla muy poco, en nuestro país se estima que por lo menos el 4% de la población tiene Chagas. Entonces es un problema para atender.
0: 4% de la población. Uno le escucha a doctora Carrillo y realmente, a ver, a mí me conmueve estos números. Pensando en los tiempos que corren y que uno tendería a intuir que el Chagas ya es algo superado, ¿no?
1: Bueno, así parece por cómo circula en las comunicaciones o en la calle. Pero la verdad que es un error. Bien. Y parte de ese error tiene que ver con que no se cumple la Ley Nacional de Chagas, que dice que el tema debe abordarse en todos los niveles educativos, en todos, desde el nivel inicial hasta la universidad. Si lo abordáramos bien en esos espacios, sabríamos que es una problemática vigente con estos números. También parte de ese pensar que es algo superado o que no existe o que solo existe en determinados lugares y con determinados tipos de vivienda, tiene que ver con un poco con una historia que trae el Chagas y otro poco con que si uno tiene Chagas puede que no lo sepa, porque solamente personas infectadas van a manifestar una enfermedad en el 30% más o menos. Entonces, yo puedo tener la infección y no enterarme. Para eso también...
0: Sí, no, le escucho, perdón, para eso también...
1: No, también es interesante volver a traer esta ley, que es una hermosa ley, es la única ley nacional que habla de un problema de salud y lo aborda no solamente desde los aspectos biomédicos, sino educativos y comunicacionales. Entonces realmente es una ley que vale la pena atenderla. Y esta ley dice que todas las personas en Argentina tenemos derecho a hacernos el diagnóstico de forma gratuita y en caso de dar positivo, recibir el tratamiento que corresponda. Entonces esto también es importante comunicarlo porque yo puedo vivir en un pueblo, en el campo o en una gran ciudad y puedo tener Chagas. Claro. Entonces, saber que me puedo hacer el diagnóstico de forma gratuita y voy a recibir el tratamiento, creo que es un mensaje de valor.
0: O sea, de esto hasta nosotros nos sorprendemos, pero hay una ley que está en vigencia y que estamos desconociendo.
1: Exactamente, la ley 26.28.1, que es del 2007, dice todas estas cosas y por eso es tan importante aprovechar a difundir la temática y un día que es súper oportuno para hablar de este tema es hoy, que es el último viernes de agosto, el Día Nacional por una Argentina sin Chagas.
0: Me encanta. Es muy importante lo que decía también hace un momento. Yo me acuerdo en la época que iba a la escuela, al colegio, por lo menos en la parte primaria y secundaria nos hablaban del tema de este tipo de enfermedades. Después en el tiempo desapareció esto y por eso hasta nos confundimos, ¿no? Decir ya es una etapa superada.
1: Exactamente. Somos un grupo, no quiero mencionar edades, claro, pero hay un grupo de personas, teníamos siempre una clase anual sobre Chagas y eso se dejó de hacer. Y es realmente una pena porque, como le decía, el Chagas ya no es solamente rural, también es urbano, no solamente es latinoamericano, sino que hoy se ha globalizado con las migraciones. Y entonces abordarlo de una manera antigua o no abordarlo pensando que ya pasó es una manera de dejar que la problemática siga avanzando. En cambio, si tenemos en cuenta los números, la distribución, los riesgos y las medidas,

0: medidas de prevención vamos a poder abordarlo mucho mejor.
1: Dijiste al principio un 4%, perdón.
0: Sí, de la población argentina.
1: 4% de la población, es una locura el
0: Un
1: número.
0: montón. Sí, y se estima que nacen alrededor de 1.000, 1.500 bebés con Chagas en Argentina al año.
1: Otro tema
0: Es
1: para
0: un
1: tener en
0: montón.
1: cuenta lo que dice la doctora Carrillo. Esta transmisión que tenemos como vector a la vinchuca y demás, también es trasladable genéticamente.
0: Sí, claro, no se llama genéticamente, pero
1: No.
0: sí es transmit, pero está bien el concepto, es transmitible a través del parto o embarazo.
1: Qué bárbaro.
0: Entonces, un bebé que a lo mejor nunca jamás estuvo en el campo ni vio una vinchuca, puede tener chagas porque su mamá se lo transmitió en parto o embarazo. Y a lo mejor esa mamá tampoco nunca vivió en el campo ni vio una
1: Claro.
0: vinchuca, sino que también lo recibió en parto o embarazo o, por ejemplo, en transfusiones sanguíneas, que eso puede haber pasado muchos años atrás en nuestro país. Hoy día todos los bancos de sangre se chequean para Chagas, entonces no es una vía de transmisión activa en nuestro país.
1: Dos cosas. Una, digo, la ley 26.28.1 dijo, ¿no?
0: Exacto.
1: Bueno, entró en vigencia a partir del año 2007, o sea, nos perdimos de un montón de cosas. Y la
0: Así
1: otra,
0: es.
1: ¿los chequeos se hacen en los bancos de sangre? ¿En los
0: Claro, en los bancos
1: hospitales?
0: de
1: ¿Dónde?
0: sangre, bueno, en los bancos de sangre se chequean la sangre que se dona. Así que esa no es una vía que acontezca en nuestro país.
1: Bien.
0: Y muchas veces hay gente que va a donar sangre y ahí se entera que tiene Chagas, porque como no tiene ninguna manifestación clínica, porque solo el 30% de las personas pueden tener manifestaciones, van a donar eso con total inocencia y
1: Claro.
0: ahí se enteran. Y lo bueno es esto, que al saber que uno tiene Chagas, tiene el derecho a recibir todo el tratamiento correspondiente.
1: Doctora, para terminar, perdón, ¿cuáles son los, para que la gente entienda, porque si estamos tan desinformados todos, es importante que usted por lo menos sea una voz que nos cuente algo. ¿Cuáles son los síntomas de esta enfermedad y cuáles son las consecuencias?
0: Bueno, los síntomas son bastante confusos o poco
1: Claros.
0: indicativos, porque si nos infectamos por la vinchuca o por alimentos contaminados, vamos a tener primero un cuadro agudo. Pero ese cuadro agudo puede darnos un malestar, puede darnos fiebre, puede darnos diarrea o puede no darnos nada. Entonces, y son todas características que pueden estar asociadas a cualquier otra problemática de salud. Por eso no son tan claros. Y después, cuando una vez que el parásito se acomodó en nuestro organismo, nuestro sistema inmune responde y llegan a un equilibrio, ¿no? Entre el parásito que vive en nuestro cuerpo y nuestro sistema inmune, que es nuestra defensa, y puede quedar así como aletargado, sin ninguna manifestación clínica durante toda la vida. Un 30%, como le decía, de las personas que tienen el parásito en su cuerpo van a tener alguna manifestación, que en general es cardiológica, o sea, puedo tener una afección cardíaca o eventualmente una afección digestiva. De hecho, hay muchas personas que tienen problemas cardíacos y que el origen es el Chagas, ¿no?
1: Yo me acuerdo hace muchos años habían manifestarse como una especie de propaganda todo esto, con la foto de personas con un ojo inflamado, por ejemplo, ¿no?
0: Sí, es cierto. Ese es se llama signo de Romaña y es una característica que se da, pero en casos muy particulares. Se da cuando una vinchuca infectada pica cerca del ojo y entra el parásito, se da una reacción alérgica, inmunológica, que hace que se vea el ojo en compota.
1: Claro.
0: Y eso en zonas donde hay vinchucas suele servir de señal de alerta para pensar que uno puede haber contraído el Chagas en ese momento, estar en una fase aguda.
1: Bien,
0: Pero
1: bueno.
0: es solamente un caso de un montón.
1: Claro, está bien. La gente se puede hacer entonces de manera gratuita el chequeo para saber si tenemos chagas. Esto está legislado y está en vigencia todo lo que usted nos ha contado, ¿no?
0: Así es.
1: Doctora, agradecerle la amabilidad de contarnos todo esto, saludarla en este día particularmente y que le traslade a este grupo que se llama ¿De qué hablamos cuando hablamos de Chagas? Gracias, ¿eh?
0: Muchas gracias, siempre
1: Un
0: atenta.
1: placer. La doctora Carolina Carrillo, señores, investigadora de CONICET y parte de este grupo que acabamos de mencionar, charlando con nosotros del mundo Chagas.
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6 minutos en la ciudad capital y en todo el país. La temperatura en estos momentos es de 17 grados 6 décimas. El cielo está cubierto en la madre de ciudades. Hoy tendremos una temperatura máxima de 24 grados.

0: noticias del ámbito nacional. Datos que alarman: el 34% de los adultos mayores tienen alta sintomatología ansiosa y depresiva y el 46% ingresos insuficientes. Con cifras del documento Vivir y Envejecer en el Contexto de Desigualdad del Observatorio de Deuda Social de la UCA, y hay gente que nos están marcando un rojo en este semáforo de observación a la población. Más noticias del ámbito nacional, polémica por las Islas Malvinas. Críticas a Martín Menem tras pedir el retiro de un cartel en la Cámara de Diputados. Martín Menem pidió retirar una pancarta de Malvinas en Diputados, argumentando cuidar el edificio, desatando fuertes cruces con la oposición. Más noticias del ámbito nacional. Un intenso granizo sorprendió a Córdoba y a la provincia de Santa Fe. Un intenso temporal de granizo sorprendió este jueves a diversas localidades de la provincia de Córdoba y también de Santa Fe, provocando acumulación de hielo y complicaciones viales. Un fenómeno que se registró con fuerza en la ciudad cordobesa de Marcos Juárez y en tramos de la ruta provincial 65 en el territorio santafesino, donde celdas de tormenta aisladas descargaron piedras durante varios minutos, motivando operativos de asistencia por parte de Defensa Civil en Córdoba. Del ámbito local, la Feria de Ciencia y Tecnología llega al nodo con 250 proyectos escolares. En la 23ª edición se va a realizar el día 2 y 3 de septiembre. La entrada será libre y gratuita para toda la comunidad, que podrá conocer los trabajos desarrollados por los alumnos y los docentes de toda la provincia. La temperatura en la madre de ciudad es 17 grados 6 décimas. El cielo está cubierto. El porcentual de humedad es del 59%. Hay viento del sector sudeste a 12 kilómetros por hora. La temperatura máxima estimada para el día de hoy será de 24 grados. 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

0: 11:25 minutos en la República Argentina. ¿Viste que hay gente que es como un kiosco en la vida?
1: Sí, señor.
0: Tiene de todo, digo, ¿no? Hasta, bueno,
1: sí,
0: hasta cosas lindas.
1: Por supuesto.
0: Gracias, Gaby, sos un hermano. ¿Cómo estamos de temperatura? Siento como fresquito, chicos.
1: Frescor, frescor, al menos aquí adentro, ¿no? Del estudio de Radio LV11, Libertad y Gorriti. La temperatura actual en Santiago del Estero Capital.
0: Cuidado.
1: 18.4.
0: No, ¿qué va a ser, fresquito? ¿Te pagan el aire?
1: Sí, por supuesto.
0: Bueno, está lindo entonces, ¿eh?
1: Pero recordemos que la máxima de hoy será de 24 grados.
0: Estamos a menos.
1: Sí, sí.
0: Señor Daniel Sandoval.
2: Estamos.
0: Va a hablar de el nuevo técnico de River, ¿no?
2: Exactamente. Leonardo Poncio es el que va a asumir de manera interina para lo que resta. Muchos dicen para lo que resta de la temporada, otros dicen para lo que resta del torneo. Hay que ver, porque, bueno, la intención de la dirigencia es que se va a tomar su tiempo para ir muy despacio en la elección del nuevo entrenador. Mientras tanto, Leonardo Poncio, quien ya viene trabajando...
3: Fue River.
0: No, no, no, no, no, no, no.

0: Por favor, chicos.
1: Nuestra Fuerza Charger, haciendo su trabajo de manera interna, desde otra área en la institución, va a tomar el cargo como entrenador. Es decir, se lo va a ver en cada partido que River vaya a disputar, por lo menos en las... No, en las próximas fechas del torneo clausura. No va a estar solo Leo Ponce, sino que va a ser una dupla junto con Marcelo Escudero, quien ya venía siendo
0: dos exjugadores, esto, ¿no?
1: Sí, claro, dos, podemos decirlo, dos ex glorias.
0: Poncio volante y Escudero también volante, pero, de por derecha,
1: sí,
0: ¿no?
1: Tú, sí, exactamente.
2: Yo conozco una vecina, no, que ha comprado una gallina.
0: Chico, es el momento serio de la radio.
1: Viernes.
0: Bueno. Entonces, sí, a mí me duele eso cuando te dicen técnicos interinos.
1: Técnicos,
0: sí. Sos técnico, punto. Después vemos qué pasa. Y si el tipo empieza a ganar, ¿qué van a hacer?
1: Claro, bueno, es la primera vez que River va a afrontar esta etapa. A ver, sí tuvo en otras ocasiones un DT interino, pero fue como mucho un partido de manera oficial, ¿no?
0: Eso sí son pequeños interinatos.
1: Claro.
0: No, chicos, por favor. Están muy golpeados mis amigos. Ayer he charlado con amigos muy queridos que, sí, son hinchas de River.
1: Sí.
0: Y realmente estaban enojados. Sí.
1: Enojado.
0: Bueno, entonces Poncio toma la rienda por ahora de River. Vamos a ver cómo le van los resultados. Y dependiendo de eso y de algunas decisiones que tome la comisión directiva, van a saber si sigue o si lo movilizan.
1: Claro. Ayer ya tuvo su primera práctica al frente del plantel y va a estar, obviamente, el partido contra Banfield, que River lo visita este domingo a las 3 de la tarde con hinchas visitantes. Y lo contamos también por acá, por ADN, un precio para los hinchas visitantes en la cancha de Lanús que va a rondar entre los 110 mil pesos, ¿no? Es una locura. La popular.
0: El que no salta es un inglés. Sí, vamos a salvar el momento. Bueno, 11-27. Bueno, y el otro que tiene nuevo técnico es el equipo de Leo Messi.
1: Su primera experiencia, Leo, exactamente, Messi. Va a tener a sus 52 años, el Kili González. Va a tener su primera experiencia en el exterior. Va a ser el DT del Inter de Miami, por ende DT de Leo Messi, el ex entrenador de Rosario Central, de Unión de Santa Fe, de Platense. El Kili González va a llegar a la institución de las Garzas de Estados Unidos, que es el Inter de Miami. El técnico anterior era Guillermo Hoyos, quien había llegado en reemplazo de Javier Mascherano.
0: Para sacar la música. Nunca escuché tantos ruidos juntos, te digo. Vamos de nuevo.
1: Yo que pensé que era armonioso hablando, ¿no?
0: Usted sí, usted está bárbaro.
1: Y como le decíamos, bueno, el Kili González, que va a ser el entrenador del Inter de Miami, va a firmar por un año, hasta el 2027, su contrato en el equipo de las Garzas. Y
0: ¿Qué es un chancho? Es un garzo.
3: Una garza.
0: Un garchón. Una garza chanchón.
3: También.
1: Ahí va. Y bueno, Javier Mascherano fue el ex entrenador de este equipo de Estados Unidos.
0: Garchón. No sé si es garcha, una garza con chancha.
1: Qué feo
0: que queda, perdón, dale.
1: Y bueno, como le decíamos, va a estar al frente finalmente Kili González como entrenador del Inter de Miami. Para suceder, obviamente, lo que va a ser este nuevo trayecto que va a encarar. 4 derrotas acumula el Inter, quedó afuera de una copa también de ahí desde la Liga MLS, así que bueno, ahora vuelta de página con Messi en sus fichajes, va a estar al frente el Kili González, primera experiencia para el entrenador argentino.
0: Bueno, el Inter Miami que tiene la chance de jugar en una especie de Champions League, pero de la CONCACAF.
1: Exactamente.
0: Es lo único que le queda este año clasificar ahí, ¿no?
1: Más allá de la Liga, claro. Ya quedó afuera de una especie de Copa Argentina que se juega en la Liga MLS con otro nombre, digamos.
0: Bueno, en un ratito me hablas de los Harlem Globetrotters.
1: Revolucionó mucho.
0: Me cantás en un ratito. Yo lo vi en la cancha de Estudiantes Unidos.
1: No,
0: en serio. En el año 74. Los Harlem Globetrotters, que no entendíamos qué joraca era,
1: claro.
0: Pero ahora Dani nos va a contar qué son los Harlem, qué llegan, cómo se unen y qué cosas hacen en el mundo. ¿Hacemos la pausa, señor Gabriel Álvarez?
3: Por supuesto que sí, llega Nancy Urquiza con las noticias a la radio de los santiagueños, 11:30 en toda la República Argentina.
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Es la hora, 11:33 minutos. La temperatura en la madre de ciudades, 17 grados 6 décimas. El cielo está cubierto. La información del ámbito local, policiales, un joven de 21 años llegó baleado y con su madre al hospital Mama Antula. Recibió un disparo durante una gresca ocurrida en inmediaciones de su domicilio en el barrio 750 Viviendas. La policía busca intensificar e identificar al autor. Este joven de 21 años ingresó durante la noche de este jueves al hospital Mama Antula, acompañado por su madre y en un vehículo particular, luego de resultar herido con un arma de fuego durante una pelea en el barrio 750 Viviendas. Esto ocurrió a las 21:20 en jurisdicción de la comisaría comunitaria número 51, donde manifestó el propio damnificado que habría mantenido una gresca con otros hombres en inmediaciones de su domicilio y durante el enfrentamiento recibió el disparo.

Rastrero del 8 de abril fue interceptado por la gente tras robar una moto en pleno centro. Un grupo de peatones y el rápido accionar policial lograron reducirlo a metros de la calle Salta. El malhechor, en su afán de resistir, se terminó golpeándose el rostro, provocándose heridas. El hecho comenzó a gestarse minutos antes de las 22 horas en la intersección de calles Plata y Pellegrini. Por ese sector circulaba una mujer de 50 años, quien, al descender de su motovehículo, advirtió una situación desesperante. Un sujeto desconocido había violentado el baúl de su rodado y le había sustraído diversas pertenencias, entre ellas la documentación esencial del vehículo. Ante la impotencia del momento, los gritos de alerta de la damnificada llamaron la atención a quienes transitaban por el sector. Y allí un grupo de hombres decidió intervenir de inmediato y comenzaron a perseguir al sospechoso, que intentaba escapar por calle Plata. A los pocos metros, los peatones lograron darle alcance. Tras un forcejeo en medio de la calle, los civiles lograron reducir al sujeto hasta que llegó la policía. Hospital Público Veterinario, el gran proyecto que anhelaba el polaco. Tras su trágica muerte, trascendieron capturas de una conversación donde el querido proteccionista santiagueño revelaba su máxima meta para el año 2028. En las redes piden que en el país se concrete su anhelo. La trágica partida de Eduardo el Polaco continúa generando una profunda conmoción en Santiago del Estero, en medio del dolor que atraviesa la sociedad tras las plataformas digitales que convirtieron en un espacio de homenaje y también de revelaciones sobre algunos proyectos futuros en que el proteccionista planeaba concretar para la provincia. Una publicación en Facebook cobró gran relevancia al dar a

0: Conocer cuál era el mayor sueño inclusivo del fundador del refugio El Montecito de los Canichones. Una usuaria compartió capturas de pantalla en una conversación íntima de WhatsApp con el polaco, donde el rescatista delineaba la forma directa, su meta más ambiciosa, que era la creación de un centro de salud animal estatal. En el ámbito nacional, el gobierno busca un piso salarial de 1.070.000 pesos en paritarias. La Secretaría de Trabajo está impulsando que los nuevos acuerdos entre sindicatos y empresas garanticen un ingreso bruto de al menos este monto para las categorías más bajas. Una medida que ya se está analizando. Es impulsada por la Secretaría de Trabajo y apunta a que las próximas negociaciones paritarias contemplen una remuneración mínima garantizada. En el ámbito local, la Virgen de la Piedad vive su mes patronal con misas, procesión y música para toda la comunidad. Cristian Romano, colaborador de la capilla, relató a ADN de Radio las actividades que van a desarrollar en la parroquia del barrio Sarmiento. El domingo habrá misa, habrá procesión por las calles y un cierre con diferentes propuestas musicales. Mientras tanto, se reitera que a partir de ayer jueves ya comenzó el rezo del Rosario, el Triduo, a partir de las 6 de la tarde, la adoración eucarística y posteriormente la Santa Misa, que va a contar siempre con la participación en esta ocasión del Padre Luis Escañuela. 38 minutos han pasado ya de las 11 en Santiago del Estero. La temperatura 17 grados 6 décimas. 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

0: 51 minutos han pasado ya de las 11 de la mañana en toda la República Argentina. La comunicación con Javier Díaz Sandoval. Javi, te escuchamos.
1: Bueno, muy bien, Gaby, querido. Como pueden ver ustedes, el flyer, la imagen, juguemos en tu barrio el día de mañana en la Plaza Sarmiento va a ser. Estamos aquí en la Subsecretaría de la Niñez, Adolescencia y Familia de Santiago del Estero, porque vamos a hablar nosotros con la subsecretaria, con la doctora Miriam Nayar, que gentilmente nos ha cedido un poquito de su tiempo, que estaba en reunión. Uh-huh. Doctora, ¿cómo le va? Buenos días para LB11 Nuevo Diario.
2: Bueno, buenos días, LB11 Nuevo Diario, toda la audiencia, los radioescuchas también.
1: Subsecretaria, ¿qué significa jugar en tu barrio, en este caso Plaza Sarmiento, una actividad muy importante, ¿no?
2: Sí, es una nueva edición, la venimos haciendo ya hace bastantes años. Vamos tomando como diferentes lugares públicos para festejar, en este caso es por segunda vez en la Plaza Sarmiento. Lo hacemos, lo organiza la subsecretaría, pero también con colaboración y con el aporte de la Dirección de Discapacidad, de la Dirección de Deporte. Va a haber juegos adaptados, va a haber algunas muestras también de algunos deportes. Vamos a tener a Matías Mendoza un año más, que gentilmente nos colabora con Baile Urbano, que tanto le gusta a los chicos, y diferentes actividades. Va a haber una feria de emprendedores, la clásica chocolatada que gentilmente nos hace todos los años Gendarmería. Y luego los juegos que también tiene la Subsecretaría de Niñez, el área de promoción de derechos. Y nuevamente pedimos que, bueno, esto, volver al lúdico, dejar un poco las pantallas, que los chicos se conecten con los juegos simples que tienen que ver con la creatividad, con los elementos que muchas veces tenemos en casa, pero que, bueno, no lo descubren porque están muchos con las pantallas y los televisores, ¿no?
1: Doctora, mencionó recién la promoción de los derechos, sobre todo. Uh-huh. ¿Qué más y qué bien realizar esta clase de actividades para los derechos y un derecho que es el juego para el chico, ¿no?
2: Exacto, el derecho al juego, al espacio, poder sociabilizar con otros niños, a poder descubrir también los espacios públicos, que también agradecemos a la municipalidad

0: De Derechos, que es la que organiza este evento, que tiene que ver con diferentes capacitaciones, talleres. Tenemos en nuestra página de la Subsecretaría, los invito a acceder, tanto en Instagram como en Facebook,
1: A
0: de
1: ver.
0: actividades. Y también tenemos un código QR y algunos datos para que puedan pedir diferentes capacitaciones. Luego tiene un área de restitución de derechos que es la DINAF, por ahí es la más conocida, la Dirección de Niñez, Adolescencia y Familia, que trabaja en situaciones ya de vulneración, trabajando para restituir derechos. Y luego un área proteccional que tiene a cargo los tres hogares de protección de la provincia.
1: Bien, doctora, entonces los anteriores invitados, las familias el día de mañana.
0: Exacto. Están invitados, lleven su equipo de mate, lleven la tacita para compartir la chocolatada que nos va a regalar, nos va a compartir Gendarmería. Bueno, vaya la familia, además hay una feria de emprendedores que venden diferentes productos y para pasar un momento muy lindo de 15 a 18 horas en Plaza Sarmiento.
1: Muy bien, muchas gracias, ¿eh?
0: Gracias a
1: Un placer.
0: ustedes.
1: Bueno, la doctora Miriam Nayar, subsecretaria de la Niñez, Adolescencia y Familia de Santiago del Estero, sobre esta actividad que tiene que ver, juguemos en tu barrio, Plaza Sarmiento, el día de mañana y llegando a fin de mes, es una buena oportunidad para celebrar un derecho muy importante como el juego para los chicos, Gaby.
2: Gracias, Javito. Te encontramos en un próximo contacto, ¿eh?
1: Hasta luego.
2: Javier Díaz, Sandoval en la mañana de la radio de los santiagueños, 11:53.
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4: Bueno, señores, a esta hora de la mañana seguimos haciendo ADN de Radio. En un ratito vamos a hablar de los Globetrotters. Recordemos que hace algunos días se fue Rubén Rada, ¿no? Con despedida de música, emoción y duelo en el hermano país de Uruguay. Bueno, me vuelvo con nuestra querida Ye, para que nos cuente algo de lo que son las películas, algunos anuncios o algo por el estilo. A ver.
5: Así es, chicos. Se viene el fin de semana. Yo sé que van a estar aburridos en sus casas, ¿no? Y les tengo hoy el top 3 definitivo para no levantarse del sillón.
4: Julita siempre trae las cosas que nos gustan a todos.
5: Entretenidas,
4: A
5: ¿no? Bueno,
4: ver.
5: hay que darle alegría a la vida, hay que darle más vida a la
4: Más
5: vida.
4: sabor todavía,
5: Así
4: ¿eh?
5: es.
4: Bueno, contanos,
5: Bueno, arrancamos con En el Barro. Es un drama carcelario de 8 episodios. Es un spin-off de la serie argentina El Marginal, en donde tras un accidente fatal, 5 reclusas forjan un pacto de supervivencia en una cárcel despiadada y dominada por la corrupción. Es una intensidad nacional en este drama, ¿no? Luego tenemos El Eternauta. Si bien se estrenó el año pasado, pero no puedo dejar de recomendarla, me encanta porque está protagonizada por Ricardo Darín.
4: Sí.
5: Es de ciencia ficción, tiene 6 episodios y es la histórica novela gráfica argentina, pero ahora
4: La
5: llega
4: de
5: a la.
4: Westergel, ¿no?
5: Llega,
4: Recordemos.
5: claro, a la pantalla. Después, y por
4: ¿A dónde se la ves?
5: último,
4: ¿Tenés el
5: todo
4: dato?
5: esto en Netflix,
4: En
5: sí.
4: Netflix, bueno.
5: Pequeño detalle que se me escapó, ¿no? Bueno, todas estas las encuentras en Netflix. Y por último, la serie Te Encontraré, que es un thriller de 8 episodios, una miniserie de suspenso que no te suelta. Un hombre injustamente condenado por asesinar a su propio hijo recibe pruebas de que el chico podría seguir vivo. Así
4: Bien.
5: que bueno, esas son las 3 series que te recomiendo para no despegarte del sillón este fin de semana.
4: Perfecto, dato que nos tira Julieta, señores, a las 11:55 minutos. Gabito, damos vuelta con
2: Sí,
4: noticias.
2: señor, tenemos que hablar del gobierno nacional, ¿no? Porque el gobierno de Trump le pidió a Casa Rosada que se ratifique en el Congreso el acuerdo comercial entre Argentina y los Estados Unidos de América, ¿no? Recordemos que este entendimiento fue firmado en febrero y todavía no entró en vigencia. Esperamos implementar plenamente el convenio y desbloquear beneficios económicos para ambos países, indicó Jeff Goldman tras reunirse con el canciller Pablo Kirno, ¿eh? Esto, bueno, tiene que ver con el mundo económico y la relación bilateral que Argentina tiene con los Estados Unidos, específicamente con la gestión Trump, ¿no? Mientras tanto, el gobierno va a postergar la concesión del correo argentino. Usted se preguntará por qué
4: ¿Por
2: está
4: qué?
2: viendo una marcha atrás del gobierno y demás.
4: Claro.
2: No, por las elecciones 2027.
4: Ah, lo que se viene.
2: Exactamente. En el Ejecutivo reconocen que el proceso dejó de ser prioridad al menos en 2026 y en 2027. Recién se prevé privatizar esto en 2020.

0: 2028 en caso de una victoria para Javier Milei, pero los equipos siguen trabajando, ¿no?, en este aspecto. Y hay que ver, bueno, el rol que el Correo Argentino va a tener en los próximos comicios nacionales, ¿no? ¿Considera el gobierno que abrir una licitación y avanzar hacia el cambio de operador puede superponerse con la preparación electoral? Sintetizaron en que no es prioridad, que se sigue trabajando técnicamente, pero que no existe una fecha estimada para avanzar con el llamado a licitación, y mucho menos ahora que se acercan las elecciones 2027, ¿no?
1: Perfecto, bueno, ¿cómo estamos con la temperatura, amigo?
0: Actualmente en la madre de ciudades, 18 grados 4 décimas es el reporte de las 11 de la mañana.
1: Hoy juega Boca, señores, 9 y media de la noche, para los que les gusta el fútbol, frente a Lanús. Boca vuelve a su estadio. Al
0: Alberto J. Armando.
1: Claro, al que hace un rato no pisaba por la cuestión del campo de juego, ¿no?
0: Exactamente, sí, sí.
1: Una franja sobre la parte de las plateas, si mal no recuerdo.
0: Exactamente.
1: ¿No? Bueno, Montero en el arco para Boca, línea de cuatro con Gorosito en un extremo. Dilolo y Herrera, el chiquito Herrera que está jugando un...
0: Sí, sí.
1: Buen campeonato hasta aquí.
0: Aceptable campeonato.
1: Y Blanco. En el medio Ascacíbar, Belmonte, Paredes, que vuelve, y Villa, que lo van a poner de ese lado. Adelante Flores y Merentiel. Bueno, Villa va a entrar por el chiquito Aranda que se lesionó, ¿no?
0: Exactamente, sí,
1: bueno,
0: sí.
1: Bueno, ahí está, los 11 que prepara la gente de Boca para el partido de esta noche ante Lanús en la cancha de Boca, 9 y media de la noche. 2 minutos para llegar a las 12, señores.
0: Exactamente, con Nancy Urquiza. Mientras tanto nos vamos, ¿no? Porque... hay información del ámbito internacional. Falleció el rey Harald V de Noruega a los 89 años y su hijo, Haakon VIII lo va a suceder en el trono.
1: Bueno, tenemos algunas comunicaciones que están pendientes de todo. En un ratito, la pobre económica, así te lo digo, ¿eh? Hola, pobre, me está hablando por el interno. Que hoy trae cosas muy... muy bien. Listo, pobrita. Ya te esperamos en el estudio de la radio. Gracias. Así que hay gente que tiene cara de prócer.
0: Sí, señor.
1: ¿Viste que ponen así?
0: De perfil.
1: Claro. No sé. ¿A usted no le pasa nunca, Julie?
2: Sí, puede ser, no, que lo noto.
1: De ver, ¿no? Que vos seas
2: de, claro, el... Claro, obvio, de ver. Puede ser.
1: Viste que a mí yo me acuerdo, tenía un profesor en el colegio secundario que cuando hablaba te ponía...
2: Serio.
1: Levantaba así, claro, gesto adusto y una mirada así secota. Y parecía esos próceres que están ahí en el bronce. Hola, pobre. No sé por qué me acuerdo de vos. Bueno, ¿tenemos noticias, chicos? ¿Tenemos contacto con la gente?
0: Tenemos noticias, Duilio, en lo que, bueno, contactamos acá. Desde producción avanza la investigación por la muerte de una mujer que cayó de un quinto piso en Mendoza, ¿no?
1: Oh.
0: Hay un testimonio...
1: ¿Esa cayó con el chiquito?
0: Exactamente. Hay un testimonio que complica al novio. La víctima fue identificada como Tamara Daniela Schiaffini, tenía 31 años. Estaba alojada junto a su pareja en Mendoza. El relato de otra huésped fue clave para la justicia, que mantiene abiertas varias hipótesis, ¿no? Esto en la habitación 502 de la ciudad de Mendoza, un hotel céntrico muy importante. Uno de los testimonios que podría complicar, ¿no?, y reconstruir lo ocurrido, pertenece a una huésped que estaba alojada en el primer piso, y según mencionó, eran las 3:58 de la madrugada cuando escuchó un fuerte golpe seco, pero después percibió a un hombre que bajaba por las escaleras mientras repetía desesperadamente: no, no, no. A continuación, bueno, se escucharon gritos de auxilio. Uh-huh. La testigo describió esta escena como muy fea y aseguró que los gritos eran muy exaltados, ¿no? El novio hoy es el centro de la investigación. Tenían una relación hace 9 años y su situación podría modificarse a medida que avance la causa, ¿no? Además, otros huéspedes de ese hotel fueron trasladados para prestar declaración testimonial, ¿no? Así que esto es lo que está sucediendo en Mendoza cuando tenemos contacto. ¿No?
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0: Exactamente.
1: Qué lindo, le vamos a dar la bienvenida entonces a estos amigos que llegan a Santiago del Estero para que podamos estar más lindos, más cómodos, más frescos, más facheros, más compradores si usted quiere. Camila, ¿cómo estás desde Maipú Automotores? Duilio, Gabriel y Julieta, te saludamos. En LB11, Santiago del Estero. Buen día.
3: Dulio, ¿cómo estás? No, Camilo no está, soy Santiago.
1: Hola, Santiago, perdón, Mara.
3: ¿Cómo estás, Dulio? ¿Cómo están los oyentes de la radio del LB11?
1: Sí, mi amor.
3: Muy buenos días.
1: Qué gusto de escucharte, perdón, mala mía, me quedé agarrado en el tiempo yo. Bueno, Santi, querido, ¿cómo estás? ¿Cómo está Maipú Automotores?

0: Excelente, Julio. Con grandes beneficios y una gran campaña para todos los clientes de Santiago.
1: Bien,
0: ¿Sí?
1: hablemos de la financiación a través de los planes. ¿Qué es la más elegida a nivel país, amigo mío, para poder llegar al auto cero kilómetro?
0: Excelente pregunta, Julio. La gente elige lo que es el tema de financiarlo por fábrica porque están financiando un vehículo a tasa cero. ¿Sí?
1: Bien.
0: Lo pueden financiar hasta en un 100%, sin bancos, sin financieras, directamente con fábrica.
1: Perfecto, me encanta esto. Y ahora te pregunto porque mucha gente también se hace la misma. Che, tengo un usado, por ahí no me alcanza con el efectivo, no me alcanza. Llevo el usado, ¿qué va a pasar? ¿Lo puedo entregar y hacer el negocio llave por llave? Perdí contacto con Santiago. Houston, estamos en problemas. Bueno, vamos a ver si lo podemos
0: Julio,
1: recuperar.
0: ahí lo
1: Ahí
0: tenemos.
1: estamos, Santi, querido, te preguntaba. Bueno, ¿qué pasa si tengo un usado y voy, puedo llevarlo llave por
0: Julio.
1: llave?
0: Ahí está. Julio, ¿cómo estás?
1: Bien, mi vida,
0: Excelente
1: bien,
0: pregunta, Julio.
1: bien.
0: Lo que es el sistema llave por llave es el principal beneficio.
1: Oh, qué
0: Los
1: bien.
0: clientes que tienen un usado entregan el vehículo y sacan el cero kilómetro en el momento. ¿Sí?
1: Bien, bien.
0: Eso es fundamental porque no te quedas a pie, ¿sí? Y cualquier marca, cualquier vehículo que tengan, se lo recibimos por un sistema llave por llave.
1: Perfecto. Bueno, y en estos tiempos tan complicados para la economía, por ahí hay gente que se le cae la financiación de fábrica. ¿Se puede recuperar lo que la gente puso ya hasta ese momento y acceder al auto cero?
0: Exactamente, Julio, por medio de lo que es un anexo, fábrica directamente hace el recupero del capital que tienen a valor actualizado y eso permite que ese capital pueda volcarse a una nueva financiación, a un
1: Bien.
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1: Claro, pero ¿puede ser de cualquier marca eso o solamente de...?
0: Exactamente, Julio,
1: Ah.
0: lo hacemos por medio de lo que es un anexo y el recupero de ese capital se vuelca a un nuevo cero kilómetro de Volkswagen.
1: Bueno, amigo mío, estas son noticias que la gente quiere escuchar, Santi, ¿eh? Bueno, ¿y hay bonificaciones? ¿Tenemos alguna especie de beneficio, algo para cambiar el vehículo por un Volkswagen?
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1: Pare, pare, se me escapa la señal. 351, Santi. Oh, qué cosa como están las comunicaciones con el viento,
0: Sí,
1: ¿no?
0: señor, exactamente.
1: Bueno, pará, cuando lo recupera Santi le voy a volver a preguntar el teléfono porque él claramente arrancó con un 351. A ver, Santi.
0: Sesenta.
1: Pará, aguantó un cachito. Aguantó un cachito. Lo vamos a acomodar al nene primero
0: Sí,
1: para que.
0: señor.
1: Estamos hablando con el amigo Santiago Velarde desde Maipo Automotores que nos está proponiendo un montón de detalles para poder acceder a un cero kilómetro de Volkswagen, ¿eh? Bueno, Santi, vamos a ver. La gente se quiere comunicar, decíamos recién. A ver, contame, números.
0: Ahí estamos tratando de recuperar la comunicación, Duilio.
1: Ah,
0: Sí,
1: la
0: señor.
1: pucha con el hombre, como decía el bardo popular, ¿eh?
0: Exactamente. Sí,
1: Bueno,
0: sí.
1: esto es así, muchachos y chicas. Hay que estar atentos a estos datos. Ya nos vamos a dar algún elemento para que ustedes que están escuchando puedan comunicarse, seguramente mandar un mensaje de texto. La respuesta yo sé que es inmediata porque esto fuera de micrófono nos contaban ellos. Es inmediata, te responden rápidamente, te dan información, así que está bueno, ¿eh? Es importante eso, saber qué pasa cuando vos podés entregar tu vehículo, qué sé yo, sacar un cero kilómetro Volkswagen, entregarlo, si tenés un usado, llave por llave y te llevas el auto. La financiación, si alguna vez tuviste financiación y se te cayó, ellos te la logran recuperar, hablamos de toda la guita que aportaste. Y acceder al auto, de cualquier marca, ¿eh? No hay problema. Ellos acomodan todos los tantos. Y por último, hablar de las bonificaciones y beneficios hoy por cambiar el vehículo Volkswagen. Me parece que venían viajando los amigos, ¿no? Por
0: Exactamente.
1: ahí la cosa tiene que ver con eso, que se pierde la señal en la ruta y no tenemos la posibilidad de poder volver a contactarlos tan rápidamente, ¿eh? Bueno, Santiago Velarde, que dice también que hay... Insisto, lo que charlamos antes de la nota, patentamiento gratis o gastos de retiro que son reconocidos para los amigos que se llevan por Maipú Automotores en este caso. Si querés, no tengo el

0: Teléfono acá, pero ya lo vamos a recuperar. ¿Aquí lo tengo?
1: Sí.
0: Bueno, Santi, volvimos, amigo. Gracias por estar esperándonos,
2: Julio, ¿cómo estás? Nuevamente acá.
0: Bueno,
2: seguimos acá presentes.
0: Lo último. Nos quedamos, Santi, con el cuando te preguntaba bonificaciones y beneficios hoy para cambiar el vehículo por un Volkswagen.
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0: Abrazo, Santi, querido. Lo mejor en
2: Julio,
0: tu paso por Santiago. Gracias,
2: No, por favor. Muchas gracias.
0: Ahí está, la gente de Maipo Automotores con nosotros charlando. 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

11 minutos han pasado del mediodía en Santiago del Estero. La información a través de Radio LB11 y el Multistream. La temperatura en la ciudad capital actualizamos. El cielo está cubierto y en estos momentos.

0: minutos tenemos una temperatura de 18 grados 4 décimas. El porcentual de humedad es del 53%. Hay viento del sector sudeste a 12 kilómetros por hora. Noticias del ámbito local. Brutal pelea de presos dejó a dos heridos. A uno lo trasladarán para que no lo maten. Más títulos del ámbito policial. Un muchacho entró al regional con disparos de perdigón en la cara luego de un feroz tiroteo. Se trata de un joven de 18 años que presentaba el rostro ensangrentado producto de los disparos. Pese a los intentos de asistencia de una vecina del personal y del personal médico, mantuvo una postura evasiva durante todo el tiempo. Luego de resultar lesionado de un violento enfrentamiento ocurrido en el barrio Sarmiento. Un hecho que se registró a las 3 de la mañana en la intersección de calles Granadero, Saavedra y Posadas, en jurisdicción de la comisaría comunitaria número 3. Según así informaron fuentes policiales, el llamado alertó sobre un presunto disturbio en la vía pública que protagonizaron integrantes de la familia Vanegas, quienes estarían utilizando armas de fabricación caseras, conocidas como tumberas. En la ciudad de Frías, los alumnos visitaron el vivero municipal y participaron de una huerta. Se trata de un grupo de 50 estudiantes del colegio Ciudad de Frías que recorrieron las instalaciones y conocieron el proceso de producción de una planta y de los alimentos. La Feria de Ciencia y Tecnología llega al nodo tecnológico con 250 proyectos escolares. En la 22ª edición se va a realizar el día 2 y 3 de septiembre. La entrada será libre y gratuita. Del ámbito nacional, el rubro que tendrá un fuerte aumento en septiembre y que sus subas le ganan a la inflación. Estamos hablando de distintos servicios que están preparando sus ajustes para el noveno mes del año, pero este rubro ya comenzó en alzas superando la inflación acumulada. Se trata de las empresas de medicina prepaga que se ubicaron en el 2,1% de aumento. 15 minutos han pasado del mediodía. La información junto a nuestro móvil de exteriores, Javier Díaz Sandoval, adelante.
1: Información de tránsito, lo que es Avenida Belgrano pasando calle Solís, con tránsito pesado pero tranquilo en ambos carriles de sur a norte y viceversa. También están trabajando en bacheo la Municipalidad de la Capital en Avenida Colón y calle Rodríguez, entre lo que es Avenida Colón y Avenida Aguirre hay un carril que está cortado próximo a terminar. Lo que es calle Irigoyen se sigue trabajando con la empresa Agua de Santiago conjuntamente con la Municipalidad de la Capital en trabajos de bacheos corrigiendo obras correspondientes en esa calle capitalina. Lo que es tránsito pesado en estos momentos, Avenida Colón, Avenida Pedro Longallo, de sur a norte en algunos carriles, también lo que es calle Alsina, siempre uno mirando los carriles del sur de la ciudad capital, con tránsito pesado, pero dentro de todo muy, pero muy tranquilo. Informó Tránsito en Santiago del Estero, Javier Díaz Sandoval.
0: La temperatura en estos momentos en la ciudad capital, 18 grados 4 décimas. El cielo está cubierto, el porcentual de humedad del 53%. Hay viento del sector sudeste a 12 kilómetros por hora. Hoy tendremos una temperatura máxima estimada en 24 grados. Y mañana sábado arrancamos la mañana con cielo mayormente nublado en el pronóstico extendido. Tendremos una temperatura mínima de 17 grados y una máxima de 24 grados. El fin de semana estable por ahora, cielo mayormente nublado para el domingo. Una mínima de 13 grados y una máxima de 20 grados. 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

0: Fonzi, D.Y. 24 minutos de las 12 del mediodía en toda la República Argentina. La comunicación con Javier Díaz Sandoval. Javi, te escuchamos.
1: Bueno, muy bien, Gaby, querido. Estamos aquí nosotros en el Parque Sur, exactamente lo que tiene que ver que esta actividad de robótica que organiza el Ministerio de Educación de la provincia acompaña también la Municipalidad de Santiago del Estero. Y estamos con el subsecretario de Educación, Alejandro Piccoli. Bueno, subsecretario, ¿cómo le va? Buenos días para LB11, Nuevo Diario. Un día muy especial, ¿no?
2: Buenos días para todos los audiencias. Sí, un día especial por la expectativa que tienen los chicos y la participación. Como verán, hay 20 equipos que son los semifinalistas de la Copa Robótica que han venido trabajando en distintas instancias cada escuela y cada equipo, ¿no? Porque cada equipo está compuesto por 5 alumnos y un mentor que a principios de año han estado pasando distintas instancias y hoy ya están con los robots, los equipos. Esta es una organización conjunta con una organización que se llama EducaBot. EducaBot, que es la que nos provee, que es la que hace esta competencia en todo el país. Bien. De aquí salen 2 finalistas que van a participar en una instancia nacional en Neuquén el 25 y 26 de septiembre.
1: Me imagino que Santiago del Estero tiene la mejor expectativa para llevarse el premio mayor, ¿no?
2: Sí,
1: digo, por el trabajo que se ha realizado.
2: No, siempre la expectativa está. Nosotros apostamos mucho a que trabajen en equipo, trabajen en la escuela. Aquí están escuelas de toda la provincia, escuelas de Tintina, Loreto, Termas del Río Hondo, Fría, Quimilí, Capital, Banda, están representadas, digamos, todas las escuelas del interior, digamos.
1: También. Subsecretario, ¿por qué es importante seguir invirtiendo sobre todo en tecnología y en robótica en educación?
2: Bueno, esto es el futuro y el presente, diría yo. Todo está atravesado hoy por la tecnología. O sea, aquí los alumnos trabajan en todo lo que es desarrollo y programación e inteligencia artificial. O sea, el pensamiento computacional y la forma de aprender estamos cambiando en educación. Y esta es una forma también de cambiar un poco lo que es la educación tradicional con el aprendizaje en el proceso, en equipo, en lo que es el pensamiento y en solucionar problemas, ¿no?
1: Claro, bueno, también estamos presentes nosotros con el ingeniero Mario Benavente, intendente electo de la ciudad capital. Bueno, ingeniero, la municipalidad apoyando también la educación y sobre todo la tecnología en Santiago, ¿no?
3: Sí, nosotros, bueno, desde el municipio, bueno, trabajamos en conjunto con el Ministerio de Educación, aquí con el profe Piccoli, que siempre está el tema tecnológico presente para nosotros también. Aquí también tenemos una aula móvil de saberes digitales que está disponible aquí para los chicos que vengan a visitarnos desde las distintas escuelas y jardines. Y bueno, y aquí acompañando esta Copa Robótica, que creemos que es, como dijo el profe, no es el futuro, sino es el presente hoy de Santiago y de todo el mundo. Creo hoy es el presente y los chicos creo que tienen muy buena predisposición y hoy los jóvenes están en la parte tecnológica, creo que más avanzado que muchos de nosotros.
1: Ingeniero, es el presente, pero también el futuro. ¿Cómo va a trabajar en su etapa de gobierno, sobre todo con los chicos, la educación, las escuelas? ¿Se va a seguir profundizando en diferentes proyectos, sobre todo financiamiento?
3: Sí, vamos a trabajar, bueno, en conjunto, hemos hecho con el Ministerio de Educación, trabajemos nosotros más allá que en la municipalidad tiene escuelas de jardines de infantes, pero también algo de tecnología, vamos incorporando a los chicos, pequeñas cosas, pero bueno, que los chicos van viendo lo que es la tecnología y profundizar sobre todo con el Ministerio de Educación, lo que es la parte, y bueno, con el Instituto Tecnológico también, que soy parte, para los más grandes, sobre todo para los chicos de secundaria, que los últimos años, como para fomentar que sigan una carrera tecnológica en el instituto y que es bueno para ellos y sobre todo para que queden en Santiago. La idea es que los chicos queden en Santiago y que ese saber que hoy lo tienen lo puedan volcar en la provincia.
1: Ingeniero, muchas gracias. Bueno, muy bien, compañeros. Hay la palabra de...

0: El ingeniero Mario Benavente, intendente electo, y también del subsecretario de Educación, Alejandro Piccoli, hablando con Radio Elbe 11, con el multimedio aquí desde el Parque Sur.
1: Muchas gracias, Javi. Te mandamos un abrazo enorme. Hasta un próximo contacto.
0: Abrazo, Gaby.
1: Javier Díaz Sandoval, a las 12:27 en toda la República Argentina. Estamos en vivo en ADN de Radio.
2: Sin decir nada, mi corazón. Bueno, esta hora del mediodía pasadito, chicos, en un viernes único, irrepetible, fenomenal, de esos extensos que nos llenan de alegría, lo hace solamente ella, que ha llegado como cada viernes Gaby y Julieta a visitarnos con nosotros, la pobra económica.
3: Mi querida gente santiagueña, gracias por acompañarme.
2: Hola, bebita. Qué lindo. ¿Quién canta este tema?
1: Marcela Morelo.
2: ¿Sabés con quién estuvimos charlando esta mañana? Con Marcela Morelo.
3: ¡No!
4: Sí, así es.
3: ¡Ay! ¿Qué? ¿Por qué no me has dicho?
2: Te mandó cariño, dijo, para la pobra que me usa el tema como cortina, me siento orgullosa, dijo.
3: ¡Ay, mi amor, Sheina, sí, me encanta! ¡Qué alegría, qué vibra que me da ese tema!
2: Sí, querida.
3: ¡Es un amor!
2: Claro, sí. Totalmente.
3: No, es una persona vibrante, así.
2: ¿Cómo está mi amiga hermosa que nos viene a alegrar los viernes, a la gente, a sacarle una sonrisa? ¿Cómo estás?
3: De 10. Fantástica.
2: Me hacen señas de atrás de cámara. Me dice, de 10 no pego una. Pero no importa. Bueno.
3: Sé bien lo que te veo también, Duy.
2: Ya empezó con la mentirita ella, pero yo la quiero así.
3: Pero ¿por qué no me crees cuando te digo algo? ¿Siempre te han mentido?
2: Sí.
3: Ay, Duy. Bueno, yo voy a tener que reconstruir entonces ese corazón.
2: Total, ahí está, ¿eh? Bueno, amiga mía. Jessica Lara, que la podemos seguir en las redes sociales así, ¿no? Como
3: así
2: Jessica.
3: Así es, me pueden buscar como Jessica Espinosa, con 2 A en Instagram. En TikTok como La Pobra y en Facebook también Jessica Espinosa.
2: Qué linda, que me salva de todo ella encima, ¿no? Y sabe. Bueno.
3: ¿Vos sigues en las redes?
2: Por supuesto.
3: Ni un corazón me has mandado. ¿Cómo sé?
2: Todos los viernes está en el corazón acá para mi amiga.
3: Solamente los viernes.
2: Bueno, el día que nos vemos aquí en la radio.
3: Ah, okay.
2: Bueno, hermosa mía. Llegó ella para
3: mirá
2: iluminar.
3: Los colores que he venido, estoy como los lapachos santiagueños hoy. Estoy
2: iluminar la mañana.
4: Vibrante.
2: Claro.
4: Vibrante. Me encanta ese fucsia.
2: ¿Va a mostrar o no va a mostrar? ¿Este también es de la feria?
3: No, por supuesto, mi amor. ¿Dónde crees?
2: Amor, atento con las ferias, chicos, las ferias populares.
3: Tengo,
2: ¿no?,
3: dos crías que mantener, amor, y tengo que ver cómo hago para llegar. Pero, ¿cómo es el dicho antes?
4: Muerta que sencilla, mi totalmente.
2: Amor. Bueno.
3: Así que arriba mi santiagueña querida y a ponerse divina, bella, preciosa.
4: Regia.
2: Bella, preciosa. ¿Va a mostrar hoy o se queda sentadita?
3: No, voy a mostrar esto para animarlas a mis chicas.
2: Para la gente que la quiere ver ahora, ya en vivo, entras al canal de YouTube, pones radio, la letra L, la B corta y el número 11, Radio LB 11. Dale, pones ahí, está ADN en vivo, lo único que está en vivo en este momento. Somos nosotros, la vas a ver a ella.
3: Así es.
2: ¿Arrancamos, Grito?
3: Quiero mostrarte este look, mi amor, que lo he comprado por nada más y nada menos que 20 mil pesitos.
2: Toma, 20 mil. Un vuelto, ni un lomito te cuesta
3: pobras.
2: Eso. Gaby, somos pobros.
1: Exactamente.
2: Sí, señor. No sé si me animaría a ponerme una
1: ¿ese color? Tan,
2: es muy elegante por eso, no me da a mí el target.
1: No, sí le da.
3: Sí te da, no te hagas el humilde.
2: Vení, ponete de pie.
3: Que tienes un físico, Duilio.
2: Cuidado, ¡sac! Bueno, vamos.
3: Por cierto, me dice Dardo que te está esperando para que vayas a entrenar.
2: Un abrazo a mi querido Dardo del Valle Gómez, un fenómeno. Le mando un abrazo desde el corazón, Bueno,
3: bueno,
2: a ver.
3: Te quiero mostrar, mi amor.
2: Atento.
3: Vos vas a ver, una reina bella, preciosa como yo y vos.
2: Yo te saco la silla, así te ubicas tranquila. Veamos, ahí estamos, señores.
3: A ver.
2: Vas a ir con esta, con esta, con aquella. No, con aquella del medio.
3: Ay, bueno, mira,
2: ahí estamos.
3: Tengo bueno. Puesta un vestidito que yo le he agregado este cintito. No sé si es que le hacía falta, pero.
4: Sí, como para cortar un poco.
3: Sí, como para cortar un poco, pero es un vestido, no es una pollera y una blusa.
4: Ah, bien.
3: Es un vestidito
4: Hermoso.
3: Ay, sí, me

0: Juli, Julieta, me acompaña en esta, gracias.
1: Sí, ella está en mi ladera.
0: ¿Te animás a detallar un poco lo que nos cuenta Cici?
2: Y
0: es una sola pieza, dijimos, ¿no?
2: Es una sola pieza, sí. Medio over, noto, ¿no? La parte de arriba, y aquí más entalladito en la cintura.
1: Sí. Igualmente yo lo... O sea, yo sé que es grandecito, pero bueno, por 20 mil pesos no me lo quiero perder. Hermoso. Entonces digo, no, sí me lo llevo. Después lo llevo a la domista del barrio y que me lo tome.
2: Claro.
1: Pero no, ya está, me lo he puesto así y listo.
0: Bueno, hermosa, siempre hermoso. Elegante con la ropa de...
1: Las ferias.
0: Las ferias populares que hay...
1: Este sábado voy a ir...
0: ¿A dónde vas a estar?
1: Me parece que voy a ir a la de mi casa. La del barrio Siglo XX, que está sobre Avenida... Víctor Yunes y Avenida Leopoldo Lugones.
0: Perfecto, bien. Chicos, ahí donde se abre la...
1: Es una mega feria, es hermosa, la comida es excelente y la gente muy bien.
0: Ahora, empieza en esa esquina y no termina más, ¿no?
1: No, por eso son cuadras y cuadras. Ahí puedes encontrar hasta tu suegra embalsamada.
0: Me encanta, me encanta. ¿Quién quiere buscar a la suegra embalsamada,
1: bueno,
0: chicos?
1: Por ahí.
0: Bueno, amiga de mi corazón, que siempre nos hace sacar nos saca una sonrisa, nos hace reír.
1: Sí.
0: Bueno, de la elegancia de las ferias populares que ella tanto nos cuenta, vamos ahora al otro detalle, a las 2:32, al detalle de los sabores.
1: Sí, yo en mis redes sociales, porque yo cocino mucho, yo pongo mi frase de mis redes, la comida es colores y sabores.
0: De la pobre económica.
1: De la pobre económica, así bueno. Son el nombre de mis historias con comida, colores y sabores. Y hoy te traigo una comida muy pobre.
0: ¿Cómo una comida muy pobre? Todas tus comidas son muy pobres porque llevan tu sello.
2: ¿En qué sentido?
1: Hoy vamos a cocinar como corresponde.
0: ¡Apa!
1: Rico, barato y sin tener que gastar nuestros ahorritos. Bien. Que son para la peluquería.
0: Perfecto, ¿eh?
1: Eso. Bueno.
0: Vamos a empezar. El título no. La comida es...
1: Tortilla de fideos.
0: ¡Oh! ¡Qué cosa particular! Tortilla. Uno consigue tortilla de papa, tortilla de acelga, tortilla no sé de qué cuánto.
1: Pero. La o de... fideo que te ha quedado del día anterior. O los puchitos de fideo que nos van quedando, que siempre uno caracolito, el otro estira buzón, el otro es cortadito. Bueno,
0: moñito.
1: En fin, moñito.
0: O sea, un rejunte de cosas sabrosas.
1: Formas y colores.
0: Bien.
1: Nosotros los vamos a reutilizar hoy aquí. ¿En dónde? En ADN de Radio.
0: Hermosa la pobre económica. Nos cuenta, necesitamos ingredientes.
1: Ingredientes.
0: El fideo.
1: Fideos.
0: Ya tiene que estar cocinado, claro.
1: Si lo tienes cocinado y si no, lo pones a hervir,
0: bueno,
1: mi amor.
0: Bueno, bueno.
1: Y, obvio, no me puede faltar el ajo.
0: ¡Qué lindo!
1: Cebolla y pimiento rojo.
0: Bien, ajo, cebolla y pimiento rojo.
1: Y si no tienes rojo, mi amor, el que tengas en la heladera. Y
0: muy
1: si
0: bien.
1: No tienes pimiento rojo, ni verde, ni amarillo, ni azul, no hay problema. No le pongas nada.
0: Amarillo,
1: el ajo hace
0: azul.
1: Todo. Claro.
0: Bueno, el ajo para que no venga Drácula, sí.
1: Sí, el ajo es muy bueno, es muy saludable.
0: Sí, señora. Bueno. Ah, no. Ah, no. No, la media esa quedó llena de humedad. Bueno, no importa.
1: Escúchame, mi amor, antes que sigamos con nuestra receta, te he traído una sorpresita.
0: Vamos a compartir con mis amigos.
1: No sé, como quieras vos.
0: No, va, a ver vamos a la sorpresa.
1: Vamos a ver.
0: Me gustan las sorpresas, chicos.
1: Espero que te guste, pero me encantaría que lo pruebes al aire.
0: Lo vamos a probar al aire en cámara, claro está.
1: Bueno, lo he traído así medio escondido.
0: Ajá.
2: ¿Qué has traído?
0: Qué linda que es la pobre, ahora la quiero más todavía, ¿eh? A ver,
1: traje un pan, pero no cualquier pan, señora. Sino un pan relleno de queso y cebolla.
2: ¡Uy, Dios!
0: Pan
1: Esta
0: relleno.
1: Esta receta la voy a traer... la semana que viene, pero vos te vas a tener que prender al vivo y al directo.
0: Ahí está, me gusta eso.
2: Hasta aquí me llega el olorcito.
1: Oh, bueno. está mortal este
0: Jesús,
1: pan.
0: Jesús, José María.
1: Bueno, pido un cuchillito a usted, porque yo necesito que usted lo pruebe ya.
0: Yo haría un corte así tipo Jesús en la última cena, así con la mano. Así un pellizco. Bueno. Pellizco,
1: a ver, bonita. Así, vamos a ver.
0: Yo tengo boca de chiquitita, chicos.
1: Así.
0: Ah, no te puedo decir lo que es esto.
1: Yo.
0: Hacé el avioncito, dale.

0: Para acá que está bueno. A ver.
1: Ole, ole.
0: Ya, ole. No sé si ole o ole. Se vamos a matar acá.
1: Ole.
0: ¡Oh! ¿La última será?
1: No, no, sí.
0: Ah.
1: Abra grande la boca. Mmm,
0: ñam, ñam. Mmm. Mmm. Exquisito.
1: ¿Ves?
0: Tienen que probar, chicos.
1: Sí, obvio. Bueno, vamos a probar así.
0: ¿A dónde firmamos la suspensión? ¿Tenemos otro invitado? Bueno, ya lo ponemos de estudio.
1: Sí, que no puede meter la boca. ¡Qué grotera, Dios!
0: Muy, muy, muy.
1: Como para negar popras.
2: Bueno. Buen provecho.
0: Gracias, amor. ¿Eh?
3: Ay, gracias.
0: ¡No! Chicos.
1: Ay, mi amor, toma. Quiero que pruebes este pan. Él no puede no probar, ¿entiendes?
0: Mortal, muy rico. Bueno.
1: Toma, mi amor.
0: Intento hablar con la boca como puedo.
2: Sí,
0: como... 12, 13 y 6. Tenemos música en vivo, chicos, así que le vamos a dar para adelante, pobrita hermosa.
2: Sí,
0: exquisito.
1: Dios mío.
0: ¿Cómo se llama este budín? ¿Budín es o pan?
1: No, es un pan relleno. Yo lo relleno con cebolla y queso, pero vos le puedes poner lo que vos quieras, mi amor.
0: Me encantó. La próxima nos tiene que contar cómo hace. Oh,
1: no, está mortal ese pan, Dios mío.
0: Una copita de vino.
1: No sé lo que quiero.
0: Agüita, dame te la cara.
1: No, sí, qué chiquito. Va
3: a pasar.
0: Bueno, vamos a la tortilla de fideos, señores, y con eso vamos a cerrar el momento. ¿Cómo se llama el nene que nos viene a acompañar con la música, chicos? Julieta.
1: Nicolás Montenegro.
0: Ay, gracias.
3: Comiendo.
2: Gracias.
0: Vayan ustedes, sigan comiendo.
3: Nico Montenegro,
0: ustedes
3: sí, están músico.
0: Permitido, hermoso. Estuvo bueno, ¿no?
3: Estaba bueno,
2: sí,
3: el pan.
2: Muy bueno.
3: Me dejó,
2: gracias,
3: sin
2: amor.
3: Palabras.
0: ¿Cuándo está bueno algo en radio? Cuando los locutores no pueden hablar. Eso quiere, sí, decir que les gustó. Si no, te hacen los pelotones. Y empieza así, ta. Te felicito. Amor, exquisito, ¿eh? Gracias. Bueno, vamos a la tortilla de fideo.
1: Bueno, la tortilla de fideo, como siempre les digo, no hace falta gastar mucho dinero para comer rico, barato y sabroso.
0: Bien, muy lindo.
1: Bueno, entonces.
0: Los decíamos, los fideos.
1: Esta receta, bueno, es para darle que... una segunda oportunidad al fideito ese que anda ahí rondando por ahí.
0: Fideos, ajito.
1: Ajo.
0: Cebolla.
1: Cebolla.
0: Y si tiene el pimiento de cualquier color.
1: El color que tengas, mi amor. Pero bueno, yo siempre predomino para esto el pimiento rojo.
0: Perfecto. Más dulzón.
1: Frito las verduras. Una vez que ya tengo hervido todo el fideo, le agrego lo que he fritado y le pongo huevo.
0: Bien, huevito.
1: Huevito, la cantidad que quieras. Si quieres le agregas queso, si quieres le agregas los condimentos que vos quieras. O bien, lo que tengas ahí, si tienes jamón que está duro, doblado ahí, ponele. Si tienes el salame seco, ponele. Vos fíjate qué es lo que tienes para agregar en la heladera.
0: Me gusta
1: si
0: eso.
1: Si tienes papa, también ponele papa.
3: También.
1: Todo buenísimo. Lo que vos veas que le puedes agregar, eso ya es imaginación tuya, mi amor.
0: Bien, bueno, ¿qué más?
1: Creatividad, mi reina.
0: Dale.
1: Bueno, ¿qué más? Bueno, caliento bien el sartén, le pongo manteca o aceite, lo que tengan. Pongo la preparación, lo tapo a fuego mínimo y que se cocine tranquilo. Lo único que se tiene que cocinar es el huevito.
0: Muy bien.
1: Ahora sí.
0: Ahora sí.
1: ¿Quién da vuelta la tortilla?
0: El plato, traigan el plato, chicos.
1: ¿Ustedes dan vuelta la tortilla?
0: Yo sí, sí me animo.
1: Bueno, bien. Listo.
0: Pones ahí la sartén, pones el plato arriba, 1, 2, 3, ¡sac!
1: Sí, sacamos el plato.
0: Ya está.
1: Eso es todo.
0: Bueno.
1: Bueno, y sí.
0: ¿La cocinamos un toquecito más de abajo?
1: Por supuesto.
0: La volvemos a la sartén, la parte de abajo, claro. Le damos el último 2 minutitos.
1: Sí, hace que se salga medio doradita. Y voilà.
0: Listo, se le agrega algo arriba.
1: Lo que quieras, puedes hacerte una mayonesa casera.
0: Un limoncito exprimido.
1: Un huesito de garbanzo. Bien. O un escabechito de berenjena.
0: Ya me hizo desear también esto, la nena. Me vas a recordar,
1: bueno, si
0: la chiquita.
1: Si tiene un buen bife, una costeleta.
0: Bueno, si se puede, métale.
1: Obvio.
0: Zapato viejo, cualquiera.
1: Todo lo que quieras.
0: Muy bien.
1: Acompañado con un vinito.
0: Tortilla de fideos, señores, con los mejores sabores de la pobre económica, perdón. Mi querida Jay Espinosa, que nos viene a regalar estas maravillas de cada viernes y a sacarnos a todos esta sonrisa. ¿Qué más?
1: Así es. No, no tengo nada más.
0: ¿Listo?
1: Bueno, algo, a ver.
0: ¿La frase?
1: Sí, la frase.
0: Atento con la frase.
1: Porque la cocina como en la vida, no todo lo que sobra se tira. Algunas cosas todavía tienen una historia para contar.
0: Muy bien.
2: Chao.
0: Qué lindo. Estás profunda últimamente.
1: Sí, no sé qué me pasa.
0: No soy yo.
1: No, vos sos.
0: Bueno, sí. No. Chicos, no. Amor de mi vida. Nos vamos a encontrar el próximo viernes.
1: Viernes, si Dios quiere, sí.
0: Y te vamos a ver en las redes y te vamos a encontrar
1: en
0: el streaming, multi-streaming.
1: Buscar en el multi-stream del multimedio martes y jueves.
2: Bien.
1: A partir de las 14 horas. Y los viernes en ADN de Radio.
0: Martes y jueves a partir de las 2 de la tarde en el multi-stream, en el programa.
1: Vete viendo.
0: Y bueno, por supuesto, los viernes con nosotros. Y en las redes te buscamos como Jessica Espinosa.
1: Jessica Espinosa, la pobre.
0: Económica.
1: La pobre económica.
0: Lleve mi vida, un beso desde el corazón, amor. Sería un placer volver a tenerte.
1: Muchísimas gracias. Bueno, no tengo cómo agradecerle a la gente que se conecta a la ADN de Radio, que apuesta, que escucha y que está, que se queda.
0: Bien.
1: Muchísimas gracias.
0: Una genia. Jessica Espinosa, señores. La pobre económica, un personaje que nos llena el corazón de alegría.

0: 12 y 40 minutos en la República Argentina, señores. Estamos llegando a la parte casi culminante. Nos queda 40, no, 47, chicos.
1: Sí, señor.
0: Cualquiera, dije yo, ¿eh?
2: Ya nos
0: Ya casi nos vamos, chicos.
1: 20 grados la temperatura.
0: ¿Eh? 20 grados.
2: Ay, qué belleza.
0: Se calentó con Yeye recién el espacio. Y ahora con Nico vamos a darle el estate quieto, señores.
2: Sí. Relajar.
0: A un viernes único e inolvidable, Nico Montenegro, querido, ¿cómo estás, hermano? Buen día, bienvenido.
3: Buen día, bueno, buenos días a toda la teleaudiencia. Un placer estar aquí, gracias por la invitación.
0: Qué lindo que hayas venido, muchas gracias. Es viernes, nos gusta sentir gente que cante, que le guste.
3: Es viernes y el cuerpo ya lo sabe.
0: Vamos todavía. Bueno, ¿cómo anda el espacio Folky Peña y los concursos que estás llevando adelante?
3: Bien, bueno, la Folky, digamos, un evento, digamos, por así decirlo, donde un espacio, más que nada para los artistas que hemos creado, como también hay muchos espacios, donde hemos realizado peña en la Casa Folclorista, ahora estamos en Temple, también hemos hecho en otro lugar, también lo he llevado a Quimilí, lo pienso llevar a otros lugares también del interior. Uh-huh. Y desde ahí de la Folky también hemos creado el espacio Santiago Canta.
0: Sí.
3: Como siempre hemos dado espacio a todas las voces nuevas que había en Santiago, que hay, digamos, en Santiago y siguen.
0: Uh-huh.
3: Desde niños ha visto que nacen con una guitarra, nacen con un bombo. Entonces, algo muy lindo que tiene Santiago, que en cualquier casa ya hay un cantor.
0: ¿Dónde está Folky Peña? ¿Cuál es
3: el Temple. Ahí en el bar Temple, estaba haciendo los domingos. Yo estaba haciendo peña los domingos.
0: Sí.
3: Entonces digo, para no hacer tanto como decir, bueno, cada domingo llamar a uno, cada domingo todo, digo, voy a hacer un certamen de canto que se inscriban las personas que quieran y en una semana y media, o sea, se me ocurrió de aquí a una semana y media alargarlo.
0: O sea,
3: ha habido más de 65 inscriptos.
0: Hay un gusto de la gente, de los jóvenes o no tan jóvenes, de participar, de mostrar lo suyo, ¿no?
3: Así es, la verdad que hay mucho talento en Santiago del Estero. Y lamentablemente, bueno, tiene que haber un ganador. Por eso van pasando distancias. Ya estamos en octavo de final.
0: ¿Octavo de final? ¿Nos quedan los últimos? ¿Cuántos son? ¿16?
3: No es tan así como mundial.
0: Ah, como en el mundial, ahí está.
3: Es con el mundial octavo, cuarto, semifinal.
0: Bien.
3: Pero hay más. Nos quedan dos etapas este domingo y una más de octavo.
0: Ah, perfecto.
3: Después vienen dos de cuarto, una semifinal y una final.
0: Hermoso.
3: Pero bueno, ahí están. Está difícil octavo.
0: Y el certamen se llama Santiago Canta. ¿A dónde Santiago lo propones? ¿Adentro de la peña de la Folky?
3: Claro, dentro de la Folky, digamos, junto con Temple, los dos, digamos.
0: ¿Temple está dónde? Ubicada la gente.
3: Roca Sur 861.
0: Roca Sur 861, que será cerca de.
3: Entre Urquiza y 9 de Julio.
0: Bien, Urquiza y 9 de Julio. Acá pleno centro, chicos.
3: Claro, ahí es el espacio donde nos han dado, brindado, digamos.
0: Está bien.
3: Obviamente que uno sueña en grande y capaz que se arma un Santiago Canta 2, donde más participantes y podamos meter un teatro.
0: Uno nunca sabe, hermano
3: claro,
0: mío.
3: Pero bueno, de a poco se va haciendo las cosas. ¿No?
0: Bueno, Niquito, viniste con la viola, hermosa viola, una linda guitarra, que allá está en aquella, una linda guitarra que se ve que tiene muchos sonidos, ¿eh?
3: Y está bastante ya.
0: Como corresponde, una guitarrita brillante no sirve, eso es para ponerla ahí de adorno. Bueno, ¿qué vas a cantar?
3: Bueno, podemos hacer alguna chacarera porque estamos en Santiago del Estero, obviamente.
0: Perfecto.
3: Y bueno, no sé si hay algún pedido especial aquí del estudio.
0: Giovanna le está mandando saludos, mi amigo, ¿eh?
3: Bueno, que pida algún tema, decirle.
0: Bueno, un fortísimo abrazo para Nico, siempre tan genial, dice la nena. Muy lindo, bueno, si tenés tiempo de. Bueno, si no le metemos algo.
3: ¿Puede ser una chacarera de mi ciudad?
0: ¿Din?
3: De Quimilí.
0: Sí, señor.
3: Se llama Sinfonía Silvestre, que habla justamente de Juan Carlos Carvajal,
0: era vecino.
3: Criado. Sí, yo estoy en mi casa, está en la esquina, está el aserradero donde crea Juan Carlos Carvajal.
0: Y que después estaba el hermano.
3: Quiero una vez ese tema, y ahí, diagonal, a una cuadra de mi casa, estaba la casa de Juan Carlos.
0: Bueno, así Juan, que nos acompañó tantos años aquí en esta radio, ¿no?
3: Así es, bueno, vamos a cantar una canción de él.
0: A ver.
3: Así que,
0: vamos. Sinfonía.

0: El Nico Montenegro cantando en vivo con nosotros en la Peñita de los Viernes de la Radio por LB11, la radio madre, amigo. Che, Niquito, querido, bueno, esta me decías con una hermosa referencia que hiciste a Juan Carlos Carabajal.
1: Sí, bueno, podemos hablar obviamente de folclore. También tengo al Bebe Ponte ahí.
0: Otro.
1: A mío. Cuatro cuadras de casa, todo ahí en el mismo. Le digo, todo nació en el mismo barrio. Juan Felipe Ibarra, ahí estamos en la misma cuadra. Ahí
0: claro.
1: Han nacido los dos, así que. Hermoso. Le digo, el mejor barrio tenemos ahí en Yubilí. Pero bueno, la verdad, bueno, feliz de poder llevar la música de Kimilí, de todo Santiago, ¿viste? Donde
0: uno claro. Va. Bueno, ¿tenés un jurado para el certamen Santiago Canta? ¿Tenés
1: sí,
0: un jurado?
1: Sí, tenemos tres jurados.
0: ¿Tres?
1: ¿A quién le puede interesar a los chicos que están en la mesa?
0: A ver.
1: Porque tengo tres jurados que son a Rocío Pillo, la Vale Facelli y Pablo Araujo.
0: ¡Qué lindo!
1: Que esos tres jurados son los jurados, digamos, como principales que van a elegir al ganador y van a estar siempre.
0: Bien.
1: Pero siempre hay un jurado invitado.
0: Ah, muy bien, atención.
1: Que la idea justamente es que el jurado, bueno, ahí por ahí la Paul, y la Juli, y ustedes también. La idea es que justamente rompan un poquito el esquema ese de la tensión de lo técnico, de que se está afinando, que se lo está afinando, de que,
0: claro,
1: de que se ha hecho tal, no sé.
0: Que el oído del que está acostumbrado detecta y el oído de nosotros por ahí lo mima.
1: Claro, lo otro puede ser más técnico, pero también esa gente, no digo que no lo tenga, pero por ahí personas como nosotros, capaz que estamos más comunes en el día a día, detectamos otras cosas como, ¿me entiendes? La llegada al público,
0: claro,
1: esas cositas lindas que llegan.
0: ¿Tenés rubros especializados o solamente para cantantes? Digo, por ahí, qué sé yo, autor de una canción, autor de una música, instrumental.
1: La idea ahora ha sido Santiago Canta. Si tenía en mi cabeza, tengo, y obviamente creo que lo voy a hacer.
0: Sí.
1: En algún momento, como te digo, mientras esto siga creciendo, mientras siga habiendo más gente que quiera participar, y mientras también todas las empresas acompañen, o toda la gente que pueda acompañar y brindar los espacios, obviamente hay que hacerlo más grande y que puedan ir. Mi cabeza está hacer un show de talento.
0: Un show de talento.
1: Tenemos, pero,
0: para tirar para arriba.
1: Para tirar para arriba, ¿verdad?
0: Cantamos otra y le contamos a la gente cuándo sigue el certamen Santiago Canta. Listo, después, pero,
1: no sé, ¿alguna pedido especial? Ahí la chica,
0: a ver.
1: Ahí están como muy calladitas las chicas.
2: Estamos escuchando
3: atentamente.
1: ¿Algún tema que le guste?
2: Batman.
3: A mí me gusta Milagro del Tiempo, no sé si la tenés. No me gusta, pero no sé.
0: Esa es más
3: como
0: cara,
3: vos digas.
2: A mí me gusta una que es mujer santiagueña, que canta ahora. O sea, es un tema viejo, pero.
1: ¿A la mujer santiagueña?
2: Sí, me encanta.
1: Hermosa samba, me
2: sí,
1: gusta.
2: Sí, la amo.
1: No me la acuerdo bien.
2: Bueno,
1: pero te lo voy a tener que aprender para la próxima.
2: Para
1: que
2: mí, dale.
1: O si mando a alguno de los chicos.
0: Cante usted la que quiera cantar.
3: La que vos quieras.
1: La de Julia y Milagro del Tiempo.
3: Bueno.
1: A ver si nos sale.

0: Luciana Lucas, ya está. ¡Jubílense, no, chicos!
1: No, no, mi mayor respeto a mis amigos.
0: No,
1: ahí.
0: No por vos, digo por mí.
1: ¡Ah, bien!
0: Buenísimo, buenísimo.
1: Bueno, somos la mitad nomás como para...
2: Somos ejemplazo.
0: Cantores de primera somos. Bueno, mi amor, nos estamos llegando al final. Nico, querido, ¿cuándo es?
1: Bueno, contarles que estamos todos los domingos.
0: Todos los domingos.
1: A partir de las 8:30 de la noche tenemos el certamen de octavo final, donde los chicos van... Está difícil porque los chicos van con 5 géneros, ajá, de las cuales en vivo sacan en el bolillero, como cuando van a la reunión final.
0: Bien.
1: Y sacan y le toca el género ahí desde los 5 a ver cuál género le toca.
0: Perfecto.
1: Entonces, bueno, ahí está. Y después vienen los cuartos, la semi, que ya son batallas, la semifinal y la final. Así que el 4 de octubre, si Dios quiere, si no se suspende ninguna fecha por mal tiempo.
0: Claro.
1: Tenemos el 4 de octubre la final.
0: Bueno, domingo 8 de la noche, señores. Domingo 4 de octubre.
1: 8:30 empiezan a cantar los chicos.
0: Está bien, está bien. Que la gente vaya con tiempo, que se ubique, que se pongan cómodos, que empiecen a hacer amistades, que se saluden. A mí me gusta.
1: Hay artistas invitados también siempre.
0: Bien.
1: En este caso va a estar Nora Levy cantando.
0: Ajá.
1: Así que bueno, y siempre hay como artistas para que se arme una peña también. Así que está
0: bien. Hermano, un placer haberte tenido. Me
1: gracias.
0: Encantado que cantemos un ratito más.
1: Bueno, la próxima venimos todo el día.
2: Con seguro, la canción seguro. Que me debes.
1: Ah, sí.
3: Que la traes. Bien estudiada, ¿no?
1: Bien estudiada. Sí.
2: Bien.
0: Perdón. Nico Montenegro, señores. Nos vamos. Gracias, Gaby. Querido, ya llega actualidad política, hermano.
4: Sí, señor. Tenemos el debate de todos los viernes, ¿no? Con lo que ha pasado esta semana. Así que Ricardo Montenegro, director de gestión pública.
0: Bien.
4: La concejal Gabriela Ortiz y el defensor del pueblo de la ciudad, Luis Gerard.
0: Gran fin de semana para vos, gran programa en un ratito. ¿Transmitimos fin de semana fútbol?
4: Nos vamos al 8 de abril, ¿no?
0: ¡Opa!
4: Sí, señor, juega Mitre ante Central Norte de Salta. Los vamos a estar esperando poquito antes de las 3 de la tarde, 2:30 para ser exactos, con la previa de Mitre ante Central Norte de Salta, con mis relatos y los comentarios de Dani Sandoval.
0: Julieta Escontrela, querida, nos estamos encontrando, gringuita.
3: Así es, nos vemos el lunes nuevamente.
0: Buen fin de amor, gracias, ¿eh? Sí, Dios. Nos vemos el viernes.
2: Sí, si Dios quiere. Un saludo para la gente del 8 de abril, que tengo muchas seguidoras y seguidores de ahí.
0: Perfecto, lo dijo ella. Y bueno, al querido Nico Montenegro, que recién lo saludamos, le agradecemos. Bueno. Y el domingo estamos ahí todos acompañándote.
1: Nos vemos el domingo ahí, en Santiago Canta, gracias a ustedes. Bueno, nos vemos.
0: Sí, señor. Gracias a Daniel Sandoval, que hizo el mundo del deporte. Gracias a mi querido Mauricio, un genio con las cámaras, nos banca todo, Bueno, un saludo y un abrazo grande a Arilito Sequeira. Gracias, Claudita. Gracias a Javier Díaz Sandoval. Y toda la tropa que hace de las mañanas de radio, que esperemos sean las mejores. Chau, hasta el lunes.

7 minutos han pasado ya de la 1 de la tarde en toda la República Argentina. La bienvenida para todos, amigos, amigas de la radio de los santiagueños. Un placer, nuevamente hoy le mandamos un cariño enorme a Ariel Horacio Sequeira, que se encuentra entre algodones. Seguramente ya el lunes va a estar recuperado y plenamente aquí en la radio de los santiagueños. Nueva emisión de Actualidad Política a través de AM890, de FM88.1. Mi nombre es Gabriel Álvarez y como cada jornada, un placer acompañarlos, cerrando ya la semana, ¿no? Una semana cargada como las que precedieron en la República Argentina, con muchos temas.

0: más, muchas aristas para analizar desde el punto de vista político de lo que está pasando en la República Argentina, en una semana que tuvo la aprobación masiva de pliegos judiciales en el Senado, la reforma política que está, bueno, en agenda con la potencial eliminación de las primarias abiertas, simultáneas y obligatorias, también el ajuste de fuerzas por parte del gobierno de la nación en el Congreso y la presión opositora, en medio de una Argentina con más de 20 millones de endeudados, ¿no? Por cuentas con morosidad alta, y teniendo en cuenta que la mayoría de esas deudas son para alimentación, alquiler e incluso transporte o medicamentos, ¿no? La negociación salarial, una noticia que anda dando vueltas mencionando que el mínimo va a pisar el millón de pesos, y así también las relaciones bilaterales e internacionales con lo que pasó de la circulación del estrecho de Magallanes y la agenda exterior con los Estados Unidos de América. Para analizar esto, desde el EB11 trajimos a voces autorizadas de la política local y, bueno, le damos la bienvenida, sentados de izquierda a derecha, el licenciado Luis Ger, defensor del pueblo de la ciudad, la concejal Gabriela Ortiz de la ciudad capital y el director de gestión pública de nuestra provincia, Ricardo Montenegro, a quienes les agradecemos el tiempo y bienvenidos al EB11. Un placer, ¿eh?
1: Buenos días, muchas gracias por la invitación.
2: Gracias por la invitación.
0: Hay experiencias y demás, y esta semana en Actualidad Política tratamos, ¿no?, la realidad que está viviendo hoy la República Argentina con los endeudados, que es un tema que saltó en la agenda. ¿Cuál es el punto de vista, ¿no?, de los tres, principalmente el del defensor del pueblo de la ciudad capital, que vive el día a día seguramente con muchos reclamos por parte de consumidores y de ciudadanos?
3: Sí, bueno, es un tema que ahora veníamos tratando nosotros como Defensoría. El año pasado, en octubre, principios de noviembre, ya veíamos nosotros que esta situación se iba a desmadrar, porque ya estábamos con una mora del 9,5% en el sistema, y llegaba eso en la parte de tarjetas de crédito, y en el tema de los créditos llegábamos al 10,7%. Le emitimos nosotros una resolución al Banco Central de la República Argentina en esa época, planteándole la posibilidad de que ellos mejoren las tasas, que controlen las instituciones bancarias y no bancarias, y que si no, no se iba a poder resolver. Esta situación se plantea y se agrava ahora, y el viernes pasado emitimos otra resolución que le enviamos al Banco Central, le enviamos al Ministerio de Economía, le mandamos a las cámaras de diputados y senadores y a los organismos de defensa del consumidor. La situación se ha agravado muchísimo. Hoy la mora sobrepasa los 17%. En ese 17% de mora que se genera, no porque se hayan comprado televisores, porque el mundial el año pasado molestaba, y además muchísima gente no ha comprado tampoco televisores, como dice el presidente de la Nación.
0: Fue una de las ventas, de hecho, más bajas en cuanto a televisores, en estas cifras que se contabilizan cada 4 años.
3: Sí, nosotros decimos al Central, que obviamente son datos del mismísimo Banco Central y estudios hechos por la Universidad Austral, respecto a las moras, la caída o el aumento de la mora se produce no por ese tema, sino porque al estar la situación económica tan grave, mucha gente ha usado las tarjetas de crédito y los créditos, que esperamos hablar también, para consumo de alimentos primero, para medicamentos, y si la situación es tan grave, eso hace que se produzca la mora, porque también tiene que pagar los servicios, venir a trabajar, y no hay a veces mucho trabajo. Entonces, y mira, fíjate vos que la mora grande que se produce también en los jóvenes de 18 a 30 años, todo esto, este tipo de moras que no están reguladas, ahí uno lo encuentra por ahí al de Mercado Pago,
0: al Galperín,
3: con una tasa de más del 1000% de refinanciación, o las tarjetas o los resultados de las virtuales, que realmente te entregan el dinero con sin cero requisitos, por lo tanto son créditos muy difíciles de cobrar, pero que sí afectan al sistema financiero, ¿no?

0: Así la cobranza que se hace a través de forma compulsiva, llamarle por teléfono al deudor, a la familia del deudor, a lugares de trabajo realmente. También eso lo hemos pedido al central, que eso también regulece.
1: Ricardo.
2: Sí.
0: Se hace a través de forma compulsiva, llamarle por teléfono al deudor, a la familia del deudor, a lugares de trabajo realmente. También eso lo hemos pedido al central, que eso también regulece.
1: Ricardo.
2: Sí. Pasa que la mora no es un problema, es parte del esquema económico que plantea el gobierno. Al desregular las tasas de interés de todos los del sector financiero, por eso el sector financiero crece tanto y es uno de los sectores que dibuja el crecimiento de la economía. Si la tasa pasiva del Banco Central ronda el 17,5%, que es lo que se paga al que deposita dinero dentro del sistema, ¿cómo para crédito se llega a una tasa que supera el 1000%? Que alguien explique cómo se compone esa tasa de interés. Es parte del mismo sistema de regulación. Entonces, todos los que consumimos entramos en un círculo vicioso complejo, porque ya no estamos pagando el capital que hemos pedido prestado, sino que estamos pagando intereses de los intereses de los intereses. Cuando vas a refinanciar una tarjeta, los valores rondan el 700%, y hablo de las tarjetas más comunes y más utilizadas. La provincia ha tomado una medida hace un tiempo con mutuales y cooperativas de crédito, etcétera, que debitaban directamente las cuotas sociales a los trabajadores de la administración pública. La provincia ha tomado la decisión de eliminar ese cobro compulsivo, porque si no es parte de un mismo sistema que se dedica a ganar muchísimo dinero sin poner la plata a producir. Entonces, no puede alguien tener ganancias de esos márgenes y no pueden existir esas tasas. Por eso es fundamental que se regule el mercado financiero, que se sepa efectivamente, con claridad, cuáles son las tasas reales, porque hay una decisión también del gobierno de no publicar las tasas, de que no tenga transparencia en ese sentido, y poder empezar a tener una política. Y ojo, yo no quiero que lo salven a los que han entregado dinero a ese tipo de tasa, porque, a ver, si yo pido un crédito y después me dicen que la tasa de refinanciación de ese crédito es de 700%, 800%, 1000%, no lo hubiese tomado ese crédito. Entonces, no pretendo que la política sea salir a salvar a las entidades financieras que entregan créditos irresponsablemente, incluso y también a las mutuales y demás, que todos sean mucho más responsables y que cuidemos a todos los argentinos, porque hoy tenemos 15 millones de argentinos no pensando en consumir, sino pensando en cómo van a hacer para pagar esos créditos. Y esos créditos son créditos bajos, la mayoría montos bajos, que alguien pide 100, 200 mil pesos y termina pagando 2, 3, 4 millones de pesos de deuda. Entonces, ese es el problema, es parte central del esquema del gobierno. Por eso Milei se enoja con los consumidores, habla de los televisores y del mundial, y la mora viene arrastrándose hace más de 20 meses. Así que no es culpa del Mundial, es culpa de ellos.
1: Concejal, apelo a su experiencia dentro del Parlamento capitalino, ¿no? Y la cercanía con la gente, sé que es una activa militante peronista y demás. ¿Cuál es la mirada que tiene usted como concejal de la ciudad capital de esta nueva realidad que, me atrevo a decir, es algo quizás hasta coyuntural más que estructural, teniendo en cuenta que los niveles de mora hoy en la Argentina aumentaron a niveles históricos, vale la redundancia?
3: Sí, claramente. Bueno, esta realidad de los endeudados por estos sistemas novedosos financieros que facilitan el acceso a créditos, a préstamos y demás, que afecta a millones de argentinos y argentinas, y claramente Santiago no escapa a esto, tiene que ver también con lo que decían anteriormente en esta mesa, de que son deudas para pagar tarifas de servicios, de que son deudas en muchos casos contraídas para pagar una escolaridad o para costear el transporte escolar o el transporte que te conduce al lugar de trabajo en caso de que tengas la suerte de tener trabajo y que lo hayas podido preservar a lo largo de estos meses de gobierno de Milei, en los que se han destruido miles de puestos de trabajo.

0: De manera tal que dista mucho la causa por la cual los ciudadanos se endeudan y está muy lejano a ser la causa el consumo, porque sabemos que el consumo ha sufrido un derrumbe estrepitoso en todos estos meses, que se sigue pronunciando con el paso de los días y que todo indica que se va a seguir agravando la situación, porque además a todo esto, a todo este contexto de falta de programa económico que posibilite algún tipo de mejora, de ventaja, si se quiere, a la clase trabajadora o a los sectores desocupados o a los sectores más vulnerables, está una cuestión muy importante ausente desde el primer día del gobierno de Milei, que son las políticas públicas. No hay ningún tipo de política pública. Este es un gobierno que no gobierna para los argentinos. La ausencia total de políticas públicas en todas las áreas, en la educación pública, en la seguridad, en la justicia, en la salud. Las coberturas de programas sociales que asisten en lo inmediato, que sirven como paliativo para acompañar a los sectores más vulnerables de la sociedad, a los sectores más desprotegidos. Tema aparte, el caso de los jubilados, que es conocido por todos, con una jubilación mínima congelada, con una obra social como PAMI vaciada, sin presencia en la vida de nuestros adultos mayores, con la situación de atropello que han vivido también desde el primer momento las personas con discapacidades. La cifra innumerable de pensiones no contributivas por invalidez que se han dado de baja, que se han suspendido tras una auditoría tramposa instada por esta gestión nacional a los solos efectos de ahorrar gasto público, ahorrar eso que consideran es dinero que no se debe gastar en la gente, sino que se debe reservar para otro tipo de beneficio muy privativo, de sectores muy lejanos a los intereses de los argentinos y que en muchos de los casos ni siquiera tienen que ver con nuestro país, sino que además son extranjeros. Este es un gobierno que no gobierna. No solamente hay malas decisiones políticas en contra de la gente, sino que también no hay política pública de ningún tipo. De modo tal que nos encantaría poder hacer una crítica acerca de un plan de gobierno, pero no existe plan. El único plan es vaciar todos los recursos con los que contamos en beneficio de unos muy pocos que responden a intereses internacionales y que nada tienen que ver con el bienestar de nuestro pueblo.
1: Les consulto a los tres, ¿hay alguna improvisación en toda la estructura libertaria hoy en el gobierno? Pero por ahí a uno le hace ruido, por ahí no hay que llevarse mucho de las redes sociales porque sabemos que es una de las herramientas que al menos el mileísmo maneja bien, entre comillas, en el mundo digital. Pero ¿hay cierta sedación en la sociedad? Porque uno ve o veía y tomo casos como el aumento del metro en Chile, por ejemplo, que quisieron aumentar 50, 60 centavos, no me acuerdo muy bien, y no digo llamar al levantamiento contra el gobierno, pero las protestas fueron masivas, hubo incluso hasta muertos en la capital chilena. Eso aquí no pasa. Si bien los miércoles la policía reprime allí en las inmediaciones del Congreso, y cuando encuentra posibilidad, por supuesto, ¿qué es lo que le falta a la sociedad argentina hoy? ¿Conciencia? ¿Militar más? ¿Generar nuevos consensos en estos tiempos de individualismo?
2: Lo que pasa es que este gobierno, bueno, no es que ha ganado, nosotros hemos perdido. Y esa que vos decías de la que ellos manejan las redes sociales, es así, creo que ahora va bajando ese nivel. Con eso han adormilado. Nosotros hemos tenido una sociedad muy desarrollada antes de la dictadura militar, después hemos avanzado un poco, después se ha vuelto a cortar, volvemos en el 2003 a mejorar la sociedad. Pero este sistema libertario, que sí está planificado que así sea, con una persona que es desquiciada mental, que lo insulta a los periodistas, a los políticos, a los jueces, a todos los que no están de acuerdo, tiene un plan. Yo le digo desquiciado, pero realmente es imputable, no es inimputable este muchacho. Y mucha gente, como vos dices, está adormilada. Pero esto se va a ir licuando en el tiempo, y lo estamos viendo, a medida que aumenten las medidas que protegen a la misma sociedad. Decía la Gabriela, de los discapacitados, de los jubilados, de las universidades, de los científicos, de las rutas nacionales que deberían estar cuidadas. Este gobierno no ha inaugurado ni un caño de agua, ni un caño de agua, y esto sí se ve.

0: El tema es que siempre decimos que hay tiempo para todo y el tiempo porque él se tiene que acabar el año que viene. No puede haber ningún tipo de renovación, ni con él ni con nadie de estos destructores de la nación. Ha trabajado y sigue trabajando, que no lo hemos dejado avanzar, con el tema de la venta de tierras, con el tema de la quema de los campos. Y lo vamos frenando. A medida que vamos avanzando, lo vamos frenando. Y la sociedad sí se expresa. A lo mejor no como quisiéramos, porque a lo mejor no queremos tampoco que pase como en 2001, que haya, aunque se vayan todos por un lado, y que además haya muertos en esto, que tenemos que ser muy cuidadosos los que estamos en este tema, los políticos y los que estamos en funciones, porque no podemos salir a pedir que se quemen, claro, ese gobierno, ni que se vaya por helicóptero. Tenemos que decir que la sociedad, a través de sus instituciones, pueda cambiar esto. Yo creo que incluso ayer lo escuchaba algunos senadores que hablaban de que hay que hacerle un juicio por insanía, porque la persona esta no está sana y que realmente está gobernando un país. Para gobernar un país tienes que estar sano intelectual y físicamente, pero más que nada física, psicológicamente, y van saltando. Y como contraposición, en el caso nuestro de Santiago del Estero, tenemos un senadores que nos defienden en todas estas partes, los senadores y diputados. El senador Zamora presenta un proyecto de ley siempre en defensa de la institución, en defensa del bienestar de la gente. Y nosotros también, te digo, como defensoría, trabajamos todos estos temas, el tema de la IA, de la que quiere hacer Stutzenegger, que ha sido el que, no hay que olvidarse tampoco, el que ha hecho que Argentina, en la época de la Rúa, se endeude con el mega canje de 20.000 millones de dólares. No podemos decir también de nada de esto con respecto a Caputo, que el mismo presidente de la Nación decía que era el cereal, o de la Bullrich, que era para Milei, el que ponía las bombas en los jardincitos. Bueno, pero esa gente que lo acompaña hoy, hoy presidente de la Nación, son todos del PRO, son todos los que han venido de la época de Macri, son todos los que han venido en la época de la entrega del país. Entonces tenemos que entender nosotros, como ciudadanos, pero también como políticos, que esto se tiene que resolver a través de los canales de democracia.
1: ¿Concejal?
2: Sí.
1: Perdón.
3: Creo que en relación a la reacción del tejido social, primero que ha sido un tejido social desarticulado, que ha sufrido toda clase de intento de genocidio por parte de este gobierno, la manipulación de las redes sociales que hoy por hoy se está visibilizando en los propios medios que inicialmente acompañaban a este gobierno y que muestran de qué manera con una gran inversión financiera, con una ingeniería tecnológica, se puede manipular la opinión pública haciendo creer que algo tiene el acompañamiento de la ciudadanía cuando es todo lo contrario, cuando es una ficción. Todo eso en definitiva y al cabo del tiempo, porque todo requiere un proceso, va a terminar en que el año que viene vamos a elegir un presidente o presidenta de otro sector político, de un sector nacional y popular, que le pueda devolver la dignidad al pueblo argentino. Todo requiere un proceso. Es un tiempo de maduración que nos toca, lamentablemente, atravesar y que seguramente, para quienes hemos perdido la elección, como decía Luis, hace casi 3 años atrás, nos haya significado un tiempo para reflexionar, un tiempo de autocrítica, un tiempo para madurar. Las dificultades tremendas en las que podemos hundir a toda la sociedad cuando se vota a la derecha antipueblo. Si es que se le puede llamar de alguna manera, porque sinceramente a lo largo del tiempo y de este gobierno particularmente van terminándose los calificativos. No hay manera de describir, cada vez el vocabulario queda escaso a la hora de caracterizar lo que hace esta gente que está a cargo hoy del gobierno de la nación. Creo que para los que tienen mayor experiencia, mayor tiempo de vida en nuestro país, no sé si hay otro episodio más oscuro de la historia argentina reciente con la que se pueda comparar, porque la gran diferencia, si se lo quisiera comparar con una dictadura militar, es que esto ha sido votado por el pueblo. Este es un gobierno democrático, se entiende. Sin embargo, funciona como absolutamente todo lo contrario. En un irrespeto absoluto, en una anulación constante, en un cercenamiento sistemático de todas las garantías constitucionales y de todos los derechos más elementales que la sola condición humana nos posibilita ostentar. Así que, por eso le digo, creo que la imaginación que podamos tener siempre se ve superada por la realidad que nos muestra este gobierno. Y optimistamente pienso, con toda confianza, que el año que viene vamos a tener otro gobierno nacional y que Santiago del Estero, y esto es muy importante, va a tener un protagonismo muy, muy grande en esa conformación nacional, en esa alternativa posible. Nosotros, en nuestra provincia, tenemos un gran referente político que es Gerardo Zamora, a todas luces admirado y también observado por gobernadores de provincia, por senadores de nuestra nación, por grandes referentes de la política del campo nacional y popular, del mundo de la democracia, en definitiva, sin distinción de partidos políticos. Es un referente claro, nítido, es una figura que emerge en el escenario nacional, siempre hablando del Estado, siempre hablando como un estadista. Así que creemos que Santiago del Estero va a tener un protagonismo importante en la construcción de esa alternativa futura, que esa alternativa se va a realizar, que va a llegar a buen puerto. Y también creo, y esto me lo digo a mí mismo como dirigente político, y si me permito a todos los que conozco en el campo de la militancia, que es un tiempo también para reflexionar sobre el verdadero rol de los dirigentes políticos, sobre la necesaria capacidad de escucha activa que tenemos que ejercitar de manera constante, porque en estos tiempos de crisis financiera y de falta de respuestas en muchos casos por ausencia de políticas públicas, por recortes financieros que limitan al Estado municipal, al Estado provincial a la hora de dar respuestas, es cuando más tenemos que estar presentes los dirigentes políticos, escuchando a la comunidad, acercándonos a la gente, viendo lo que les pasa y cómo lo viven y cómo lo vivencian, porque entre todos tenemos que construir la mejor respuesta posible para salir de esta situación.
1: Ricardo.
2: Volviendo al punto anterior, yo creo que hoy la sociedad argentina no explota, sino que la sociedad argentina ha implosionado. Y uno ve esa ruptura dentro del tejido social, en lo que hablábamos antes, en el nivel de morosidad, en los problemas de los jubilados, en el problema de la falta de respuesta del sistema del sistema público a las necesidades de la ciudadanía. También creo que si las elecciones fuesen hoy, el gobierno nacional tiene altas chances de reelegir. Y eso es un problema, porque el proyecto político y económico del gobierno nacional está completamente acabado. Entonces, necesita la máxima responsabilidad de todos los dirigentes que creen que otro país es posible y otro país es necesario para poder salir de esto. Porque imaginemos que reelija con un modelo económico terminado, van a ser 4 años gravísimos para todos los argentinos. Entonces, eso como primer punto, como primera responsabilidad, el senador Gerardo Zamora entiende esto, es el primero que, no solo desde ahora, sino desde la elección de 2023, cuando Alberto Fernández decía, Scioli va a ser mi candidato a presidente, el gobernador, en ese momento el gobernador Zamora, se ha plantado al senador Zamora y ha dicho, no, vamos con una opción, no vayamos a internas, no vayamos a desgastarnos, menos con alguien que ha terminado funcionario de Milei en la primera hora. Entonces, por eso es fundamental la responsabilidad. Hoy vemos cómo algunos gobernadores cambian el voto por la reforma del Banco Central porque le declaren capital nacional de algo a sus provincias. Y la reforma del Banco Central es un punto crítico porque lo que quiere hacer Milei es imponer que los funcionarios que él ponga en el Banco Central trasciendan a las distintas gestiones, y una cláusula oculta para poner las reservas de todos los argentinos como garantía del endeudamiento irresponsable de un terrorista financiero como Toto Caputo. El principal, la corrupción financiera de este gobierno no tiene parámetros comparables en la historia. Cualquier cosa que podamos haber visto de alguien revoleando bolsas en los tiempos no tiene comparación con el nivel de corrupción financiera de este terrorista financiero que es Toto Caputo. Por eso es que tenemos que exigirle a todos nuestros a todos nuestros referentes, a todos los que piensan que este modelo de país no nos beneficia a ninguno de los argentinos, porque por más que se muestre que crecen algunos sectores y que hay un superávit comiéndose capital, no arreglando las rutas nacionales, dentro de unos meses por los rutas 34 no se puede transitar. Ya hoy no se puede transitar, quienes transitamos las rutas de distintos lugares de la provincia, distintos lugares del país, vemos eso.
1: Están concesionadas ahora, Ricardo.
2: No. Sí, sí. Están concesionadas ahora. Y el

0: Noticia de que van a abrir una concesión de 4.000 kilómetros, como si eso no lo hubiésemos visto en los 90. Capaz que para las nuevas generaciones eso suena algo novedoso, pero eso ya ha pasado en los 90, y el retiro del Estado no se puede retirar de una cuestión estratégica como la logística del país. A ver, el principal motor de la economía argentina es el agro. ¿Cómo no va a tener por dónde sacar su producción? Sobre todo en un modelo de país que es radial y todo termina en el puerto. ¿Cómo no vamos a poder llegar al puerto porque el gobierno nacional toma la decisión de malversar fondos, porque se queda con fondos de impuestos que tienen destino específico, como el impuesto de los combustibles para reparar rutas, para maquillar un superávit fiscal que cada vez es más falso y cada vez está más lejos de la realidad? Y todo este ajuste que, a ver, si en 2023 le preguntamos a los principales referentes de los distintos sectores, todos estaban de acuerdo en que había que hacer algún reajuste en la economía. Pero todo este ajuste ha sido en vano. Hoy el país tiene una inflación altísima del 2% en dólares. Porque si, por más que se haya bajado el nivel de la inflación, de la carga nominal en pesos, porque se puede decir, che, veníamos de tal parámetro a esto, la inflación en dólares es mucho más cara. Por eso no hay inversión extranjera. Por eso no hay, por más que hagan RIGI y super RIGI, no hay posibilidad de inversión porque es un país inviable, el modelo económico es inviable. Y está tan roto todo que hoy están desesperados por ver cómo reactiva la economía. El Círculo Rojo les pide que reactive la economía y no tiene posibilidad, porque en cuanto haya un poco más de si llegan a inyectar dinero de alguna manera con crédito, revienta todo porque se les escapan todas las variables que hoy tienen pisadas y presionadas.
1: Un Círculo Rojo que ya le está empezando a dar la espalda de a poquito, ¿eh?
2: Recursos, lo que más ganan aquí en esta instancia son minería, pesca y agro, pero que esos son los que menos trabajo dan a la gente, por un lado. Por otro lado, tenemos grandes sectores que han cerrado, digamos las textiles, las fábricas de cubierta, las de leche.
0: Cierra una pyme por hora, está cerrando. Claro, o sea, mientras dure este debate, va a haber una pyme menos en Argentina.
2: Nosotros tenemos, como estudio ya, que lo hemos mandado a hacer, lo estamos viendo, el 32,8% de apoyo. O sea, viene cayendo y viene creciendo la otra parte, sí. O por lo menos las quienes no lo apoyan. Que después tenemos que discutir nosotros cómo hacemos. Nosotros tenemos grandes ejemplos aquí en Santiago del Estero, como decimos. Zamora ha hecho lo que no ha hecho nadie en el planeta, en la Argentina. Ha unido los radicales, los peronistas, los socialistas, los católicos, los evangelistas, los ateos, y hemos logrado levantar esta provincia. Y ese ejemplo que hay que ponerlo, siempre hay que ponerlo, me parece que es muy importante, porque si eso lo podemos hacer en la provincia, también lo podemos hacer en la nación. Y para salir de este atolladero que nos está dejando este muchacho, digo muchacho, coso, como dice Lula, le dice este coso, que encima ha ido a ensuciar allá en Brasil a un país hermano en esto, y que hoy vende la carne que nos ha prohibido hoy día vender de Donald Trump, otro pedófilo del mismo nivel. Entonces, como político, yo me enojo mucho cuando tengo que hablar de este muchacho, y hasta también, si quieren, los reto a otro tipo de discusiones, incluso físicas, pero quiero que mantener la mayor cantidad de tranquilidad posible, porque tenemos que sacar este país con unidad y con proyecto de país, ¿no?
1: Hace rato le escuchaba a la concejal Ortiz mencionar y redefinir quizá el rol del dirigente político, no del funcionario, sino de ese dirigente político que va a la calle, milita, trata de generar ideas, debates, consensos y demás. Arranco la consulta por Ricardo Montenegro, por su experiencia en la Dirección de Gestión Pública de la provincia. ¿Hay voluntad por parte de los políticos que evidentemente quieren el bien y por ahí retrotraer esta situación para beneficio de la mayoría? Porque estamos viendo un beneficio que es para un 5% y me quedo siendo generoso. ¿Hay voluntad por parte de la clase política de poner las barbas en remojo, de hacer autocrítica, de decir este no es el camino?
0: Yo creo que más que voluntad, hoy hay una obligación histórica. Un poco lo que decía Luis, El modelo de Santiago del Estero se tiene que replicar a nivel nacional. Reunir a todos en una mesa, no con el objetivo de tener un plan también claro y concreto, explicar cómo vamos a sacar este país adelante con el trabajo y la producción como ejes centrales, no solo con la especulación financiera, cómo vamos a aprovechar y cómo vamos a usar las divisas que generan sectores estratégicos como la minería o la energía del petróleo y el agro en beneficio de toda la ciudadanía y no solamente en beneficio del sector financiero, porque hoy todas las ganancias que sacan estos sectores se las termina llevando el sector financiero especulativo, que son fondos, las únicas inversiones que han llegado a Argentina son fondos especulativos que vienen a hacer el famoso cash trade, porque eso permite el dólar planchado, que alguien ponga y esté ganando 20-30% mensual en dólares, y cuando tiene alguna suba de dólares, ves que esos capitales se empiezan a retirar inmediatamente. Entonces, toda la política hoy está llamada a un debate serio. La realidad del país es insostenible. Si no empezamos a generar herramientas y anticuerpos a esto, la historia nos va a llevar puesto. Por eso es importante el modelo de Santiago, es un modelo que se tiene que replicar a nivel nacional, sentarnos todos en una mesa y empezar a encontrar las soluciones a estos grandes problemas y explicarle a los argentinos cómo vamos a resolver estos problemas. No cometer el error que hemos cometido en 2019 de armar un frente solo para ganar elecciones que después no ha podido gobernar. Entonces, en base a esos errores, reconstruir la Argentina, porque hoy estamos llegando a niveles de piso total en todo sentido. Y aquí en Santiago hace poco hemos tenido una demostración muy fuerte de la voluntad del pueblo. El Frente Cívico ha ganado las elecciones en todos los municipios de la provincia, principalmente en Capital y en Banda, con resultados arrolladores frente a esta opción de la Libertad Avanza, que tenían que salir a la calle a explicar por qué pagamos 200.000 pesos de luz en cualquier hogar de Santiago, por qué no podemos salir de la deuda, por qué no hay obra pública, por qué no hay industria, por qué cierran los comercios, por qué hay incapacidad de consumo, porque de los ingresos hoy dedicamos un 20-30% de los ingresos de cualquier grupo familiar para pagar los servicios básicos y fundamentales. Como tenían que salir a chocarse con esta realidad, incluso comprando candidatos de otros espacios políticos a cambio de cargos y demás cosas, que a ellos siempre les gusta negociar con eso, ¿cómo salimos nosotros en Santiago a decir no, hay otro modelo, hay otra posibilidad? Y la sociedad santiagueña no le ha dado lugar en ningún punto de la provincia a esta propuesta y a esta locura. Entonces, la clase política tiene la obligación de explicarle a los argentinos hoy cómo vamos a solucionar estos problemas y cómo vamos a salir adelante.
1: Concejal, ¿el peronismo hoy es clave en eso? Porque fue el primer partido que comenzó a moverse, y le robo la pregunta a Ariel Sequeira, que se me está viendo, se debe estar riendo. El peronismo sumó un radical a esa discusión, el radical es Gerardo Zamora. ¿Qué rol va a tener el peronismo de aquí a 2027?
3: El peronismo tiene un rol central, históricamente, así ha quedado demostrado siempre, y sobre todo en los momentos más críticos de la historia argentina. Si hay una fuerza política que tiene una profunda capacidad de resiliencia, es el peronismo. El peronismo ha sufrido persecución, el peronismo tiene una historia de presos políticos, de muertos por persecución política, y una historia de proscripción que hasta el día de la fecha, lamentablemente, cobra vigencia con la condena que pesa sobre la expresidenta Cristina Fernández de Kirchner. Tendrá que pasar el tiempo también para que haya más claridad sobre eso, seguramente, como necesitamos muchas veces para que sobre muchas cosas se dé un poco más de luz. Hoy, al cabo de casi 3 años de gobierno de Milei, las cosas ya no se ven de la misma manera, claramente, por todo este deterioro que se ha vivido en todos los ámbitos institucionales de la comunidad a nivel nacional. Y el modelo de Santiago del Estero es un modelo, como decía anteriormente, es un modelo a imitar. Esta conjunción de fuerzas políticas, donde también forma parte central el Partido Justicialista de Santiago del Estero, ha sido un proceso que ha llevado años. No es una unión ni una unidad que se haya podido construir en un día. Y lo digo con absoluto conocimiento de causa, por la experiencia que tengo en la integración y en el tiempo en el que me ha tocado formar parte de este gran espacio que es el Frente Cívico. Ha sido un proceso que

0: llevado tiempo, que ha tenido distintos estadios, distintas etapas, pero que ha podido hoy traducirse en una fuerza política absolutamente convocante y que, como decía, los resultados electorales de las últimas elecciones municipales dan cuenta de eso. Hoy, con un gobierno nacional como el de Milei, Santiago del Estero le ha dicho una vez más no. Santiago del Estero es un espacio geográfico en el que todavía se defienden los derechos conquistados, en el que aún creemos en la inclusión a más derechos, en el que creemos en que debemos combatir permanentemente la exclusión. Por eso la responsabilidad política de los dirigentes es enorme, es histórica en esta coyuntura central y de toda la comunidad, en definitiva, más allá de quienes hacemos política partidaria, que seguramente somos los menos. Hay miles de militantes que militan el deporte, que militan el cuidado de los adultos mayores, que militan la cultura, que militan nuestra identidad, que militan nuestra historia con la causa Malvinas. A esos miles de militantes, quizás desconocidos en el ámbito partidario, pero conocidos en todos los ámbitos sociales, es que les cabe la responsabilidad del compromiso de la hora, porque debemos ser profundamente solidarios con los santiagueños y santiagueñas y con los hermanos que a nivel nacional la están pasando verdaderamente mal. Un hogar vulnerable en el que existe un adulto mayor, una persona con discapacidad, que hoy está privado de la cobertura médica indispensable para tener garantizada una calidad de vida mínima, es un pecado de esta política actual que no debemos estar dispuestos a perdonar jamás. Por eso es que toda la sociedad en su conjunto debe solidarizarse con esta vergüenza que nos hace vivir este gobierno nacional, donde vemos despojo a nuestros adultos mayores, despojo a nuestros discapacitados. Y los menciono de manera reiterativa porque si se va contra un adulto mayor que ha perdido, por el paso del tiempo, su capacidad de trabajo, su fuerza de trabajo, y solamente les resta esperar sus últimos años de vida en su casa, cobrando un ingreso absolutamente indigno, que de ninguna manera le posibilita sobrevivir. Y si tenemos que pensar que este gobierno va contra una persona con discapacidad, que por una condición natural, totalmente ajena a su voluntad, no puede valerse por sí misma y sufre lo que sufre, ¿contra qué más se puede ir? ¿Qué tenemos más vulnerable en nuestra comunidad que nuestros adultos mayores, que nuestros niños, que hoy no tienen cobertura en muchos hospitales públicos por la ausencia de políticas públicas, como le decía anteriormente? Es decir, la responsabilidad nos cabe a todos los que somos militantes sociales, los que militamos alguna causa noble más allá de la política partidaria, porque este sistema, esta especie de experimento político que estamos viviendo, lamentablemente elegido por el voto de la mayoría, va a destruir absolutamente lo que queda en este poco más de un año que le queda de mandato.
1: Estamos en el debate, ¿no?, de actualidad de política a través de la radio de los santiagueños, ya prácticamente en la recta final. Preguntar a los tres, obviamente las respuestas pueden llegar a variar y demás, pero ¿qué nos deja o qué nos va a dejar esta experiencia de Javier Milei, remontándome quizá al antecedente del año 2001? Han pasado escasos 22 años para volver a tener un gobierno con estos tintes neoliberales y hasta quizá de estado ausente. ¿Qué es lo que nos va a dejar? ¿Qué es lo que se aprende de este paso quizá en falso para muchas personas, para la militancia y demás, dentro de la política argentina?
2: ¿Qué nos deja? Como primera medida, yo a veces disiento un poco con esta idea de que quizá nosotros hemos perdido en el 2023. Quizá había una voluntad de la gente, de una persona que tenía ciertas promesas, de las cuales no ha cumplido ninguna, porque de prometer quemar el Banco Central a hacer una carta de reforma para institucionalizar a su gente ahí y permitir que el Estado argentino se pueda endeudar con las reservas, de prometer dolarizar la economía a pisar el dólar todos los meses para que el negocio financiero sea una el principal sector que crezca en la economía argentina. También de decir que el ajuste lo iba a pagar la casta, y recordé hace unos días de que los ingresos del sector público son los que más han caído y de que solamente ha crecido el empleo informal, porque cuando hablamos de la pérdida de poder de los salarios del sector público, no estamos hablando de empleados administrativos o de la casta política, estamos hablando de médicos, de enfermeros, de maestros, de profesores, de las universidades, de los jubilados. Eso es lo que han venido a destruir y lo están consiguiendo. Y el apoyo popular en redes y demás no está. Hace poco veíamos cómo el principal asesor de la derecha, fundador de la Derecha Diario, el principal asesor digital de Milei, caía en Bolivia mandando a matar a su mujer, y cuando allanan las casas, las residencias que tenía, encuentran todas estas granjas de bots, que es una granja de bots, para que lo entendamos todos, miles de dispositivos, de celulares conectados que mandan respuestas automáticas a los mismos tweets. Entonces, desde que cayó ese tipo, han empezado a caer los me gustas en las publicaciones de Javier Milei. O sea, que es con una estrategia a fondo, no es que hay personas detrás, sino que hay, por eso es que se junta con todo este sector, con Peter Thiel, con toda esta gente, para poder garantizar apoyo también ficticio, como todo una gran ficción en este gobierno. Por eso creo que la enseñanza que nos tiene que dejar, de nuevo insisto, es en la responsabilidad, todos los que creemos que un país distinto es posible, de hacer las cosas bien y no cometer los errores que hemos cometido en el pasado. Por eso la referencia, y lo vuelvo a insistir, en nuestro senador Gerardo Zamora como referente nacional, yo creo que más allá de candidaturas o no, sino de cómo se construye esa solución para el país que queremos y el país que necesitamos y el país que deseamos todos los argentinos, sale y lo empezamos a explicar desde ahora para llegar al 2027 y ser una opción frente a todo este desastre, a todo este delirio.
1: Concejal.
0: Bueno, creo que de la misma manera que lo decía anteriormente, es importante el compromiso de todos los militantes sociales fundamentalmente, los militantes de la política partidaria también, de que si militamos una causa noble, si creemos en el bienestar común, si creemos en buenos valores, si creemos en la familia, si creemos en los derechos, si estamos convencidos de que los derechos deben ampliarse y que debemos tener todos, sin distinción de ningún tipo, acceso a esos derechos, tenemos que trabajar en la formación de una alternativa política que, como decía anteriormente, va a tener a Santiago del Estero seguro como un protagonista fundamental en ese armado, en ese gran armado, con un ejemplo del que se puede dar testimonio, que es nuestra provincia, que a lo largo de 20 años ha sufrido un cambio profundo a la vista de todos los que tienen la oportunidad de conocer Santiago, que a lo largo de los años ha ido cimentando ese consenso popular, incrementándolo inclusive, aún en tiempos de dificultad, porque estamos hablando de una elección municipal reciente, en tiempos de grandes dificultades financieras por este sistema, por este gobierno nacional, por este sistema opresor del gobierno de Milei, y sin embargo, a pesar de esas dificultades, Santiago del Estero sigue siendo testimonio de paz social, de equilibrio financiero, de consenso político. Ese es el ejemplo del que tenemos que sentirnos muy orgullosos, todos los santiagueños, y ojalá las fuerzas políticas y los referentes políticos de todo el país lo puedan ver con claridad, con la claridad con la que nosotros lo experimentamos día a día, porque es la manera de forjar una alternativa válida para salir adelante. Sobre los errores del pasado, yo prefiero recordar las conquistas de derechos del pasado. Hasta hace pocos años teníamos una moratoria previsional para que todos aquellos hoy trabajadores informales, algún día en el futuro, cuando cumplieran la edad necesaria, pudieran acceder a una jubilación. Todos esos trabajadores informales que en tiempo de actividad laboral no llegan a tener los aportes de ley que corresponde y, por tanto, llegada a la edad jubilatoria, no contaban con los aportes necesarios para acceder a un beneficio previsional para esperar los últimos años de vida. Hoy tenemos una carencia absoluta de políticas públicas. Eso es fundamental de recordar. No hay anuncios del presidente de ningún tipo de beneficio para ningún sector popular del país. vinculado a ninguna área

0: van a poder alcanzar con un proyecto nacional y popular de gobierno.
1: Licenciado.
2: Mira, si nos pusiésemos a hablar 3 horas, 5 horas, todavía nos va a faltar para decir todas estas cosas que tenemos que seguir diciendo. Primero, por supuesto, agradecer al radio y a los compañeros que están aquí. La verdad que deja mucho para hablar el tema de los TikTok y de las redes sociales, que parece que alguno quiere ser médico viendo TikTok o aprender grandes tardados de economía o de política en 3 minutos. O sea, eso le quita contenido todo. Entonces, la idea es volver a la fuente, a estudiar con los libros, mirarlo. Ahí me decían en otro medio de comunicación que los jóvenes eran responsables de ese 30% de deuda porque se dedican a la timba. ¿Puedes creer que alguien les echó culpa a los pobres de la pobreza? Bueno, ese no sé quién, ese industrial que decía que tenemos que seguir viviendo, él no, porque después iban a mejorar el país, pero los otros tenemos que sufrir. Entonces, creo que todo esto merece estudio bien lleno de fuerza, de contenido, no de un TikTok. Uno por ahí, y a mí me pasa como defensor, que me plantean el tema de las tarifas, como que aquí se generan las tarifas de los servicios. Estas tarifas, lo vuelvo a repetir, y ojalá lo lean y lo vean mucha gente, las tarifas vienen de la Secretaría de Energía de la Nación y no la podemos modificar nosotros. Aquí se ha hecho en la provincia muchas reducciones con subsidios de lo que se ha podido hacer con los fondos que tenemos, pero lo que no se puede hacer es modificar las tarifas nacionales. Cuando uno mira la luz, el gas y el agua, tiene tarifas nacionales, no las podemos tomar nosotros. Entonces, no le echan la culpa al gobierno de la provincia porque la tarifa de la luz es alta. La tarifa de luz es alta cuando la manda el gobierno de la nación. Me acuerdo perfectamente el año 2009, cuando Cristina era presidente, que andábamos con el tema de la quita de subsidios de energía eléctrica, con el PURE, que me voy en audiencia nacional por el tema de las tarifas, ahí estaba debido el ingeniero Cameron, y ahí hemos logrado, pero ahí nos han escuchado que no se podía quitar las tarifas ni trabajar de otra forma porque estábamos en situación que no se podía hacer, y se ha escuchado. Cuando estuvo Macri, hemos hecho lo mismo, pero hablaba yo y pasaba el tren, y con directamente ya no hay audiencias públicas, la fijan como quieren, la hacen como se les antoja. Siempre en contra de la gente, siempre a favor de los que más tienen. Como decía Juan Pablo II, hay ricos, cada vez más ricos, a causa de pobres, cada vez más pobres. Eso no nos debemos olvidar. Mire, yo soy socialista y esas lecturas, y ahora con la encíclica de León XIV respecto a la IA, que hay que leerla, que hay que estudiarla, esto se viene a desarmar todo si nosotros no le ponemos freno a todo esto. Creo que nuestros legisladores también están trabajando sobre esa instancia. Y algo que no debo dejar de destacar es la ley que presentó el senador Zamora respecto a las tierras raras. Porque también se vienen por las tierras raras. Y esa es la producción de los materiales que se utiliza para la inteligencia artificial también. Y para eso está Peter Thiel, que ha venido con su marido para acá y que está, lo digo porque lo han dicho ellos, no porque lo diga yo, ni se me ocurre porque no tengo otra forma, simplemente de decir, él ha venido, se ha comprado una casa en Palermo, creo que es ahí, de 12 o 9 millones de dólares, para invertir y armar aquí todo su sistema de armado de la Big Data, que también nos va a producir muchísimo, muchísimo de sangre. La ley de tierras raras que presentó el senador Zamora, creo que el jueves pasado, ahora, deja realmente al país, si le pudiésemos aplicar esa ley, por lo menos protegida de estos grandes empresas que van a seguir sacando de nosotros. Así que, decirle que, estoy mirando el tiempo, que me queda, ¿qué hemos aprendido? Primero que tenemos que reaprender, porque volver a la línea histórica, de estudiar, de discutir, los políticos, que los partidos se llenen de gente, que entremos a discutir, y que no, che, vos sabes que TikTok ha dicho, hermano, ¿de dónde sacó con 2 minutos semejantes tratados de economía, de salud.

0: de educación, de vivienda, de historia, en dos minutos vas a aprender. Realmente no, es poco serio eso. Entonces, volvamos aparte. Felizmente hoy el gobierno de la nación está un poco desprotegido por este muchacho que se ha ido, que la mandó a matar a la mujer, y que Bolivia, no sé, que con nosotros no coincide nada políticamente, ha logrado meterlo rápido en cana a este muchacho, que era taxista, remisero, no sé qué, se ha hecho la guita ahí. Así que bueno, la idea es reaprender. Yo creo que los pueblos hacen una experiencia. Y esta es una experiencia. Nada más que hay que sacarle, che, esto ha pasado. Nosotros merecemos un mejor país, tenemos un país muy rico, tenemos la posibilidad de hacerlo. Esta experiencia está, no sirve. Vamos a hacer para otra, para esta la democracia.
1: Licenciado, concejal, director, muchísimas gracias por tu tiempo. Esto ha sido Actualidad Política, bueno, tratando de analizar un poquitito lo que está pasando en la República Argentina. Quedan en compañía de Marina Ruiz con Latidos, con Vete Viendo en el Multistream. Mañana esto reflejado en Nuevo Diario Impreso, en un ratito en Nuevo Diario Web y también en radio911.com.ar. Será hasta el próximo lunes aquí en la Radio de los Santiagueños.

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1: Es un gusto saludarlos a todos. 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

Olis, olis, olitas, olitas. Hola, amores míos, ¿cómo les va? Buenas tardes. ¿Cómo está mi gente a esta hora de la tarde? La verdad que es una siesta preciosa en la ciudad capital de Santiago del Estero. Vamos a vivirla juntos. Hasta las 5 de la tarde no paramos. En este día viernes 28 de agosto de 2020.

Arrancando la tarde show de la radio, arrancando la tarde de latidos, toda la música, todo el sabor en la movida popular de la radio de los santiagueños. Y nos seguimos enterando con ritmo en la tarde de latidos de este día viernes 28 de agosto de

El gobernador Elías Suárez presidió la ceremonia desde el Jardín de Infantes Nuestra Señora de Loreto y en conexión simultánea con los demás establecimientos. Sesión en el

Mailín. Coudet dejó de ser el director técnico de River y lo va a reemplazar interinamente Poncio. Argentina, con 23 puntos de TEC, le ganó a Puerto Rico.

Temporada 27. Las Leonas son finalistas del Mundial de Hockey. Te vas enterando con Ritmo en la tarde show de la radio, la tarde de latidos.

Tremendín tema, señoras y señores. Hugo Vélez, te amo. Hugo Vélez, porque yo quiero otro gran éxito de Huito. Vamos. Vamos los mágicos.

Tremendo, espectacular. Él es Hugo Vélez y los Mágicos en la tarde show de la radio La Tarde de Latidos. Lidia Leguizamón, que nos ha escrito, nos manda sobre las fiestas patronales de Santa Rosa de Lima para el 30 de agosto, pero no sé dónde es. Sé que va a haber procesión por las calles principales del barrio, Santa Misa en la gruta del predio de la cancha Santa Rosa de Lima, artistas invitados, va a haber chocolatada también para agasajar a todos los niños por el Día del Niño, por el Día de las Infancias, así que se los espera a todos. Aquí está, Barrio Tradición, ¿así es? No. No es así. Fe, tradición, unión y alegría, pero no es el barrio Tradición. Si me está escuchando Lidia Leguizamón, por favor que me diga dónde va a ser todo esto de las fiestas patronales de Santa Rosa de Lima. Sí, que ya se viene, que ya se viene. Y ayer que me parecía con el cambio de tiempo que se venía la tormenta de Santa Rosa, pero no, nada. Luquita Suárez, ¿cómo te va? Buenas tardes y bienvenido. ¿Cómo andas, Lucas? Hoy es viernes 28, así es, tal cual. Bueno, agosto ya se sabe que es un día, que es un mes bastante larguito. Re linda, ¿cómo estás? David Herrera, ¿cómo te va, David? Buenas tardes y bienvenido. A ver, ¿qué me mandaste para mí? David Herrera, ¿estás escuchando la radio? Contéstame qué me mandaste para mí, porque aquí, ¿qué dice? Oh, bueno, ya te voy a leer. Gracias por estar. Irma de Pozo Hondo. Y sí, vos tenés razón, Irma de Pozo Hondo. Te mando un beso. Hola, Hernán Basualdo. El Chupa, ¿cómo estás, Hernán Basualdo? ¿Qué contás? Bendiciones para usted y toda su familia. Están en Suncho Corral, están preparando las cosas para ir a vender en las fiestas patronales de Santa Rosa. ¿Me puede pasar un tema? Un tema. Sí, te puedo pasar un temita. ¿Qué llevan, Hernán Basualdo Chupa? ¿Qué llevan para vender? Porque me dice preparando todas las cositas para ir a vender en las fiestas patronales de Santa Rosa. Va a ser ahí en Suncho, ¿no es cierto? Que es la patrona de Suncho Corral, Santa Rosa.

ahora está con sol. Está veranito, amiga. Sí, sí, aquí también, veranito, veranito. Sí, tremendo veranito. Chicos, les quiero contar algo que ha pasado y tengo el reporte policial. Una beba de 1 año y 7 meses sufrió graves lesiones en la cabeza tras ser atacada por un perro en el patio de su vivienda, que está ubicada sobre calle San Martín en el barrio Libertad de la capital santiagueña. El hecho ocurrió cerca de las 21:30 del día miércoles, ha generado preocupación entre los vecinos. Y según el reporte policial, el animal habría ingresado de manera imprevista al domicilio y atacó a la pequeña niña mientras jugaba. Sus familiares lograron apartarla y la trasladaron de urgencia al Sepsi Eva Perón, donde recibió atención médica y quedó internada en observación a la espera de la evolución de un cirujano. El perro pertenecería a un vecino de apellido Jiménez y, de acuerdo con las primeras hipótesis, habría ingresado atraída por una perra en celo que posee la familia de la bebé. El fiscal Ramón Rubén Alfonso ha ordenado distintas medidas para esclarecer lo ocurrido y determinar las responsabilidades correspondientes. Barrio Libertad, perro que entró a un patio y dejó internada a una bebé con heridas en la cabeza. Te enteras con ritmo, son las 2:35.

Tremendo, chiquis. Él es Alejandro, él es Ale Tolosa y canta muy bien, ¿sí? ¿Escuchas?

0: Chiquis, la verdad, una maravilla. Te digo que estamos con una linda temperatura en la ciudad capital de Santiago del Estero. Yo pensaba que iba a estar más fresco hoy, pero no. Estamos con 23 grados 7 décimas de temperatura en la ciudad capital de Santiago del Estero. El cielo está despejado, tan celeste, celeste, hermoso. Una maravilla. Bueno, el viento es del sudeste a 12 kilómetros por hora y la visibilidad es de 10 kilómetros en Santiago del Estero. Para la tarde parcialmente nublado y a la noche mayormente nublado. Y para mañana día sábado 17 grados a la mañana y 24 grados en la tarde. Para hoy se pronostica 24 grados como máxima, pero ya estamos en 23.7, chiquis, así que seguramente lo vamos a superar. Y vamos por más en la movida de la radio de los santiagueños. Ahora va a cantar Huguito Flores con Alejandro y su cuarteto Ciudad del Barco. Escucha, un hermoso tema. Vamos. Una temperatura de 23 grados 7 décimas en la ciudad capital de Santiago del Estero. Y se viene la gran bicicleteada familiar. ¿Para cuándo? Para el 19 de septiembre. Así que... dale, queremos estar con vos. Y con vos también, sí. Con todos. Vengan.
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0: Qué buen tema. Tres noches.
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0: Huito Flores, el Super Mi Vida. Y estábamos escuchando a Alejandro y su cuarteto Ciudad del Barco, que hicieron este tema unos días antes de que pasase la tragedia del fallecimiento trágico de Huguito Flores y prácticamente toda su familia. Seguimos acá en la tarde de la radio, seguimos en la tarde de latidos, toda la música, todo lo mejor en esta movida de todos los días. A ver, por acá sigo saludando a mis queridos amigos. Emilio Luna de Nueva Esperanza. Ay, qué bonitas las flores que me has mandado, hermosas, Emilio. Está escuchando en la zona, fresco y nublado por Nueva Esperanza, trabajando, como quieren escuchar el programa. Manda saluditos para mí, para todos quienes están escuchando. Gracias. Este es el jardín.

gustito mío, cuando vaya a Santiago te voy a llevar unas fresitas. ¿En serio? Ay, gracias, muchas gracias. La verdad que está hermoso tu jardincito, precioso, Emilio. Me encanta esas florecillas, qué lindo. La verdad, espectacular, hermoso, hermoso, hermoso. Hola, Roberto Peralta, bendiciones para vos también y para toda tu familia. Ay, Luji Barrio Nuevo me acaba de sorprender. Este tiene forma de budín, pero me parece que es como un bizcochuelo con un glacé por arriba. Viva mortal. Ah, es el anillo de naranja, dice. Ah, claro, es un anillo de naranja. Se ve muy, pero muy bueno el anillo de naranja. La verdad, tremendo. Sí, y debe estar de gusto súper rico, ¿no? A ver, la gente de Rosario, en la provincia de Santa Fe, cómo viene mi gente, Emiliano Basualdo. Me gustaría un temita de los Rodeños, dime si es así, se llama. Bueno, aquí en Rosario, Santa Fe, lindo día con sol, 20 grados. Ayer parecía venir el fin del mundo, dice, pero hoy amaneció hermoso y soleado. Excelente fin de semana para ti, para toda la audiencia, Emiliano Basualdo. Mañana también estamos, si Dios quiere, mi querido Emiliano. Escuche la radio, es más, el programa es más largo mañana, hasta las 6 de la tarde, de 14 a 6 de la tarde. Loco Gusti, ¿cómo te va? Buenas tardes, buen viernes, éxito. Los saludos para todos. Gracias, Locaso, para vos y para toda tu familia. Dalila Navarro me dice, ay, me manda una torta. Está escuchando el programa y están terminando de almorzar. Y hoy es el cumpleaños de su hijo Emanuel. ¿What? Esa torta, mirá. Nunca había visto una torta con tantas cositas ricas por arriba. Ay, qué sabor, qué rica se ve. Bueno, feliz cumpleaños para tu hijo Emanuel, mi querida Dalila Navarro. ¿Quién hizo esta torta? Qué rica que se ve, ¿no? Mortal, mortal, mortal, mortal. Espectacular. ¿Qué almorzaron? ¿Con qué celebraron el cumpleaños de tu hijo Emanuel? Dalila, contame, por favor. Aldito Subanda, con la voz de Vitino, de Valentino.

Amor, amor, amor, amor, amor prohibido en la movida de la radio de los santiagueños. Él es Aldito, su banda. Arriba, arriba, arriba, arriba, arriba, arriba. Señoras y señores, estamos en la tarde de show de la radio. Estamos en la tarde de latidos. La cruda postal de una mañana que parecía rutinaria se transformó en una verdadera tragedia vecinal. Un joven de apenas 18 años perdió la vida tras recibir una letal descarga eléctrica mientras se encontraba trepado en lo alto de un árbol de gran porte. El dramático episodio salió a la luz con las primeras horas del día en la intersección de las calles Isabel la Católica y Lucas Córdoba en la capital de Tucumán. La víctima, conocida en la barriada del Trulalá bajo el apodo de El Pelado, habría trepado a la planta durante la madrugada con la intención de cortar paltas. Sin embargo, un roce fatal con el tendido eléctrico terminó con su vida en el acto. Según precisaron fuentes ligadas a la unidad regional capital, el cuerpo quedó inerte.

mañana, pero recién pasadas las 8, una persona levantó la mirada y se topó con la escalofriante escena. Generalmente todos caminan y nunca miran hacia arriba. Esto lo decía Gloria, una de las vecinas que alzó la voz ante la conmoción. Tras el alerta al sistema de emergencia 911, la zona se ha llenado de efectivos de la Comisaría Sexta, peritos de la Medicina Legal y personal de bomberos de la policía, quienes debieron coordinar un complejo operativo junto al servicio eléctrico para interrumpir el suministro y rescatar los restos sin generar nuevos riesgos. Te vas enterando con ritmo aquí en la tarde de la radio. Latidos te enciende la siestita santiagueña. Y Santa Rosa ha visitado el hospital distrital de Suncho Corral. El padre José Guerra bendijo a los trabajadores y a todo el nosocomio. Esto es en el departamento Juan Felipe Ibarra. La imagen de Santa Rosa de Lima fue honrada en el centro de salud en el marco de las actividades religiosas por la novena en honor a Santa Rosa de Lima, patrona de la ciudad de Suncho Corral en el departamento Juan Felipe Ibarra. La imagen de la Santa Patrona realizó una visita especial al hospital distrital llevando un mensaje de fe, de esperanza y acompañamiento a quienes se cumplen diariamente una importante labor al servicio de toda la comunidad.

Tremendo tema, tremenda voz de Lucía en la tarde de la radio, la tarde de latidos, toda la música, todo el sabor en la movida popular de todos los días. Dalila Navarro me dice que la novia de su hijo hizo esa semejante torta, la verdad que es un escándalo de rica, qué bien que se ve. Feliz cumpleaños, Emanuel. Almorzaron un asado, han cantado el feliz cumpleaños y están saboreando esa rica torta. Nada, no, no, está tremenda esa torta. A ver, ¿cómo te la cuento? Y tiene bombones de chocolate por arriba, tiene las gomitas esas de frambuesa, tiene alrededor, ¿cómo se llaman esas pastillitas? Cositas así de ricas, no me acuerdo cómo se llama. Y bueno, y adentro se ve espectacular, súper espectacular esa torta. Me alegro que estén bien y que la novia hizo esa torta para Emanuel. A celebrar en familia, Dalila Navarro. Me encanta. Bendiciones para todos ustedes. Hola Sergio, ¿cómo te va? Sergio de Garza, escuchando la radio, ya que hoy es cumpleaños del pueblo de Garza. Claro, sí, estoy enterada, porque Garza va a celebrar los 127 años, querido Sergio. Imagino que todos van a ir, toda la comunidad de Garza, preparada para vivir hoy una jornada especial con motivo de la celebración de su 127 aniversario, en un encuentro que va a tener como principal protagonistas a la tradición, la cultura, la música, el espíritu de comunicación. Y los festejos se van a desarrollar en el espacio que está ubicado frente a la comuna, que se va a convertir seguramente en el escenario de una celebración abierta para los vecinos de la localidad, para las familias de los distintos parajes, para los habitantes de la zona cercana. Así que las actividades se van a dar comienzo a partir de las 5 de la tarde. Yo cierro el programa y ahí arrancan los festejos de Garza. Mira, con una propuesta pensada para disfrutar en familia, para generar un espacio de encuentro a toda la comunidad. Y uno de los momentos destacados de la jornada será la participación de las academias locales, que los integrantes van a tener.

la oportunidad de mostrar sobre ese escenario todo el talento, toda la dedicación y todo el esfuerzo también que han desarrollado a lo largo del año. La presencia de las academias va a permitir además poner en valor el trabajo cultural y artístico que se lleva adelante en Garza, generando espacios de formación, de participación para los niños, para los jóvenes, para los adultos de la localidad. Garza celebra sus 127 años con una fiesta de tradición y de música. Lo que no sé es si ustedes me quieren contar quiénes van a actuar esta noche, porque seguramente va a haber cachengue, ¿sí? Cachengue, cachengue, cachengue. Y vamos por más. Alguien me pedía, la gente de Los Rodeños, que se vengan Los Rodeños. Mi linda muñeca, bajo la luna. ¿Vieron la luna anoche o estaba nublado? ¿Alguien me quiere contar si vio la luna? La luna de sangre.

ver, rodeños, ¿puede ser algún cantadito, rodeños? Vamos a ver si encuentro cantaditos por acá de los rodeños, enganchaditos. Alto voltaje.

Bueno, estos enganchaditos para bailar y gozar vienen muy, pero muy bien. Para todos los cumpleañeros, para los que están de asado y comiendo torta rica. Dale. Pero quiero uno de los cantados, a ver si encuentro uno de los cantaditos por acá de los...

Tremendo, tremendo, la verdad que me encantó. Y aparte, muy bien, la gente de Los Rodeños siempre fue distinguido. Sí, muy bien, los chicos de Los Rodeños. ¿Se acuerda de Ramona Galarza?

Usted sabe que Merceditas fue una persona real, ¿sí? Mercedes Strichler, una joven que vivía en la zona rural de Humboldt, en la provincia de Santa Fe. Y su historia inspiró en uno de los chamamés, pero más famosos de la música argentina. El autor es Ramón Sixto Ríos, la conoció allá por el año 1939, cuando llegó el padre como músico de una compañía teatral. Se enamoró de ella y mantuvieron una relación durante un tiempo, en buena medida a través de las cartas. Ríos llegó a proponerle matrimonio, pero Merceditas no aceptó. Y de ese amor que no pudo concretarse, nació Merceditas, compuesto durante la década del año 1940. Bueno, yo quiero hacerle escuchar, porque esta historia tiene detalles muy particulares. Décadas después se volvieron a enamorarse y este hombre de apellido Ríos volvió a pedirle matrimonio y ella volvió a decirle que no. Sin embargo, siguieron manteniendo contacto. Antes de morir, el compositor dispuso que los derechos de autor de Merceditas quedaran para ella, para Mercedes. Murió en el año 2001 y nunca se casó. Tarragorros grabó el tema en el disco junto a Ramona Galarza. Y aquí la vamos a escuchar, la vamos a escuchar precisamente porque existió Merceditas. Esto lo ha grabado Ramona Galarza en el año 1990. Y ahí vamos a escuchar la historia. Con estas noticias chamameceras le vamos a poner. Escucha. Después vamos con Tarragorros, que también canta Merceditas.

Bueno, ahí está la canción de Mercedita, que ella existió en realidad, bueno, que le acabo de contar, ¿no? Y también está hecha por Antonio Tarragó Ross, el alma entrerriana, voz y acordeón Antonio Tarragó Ross, en la guitarra Hugo Mena, y ahí lo tenés, de Ramón Sixto Ríos, el que le propuso dos veces matrimonio a Merceditas y ella le dijo que no.

Tremendo, tremendo tema. Mercedita, quizás nunca le había llamado la atención de escuchar detenidamente la letra de este hermoso chamamé. ¡Ocha, qué lindo que es ser santiagueño, hombre! Vamos por más. Hola, Quique, ¿cómo te va? Besito para toda la gente de Suncho Corral. Muy buena la nota de la licenciada Cintia Arias Ruiz, mi hija, ayer. Gracias, Quique. Y hoy que cante simplemente José, algún temita de Camilo VI, dice, o de Rafael, porque él es el Rafael santiagueño. Besito, besito, gracias, Quique. Muchas gracias, ya viene lo pedido, ya viene. Aguantamos un ratitito nada más. Hola, Cristina del departamento Loreto, ¿cómo te va? ¿Cómo estás, Pancho? Un beso para vos, Pancho. Puñado de besos para

Para vos, Pancho, gracias. Miriam, ¿cómo te va? Quiere que le pasemos uno de los temas de los rodeños. Linda Alejandra para Alberto, que sigue en Santiago. Miriam de Buenos Aires, aquí te estamos escuchando mientras estamos trabajando, me cuenta Miriam. Ah, ese tema de los rodeños quieren, Linda Alejandra. Bueno, ahora lo voy a buscar. Si lo tengo, lo paso, dale. A ver, por acá, alguien más. Hola, Héctor Navarrete de Sol de Mayo. Qué buenos que son los temas de los rodeños. Sí, son muy buenos. Ellos son muy buenos. Yo he tenido la oportunidad de llevarlos a distintos escenarios del interior de la provincia. Y los chicos tienen una pujanza, tienen una fuerza. Son de esos músicos que, ¿sabes qué? No se cansan del escenario, no mueren en el escenario, es impresionante. Le mandamos un gran saludo a todos los muchachos de Los Rodeños, que siempre tengo un especial afecto por ellos. Muchas gracias por siempre. Blanquita Carrizo, ¿cómo está? Saludos, lindo el programa, besos. Saludos para Julián Lazarte y para Sara de Nuevo Luján. Te escuchan siempre ellos. Ah, mira, quiere que le pasemos un tema de los M.I.E. Cisneros. Dale, ahora, en un ratito. A ver, ¿qué me ha mandado por acá? Ahora lo vamos a escuchar, Basualdo, Emiliano. Aguantame un ratito. Ahora vamos a escuchar el tema que me ha mandado de la gente de los rodeños, ¿sí? Que se venga José. Dale, José Quiroga. ¿Qué tal salió la reunión de ayer con esas masas espectaculares? Unas fotos que me mandó tremenda, tremenda, José Quiroga.

Bien ahí, José Quiroga. Pucha, qué lindo que es Santiago. Tremendo tema en la movida de latidos. Puede ser una chacarerita. Sí, dale, José Quiroga.

0: Bien ahí. Pucha, qué lindo que es Santiago. Y esta chacarita se llama Taperita de mis recuerdos. José Quiroga, en la tarde de la radio, la tarde de latidos. Y Cuti Carabajal ha recibido el alta médica. Y eso nos alegra. De quebracho.
1: ¡Cuti!
0: Y raíz profunda el Cuti. La música folclórica de Santiago del Estero y de todo el país que respira aliviada y celebra una noticia que llena de júbilo a la cultura popular. Queridísimo cantante bandeño Cuti Carabajal, una de las columnas vertebrales de la dinastía musical más influyente de la Argentina, recibió el alta médica definitiva tras haber permanecido internado a causa de un cuadro de neumonía bilateral agravado por un proceso asmático. Y con la fortaleza y la nobleza propia de la madera de quebracho, identifica a los hombres de su tierra, el creador de la inolvidable melodía La Pucha con el Hombre volvió a ponerse de pie. La confirmación de su recuperación no solo devuelve la tranquilidad a su entorno familiar, sino que ha desatado una verdadera ola de emoción entre colegas, entre artistas, instituciones y miles de seguidores que durante sus días de internación hicieron de los mensajes de apoyo una cadena ininterrumpida de buena energía. Nos alegramos muchísimo, querido Cuti Carabajal, déjame que me vaya, se llama la chacarerita, ¿no? Cuti y Peteco Carabajal, canta Cuti, déjame que me vaya.

Bueno, ahí también está cantando el chaqueño Palavecino, la Sole, Peteco y Cuti.

Muy bueno, muy pero muy bueno. Esto ha sido del año pasado, sí, sí. Cuti y Peteco Carabajal interpretando en vivo esta versión de Déjame que me vaya, con Roberto Ternán, el Chaqueño Palavecino, con La Sole. Bueno, la verdad, impresionante, muy pero muy bueno. Y no quiero dejar pasar, ayer estábamos dando la noticia del fallecimiento del polaco, y bueno, quiero hacer referencia. ¿Se acuerda que ayer le hicimos la nota a Marcelo? A Marcelo Gómez de Bandera, en el departamento Belgrano, donde es oriundo el polaco. Allí va a ser el velatorio, está haciendo el velatorio. Y Marcelo esta mañana me manda que el evento que se estaba promocionando de radio y todo lo que hablábamos ha quedado suspendido. ¿Se acuerda que iba a ser para esta noche? Bueno, mira lo que es la vida. La tarjeta decía: te esperamos para vivir una noche cargada de grandes emociones. Invitación especial. Se invita a todos ustedes a participar del evento denominado La Noche de la Radio. Bueno, este evento ha quedado suspendido porque va a ser allí el velatorio del polaco. Y él dice que era antes, lo contaba, que era una persona déspota, que no le llevaba la punta a nada ni nadie, menos a los perros. Y ha pasado algo en su vida que lo ha marcado. Por ende, su fallecimiento, su muerte, la muerte del polaco ayer, hasta ahora tiene que haber sido el accidente ayer, falleció cerca de las 4:00, 4:00 y pico de la tarde, ha generado conmoción. A todos nos ha causado conmoción. Un joven que presenció el accidente contó cómo fueron los primeros minutos tras el impacto. El testigo, identificado como Tomás Corona, hacía running debajo del puente de la avenida Alsina, cuando observó que una motocicleta circulaba a gran velocidad, según relató. El motociclista no logró tomar la curva, impactó contra el cordón y salió despedido hacia un sector de tierra. Chocó contra el

cordón y el chico empezó a dar vueltas en la tierra. Se levantó una gran polvareda. Al acercarse, reconoció al polaco por el pañuelo que siempre él se ponía. Lo encontró inconsciente y con una importante pérdida de sangre. Intentaron asistirlo. Tomás Corona intenta asistirlo, el pibe que estaba haciendo el running, y lo colocó de costado al notar la dificultad para respirar. Poco después se acercó una médica que entrenaba también ahí en la cancha de hockey, se acercó para colaborar. El testigo relató que el polaco comenzó a presentar sangrado por el oído y que luego habría empezado a perder pulso, por lo que comenzaron con las tareas de reanimación. Bueno, te contaba la historia de él. Tuvo un accidente hace como 20 años atrás, estuvo en coma, no sé, como una semana, algo así, y bueno, cuando aparentemente era un caso irreversible lo de él, pero logra superar, salir de eso, y él decía, ¿qué puedo hacer en agradecimiento a que he vuelto a la vida? Y buscaba algo que hacer. Y un día vio un accidente, él también, de una mamá perra, una perra, y como 7, 8 cachorros. El camión venía fuerte, los mata a todos, y uno logra sobrevivir. Se llamaba Beethoven, le puso de nombre Beethoven. Y ese perrito fue quien lo inspiró para seguir haciendo lo que él hacía, que era el rescate de los mismos. Cerca de, no sé, 800 perros. Pero ya les voy a seguir contando, porque la verdad que esto va a traer que hablar. Y lo del evento queda suspendido en Bandera, Departamento Belgrano, porque lo llevan allí para darle el último adiós al querido polaco. Son las 3 de la tarde con 41 minutos en el reloj de la radio Los Santiagueños. Voy a ir a una pequeña pausa y volvemos rápido aquí en La Movida de Latidos. No se vaya. Hay más todavía. Dale.

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2: Bueno, lo que le quiero contar es de él, volvemos, de Bauti Urrejola, el pequeño. Escucha cómo canta. Es hermoso, Bauti Urrejolas. Bueno, él va a estar... Bauti Urrejolas va a estar mañana en la vigilia de la fiesta patronal de Santa Rosa de Lima. En vivo va a cantar, ¿eh? Sí. En Suncho Corral. Bueno, ahí se escucha despacito, pero esto era cuando era más chiquitín. Pero ahora está bravo el chiquitín, ¿no? Está tremendo el Bauti Urrejolas. Así que le mandamos un gran saludo para Bauti y también para su papá, que siempre nos tiene informado. Para Martín, que es el papá de Bauti Urrejola. Escucha, toca la guitarra y todo y canta.

Bien ahí, Bauti. Bauti y su papi Martín Urrejola. Espectacular. Bueno, para la vigilia de Santa Rosa de Lima, como te decía, Suncho Corral. Bauti Urrejola en vivo para mañana sábado 29. Bien ahí. Bueno, este tema me lo acaban de mandar.

Tremendo tema, bien ahí, gente de los rodeños, bien cantadito como corresponde, me dice por acá nuestro queridísimo amigo, bien ahí, Emiliano Basualdo, que está escuchando la radio allá.

0: Omar, ¿qué cuenta? ¿Qué dice Omar?
1: Sí, hola Marina.
0: Hola, buenas tardes.
1: Soy Omar, está chico, departamento Jiménez.
0: ¿Cómo andás, Omar?
1: Estoy escuchando tu programa, muy bueno. Ay, ¿quién escuchar los rodeños? Estamos tomando con mis viejas y demás familia.
0: Super.
1: Mate con tortilla parrilla.
0: Ay, qué rico.
1: Así que mira,
0: Omar,
1: un solcito en Cachico, muy hermoso.
0: Ah, sí.
1: Así que bueno, te manda saludos a mi familia, para todos. Los locutores de Santiago, que todos están igual. Y para tus hijas, y bendiciones, y saludos para todos los que me conozcan.

En recordación de Huguito Flores. Bueno, gracias por la invitación, Sergio. Lucas Suárez me dice que va a ganar Boca, bueno, y que hoy es viernes 28 de agosto, así es. Hola, Juancho, ¿qué tal? Buenas tardes. Un saludo desde Bajo Grande, departamento Alberdi. Gracias, Juancho. Y aquí está Pancho también. Te estamos escuchando. Quiero un tema a tu elección, sí, cuídate, te mando besitos. Gracias, Pancho, besitos también para vos. Abrazos luminosos. Hola, Graciela, ¿cómo te va? Se está escuchando la radio en Quequén, Necochea. Me comenta que tienen un hermoso día de primavera y quiere saludar a sus hermanas Susana y Alicia Meneses, para sus sobrinos de la Ramada, departamento Figueroa, y a toda la gente ramadeña. Hermosos temas que estás pasando. Mañana, gracias, Grace. Y nos vamos informando con ritmo, mira. ¿Dónde vas a encontrar algo así? Te informás con ritmo, al toque, en directo, y escuchás buena música. Así que todo listo, ¿no? ¿Qué pasa si el sueldo no se actualiza al ritmo de la inflación? ¿Hay alguna cláusula que haga que no se me vuelva impagable? Esto es referente a los créditos. Todo lo que tenés que saber sobre los nuevos créditos hipotecarios. El año que viene hay elecciones. ¿Es buen momento para sacar un crédito hipotecario? Esta sería la pregunta. Te enterás con ritmo en la movida de latidos. Hola, Héctor Navarrete, de Sol de Mayo. Muy buenos temas de los rodeños. Cielo nublado, pero ahora con sol. Parece veranito, me dice Héctor Navarrete, de Sol de Mayo, en Joya. Bueno, vamos por más en la movida de latidos. Sé que este tema te va a gustar. Para todos los gobernados, ¿sí? Para todos los gobernados, escucha.

0: Tremendo tema. Aldito su banda, el tonto pícaro y el gobernado. Hola. ¿Cómo le va? Jesualdo Vargas. ¿Cómo te va, Jesualdo? Dice que están trabajando. Recién entraron, hasta el lunes, si Dios quiere. Pásame un tema lindo, me dice Jesualdo Vargas. ¿En dónde trabajan que entran ahora y salen el día lunes, Jesualdo Vargas? ¿Me podés contar? Hola, Dani Villagrán, ¿cómo estás? Felicitaciones, súper el programa. Muchas gracias, Dani. La verdad que muchísimas gracias. Hola, buenas tardes. José, ¿sos vos?
1: ¿Qué tal, Marina? ¿Cómo estás?
0: ¿Cómo estás?
1: Un saludo a toda la audiencia de Latidos, escuchando aquí en Buenos Aires y añorando el regreso a Santiago del Estero cuando escucho a Marina Ruiz, a Latidos en la siesta santiagueña. Les deja un abrazo José Quiroga, cantor y compositor del Peral, departamento Atamisqui. Gracias. Y mi música suena en Latidos.
0: Gracias, Jota. Muchas gracias.

0: pudieron ver el eclipse lunar anoche.
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0: Eclipse lunar parcial, más profundo del año, que ha marcado una jornada.

el eclipse lunar parcial más profundo del año, que ha marcado una jornada especial también. Por eso puse este tema que a mí me encanta en español, Eclipse Total del Amor. Me gustaría que me digas quién canta aquí. A ver si reconoces la voz.

Tremendo tema. ¿Quién cantó? A ver, ¿alguien lo sabe o no sabe? Bueno, vamos a crear un poquito de intriga para ver si pudieron detectar la voz de la cantante. Bueno, a ver, Héctor Navarrete me manda, me dice, esto es de las patronales de San Roque junto con los rodeños. Ah, mira.

0: Bueno, esto me acaba de mandar Héctor Navarrete de Sol de Mayo, Choya, cuando estuvieron actuando allí los chicos de Los Rodeños. Olita, buenas tardes.
1: Hola, buenas tardes, señorita Marina.
0: ¿Cómo estás?
1: ¿Cómo está? Aquí
0: ¿todo
1: la voy
0: bien?
1: Escuchando.
0: Ay, muchas gracias.
1: Acabo de salir
0: Sergio.
1: De mi trabajo.
0: Gracias.
1: Quiero escuchar un chamamé antes que llegue a casa.
0: Bueno,
1: Toyo,
0: sí.
1: Toyo Rosales te saluda.
0: Dale, Toyito, muchas
1: un
0: gracias.
1: Un abrazo, Mari.
0: Gracias. Abrazos luminosos para vos y tu familia.

0: Tremendo y espectacular. Muy bien, excelente. Súper, pero súper, súper. Él es Sergio Ibáñez, el genio del chamamé.
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¡Qué buen tema, chiquis! Como pava sin manija. Voy a ver si le encuentro a la colegiala y lo disfrutamos. Ahí está. Colegiala Sergio Ibáñez, el genio del chamamé.

0: Muy bueno, súper, pero súper bueno. Sergio Ibáñez, el genio del chamamé, aquí en esta tarde show de la radio, la tarde de latidos, toda la música, todo el sabor para todos ustedes. Voy a hacer una pequeñita pausa, volvemos rápido, no se vaya.
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2: Nos vamos enterando con ritmo aquí en la tarde de Latidos. Bueno, el cielo está ligeramente nublado en la ciudad capital de Santiago del Estero. Anunciaron que la agencia Mar del Plata del PAMI reducirán su personal un 30%. En tanto, en la delegación Tandil, una de las más importantes, solo quedarán con 5 empleados. En un allanamiento en el barrio Sarmiento de la ciudad de La Banda, secuestraron droga y detuvieron a una mujer. Clausura, hoy a las 21:30 juega Boca y Lanús. Hoy día 28 de agosto es el Día Nacional de la Ancianidad. ¡Felicidades! Hoy es el día de Agustín, de Federico, de Francisco, de Florentina, de Mauricio, de Mauro, de Agapito, de Alejandro, de Juana y a todos los amigos y amigas que lleven alguno de estos nombres, ¡felicidades! Temperatura máxima para hoy día viernes, 25 grados. Hoy también es el día del archivero. ¡Felicidades! Pronóstico del tiempo para hoy día viernes, parcialmente nublado, vientos leves y agradable. La frase del día de hoy: perdonar a las personas en silencio y nunca volver a hablarles es una forma de cuidarse, de quererse y de valorarse.

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para Cookie y para Roberto. Meta chamaco nomás. Sí, claro, bien ahí Roberto. Y también le mandamos un gran saludo para María, para Mari. Bueno, sí. ¿Y de qué se trata, mi querida Mari? A ver, me dice que quieren hablar con

Bien, ahí, súper, súper bueno. Y estábamos escuchando a los Rizos.

Nace un borracho. Bueno, ahí estamos escuchando a la gente de Los Talentosos en la tarde de la radio. Bueno, le quiero mandar un especial saludo a Mari Cruz de la Florida. Ella tiene dos niños y me gustaría que por ahí el intendente de Beltrán, Williams, pudiese hacer algo para que ella pueda tener su casita, ¿eh? Bueno, después lo vamos a llamar a Williams. Williams Cairala del departamento Robles. 4 de la tarde, 56 minutos en el reloj de la radio de los santiagueños.

Bien, ahí Tito Guzmán, su estilo en la tarde de latidos para todos ustedes. Amores míos, espero que hayan pasado una tarde placentera, una siesta hermosa, eso sí, calurosita, pero linda, en la ciudad capital de Santiago del Estero. Arrancamos con 23 grados y ya te digo cuánto de temperatura tenemos en este momento, 25 grados 5 décimas. Y la tarde va a seguir así, parcialmente nublada, mayormente nublada en la noche, para mañana día sábado 17 grados a la mañana y 24 grados en la tarde. Y vamos a tener un sábado mayormente nublado mañana. El domingo, 13 grados a la mañana, 20 grados en la tarde, mayormente nublado. El lunes, 14 grados en la mañana, 25 en la tarde, mayormente nublado a parcialmente nublado para el día lunes. El martes, 15 grados a la mañana, una máxima de 28 grados. Y el miércoles, una mínima de 15 grados, 29 grados en la tarde. El jueves, 15 grados a la mañana y 29 en la tarde. Es decir que vamos a tener días calurositos en la semana que viene y en lo que resta de esta. Muchas gracias, buenas tardes, puñado de besos, abrazos, abracitos luminosos para todos ustedes. Adiós, ya viene lo suyo, mi querido Toyo Rosales, que me había

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0: temperatura ideal para una cervecita hasta ahora.
1: Sí, boluda. Sí, igual estoy fiera empezando yo el programa.
2: No, estás muy bien, estás muy bien.
1: Parezco programa de streaming nuevo, no sé qué. Eso es que
0: ayer ni empezaba. Anoche me acuerdo de vos porque he visto la luna con sangre, ¿cómo es?
1: No, ¿cómo es? La luna, no, es la luna de sangre.
0: Ah, la luna de sangre.
1: Che, estoy che barbuda, no sé no, por qué me veo la cámara. Me han,
0: no, yo
1: hackeo
0: creo que
1: el
0: me parece el que el estar que al lado mío te genera eso a vos, pero no, no. Soy yo.
1: Completa. No, gorda, me veo che barbuda.
0: ¿Vos dices?
1: Sí, antes me hacía hack.
0: ¿Has metido grueso y no fino entonces?
1: Sí, no, pasa que me maquillé en la calle.
0: Claro. ¿Cómo te chume? ¿Cómo se frena la gente para ver chume, cómo una mujer fiera, se maquilla, boludo?
1: Bueno, es complicado, negro.
0: No, bueno.
1: Hay una movida fuerte ahí.
0: No, no es, es una mujer maquillándose, chicos. O sea, después viste un camión de ahí que...
1: De acoplado.
0: De acoplado que cruzó miradas con vos y con compañera.
1: Sí, no, con mi amiga hemos salido a shootear un rato a la tarde. La hemos pasado muy, muy, muy bien. ¿Cómo estás vos?
0: Bien, che, bien, excelente, espectacular. Ay, mira,
1: te veo de campera todo, con el calor que hace.
0: Pasa que ayer he venido de bermuda y remera y me cagó de frío cuando me he ido.
1: Ah,
0: porque ha cambiado el clima. Entonces yo hoy he venido de buzo y campera. Y que me voy a cagar de calor porque me parece que no va a cambiar.
1: No va a cambiar el tiempo, amiga, por
0: pero
1: favor.
0: Pero qué sé, ¿has visto cuando el día que yo venda paraguas van a llover culos, ¿entiendes? En vez de agua. Esto es así, amiga, ¿qué va a hacer? Pero aquí estamos, hoy es viernes.
1: Sí. Bienvenido a la gente de Xavi LB11, también que está escuchando ahí. Mamá mía también con nosotros,
0: hola,
1: acompañando en esta tarde hermosa y que se puede comunicar ya al 3854-9652-88.
0: Claro.
1: Y mandarnos su saludo, su mensaje, lo que quieran.
0: Lo que quieran, ¿no? Es viernes, manden lo que quieran. Equipo completo.
1: Temprano. Hoy tenemos equipo completo, sí.
0: Muy temprano.
1: No tanto, 9, pero me acostó como a las 5.
0: Pero no.
1: He hecho vivo por TikTok, tirando cartas.
0: Ah, no cocinas más.
1: 4.500 vistas totales, 200 personas simultáneas.
0: Yo no sé qué haces aquí, digo yo.
1: He hecho una buena cantidad de dinero también.
0: No,
1: muy bien, la verdad. Hoy a la noche me prendí un vivito de nuevo porque
0: no
1: necesito hacer plata para el boliche. Hoy me voy al boliche y mañana también, entonces va a ser un quilombo.
0: Igual estás mintiendo, vos no gastas en el boliche. No gastas,
1: bueno, pero yo necesito una platita.
0: Voy a hacer platita para el boliche de transmitir.
1: Yo necesito una monedilla, un molaco que tener ahí, claro, por las dudas. Un sentir, caramelito.
0: Para
1: una...
0: sentir una seguridad.
1: Sí. Yo mujer seca no soy. No, jamás salgo seca.
0: Y
1: por
0: si
1: más
0: estoy
1: que
0: seca,
1: el chongo me lo pague.
0: Prendo un TikTok.
1: Sí, obvio. Bien, pero por favor.
0: Señoras y señores, en la conducción de este programa, el señor. Hoy flore. Hoy no en flore. Hoy mucho color.
1: Color.
0: Muy Hawái. Muy Hawái.
1: Ojo.
0: Muy Miami Beach. Señoras y señores, el señor Diego

0: cantale, gordo, cantale, cantale, cantale.
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0: decile, decile a los que te están mirando ahora.
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0: Ahí está, decile de nuevo, decile de nuevo.
2: ¡Do! ¡Do!
0: ¡No!
2: ¿Cómo estamos?
3: ¡Viadora!
2: ¿Cómo estamos?
0: Bien, ¿vos?
2: Yo estoy de 10.
0: Muy bien, hoy.
2: Estoy de 10. La verdad, descanso bien. No, chicos, no saben lo que me ha pasado.
3: ¿Qué te pasó?
2: No. Anoche me ha costado dormir. Y claro, yo estaba hablando con mi chico por videollamada y había puesto el teléfono en no molestar para que no me lleguen notificaciones. Porque yo me desconcentro. Quiero ponerme a contestar ahí, ¿no? Entonces digo, no, le voy a prestar atención a mi marido y voy a poner en no molestar el teléfono.
0: Está haciendo un acto,
2: compadre. No, amigo. Y claro, después me he ido a dormir y me he ido a dormir con el teléfono en no molestar.
0: No, no te molesto a nadie.
2: No, me, no, hoy, boludo, cuando me he levantado a hoy a las 12:35.
0: Bien, ni la alarma no te molestó.
2: Tenía 58 mensajes de 17 conversaciones, imagínate.
0: Sí,
2: todo el mundo me habló de la mañana y yo, chicos, perdón, perdón. Tuve un pequeño desliz, pero estoy... No, estoy de 10.
0: Modo avión.
2: De 10.
0: Modo avión.
3: Avioneta, en realidad.
2: Creo que también, bueno, ayer hemos tenido la luna...
0: sangrienta.
2: Con sangre, ¿cómo te he dicho?
3: Luna de sangre. Luna carnera.
2: Luna con sangre, dijo Augusto.
0: Luna de sangre.
4: Luna indispuesta.
2: No. Y bueno, nada. Siento que la luna también se llevó toda la depresión y la mierda que tuve esta
0: bien,
2: semana.
0: Bien, bien, bien. Muy bien.
2: ¿Se acuerdan que tenía 10 que venía de mierda?
0: Sí.
2: Bueno. Hoy estoy con otra aura.
0: Bien,
3: bien. No, bien. A mí me gusta, divina. Me gusta eso, amiga. Sí, sí te nota igual, ¿eh?
0: Yo creo que
3: con aura cambiada. Se te nota con aura cambiada y ya valoro eso.
0: Excelente.
3: Valoro, valoro sí, que sí, mi amiga sí, no esté sí, oscura. Sí.
0: Muy bien, sí. Muy bien, muy bien. Hoy mesa completa, claramente, ya la gente ya sabe porque escucha los murmullos del fondo.
3: Sí.
0: Hoy tenemos un programón, aparte tenemos invitadas. Dentro de unos minutos tenemos viernes de DJ. Pero está él con nosotros, mesa completa. Fuerte el aplauso para el señor Diego Nazareno Chaú.
3: ¡Bienvenido!

0: el viernes en Tucumán.
1: Vaya a un sunset, ¿vas? ¿No vas?
2: No, está del otro lado.
3: No jodas, así. No jodas.
1: Mucha porquería seguida.
0: No sabes lo que me ha pasado.
1: ¿Qué te ha pasado?
0: No sabes. No sé todavía tampoco.
2: ¡Vamos! ¡Qué pelotudo!
0: ¡Sos un imbécil! Me he tentado.
2: Hola, Mario, ¿cómo estás, querido?
0: De 10. ¿Qué siestita? Que dormí.
2: Se nota hinchadito los ojitos.
0: Me pego un buen baño recién con champú, crema enjuague, jabón.
2: Escucha, las bolainas, ¿es con jabón o con champú?
0: No, las dos cosas. Sería yo primero.
2: A ver, champú.
0: Ganamos champú.

0: oreja.
1: Tiki.
0: Ahí, y bajo ahí, bolinguis.
1: ¿Qué? Bien. Igual. ¿Culingui también?
0: Todo, culingui. Bien, bien. Después, ahí va. Me vuelvo a mojar, crema enjuague en el pelo, y ahí el jabón.
1: Bien.
2: ¿Ah? Ah, bien, haces crema enjuague y jabón.
0: Pelada de.
3: No.
0: De
3: acá. No.
0: Bueno, y se ríe mi culo.
3: ¿Vos, vos te lavas con shampoo las partes íntimas?
0: Yo quiero y jabón.
2: Yo quiero confesar que hago. Confesado. Yo tengo mi ex que hace lo mismo.
1: Sí, yo tengo el mismo tratamiento, chico, que Amara.
0: Y ahí me lavo después, me saco todo el jabón con la crema enjuague junta en la cabeza. Igual ahora me pongo poquito de crema enjuague porque tengo cortito el pelo.
3: Claro.
2: Pero, pregunto por las dudas, ¿ustedes tienen dos jabones o uno solo?
0: No, uno solo. Uno solo.
2: Pero para las partes íntimas no tienen.
3: Y amiga, si el jabón se va gastando y se va lavando.
2: Allá se va a gastar igual, amiga, que el jabón que usas para el cuerpo y la cara, usas el mismo
3: y
2: para
3: abajo. Claro, le pegas una enjuagada y se gasta. Ese jabón se lava, boludo.
2: Popular se gasta. No,
3: mira, bueno, yo personalmente yo uso un jabón de una marca en particular. Que te dura 2 días el jabón, porque
0: con 4 letras la marca.
3: Sí. Dura muy poco, claro, ¿no? Dura o sea, poco, literal.
1: Es muy cremoso, es muy cremoso.
3: Pero ese tiene. Es muy bueno para las partes íntimas por el pH.
2: Yo uso ese para las partes íntimas. Sí, sí, sí. Y para la cara y todo eso es otro. Que es de la misma marca, pero viene con. Como unas cositas.
3: Como unas partículas.
2: Así, como unas partículas.
3: El verde, el verde usa.
2: Ah, claro.
3: Yo uso el clásico, el azulcito, digamos.
1: Pero para, a favor de la gorda, si hay muchas, específicamente mujeres, los hombres, nada, los hombres tienen solo jabón y la mierda. Pero hay muchas mujeres que tienen.
0: Solo pues, bien,
1: pero para, vienen jabones para partes íntimas, incluso.
2: Vienen jabones para partes íntimas, vienen jabones para el cuerpo también. Claro, yo tengo uno que es como líquido, que es para el cuerpo también.
1: Bueno, eso iba a preguntar.
2: Que lo tengo totalmente. Separadísimo del mundo entero.
1: Claro.
2: Porque no hay peor cosa que yo entre al baño y vea que me han usado los que han entrado a la visita.
3: Si vos vives sola, ¿quién te va a usar?
2: No, bueno, pero por ahí el chongo, mis amigas entran y te agarran. ¡Ey, yo voy a usar ese que está lindo, que parece que! ¡No!
3: No,
2: ¡ay, te dejó un jabón fiero ese que.
3: El que viene de 5.
2: Claro, el que viene de 5 te lo dejó para que te lave las manos, deja de joder.
1: Sigo tirando cosas a favor de la gorda. El que entra al baño tiene el jabón ahí para la mano y ve la botella. Va ahí a agarrar la botellita
2: metido,
1: de líquido.
2: Metido.
1: Si no te lavas nunca con ese, lavate con el mismo.
2: O si no tendré que hacer.
3: Para el hijo de sirvienta.
2: Te juro, así, metido. Si no tendré que hacer como la Sánchez, que tiene 2 baños. Uno para ella sola y
3: la Sánchez tiene 2 baños.
2: Y no te deja entrar a su baño.
3: No te deja entrar a su baño.
0: Ah, bueno, yo también.
3: Solamente.
2: Vos también tienes tu.
0: Mi pieza con el baño.
3: Ahí no, pero ella no lo tiene, la pieza al baño. Ah.
1: ¿Vos la cupcake haces en el baño de la pieza o...?
0: No, en todos lados, no, no hay drama.
2: Es que él no va con nadie, amigo, él vive solo, solo.
1: Depende, ves que no está alto solo.
0: Video, con el video del que más fuerte anda ahí, vos.
1: Ahí le meto lo vamos
2: a hacer chiquito. Ahí va. ordenado.
3: No, yo también, yo si no hay bidet, yo puedo aguantar 2 días para entrar al baño hasta que encuentre un baño.
1: La vida sin bidet no es vida, gente.
3: Yo no sé cómo vive la gente del exterior sin bidet.
0: ¿Vos sabés cómo se bañan los gallegos? Hacen la vertical en el bidet.
3: No.
0: Malísimo.
1: Lo bueno es que ella reniega de su propio chiste. Ya.
2: Bueno, obvio.
1: Es como que hace. El jabón en pan no le hace no le hace asco a nada, dice ahí.
3: Che, hay mucha gente que usa jabón en pan para bañarse,
2: ¿no? Ay,
3: no
2: sé yo con el jabón.
1: Dicen que es muy bueno para la piel.
3: Para la piel grasa.
0: Es el jabón, es el famoso jabón en vaca. El jabón blanco de ropa.
2: Claro.
0: Yo lo usaba mucho. Yo sí lo.
2: ¿Vos lo usabas?
0: Pasa que el olor es como.
1: El fiero.
3: Es que es como negro, digamos.
0: Pero muchas veces en mi época de pobreza me bañó con eso.
2: Sí, chica, a mí me da.
0: Kilo y medio.
1: Época de.
0: Bueno,
2: yo cuando era
3: pobre. A mí me da asco porque cuando se moja se empieza como a desarmar.
0: Ese te dura, no sé. 6 meses, creo que.
2: 6 meses, chica, no se te va más ese jabón.
3: No, no.
2: Y de paso que te enjabonas, lávalo.
3: Tengo el. ¿Usted lava la ropa? ¿Has visto que hay gente que lava la ropa interior ahí cuando se
2: va? Pero mi mami hace esa pelotudez.
1: Yo, en casa todo.
2: ¿Vos haces lo mismo?
1: En casa todo.
2: No me jodas.
1: Y a Maru, por ejemplo, hasta estos 8 años se lo he hecho yo. Desde el año que viene ya está informado que lo empiece a hacer él, porque bueno, o te limpias bien el culo o
2: no. Es que porque papá gorda son cosas. Esas son cosas de papá
3: cagado.
1: Frenadita, siempre una frenadita. Un pedito más.
2: Ay,
1: tirado.
2: Te encargas vos de
1: sí,
2: lavarle,
1: de Amaru, sí, de Amaru.
2: Pero
1: sí.
2: Cuando se bañan así.
1: Sí, el lavó bombacha también en casa, ¿no?
2: Claro.
1: ¿Has visto que usan los caños de ahí de tendedero?
3: No pueden. A ver, yo te voy a decir algo y a todas las que me están escuchando,
1: guasas,
3: a todos, no pueden ser tan

0: sucios de colgar la bombacha o el boxer o calzoncillo o lo que usen en el baño. No puede colgar en el baño con la humedad que hay en el baño, amigo. No se seca nunca. No.
1: Y te
0: no
1: llena de bacterias nunca. De nuevo, porque se
0: lava. Yo por ahí cuando tengo ganas, lo lavo al boxer, tengo jabón en pan en el baño siempre. Lo lavo, lo exprimo bien y cuando salgo de bañarme lo extiendo afuera. No puedes colgar en el baño si más vos, por ejemplo, que cuántos son en tu casa, viven como cinco, y se entran a bañar y ahora en el invierno con el vapor que se hace en el baño, ¿cómo cuelgas una bombacha un calzón
2: para tirar
0: en el
2: para
0: baño?
2: Estoy con Dieguín.
0: No olor a mofeta en ese baño.
1: No, yo tengo un canasto, el canasto todo.
3: Y después ahí a lavar ropa.
1: A la hora que venga mi madre, recoja las cosas y se las lleve a lavar.
2: ¿Almuerzo de hoy, che? ¿Qué han comido?
3: Yo he hecho, ¿cómo me llaman? Buñuelo de acelga. Y unas milanesitas ahí como para acompañar, pero la atracción, todos querían buñuelo. Entonces, por si era Pocardi, le metí unas milangas ahí como para que unten.
0: Hablando de milanesa, me ha dicho mi mamá que nos va a mandar sándwiches de milanesa
1: programa
0: para que probemos en vivo.
1: Tú se quedó con lo que habías dicho vos del sándwich.
0: Después ha visto el programa y escuchó todo lo que hemos hablado del sándwich.
3: ¿Cómo se llama tu mami?
0: Karina.
3: Karina, mi amor, gracias.
2: Que avisa a Cari, querida, para que venga sin comer.
3: Un martes, un jueves, manda.
1: No. Atrevido es.
0: Pero si mi mami.
1: Primera vez que lo veo que se embronca con algo.
0: Mi mami lo manda porque mi amigo amarillo merece probar un sándwich.
1: Merece probar un sándwich.
3: ¿Gorda vos comido?
1: Sí, hoy he estado con mis jefecitos y me han pagado. Upa. Han comprado empanadas.
3: Upi.
1: Ay, comí unas empanadas de matambre. Chiquísima, que encima me han terminado retando porque yo tenía que tirar la caja y no he tirado. Me tocaba a mí limpiar, pido disculpas públicas, obviamente, ante todo Santiago del Estero. Porque, ¿qué pasa? Yo he llegado de la psicóloga, porque ella hace de todo en el trabajo. Va al trabajo, trabaja y después se va a la psicóloga, vuelve al trabajo, hace los últimos retouch y se va. Entonces, ¿qué pasa? Yo me he ido a la psicóloga y había quedado unas cuantas empanadas que iban a quedar para mí porque ya tenía que ir temprano. Me he ido a la psicóloga y cuando he vuelto a la psicóloga y levanto mis cosas rápido, he comido las empanadas y obviamente he salido. Pero yo tendría que haber tirado la caja y no dejarla ahí.
3: Ella se acuerda de todo lo que te acomoda.
0: Otra vez, ¿qué es lo que ha pasado?
3: Le dice Rodríguez.
0: Esto es automático. Terminas de meter el último bocado de empanada.
1: Yo no sirvo
0: para
1: eso.
0: Levantas la caja y tiras.
1: No puedo.
0: Ella se queda aplastando la Chacon ahí.
1: Sí.
0: Dale, hermana.
1: Hasta que venía el Uber, podría haber tirado. Los que conozco, mi short, obviamente, me llamaron la atención.
0: Yo hoy me he levantado y digo, voy a comer unas milanesitas de pollo. A mí me gusta mucho hacer milanesas de pollo al horno. Con rodajas de tomate y queso arriba.
1: Bien.
0: Y un oreganito con un arroz.
1: Bien.
0: Bueno, estaba haciendo el arroz y mi mamá me escribe. ¿Quieres asado?
1: ¡No!
3: ¡Ay!
1: ¡Chubaquiña!
0: ¿Has comido? Yo no estoy por cocinar. No, ¿qué has comprado para hacer? Milanesa, le digo con arroz. No, guarda para la noche. ¿Quieres asado? Me pone. ¿Y? Yo, ¿qué le voy a...? No le voy a decir que no.
1: Ni un beso y no, un asado no se le niega
0: sí,
1: la madre.
0: Sino porque bueno, me iba a usar el cocinar.
3: Para eso te iba a decir, viniendo de vos, le podrías haber dicho no, y ahí sí yo en este momento iba a osar de meterte una piña si le decías que no a tu mamá que te invitaba asado. Por suerte has dicho que sí.
0: No, le he dicho que sí.
3: Bien, bien. No, hola, vos no sos muy del asado.
0: Y me ha traído, ay, no sé si le saco foto, pero no, me ha traído. Me ha traído un plato de. O sea, me ha traído unos pedazos de carne vacío de cerdo y después me ha traído como unas costillitas y otro pedazo de carne matambre.
1: Costillita.
0: De vaca y al otro. El vacío solo era de cerdo. Y me ha traído ensalada y me ha traído un plato de papas fritas, amigo.
3: ¿Cómo Dios te da la bendición?
1: Claro.
3: Que tiene la mamá al lado que tiene una rotisería.
1: O sea, que las papas fritas no salen cagadas, salen papas fritas.
0: No, eran papas fritas recién freídas.
1: Claro, gorda.
0: Recién freídas. Encima me compré una cocucha, así que imagínate.
1: Cocuita.
0: Chupete estaba. Claro.
1: ¿Vos, amiguis?
2: Yo he comido dos empanaditas árabes de ahí de la gente esta de la Urquiza, muy buena. Y milanesa de pollo con ensalada. Alón.
1: Chico.
3: Ay, metió la empanadita por como entradita.
2: No, claro, mi tentado. He visto ido retirar y he visto la bandejita de 6. Y no, digo, no. Ay, chef, digo, no, dame esa bandilla, era la última. Dame, te voy a hacer el favor, te lo

0: compré.
1: No, te voy
0: mientras
1: a hacer.
0: Calentaba, a mí me gusta como bien caliente la comida. Entonces, yeah, mientras calentaba la milanesa en el hornito eléctrico, le metí dos árabes como quien jode. Y ahí guardó cuatro en la heladera.
2: Chao, buenas noches.
0: Chao, mañana, pasado la noche, hoy viernes.
2: ¿Sos de frizar comida?
0: No.
2: ¿No?
0: No, no, no. Meto en la heladera un día, dos días.
1: Hoy viernes no comen en tu casa.
0: Yo tengo que hacer un video para una gente ahí de los pollos fritos.
1: Mira.
3: ¡Muda!
0: Están allá.
2: ¿Ustedes son de frizar comida?
3: No, no.
2: ¿No? ¿Vos?
1: Sí, sí.
2: Yo soy mejor amigo del freezer. O sea, no hay mejor cosa que el freezer. Yo siempre explico esto. El otro día un amigo me dice, estoy harto de que en mi casa todo frizan. Le digo, culiao, ¿cómo te vas a enojar porque frizan todo? O sea, imagínate, bueno, yo vivo solo. Yo, por ejemplo, yo hago una olla grande de salsa. Chao, 6 tapercitos de salsa al freezer. Mierda, nos vemos. Claro. Después hago herbiazo, fideos, ravioles. Siempre tengo ravioles en el osorrentinos en el freezer. Mua. Yo cuando voy al super, mi compra, en la compra del mes, siempre tengo 2 o 3 cajas de ravioles. Y claro, a mí una caja de ravioles me dura 3 comidas, ¿entiendes?
1: Claro.
2: Entonces, y entonces, o sea, a mí un pote de salsa me dura 2 comidas. Al mediodía y a la noche, ¿entiendes?
0: Ah, mediodía.
2: O si no también, mi mamá, bueno, cuando prueben la milanesa de mami, yo milanesa de carne solo de mi vieja. Entonces yo meto 1 kilo de milanesas al freezer, después voy sacando de una y voy haciendo. Entonces, claro, claro. Como...
0: Toma.
2: Yo me quedo sin plata. A cierta fecha del mes, yo igual tengo comida. Freezer, comida sí, tengo en el freezer.
1: Bueno, esa es una estrategia, es de los que cocinamos y, bueno, vos vives solo, pero de los que viven con gente.
2: Sí.
1: Llega fin de mes, freezer, amigo.
2: O hago 2 tartas.
1: Pumbi.
2: Hago 2 tartas, como ponerle media tarta en un día, 1/4 de la mañana, 1/4 de la noche. Y la otra tarta y media al freezer.
1: Dos cuartitos.
3: ¿Vos qué frizas?
1: No, bueno, yo soy mucho de frizar, por ejemplo, la carne. Compro, yo soy muy exagero siempre cuando compro. O sea, por ejemplo, voy a hacer un asado de la noche, ponele, ¿no? Generalmente compro de más. Entonces, no meto toda la parrilla. Lo que sobra, frizo. El asado que sobra va mañana al mediodía. Si no se termina, se friza. Entonces ahí ya tienes vos carnecita para alguna salsa, para alguna comidita que lleve carne.
2: Claro.
1: El arroz por ahí también se friza. Fideo no.
2: Yo arroz y fideo no frizo porque nunca hago de más. Yo...
1: Claro. Pollo, todo lo que sea carne de todo tipo, se friza, amigo.
2: Claro.
1: Olvídate. ¿Te sobra un guiso? Se friza. ¿Te sobra un arroz con salsa? Se friza.
2: No, yo esas comidas no.
1: Después, bueno, verduras, ese tipo de cosas no. Hay gente que sí,
2: claro,
1: pero yo particularmente no. Porque no hago la compra del mes de verdura, yo voy comprando, ¿entiendes?
2: Claro.
1: Entonces muy rápido que me sobre.
2: ¿Sabes cómo se conserva más para la gente que está en la casa? Y bueno, debe haber mucha ama de casa escuchándome por radio LB11. Para mí la verdura se conserva más si vos la lavas toda y la pones en tuppers. Yo a la verdura la pongo en tuppers en la heladera, digamos.
1: Bien.
3: Muda.
2: En un tupper, ponerle pelo a la cebolla, la corto por la mitad, los pimientos, las zanahorias en un tupper.
1: Tupper, sí. Aparte por los...
2: Y después voy sacando y voy usando, digamos.
1: Por los olores.
2: Sí,
1: los
2: sí.
1: Olores. No. Deja una cebolla a mitad.
2: No, mi heladera no tiene un... Claro, bueno, no, mi amiga es... conoce...
0: No, impecable.
2: Soy. Impecable.
1: La heladera no tiene que tener olores porque si te mezcla, por ejemplo, tienes cosas dulces, olor a cebolla, la torta.
2: Si habré ido a algunas casas donde te invitaban esa agua con gusto a cebolla, mira.
0: Qué asco, no me hagas acordar. González, ¿vos qué has comido hoy?
1: Yo he hecho unos buñuelitos de acelga y unos...
0: ¿Cómo es?
1: Milanga.
0: Ay, qué chico, a mí cómo me gustan tus buñuelitos.
1: Yo iba a traer, pero no ha sobrado, chele.
0: Nunca sobra, ¿no?
2: Nunca sobra, manda.
0: Es que no.
2: Metido, no sé para qué manda fotos.
0: El buñuelo de González, encima lo que tiene, no sé cómo miércoles lo hará, porque la verdad que no sé. Pero cuando he comido es suavecito.
2: Consulta.
0: Es chico y suavecito.
2: ¿El buñuelo es lo mismo que la torreja? No.
1: No, eso porque no la torreja no lleva harina. El buñuelo se hace con harina. ¿Has visto el menjunje de la
0: torreja marinera? No lleva harina.
1: No.
0: ¿Y con qué se pega?
1: Con el huevo.
0: Con inercia.
1: Con el huevo le puede...
0: No,
1: generalmente
0: no
1: con el huevo.
0: ¿No es que la torreja es que la acelga se hace hervida?
1: Claro, primer punto es, bueno.
0: Ahí tenemos la foto de.
1: Ese mando yo.
0: Cogollo.
1: Es que bueno, no tienen.
2: Unos cocos locos.
1: Las torrejas generalmente y la tortilla son más redondas. Los buñuelos se diferencian porque no.

0: otra forma. Vos agarras una cucharada, mira, y lo vas metiendo en el aceite bien caliente. En el acto se hacen así. En el acto lo da vuelta y lo saca, digamos. No, no, no. Es rápida la cocción.
1: Escuchame, Fernando, vos estás sheshi sueño. ¿Qué te pasa hoy?
0: Está drogado.
1: Desde hace rato que te veo que estás sheshi sueño.
2: Está mojado.
3: Pasa que
0: soy muy fan. ¿Para qué le habla? Ahí se me empieza a rascar la cabeza.
3: Pasa que soy muy fan de Amara y ahora.
1: Ah, eres chef fan tuyo, el productor.
3: Vamos haciéndonos señas, todo.
1: Ah,
3: sí, chef fan. Chef fan, yo.
1: Mira, me enamoró del productor que es chef fan tuyo, así que me sirve eso, amarillo.
0: Te decía que las marineras, ¿has visto las marineras?
3: Sí, amamos marineras.
0: El menjunjecito es muy similar al de los buñuelos.
3: O se lleva ajo, todo eso.
0: Claro, vos metes todo y es harina leudante, porque la harina leudante es la que lo infla.
2: Milanesa marinera con papa frita. Sí.
3: Para mí la marinera, escucha, se come con puré.
0: Milanesa es una cosa y marinera es otra.
2: Bueno, por eso milanesa.
3: Para si hijo de sirviente.
1: No, por eso milanesa marinera. Milanesa
4: marinera, no, boludo.
2: Marinera.
1: No.
3: A marinera de
1: tengo, de tamarindo tengo, de agua fresca, de tamarindo, de Jamaica y de peso. Cada día.
4: Qué culo.
1: Milanesa con marinera.
4: Milanesa con marinera.
3: Amara, o a ustedes, ¿han probado marinesas de pollo?
2: Uy, tremenda.
0: Sí.
1: Nunca he probado.
2: Es
0: muy bueno.
1: No siento que me llegue a gustar.
3: Qué locura.
1: Tengo terror la combineta entre,
3: sí, amiga,
1: entre harina y pollo me da.
3: No, amiga, estás loco, estás sincero.
2: Siempre la hacen en la plancha, la hacen aquí, no
3: como. No, la frita, plancha no. La marinera se frita.
2: Frita, sí.
3: La
2: sí,
3: marinera sí, se frita, sí, que si chorrea el aceite en el plato.
1: Claro.
0: Todo bien que vos hayas viajado por el mundo, pero no me vengas a querer boludear con una marinera a la plancha. No, Mara, bueno, por favor, te lo pido.
3: No, pero aquí venden, donde él compra comida.
2: Ahí
3: no,
1: la marinera
3: le hago mañana, le cago que calidad de vida.
1: No.
3: No. Claro, ¿cómo van a hacer una marinera a la plancha?
1: Bueno, saluté, no, gorda, ya, saludable.
0: Y otra diferencia.
3: Insalubre es eso.
0: Otra diferencia de la tortilla.
3: Mateico,
0: de la tortilla de acelga con el buñuelo es que en la tortilla vos tienes que cocinar previamente la acelga.
3: No siempre, ojo.
0: En la tortilla generalmente sí, si en el buñuelo va cruda, picadita.
1: A mí me encantan estas charlas porque nosotros con Amarillo somos cero cocina, pero ustedes empiezan a tirarse hasta que alguno tira. No, hace porque hervir, se le pone harina y allá la otra te dice, no, harina no se le pone. Y empiezan ahí a no, chicanearse entre los dos con el
0: yo te voy a enseñar. Cocina mundial, para mí yo cada uno tiene su formateo.
3: Yo te voy a enseñar, vos... Te pregunto, ¿qué usas de la acelga para hacer la tortilla?
0: ¿La tortilla? Todo, la hoja y por ahí le meto también con tronco y todo.
3: No,
0: pasa que
3: no,
0: va el tronco
3: tallo
0: corto.
3: Tallo no puedes usar.
0: Tallo lo corto porque hago las milanesas.
3: Tallo no se usa.
0: ¿Hacen milanesas de tallo?
3: No, ni en pedo.
0: No, bueno, boludo.
3: Eso es comida de chancho, el tallo no se usa.
0: No, así comida de chancho.
3: Vos
0: chancho
3: cortas la hoja de la acelga, pones una olla de agua a hervir.
0: Claro.
3: Y cuando esté hervida, largas la acelga ahí.
0: Y ahí se cocina.
3: Unos minutitos y la sacas. No la haces hervir toda media hora.
0: No.
3: Después deja que se enfría, bien finita la picas.
0: Claro.
1: Y bien después finita. Le sacas el jugo. Solo a la hoja.
3: A la hoja.
0: A la hoja, sí.
3: Le sacas todo el jugo y después, bueno, le pones los huevos, cebollita rehogada.
0: Claro.
3: Las cositas que le van a dar sabor, digamos.
1: Cositas, claro. Kenchi.
3: Tortilla de acelga, ¿rellena has hecho?
0: No.
3: No sabes cocinando. Siga nomás.
2: Siga la flecha.
0: No, no
2: entiendo. A mí sabe cuál me gusta.
0: No entiende la agresión.
2: El pollo a la sal. Es que hace que agarra la asadera.
0: Sí, llena de sal.
2: Llena de base, la base de sal gruesa, la más chola encima compra. Sí. Y lo pone al pollo entero y lo mete al horno.
3: Ay, nunca he comido.
0: No, se hace como una coraza.
2: Espectáculo, hermano. Crocante, sí. Sale el cuerito, el pollo sale durito así.
0: Escucha. Hacé lo siguiente, agarró un trapo,
2: sí,
0: un trapo viejo, sí, pero como rejilla, ¿no?
2: Sí.
0: Perdón, de algodón.
2: Sí.
0: Hacé la capa de sal gruesa al pollo, envolverlo en el trapo, tirale vino tinto, choto,
2: sí,
0: a todo el trapo y metele capa de sal arriba.
2: Sí.
0: Y mandalo así. Mami. Cuando el trapo esté duro,
2: sí,
0: lleva dos horas por ahí, sí, ¿no? Cuando el trapo esté duro, sacas, rompes el trapo. Y fíjate el pollazo que te vas a comer.
2: Madera.
0: Tremendo, no, jugoso, espectacular, un sabor increíble.
1: Me suena rarísimo.
3: Podemos pedir la producción. Che, deberíamos hacer un programa cocinando.
2: Y al final, la foto del asado, nunca has pasado. Yo creo que sacó
3: los le mandado a mi marido, pero le mandó efímera, no le tengo.
0: Porque iba a costilla.
2: Lo del asado sí, hoy, ¿no?
3: Sí, amigo. Asociado.
1: Sí, cualquiera. ¡Ay, oh, qué lindo, chico!
0: Ah, muy bueno, mucha comida, boludo, mucha comida.
2: La empanada árabe estaba muy buena, jugosa estaba.
0: ¿Qué cosa?
2: La empanada árabe, cuando mordí, les caí el juguito de limón.
0: Manchó los remeros.
1: ¿Le ponen más limón a la empanada
2: o no? No, enfermo de limón.
1: Más limón, bien. Hay gente que recibe la empanada y la come así, sin nada.
2: Las torrejitas esas de acelga también me encanta ponerle limón.
3: No, a mí la torreja de acelga sabora.
1: Bendiciones.
3: Sabor, así.
0: Yo al preparado le pongo sabor.
1: Limón, mucho limoncito a la torrejita de acelga, tuki.
2: Hace mucho no como una tortilla de papa.
0: Vos haces, sí, si sabes hacer, bueno. Sí.
3: Me gusta más babé.
2: Tortilla de papa, así, con mucho huevo.
3: Babé me gusta a mí la tortilla.
1: ¿Cómo sería babé?
3: Como medio cruda, digamos.
0: El huevo adentro.
3: O sea, que el huevo se chorree, digamos.
2: Sí. Como cabreado,
3: digamos. Y le pongo babé, mi vida. Babé.
2: De cabreo, famoso bailar de lente, que no cabría.
3: Boligomía. No, me gusta hacer la babé, la tortilla de papa, pero ponerle mozzarella y jamón adentro.
0: Al medio. Sí, muy bueno.
1: Uy, amigo, qué chico. Esa comería, porque no ando teniéndole gusto a la tortilla, porque cada vez que la veo, la otra vez me he ido a una rotisería y he visto tortilla.
2: Que poner, aparte, un poquito de sal y pimienta.
3: Sal, pimienta y ajo.
1: La he visto y en la heladera se veía seca, fea, no sé, no tenía ganas de comer. O sea, literal, se me daba a fiera la tortilla.
0: Es que la tortilla de papa...
1: Pero eso está buena.
0: Tortilla de papa, si vas a la rotisería, por ejemplo, tu mami te lo va a hacer ahí caliente, nomás lo tienes que comer. Ya cuando vas a la rotisería y agarras esa que ya está en el mostrador, que ya tiene varias horitas de cocción, ¿no?
3: No, pero para mí tiene mucho que ver cómo calientan la comida. Yo, por ejemplo, esa olla que le criticó a Amarillo el otro día, donde él ha hecho asado, bueno, carne, que ha hecho en la olla eléctrica, para mí esa olla es una gran aliada. Porque, por ejemplo, vos pones la tortilla de papa a calentar ahí. Primero se calienta bien la olla. Pones la tortilla de papa y le vas tirando agua y la tapas. Entonces, cuando se evapora el agua, se calienta todo, pero la tortilla no se seca. Se va humedeciendo. Claro. Se va humedeciendo y esa humedad y ese vapor va penetrando la tortilla y se derrite lo de adentro. Se calienta entera. Después está como recién hecha, amigo.
0: Tiren ideas para cocinar esta noche y gordear, dice. Tírale
1: una milanesa de pollo con fideo.
2: Claro.
0: Bien, vos.
1: Zafas.
3: Para gordear.
1: Gordea bien, queda llena.
2: Y como vieron a la noche, puedes hacer también unos lomitos caseros. Compraría bife yo, cuadricito,
3: lomo.
2: Ay, yo
3: no me animo a hacer eso.
2: Pongo la plancha, lo hago vuelta y vuelta, un pancito, tomate, lechuga, mayonesa. Chao, en 10 minutos
3: estoy comiendo.
0: Mira,
2: galleta con la coca.
1: Yo no me animo a hacer eso. Para mí es un montón.
2: Es fácil. Además, que es para el que hace, es como que come el último, ¿viste? Va haciendo los bifes para
3: es que
2: los
3: tienes
2: demás
3: que tener una plancheta para
2: una
3: hacer.
2: Una plancha grande tienes que tener. Cobato Carabajal cuenta: me compré unos bifes de filé. Mira, puse a la plancha un cubo de manteca con un diente de ajo para que tome sabor. Resumo, bife de verde con papas fritas.
0: Escucha, dos cosas. Primero, aprenderle ayer.
2: Es que me escribiendo y leyendo.
0: Escucha, Carabajal, ni te creo que cocinó eso. Sí, no le creo.
2: Pato, tremendo.
0: No te creo, hermano.
2: Pato tiene una hermosa casa en el bosque, en el barrio, privado.
0: Pero de ahí
2: nos
0: que
2: podría
0: cocine.
2: Invitar, nos podría invitar a los
1: comer,
2: cuatro.
1: A comer,
2: aparte,
1: a comer.
2: El chabón este nos ve todos los días en el programa.
0: Sí, es una enfermedad.
3: Invitalo, Pato. Todo. Les cocino yo, no tengo drama. Yo necesito una cocina grande.
0: A la gorda no le gusta que le invite.
1: No,
2: mal, hacemos un
1: estribo de la cocina. Arisca, para arisca, comida, arisca.
3: No, a mí
1: arisca
3: me gusta agasajarlo,
2: que
3: amigo.
2: Que nos invite a comer.
1: Parece
2: a
1: mi mami. Yo te quiero por este cuento más. Déjame irme de
3: casa. Está por hablar el presidente, se calla la boca.
2: Me había olvidado que era el presidente.
3: A ver, ponchame el presidente.
2: Escuche bien, Santiago del Estero.
0: No, montón Santiago del Estero.
2: No hace una joda en la casa. El que nos quiera invitar a almorzar o cenar en la casa, Champions League tiene que ser. Le hacemos el stream en vivo ahí.
0: Mira.
2: En sus casas.
0: Mira.
2: Ahí está. Mientras comemos.
1: Vamos. Lindo para comer a las 5 de la tarde, pero bueno.
2: A partir de lunes. empiezan las ofertas.
0: Ahí está.
3: ¡Tú!
0: No, si el presidente dice. Si el presidente,
2: ¿tú? Ahí dice, no, Pato, como. Cuando quiera, perracas, dice.
0: Claro.
1: Mira.
3: Cabeza de Pato.
2: Buenas o champions.
0: No dice. Sé cómo estar en estos momentos. Vamos físicamente el señor Pato, pero en la época secundaria, 20 años, era un sex symbol, digamos.
1: ¡Muda!
2: Era un sex symbol, no sé. Para que sepas que no puedes fallar.
0: Aparte, me encanta

0: porque escucha, él lo está
1: viendo. Dale, Pato, comparte.
0: Él lo está viendo. Bueno,
2: comparte, Pato. Che, mira, bronceo, ¿viste? Claro, lo que me ha dado el sol.
3: No, solo.
1: Puede pasar.
2: Más que me viste ahí, creo que era los dos, yo y el otro.
0: ¡No! ¡Qué pelotudo, güey! 385-496-5288 para tirar qué comes esta noche para gordear, así, para... Para gordear es nada más después, digamos, o gordeas y...
3: Y eso, el nada más después...
2: Aquí lo que nos van a invitar, perdón, Agustín.
1: A ver.
2: Mira.
1: Agustín.
2: Chorizo, chinchulín, morcilla, matambre de cerdo, tira de banderita, picana y de entrada proboleta. Me voy, gracias. Me voy.
1: Estoy podrido de gestionarle la vida.
0: Para, lo peor...
2: Pato, te voy a matar si no falla, Sean.
1: A ver,
0: tenemos videos de amarillo cocinando. Nah,
1: los nuevos videos, así, a ver.
0: No, también entiendo.
1: Mira amarillo.
0: No, cocina.
2: No. No, muy bueno, Julián.
0: No,
1: amarillo. No.
3: A los bomberos en la roca todavía se apaga el
0: por eso tiene todo el color a la frente. Pues,
2: no me acuerdo cuando así es seguro.
1: No.
3: Estaba puesto.
1: Estaba medicadísimo. Escuchen, lomo a la pimienta con verduras asadas, dicen ahí. ¿Cómo sería? Perdón, pregunto, ¿no? ¿Cómo sería el lomo a la pimienta? O sea...
0: Agarra el lomo, le mete pimienta. Sí, amigo. Esos son nombres de...
1: Careta.
0: Claro, es como... A ver, para, hay un nombre muy bueno que yo siempre digo es...
2: ahí está la fotito para tocar el bocal y pasar los changos.
0: ¿Cómo es el...
2: Para que la ponga.
0: Medallón, chico, Pato, ¿eh? Medallón de carne con... hierbas silvestres y es un bife con lechuga, culero.
1: Shol de pollo con timbal de cosas. Pollo con ensalada.
3: Con ensalada. El timbal es el cosito de arroz.
1: De flan. Con timbal de arroz.
3: El moldecito de flan.
1: Pollo con arroz. Así.
0: Pollo con arroz, gorda. Pollo con arroz. O sea,
1: como el arroz a la valenciana que me venden a mí. El guiso de arroz. Arroz con pollo. Ya está, basta. No hagan las pelotas, no hagan los boludos.
0: Suprema Maryland.
3: Bueno, pero
1: Maryland quedará.
3: No, bueno, pero a ver, la Suprema Maryland.
1: Guarda.
3: Si es como más sofisticada, porque tiene banana.
0: Porque tiene Maryland.
1: Yo cuando pido la Maryland con banana, con ninguna.
0: Porque la Maryland aquí no la saben, nunca te van a hacer la verdadera.
3: Amiga.
0: Claro, amiga.
1: Hay un solo lugar donde me he ido yo que he pedido por primera vez los. Arroz como yo como mucho risotto de hongos.
3: Niño, lo no lavo bien ese detergente, ese burbuja, ese termo.
2: Mira ese mate para ese chan.
1: Risotto de hongos. He comido y era muy bueno porque tenía hongos de pino. Y eran largos, era chico, se sentía, o sea, que sabe ser un asco. Ese como
3: pero asado, amiga, el hongo de pino no suele ser largo.
2: Ese es como el asado cuando lo hacen en carbón y cuando lo hacen con leña.
1: Era puro.
2: Cuando lo hacen con leña, tiene el gustito leña.
1: Claro.
2: Ahí vamos a subir la fotito de Pato y un videito que nos mandó como cocina.
1: A ver
2: si estamos ya, a ver.
0: Ya produce, Amara.
1: Pero por favor, ya dice la chef producción.
0: No, Carabajal está igual, boludo.
3: Está lindo Pato, ¿eh?
0: Está igual.
3: ¿Cuándo invita Pato a la casa?
1: Mira, para que te calles la boca y no hables.
0: No ha cocinado él.
2: Está el videito, mira.
0: Pero no ha cocinado él, está mintiendo la gente.
3: Pato tiene plancheta, hombre de bien, cocina de a montón.
0: Claro.
3: Muy bien, Pato, qué muy
0: chico.
3: Bien.
0: La plancheta le puedo creer. Ahora, lo Pato, del verdeo...
2: Si chapa, ¿eh? De chapa y pintura te puede hacer.
3: Bueno,
1: me gusta.
3: Te sirve.
2: Te va a dejar
1: sirve.
0: Bueno, entonces, pará, no me han contestado la pregunta.
1: Decime.
0: Después de cena gordífera, nada más.
3: Eso mueres ahí. Para los trolos, amigo. El trolo que le han inhabilitado, la mujer no.
0: La mujer no.
3: No. Puede tener un encuentro después.
1: Claro.
3: El hombre no.
1: Depende también lo que coma también, ¿no? O sea, yo me he aprendido a comer cosas para no tener problemas. El arroz no te genera ningún drama.
3: Seca, no, pero mi amiga es que seca de vientre.
1: Claro, aparte yo soy bien cuidadito con eso. Bien seca, para no tener quilombo. No, para no tener quilombo,
2: ni con eso, che, ni con ese mate fiero no afloja algo.
1: Nada, yo soy muy organizado.
0: Che, ¿por qué le dice fiero, che?
2: No,
0: culiao,
2: de aquí se ve eso, no tomo eso ni con nada.
1: ¿Dónde están entre los...? Bueno, ahí está, mira.
0: ¿Qué pasa ese café acá que toma aquí en el pasaje? No. Que vive alabando ese café podrido.
3: A ver, ¿cómo se arma el mate?

0: No, le ha puesto azúcar. Primero, mate con azúcar no existe.
1: Porque yo tomo
0: con cuchara. Mate con
2: azúcar es cuchara, de vida.
0: Cucharada de yerba, no existe tampoco.
1: Con el coso ese,
0: no agua hirviendo le ha puesto.
3: A quemar
1: todo
3: el mate.
1: Todo me voy,
2: no, agua fría.
3: Mate. Ay, se nos están cargando los futbolistas ahora. No, no,
2: hace dos días que han hecho ese mate.
1: Inservible, pues no te muertos de hambre.
0: ¡No!
2: Así. Muy bien, muy bien, muy bien. Es que era hora de que tengamos voy voto de amarillo, che, basta.
0: O sea, voy a estar en contra del mate abajo del sobaco.
1: No, olvídate, es que lo llevan. Van a ver el partido, van llevando el cos, van, ya está.
3: No hacen no un gol, pero el termo no les cae de la mano.
2: Ayer aprendió a decir yerba, mira, ya quieren
0: para,
2: que
0: sea un matero. O sea, ¿está mal llevar el mate para ir a ver?
1: Sí, hermano, comprarle el chango que vende ahí para Linel, el hamburguesero, el que vende el chipaco. ¿Qué quiere llevar el mate? Yogur, mate se toma a las 8 de la mañana y a las 5 de la tarde.
2: ¡Venga, miércoles! ¡Venga,
1: miércoles! 10 de la noche, que va. El matero que toma el mate, pues.
2: Encima el mate olor a pata, no sé qué que te dan.
1: Y compro una coca y chao. ¿Qué te haces del que lleva el mate? Dos mates, todo, después lo dejan ahí, todo fachita, todo para entrar a la cancha con el coso ese. Ya está, hermano.
2: Deje de joder, claro, basta ya.
3: Quieres que cerrar el estadio.
0: Pero para, vos sé que está, no está, no está. Está mal, ¿no?
2: Sí. El análisis está perfecto.
0: Es la palabra de muchos, ¿eh?
1: Ay, todos por detrás empiezan a copiarle. Los changuitos ya quieren comprar. Mami, comprame el mate grande, el termo, ya está. ¿Es de la marca, cómo es, del termo?
3: No, ahí
1: no
3: va.
1: Si quieren hacer, no voy a decir.
0: En Zlate.
1: Star.
2: Que esa sí paga bien, es que no me chicos que te pida publicidad, sí, aquí en Santiago. Guarda.
0: O sea, amigo, vos no harías nunca una publicidad para un negocio de mate, digamos.
1: Y si me paga, más vale que hago.
2: No, pero por favor.
1: Agarra el mate, como la bombilla. Por el culo me la meto.
2: ¡No! Claro, odio que se
3: hacen. Mira, esto está mancando en el chat.
2: Odio que se hacen los chetos con el mate para todos lados.
1: Claro, dice, mira, van claro, los futbolistas, se hacen los amigos, los balados, van a ver rugby, llevan el mate. Si quieren hacer amigos los basquetbolistas, van a ver baje y llevan el mate con el jazz.
3: Fiera. Los ovalados también llevan el mate.
1: Es porque son pajeros y los copian.
3: No, porque sí. Yo cuando mi chico jugaba el rugby, yo lo acompañaba mucho a la cancha y jugaba.
2: Don taco.
0: Atento, está enojado.
1: Yo voy a la cancha y voy con plata. Entonces, termina el primer tiempo, voy y me compro una coca, un chocolate, me compro, no sé, pochoclo.
3: Chisito.
1: Depende del horario del partido, por supuesto, también.
0: Te enojó.
1: Bueno, hermano.
3: Maní con cáscara, madre.
1: Claro, el maní con cáscara, el praliné.
0: Y pero ahí ensucias todo el piso del estadio.
1: Ese duro como caramelo.
3: Chupaganzo.
1: Ese.
0: Hola.
1: Mi
2: ahí está. González, necesito que vendas.
0: Escucha, tírame dos y hacemos una pausa, hermano, porque lo voy a borrar en la cara.
1: Ya está.
0: La pausa, metió con mi mate, el sorete este.
2: Ahí está.
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0: Voy a cambiar el agua del mate porque está lavado. Pausa y seguimos con el viernes.
1: Ya venimos de vuelta. Wow.

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0: Muy bien, 17 minutos pasaron de las 18 horas en Santiago del Estero. La temperatura en este momento, a ver, te voy a decir.
1: Madre mía, está 20, la gente.
0: 23 grados tengo yo.
1: Bien.
0: Está soleadito, está hermoso el día, está espectacular, amor.
1: Sí.
0: Y hoy hay que presentar algo.
1: ¿Sabes qué siento? Siento que estamos como en la Cámara de Diputados.
0: No,
1: gente importante.
0: No.
1: Gente
0: no.
1: Bien vestida.
0: Okay.
1: Gente preparada.
0: No, amigo, en realidad nosotros tendríamos que estar acostumbrados a eso siempre en el streaming, pero bueno,
1: claro,
0: es otra cosa.
1: Nosotros somos
0: al buen perfume.
1: Claro.
0: Esto lo vivo yo como productora, amiga. Hace mucho que no siento olor a chico y no olor a chivo.
1: Con razón, vos has cambiado tu formato con nosotros, amigo, digamos.
0: Yo estoy,
1: o sea,
0: otra. Yo estoy lo que estoy buscando un perfume, imagínate.
1: Claro, nosotros somos los más ordinarios que hay. Y a vos, y claro, vos,
0: no, bien. No, nada que ver.
1: Un montón.
0: Son bombas, son la locura, han hallazado en lo que es materia de redes sociales.
1: Sí,
0: y
1: señor.
0: También descubrimiento total,
1: sí,
0: en los medios.
1: Sí.
0: Han salido tapas, han salido en un montón de entrevistas.
1: No, fuerte aparte.
0: Y el martes estrenan.
1: El martes estrenan.
0: Martes
1: son
0: primero.
1: Grosas. Aparte, seguimos como haciendo historia en el multi.
0: ¿Sí?
1: Porque va a ser la primera vez que va a haber un streaming de hermanas.
0: Sí, de hermanas, y hay unas que son gemelas.
1: Gemelas, en donde
0: no, claramente.
1: Del amor al odio hay una hora de programa, mi amor.
0: Sí,
1: exactamente,
0: sí, sí.
1: Pues pasa de todo.
0: Señores y señores, sí. Poneme la cortina de ellas.
1: A ver.
0: Porque ha llegado el momento de develar, de escucharlas por primera vez,
1: sí,
0: en
1: señor.
0: Vivo. Ellas son las señoritas, las señoras, perdón, más que nada, Doble Dosis.
2: Música
0: de
2: Doble Dosis.
0: Sí.
2: Amo un montón de ellos. Han elegido Mob Like Jagger de intro.
0: Es que ellos no eligen cagadas. No, ellos son
2: mujeres de buen porte.
0: Mujeres de buen porte y vienen con todo. Hay una espiritual, está la buena, está la yeloca, está la que quiere hablar de cosas picantes. No, se ha hablado de todo y va a pasar de todo. Pero quiero escucharlas a ellas a viva voz. Allá tienen su mix.
1: Vamos a hacer las presentaciones como si fueran los colegios de los jueves.
0: Sí, eso.
1: Claro.
0: Bien.
1: Vamos a arrancar. Nosotros el jueves vienen los chicos de quinto año, un quilombo. Gente
3: total.
1: Por todos lados. Entonces nosotros aquí tenemos una docente nosotros.
0: Sí.
1: Entonces
0: dos. Se llama
1: esta dos. Bueno, sí, entonces sí. Ahí en el acto los acomoda, le restringe la movida y los ordena. Siempre arrancamos como de derecha a izquierda con nombre, apellido, estado civil, situaciones, momentos. Quieres mandar a la mierda a alguien, lo mandas. Es como tu momento de presentación. Vamos allá, vamos por el ala izquierda.
2: Vale,
1: sí.
2: Ala izquierda.
1: Me gusta. Allá, a ver, vamos a presentar la primera Doble Dosis.
0: Muy bien, a ver.
1: Nombre, apellido, lo que vos quieras contar.
0: Nombre, apellido, escuela, ¿qué hace de su
3: nombre,
0: vida?
3: Apellido, bueno, Virginia, mamá de tres niños y el estado civil complicado.
0: Se nos viene también mucha conducción de mamá.
4: No, preguntado, tranquilo.
2: No, pero a las chicas sí nos importa. Es un
0: muy
2: buen
0: bien,
2: dato, un buen
0: bien.
2: Dato, un chisme.
0: Va a haber información en el vivo. En
3: sí,
0: el
3: no
0: streaming.
3: sé, vamos a ver. Esperemos
0: a ver.
3: Que pueda haber alito, pero sí.
2: No me vayas a aparecer en el primer programa con el WandaGate, vos también, ¿eh? Ya conocemos
0: problemática.
2: Esa problemática.
3: No, a mí
1: me da como
3: aquí
1: muy...
3: Aquí voy a aprovechar estas cámaras, voy a aprovechar para bueno. Tirar con todo.
1: Me da como...
0: Oye, ya sabemos cuál es la quilombera.
1: Ya
0: parece que
1: no.
0: Sabemos cuál es la quilombera.
2: Igual bien,
3: cosa,
2: porque uno tiene que agarrar las situaciones de su vida y hacer show, amigo.
1: Uno
2: desde que se sienta aquí, todo lo que le pasa a la vida,
3: todo. Aparte,
2: todo
3: esto no es casualidad, así que ya que estoy aquí, tengo que aprovechar.
2: Totalmente.
0: Uno sabe los problemas, nosotros cómo nos dan de comer, hija. Todos nos hacen virales estas cosas.
1: Aparte que somos un equipo bastante, nosotros tenemos problemas de todo tipo y de todo color también.
0: Sí,
1: claro, o sea,
0: sí.
1: No vamos a ahondar en este momento
3: en
1: lo complicado, digamos, porque es como una frase, como una palabra fuerte.
2: Pantomima.
1: Sí, vamos a dejarla pasar, pero bueno, el complicado, para arrancar,
2: Me gusta.
0: Sí, hijos grandes, chicos, medianos.
3: Todas las edades. 17, 15 y 9.
0: ¡No!
3: Está aquí.
4: ¿Cómo se llamaba?
3: Juanjo. El mejor de todos.
4: Qué grande, Juanjo.
2: Mira, ¿cómo le ven?
4: Lástima los colores.
0: No, que de otro equipo.
4: Pero bueno.
0: Bueno, Javier con Javier,
4: el domingo el clásico, Juanjo.
1: ¿Qué quilombo? Muy quilombo cuando dice el mejor de todos, como marcando tendencia. Me gusta porque tengo madres, hermano. Por fin hay padres en el programa.
0: Ahí va.
1: Y hay, sí hay, existen los hijos preferidos.
2: Sí. Es que, amigo, obvio que existen los hijos preferidos.
3: Hay afinidades.
0: No me vengas a cambiar las palabras, saca tema de discusión. Afinidades.
3: Hay afinidades y también depende de las edades.
0: Ok, bien. Muy
3: pero
0: bien.
3: Bueno,
1: ¿el de 17 es varón o mujer?
3: Dos mujeres y el varón.
1: Ah, bueno, Remil,
0: no, es el mismo. Por razón, afinidades, ahora te doy la razón, hay preferencia.
2: Bueno, pero a ver, hay algo muy claro aquí. El hijo varón, para la madre, sí. Siempre es el hijo varón y es el menor, ¿entiendes? O sea, sí. Claramente sí,
3: se ganó
2: preferido.
3: Todo,
1: se ganó todo. Casada. Complicada. Perdón, me olvido.
0: Bueno, tiene un aire Sol Pérez, dice el chat, ¿ok? Así que bueno, la primera impresión del chat.
1: Mira.
0: Vamos con la siguiente que se va a presentar también ante el mundo entero. Sí. ¡Bienvenida!
5: Bueno, gracias, chicos. Gracias por este recibimiento tan divino, por ustedes, por su calidez. Yo soy Fernanda. Tengo dos hijos y bueno, feliz de compartir con ustedes aquí en este lugar.
2: Yo cuando te he visto la primera vez, les he dicho a los chicos, ay, ella me hace acordar mucho a Nicole Neumann.
0: Ay, todos.
2: ¿No te lo has dicho alguna vez?
5: Sí.
2: Tienes un aire.
5: Yo la verdad nunca no me veo parecida. Aparte, ella es como muy rubia, pero no.
2: No, pero tus facciones, eso es muy parecida.
1: Sí, en la época de la secundaria, que donde Nicole Neumann estaba en la novela. Nicole Neumann actuaba y cantaba en una novela, cantaba muy feo.
5: Yo cantaba igual que ella. Igual de feo que ella.
1: Éramos como de la misma.
5: En eso me parezco.
1: Claro, de la misma camada de secundaria somos más o menos todos.
0: Bien.
1: Entonces sí, tenía como más aire a Nicole Neumann.
0: Más aire a Nicole Neumann. Ay, amiga, amo,
6: bueno,
0: igual. Bien.
6: Nicole y
0: a
6: Geraldine aquí.
0: Uy, callar a la Sánchez que no se quedan ahí.
2: Sí, encima.
0: No, que ya están hablando ahí. Están. Uy.
1: Los mesazos van a venir.
2: Con el ala derecha no te vas a meter.
1: Ya no ha dicho nada de complicado.
0: Situación sentimental, amorosa. ¿Cómo
5: estás? Estoy de novia.
0: Estás de novia. Muy bien. ¿Ves que aquí va a pasar de todo, amiga?
1: No le va a querer preguntar situación.
0: No, te vamos a preguntar.
7: ¿Tienes dos varones, dos mujeres?
5: No, tengo un varón y una mujer.
7: Ah, una parejita.
0: Ok. Qué lindo.
7: ¿Y la edad de los chicos?
5: 16 y 15.
7: ¿El de 16 cómo se llama?
5: Salvador Isabel.
7: Ah, mira. Isabel, qué lindo nombre, Isabel. Isabel.
5: Muy bien. Son muy seguiditos, parecen como mellizos porque la verdad que si los ves.
1: Mira, Nicole, poneme Nicole y para que hagan la comparativa.
0: La gente.
1: Mira.
0: Sí, tiene un aire, Nicole. Nicole,
5: no, perdón, mi hermana es más linda.
0: Sí, aquí está más
2: natural, no plano.
7: Dice mi hermana más linda, dicho la vez.
1: Se ha calentado, para mí se ha calentado.
0: Obvio, es que ellos te van a callar la boca.
1: No, para mí se ha calentado como que no, vos le has dado como un protagonismo a la hermana. Y ella te ha dicho, está bien, mi hermana es más linda.
7: No, le acaba de alabar.
2: ¿Ustedes son hermanas?
5: Somos hermanas.
2: Ay, me muero, no sabía.
5: Sí, somos hermanas.
1: ¿Quién es la más grande?
5: Yo.
1: Bien, por mucho.
5: ¿Cuál es esa pregunta?
1: No, la puta.
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0: González.
1: Un chiste como ese.
2: Mira,
3: para mí, amiga, a ver, en la era de las mujeres, para mí este programa lo tendríamos que haber hecho vos, yo y ellas nada más.
1: Así.
3: ¿Sabes por qué no vas a entender? Porque sos hombre.
4: No, yo le iba a decir, parecen gemelas, porque son iguales.
3: Ya, la que la hace, la que la hace ya.
1: Se metió a tu viejo. Hace lindo mate, que es lo único que estaba haciendo de 10 ahora. Muy bien, muy bien.
4: Bueno, no, es difícil. Yo te he dicho que es difícil la movida. Yo lo que sí
5: quiero, me enferme ese día, ¿no?
4: Quiero preguntarte, mi Shayna, ¿qué es lo que vamos a saber de vos? ¿Qué es lo que vamos a ver vos, con vos en doble dosis?
6: Bueno,
4: ¿qué
6: la,
4: vas a
6: la,
4: contar,
6: la idea
4: charlar?
6: De doble dosis es hablar de todo, de todo lo que respecto a mujeres, actualidad, lo que sea. Pero bueno, yo tengo siempre, me gusta siempre una mirada, tratar de hablar de herramientas para vivir mejor, de ser positivos, de cómo encontrar siempre el lado positivo de la vida. Bueno, algo que nos da margen de una hora y unos minutos, pero bueno, mi idea siempre es comunicar eso, ¿no?
4: Bien, bien. A mí me encanta porque esa es Shelus. Esa trae mucha...
1: Siempre está así, no la van a encontrar... Fuera de foco, desvinculada, enquilombada.
4: Yo me siento más identificado con...
1: No, es que cada uno empieza a hacerse su identificación.
4: Con Sol Pérez, dice que... Con Sol, dicho para ser Sol Pérez, por eso. Y allá, ¿con qué nos vamos a encontrar? Con tu estilo, ¿cuál es la movida?
6: También de todo un poco. Ella es mi referente. Así que, bueno, yo soy una extensión de mi hermana, así que, bueno... De todo
0: ¿son
6: un
0: unidos
6: poco.
0: O si pelean por ahí?
6: No,
0: ¿pelean? Sí, pelean.
6: Pero sí, somos unidas.
0: Muy bien. Los hermanos se han unido porque esa es la ley primera.
1: A ver, yeah. Hay un... ¿No?
4: momento fuerte
1: para presentarlas a ellas. No, negra, ahí hay una cuestión. Están iguales vestidas.
4: En el ala izquierda, en la derecha de
0: pobre
4: su pantalla.
0: Sobre los maridos, chance.
4: Dios me libre y me guarde, señoras y señores. Bueno, podemos arrancar ahí con la... Ya que quiera, yo no me va a la... Ahí no nos vamos a entrar en discusión. La que se quiera presentar primero lo hace.
7: Yo ofrecí a mi hermanita, pero no, ella me dio el pase a mí.
1: ¡Ah! Es tan buena así.
7: Bueno, nada, mi nombre es Sandra. Tengo 52 años, voy a la escuela, tengo dos hijos, soy madre, soy esposa, soy esto.
3: La han puesto por dos.
7: Bueno, no, nada, soy Sandra, mi nombre es Sandra, tengo dos hijos, ya adultos, de 25 y 22. Estoy en pareja hace 32 años, así que tengo mucho.
4: Ya son primos.
7: Ya somos amigos.
4: Ya son primos.
3: Voy a pedir consejos después para la convivencia.
7: Dale. ¿Qué más? Bueno,
4: ¿qué nos podemos esperar de vos, mi querida Sandra?
7: ¿Qué puedes esperar de mí? Bueno, nada, qué sé yo, divertirme, me encanta, soy muy divertida, me encanta, me gusta ver películas, series. Actualmente, bueno, yo soy maestra jardinera, licenciada en educación inicial, pero estoy haciendo una maestría en recursos humanos, así que la que necesite, que sea emprendedora y necesite algún consejo, puedo ayudar con
0: Sandra,
7: eso.
0: Sandra, perdón, ¿vos eres la peluquería o ella?
7: Yo.
0: Ah, vos también. Ya eres peluquera.
7: No,
0: bueno, pero era.
7: Sí.
0: Mira cómo me acordó.
7: Profesión vieja, peluquera. Claro.
4: No, ella hecho de todo.
0: Sí, yo lo veo. Ella me ha hecho unas mechas. Yo me tenía la suerte de hacer unas mechas.
1: ¡Amo!
0: Sí, me ha hecho unas mechas.
4: ¿A dónde no está?
3: Metido.
7: Bien. ¿Qué más quieres saber?
4: Para, ¿y los hijos varones?
7: Varón de 22, Gastón, 25 Gastón y Justina de 22.
4: Bien.
1: Muda, carísima. Ojo, no, por favor, yo estoy laburando profesionalmente.
7: Gastón es el que cantaba.
4: Sí, bueno, yo sí lo conozco, pero...
7: Obvio.
4: Ojo con...
7: ¿Por qué?
1: No, yo soy su productora, estúpido. No, no le metas duda, estúpida. Van a pensar que soy una cualquiera.
4: Cierto. Le mando un beso.
1: Che,
4: hace mil años no lo veo. Che, debe estar muy bien. Y yo he hecho mierda.
1: Aquí en Mamá Mía sí soy una cualquiera, pero afuera no, en el trabajo no.
0: Flasher, gemelo, bro. ¿Cómo me gustaría tener un gemelo?
1: No,
0: pero yo para molestar, yo iría, fijaría, por ejemplo, no le diría a mi hermano, lo mandaría a la despensa para que él me pague, así cosas.
3: Dañino, digamos.
6: Van a contar anécdotas así que se han hecho pasar una por otra.
0: Los chongos se pasaban también, ¿no?
1: No, sí. Bueno, dice que vamos a una pausa y enseguida volvemos.
4: No tiene el mismo. Bueno, hay muchas cosas que van a salir. Eso también se va a hablar. Está muy bueno porque eso también se va a hablar.
0: ¿Ves?
4: Pero va a estar. Todo lo tiene que ver. No, tienen que ver el streaming en realidad.
3: Tremendo.
4: ¿Qué quieren que les diga? No les puedo adelantar mucho.
0: Como banca,
4: a ver.
8: Bueno, hola, mi nombre es Paola, soy hermana de Sandra, por eso el programa se llama Doble Dosis.
4: Bien.
8: Somos nosotras gemelas y por supuesto las hermanas, Parabelo, así que bueno, mi nombre, ya lo

0: Paola.
1: Vale estar nerviosa.
2: Es válido.
1: Así que bueno, nada, feliz de estar con ustedes. Gracias por invitarnos. Yo voy a hablar sobre temas polémicos. La verdad que a mí me gusta traer mucha polémica y bien, espero que me acompañen en esa, porque la verdad que la parte difícil me la han dejado a mí. Yo creí la parte difícil que iba a ser.
3: Igual creo que vos vas a arrancar y después la polémica les encanta todo. Olvídate que...
2: Obvio.
4: No, después cuando vos seas la más visible, porque después todas las polémicas son las que se van en el estrellato, ¿no?
3: La quilombera.
4: Después cuando quedes como Janina La Torre ahí.
1: Y para que ustedes, bueno, yo voy a contar todo lo que es sexualidad a nivel general. Vamos a hablar de eso, de cosas que, bueno, suceden hoy después de los 50, las distintas generaciones, cómo las vivimos, si las aprovechamos o no, las relaciones polémicas que existen hoy, porque la verdad que hay de todo para hablar.
4: Las famosas relaciones abiertas.
1: Claro, ahora todo es abierto.
3: ¿Alguna, sí, ninguna está en relación abierta? Que no,
1: tranqui. Sí, tengo dos, mis dos hermosos hijos, los extraño muchísimo. Una no está aquí, está viviendo en el exterior. Y mi hijo Tobías, que vive, bueno, con su papá. Tobías, que tiene 17, y Candelaria, que tiene 25.
5: Mira vos.
1: Amo. Los extraño, así que les mando un besito. Seguramente nos están viendo.
3: ¿Vos sabés que...? Es súper atractivo doble dosis, bro.
5: Es muy atractivo, tiene una cuestión ahí.
3: Sí, tiene primero un par de ítems históricos. No es para tirarle una presión, pero son el primer programa de streaming de hermanas, hecho por hermanas en Santiago, por lo menos.
5: Sí.
3: Y si me apura mucho, no sé cuántos programas habrá en el país de streaming hechos pura y exclusivo y conducido pura y exclusivamente por hermanas.
4: De hermanas y de mujeres.
3: Y de mamás. De distintas generaciones. Es muy bueno porque hay mucho mito sobre la hermandad, ni que hablar la gemela y todas las cosas que pueden empezar a contar. Y
5: aparte está la charla, que vos debes haber sido uno de los pocos, el primer papá que ha salido como streamer aquí en Santiago, pero que es papá, no es mamá. Claro. Y está bueno también porque la mamá, yo he escuchado lo poco que hemos hablado, pruebas y cosas que venimos haciendo con las chicas, hay muchísimo material que ustedes tienen que verlo, lo van a repetir y lo van a volver a ver en esa hora de streaming que van a presenciar, la verdad, en doble dosis, donde no es lo mismo. No es lo mismo el joven que habla de sus papás, ni el papá que habla de sus hijos, que escuchar a las mamás hablar de sus hijos, de sus relaciones, del amor, de la vida, de cómo se sienten ahora. Van a sentirse muy identificados, muy identificadas, creo yo, las que escuchen del otro lado. Así que, nada, bastante, bastante movido.
3: O sea que nosotros tenemos nuestra comunidad, que es... Bueno, mamá mía, ya lleva 5 temporadas, pero tenemos como nuestra gente. A mí me parece que Doble Dosis rápidamente va a armar su comunidad muy grande.
5: Sí, olvídate.
3: Porque son un programa muy interesante del contenido que pueden llegar a generar cuatro hermanas.
4: Sí, amigo, sí, total.
3: Es tremendo.
4: Sí,
3: sí. Es tremendo.
1: Verdad que es enriquecedor. Nosotros hace mucho tiempo ya con Sandra, en pandemia, teníamos ganas de hacer algo juntas. Y bueno, la verdad que
6: estábamos por incursionar en TikTok, imagínate.
5: Sí. Okay, mira.
6: Ya teníamos pensado qué íbamos a hacer, cómo lo íbamos a hacer.
5: No, se quedan quietas ellas,
6: ¿no?
5: Nos
6: iba a filmar y toda la historia y se fue, nos abandonó.
5: No.
7: Ellas son las hermanas artistas. Nosotros somos como más tranqui en ese sentido.
5: Bien, ahí está.
3: No, me encanta porque los cuatro son distintos polos.
5: Son re
8: distintos. La idea de quién ha sido.
6: La verdad, la idea de Doble Dosis.
8: Sí, digamos, del hacer un stream y todo
1: sí,
8: eso.
1: Sí, en realidad ha surgido estando juntas, tomando mate en casa. Siempre hemos tenido así de hacer cosas con Fer, porque en realidad soy amiga de Fernanda.
4: Acércate más al micrófono.
1: Sí, perdón. Soy amiga de Fer, somos amigas con Fer y generalmente nos juntábamos a tomar mate en casa.
5: Ok.
6: Con otra amiga.
1: Y justo estábamos hablando de que queríamos hacer algo, y se dio, la verdad que teníamos ganas y como dice Fernanda se ha materializado con el tiempo porque la verdad que era fuerte la idea de querer hacer algo juntas. Claro. Y bueno, y la verdad que nos ha encantado, no sé, debe ser el destino o algo, que bueno, se baja una amiga y entra Virginia, así que no, nada.

0: Tremendo. Se formó este grupo hermoso.
1: Qué locura. Me encanta la...
0: Era lo que tenía que hacer.
1: La aura que tienen las cuatro.
2: Sí, sí, sí.
1: ¿Sabes?
2: Sí.
1: A ver, me siento como... Conecto un montón, porque, por ejemplo, Chiso, Fati, Facu, de los otros programas, nosotros somos amigos hace como 15 años. Y nosotros, o sea, el otro día hablábamos como, che, qué loco que hemos terminado los cuatro laburando juntos en el mismo lugar. Y las veo a ustedes también, y es hermoso porque venir a laburar y hacer un programa y estar con tus amigas y hablar y que todas se conozcan, o sea... Les aseguro que les va a salir hermoso, no hay nada mejor
3: sí,
1: que
3: yo,
1: eso.
3: Yo les quería compartir, vos sabes que anoche con eso que estábamos, que se ha publicado todo, que sí, que uno tiene un poco de nervios, porque bueno, como Levir decía, ¿no? Ellas siempre son como más extrovertidas, más artistas. Nosotros, yo me he considerado siempre, y con Vir también un poco más introvertido, como más tímida. A Nina Marmo, no, o sea, yo hablando por mí y por ella, porque nos conocemos, somos muy similares. Animarnos a esto, dejar muchas cosas, porque como ustedes decían, somos madres, todas trabajamos, tenemos hijos de distintas edades, y priorizarnos nosotros en algo que siempre hemos soñado. ¿Has visto esas cosas cuando vos sos chico, vos dices, me encantaría trabajar, divertirme, reírme, contar, pero lo ves como algo lejano y que se materialice? La verdad que estaba muy emocionada, feliz. Nos vaya bien o no, pero la verdad que estaba muy contenta y de uno mismo, de sacarse los prejuicios, los miedos, que te van a criticar, que se van a reír, que te van a decir, porque vivimos en una ciudad que es chica, que nos conocemos mucho y tenemos mucho, bueno, nosotros por lo menos yo tengo muchos prejuicios, entonces la veo a la Pau que está emocionada, yo también me emociono mucho, digo, bueno, buenísimo.
2: Aquí hay un par de cosas que tienen que tener en cuenta. Sí. Que lo primero y principal es que al emocionarse o al hablar de la forma que hablan, ya demuestran que la gente se va a sentar a ver algo
1: genuino.
2: Y no hay nada para que salga mal, digamos. O sea, al hacer un streaming, yo que vengo de la vieja escuela de la televisión y de la radio de hace unos años atrás, yo soy el más viejo. El streaming te genera esa familiaridad, digamos, el sentarte a contar qué te ha pasado. Nosotros hacemos un programa de humor de 3 horas diarias y hay un montón de veces que venimos y tenemos un montón de mambos, un montón de quilombos y un montón de cosas en donde automáticamente la gente se da cuenta y automáticamente terminamos capaz que haciendo catarsis todo, llorando con la gente durante 1 hora y media. Sí. Y la producción del programa capaz que ha sido a la mierda porque no era por ahí, digamos. Entonces, el hecho de... Lo primero y principal es animarse. Sí. Y animarse a cumplir sueños, claro, o a hacer cosas que soñamos y que cuando éramos chicos queríamos hacer y que de repente a esta edad, con hijos y con vida y con quilombo y con todo lo que tenemos normalmente los seres humanos hoy, se animen y puedan hacerlo, después no hay chance de que salga mal. No hay forma.
0: ¿Sabes que justo eso estábamos hablando con Sandra Nosotros siempre hablamos de que cuando hemos sido más chicas teníamos eso de que queríamos hacer algo, ya sea cantar o hacer teatro, hicimos un tiempo también teatro.
2: Sacate un poquito al...
0: Y la verdad que teníamos ganas de hacer algo artístico de alguna forma, sacar esa faceta artística que teníamos entre las dos. Pero bueno, uno cuando es mamá resigna todo eso, la verdad que el amor hacia nuestros hijos ha sido mucho más fuerte y bueno... Hemos resignado por ser madres, pero bueno, creo que ahora que ya nuestros hijos están más independientes y más adultos, nos animamos a hacer el programa.
2: No, pero pará.
4: Yo sabía, escuchá.
0: Con toda la felicidad del mundo, estas lágrimas que tengo son de emoción y de alegría de saber que estoy haciendo por primera vez algo que realmente quería hacer hace muchísimos años. Así que muy agradecida.
2: Qué hermoso. Escucha, por fin no voy a ser el único llorón del multiverso.
4: Viejo llorón.
2: Pero algo
4: soy
2: que
4: el
2: quiero...
4: viejo llorón siempre.
3: Siempre hay uno, Augusto.
4: Algo que quiero remarcar de Doble Dosis, que también me genera esto y genera... Doble Dosis va a generar esta montaña rusa de emociones todo el tiempo. Recién lo que decías vos y lo que decían ahí las chicas... es escuchar también a tus mamás del otro lado, que quizás tus mamás también del otro lado tienen el sueño que ustedes están cumpliendo hoy de hacer su programa y que no lo dicen y que no lo hablan y que hoy están seguramente ahora escuchándonos desde el interior en la radio, mamás que quizás piensan que jamás van a llegar a esto que están teniendo ustedes, a este lugar.
0: Queremos que sean parte de nuestra comunidad.
4: Claro, ahí está.
2: Es que es eso, digamos.
0: Pasar
2: el micrófono,
0: perdón. Que de alguna forma, bueno, nada, se puedan reflexionar.

0: y nos puedan contar sus historias y traer todo aquello que, bueno, que han tenido, que han, sueños que han tenido, y que, bueno, que nada, que se puedan proyectar en nosotros también, quizás.
1: O hermanos. O sea, va a ser un programa muy para que las hermanas o los hermanos
2: se identifiquen
1: por una forma o por otra.
3: Yo siento que va a haber muchas mujeres que van a estar del otro lado de la pantalla escuchándolas. Quizás a veces, que eso es lo que yo me imaginaba con Fati también cuando hablábamos, y creo que también José María en algún momento, que es el director y el dueño de todo esto, se ha imaginado en un momento también, es que quizás haya mamás que las vean a escondidas también, chusmeando después que salga el streaming, después que vean, porque seguramente tienen que llevar el hijo a la escuela, tienen que ver las cosas y saben que van a salir ustedes al aire. Y bueno, también está bueno esto que Doble Dosis llegue a otro espacio, a otro lugar, que hoy nosotros como Mamá Mía hacíamos un entretenimiento, pero hoy ustedes traen realidades también, y eso está muy bueno y se valora un montón.
4: Más en estos momentos también, que está
3: más
4: todo,
3: en estos momentos.
4: Está todo como muy, muy,
3: sí,
4: feo, muy todo triste.
3: Que se busca una palabra, que se busca un significado, una escucha, y ustedes también están haciendo eso, y yo cada vez que las escucho a ellas es como que se representa mi mamá en muchos momentos, y por eso también les tengo ese cariño que les he agarrado al momento de tomar la producción y acompañarlas, junto con Fati y bueno, Fer también, que va a estar ahí acompañándolas, porque es eso, todo el tiempo están con ese cariño y esa ilusión que por ahí nosotros, bueno, vos ya sos periodista, ya manejas el periodismo, nosotros ya manejamos el streaming en esta corta edad, pero ellos llegan con una ilusión, un miedo terrible, pero una ilusión.
5: Una ilusión y con una edad, ¿entiendes?
0: Tal que vos cual, no, otra que, época.
5: Que no, no, época. O sea, yo, a mí la verdad la edad no es algo que me afecta, pero vos dices, che, empezar algo a esta edad y poderlo soñar y exponerte y eso, y la verdad no me importa, ¿no? Porque es en que, otro momento
6: pero también, fregado, también creo que tiene
0: la madurez también para exponerte.
6: También creo que tiene mucho que ver con esto que vos decías hace un rato, que de los prejuicios, sí. Como que yo siento que quizás los primeros tiempos tienes como ese chip de che, ¿qué van a decir? ¿O qué dirá aquel? ¿O porque sos mamá? ¿Que cómo te vas a poner así? ¿Que no piensas en tus hijos? ¿Que vas y te sientas a hablar tal cosa? Pero a la larga, o sea, te das cuenta que aquí lo único que vale es tu felicidad, digamos. Y mientras a vos te hagas feliz venir, sentarte con tus amigas y hablar, el resto, nos vemos.
0: O sea, eso decían nuestros hijos, pero porque cuando les contamos que íbamos a hacer este programa, teníamos ese temor con Sandra de que, bueno, de que nuestros hijos tengan esa parte de decir, bueno, me da vergüenza que mi mamá esté en un programa de streaming y eso. Pero cuando le comentamos, me dice, mamá, si
4: no,
0: son
4: no hay
0: felices,
4: forma.
0: Nosotros claro. Los tres que te apoyamos.
5: Bueno, dichosa, no, a mí
4: son los que más.
5: A mi hijo le ve cringe.
1: Ya le han dicho, no, yo que le da cringe.
5: Mamá, que cringe, mamá, ¿qué hace? Mamá, por favor.
1: Te invito que entres al Instagram de Mamá Mía. Mi hijo viene una vez generalmente en vacaciones. Y todas las veces que viene dice que el padre le da cringe, digamos, y lo dice en vivo, se hace un reel, se explota y todo lo demás. Olvídate. Igual le da cringe, pero te ven.
5: Sí.
1: Es como una.
5: Sí. Y no les he mostrado los pilotos que hemos hecho. Y era, ay, mamá, no, por favor, basta, no, por favor. Y eso va a ver todo el mundo. Ay, no, así. Pero bueno.
6: Pero después, cuando empiecen a llegar esos canjes, primero van todos.
5: Que vaya otra cosa, vaya otra cosa.
1: Cuando vean que el boliche hace publicidad en el programa de la mamá. No vengan a romper las pelotas después. Esto de que el sol caiga justo y le dé a ustedes es toda una producción nuestra. Nosotros la tenemos preparado.
2: Servicio meteorológico que sea a esta hora, digamos, para,
1: sí.
2: Para iluminarlas. Vergüenza no, no. Vergüenza no, ninguna. No,
6: vergüenza
0: no.
6: Vergüenza
0: no. Estamos nerviosas más que vergüenza.
2: Bien, cábalas así como has visto que los jugadores de la selección usan el mismo calzoncillo.
5: Donde está mi hermana está todo bien.
2: Cábalas. Bien.
0: Allá. Y empezar nuestro programa el 1 de septiembre también fue una cábala para nosotros.
2: Bien, tremendo.
6: Qué locura.
2: O sea, 1 de septiembre arranca Doble Dosis, gorda.
3: 1 de septiembre a las 22 horas.
1: Escucha, vos sos la productora.
0: Sí, una excelente productora.
1: Ellos saben quién
2: es la productora del programa?
3: Obvio que saben.
2: Por los invitados que le traigas al programa.
3: No, no, yo estoy escuchando. Escuchando.
4: Buen horario, 22 horas.
3: 22 horas.
6: Para comer la cena.
0: Está bueno porque a esa hora. Apréndanse con nosotros.
4: Esa hora los papás como que están más relajados. Como que si
0: yo estoy en la mesa. Sí, el que se quiera aprender, ¿no? Para todas las edades.
3: Para todas las edades, obviamente.
4: A ver, invitados. Yo creo que.
3: Estamos trabajando
4: con el muy bueno. Es un éxito.
0: Pero aparte, la idea es interactuar también. Que nos digan cosas. Cosas, que nos alienten a hacer otras.
4: Olvídate.
0: Que nos propongan temas para tratar que a ellos les parezca interesante.
2: Que las critiquen,
0: claro,
2: si no,
0: también, si las críticas son constructivas, claro, nosotros siempre
4: las definimos. Si lo que más fuerte te hace son las críticas.
0: Por bueno, favor,
2: nosotros, por ejemplo.
0: Con amor.
2: Bueno, este es un programa que cuando nos critican nos hacen mierda, digamos, pero nosotros sentimos que es amor.
6: Pero vos, o sea, ustedes imagínense que en Mamma Mía teníamos una parte donde ponían una música, Augusto bailaba y el chat le decía, viejo fiero, viejo esto, sí, viejo aquello. Se descargaban con Augusto.
3: Acuérdense que aquí hay una gran diferencia. ¿Cómo vos criticas a tu mamá? ¿Cómo vos le dices algo fiero?
0: Claro,
3: esto es esa magia tiene este programa, tiene otra cosa, amiga, tiene es otra aura con la que viene la
2: espero que
3: chicas.
2: Espero que los hijos se puedan farmeando quejar en ese programa,
3: aura.
2: ¿No?
3: Farmeando aura, así, van a aprender cositas.
0: Flashando
3: ahora. No, mamá.
6: ¿Sabes qué es lo lindo también? Siento yo que a vos te ha pasado, que siempre hablamos esto en nuestro programa, de que ustedes cuando empiecen y se integren al multimedio, al multistream, también van a ir aprendiendo y se van a ir ayornando. Claro. Porque aquí el 80% de los del piso somos mucho más jóvenes. Mira, el viejo nos chupa, ¿sabes qué? Así. Nos chupa la juventud en todos los programas.
2: A mí me juega en contra la gana, ¿no?
0: Nos vamos, Augusto, nos vamos a enriquecer mutuamente. Porque esto es un feedback.
2: Mira, yo te voy a decir una cosa. Vos no sabes lo distinto que es el tercer piso del multi. No es una crítica a los demás, pero cuando vos entras aquí es otra aura, es otra onda, es otra energía, y eso tiene mucho que ver porque son jóvenes. Todos los chicos son jóvenes. Yo les chupo absolutamente todo lo que pasa, no lo puedo chupar para que no me crezcan canas. Entonces tengo canas en todos lados y eso me... Pero más eso, yo les llevo 20 y pico de años el que me sigue. Y es imposible, vos o te subes al tren o te pisa el tren, digamos. O sea, no es muy complicado el tema, o sea. Y subirte al tren está buenísimo. Es buenísimo, buena energía. Sepan que hay una vez al mes que seguramente nos vamos a apuntar a comer y tienen que comer.
0: Usted te estaba diciendo que nos pasen ahí las invitaciones.
2: Sí, sí. Nosotros somos todos gente de buen comer, digamos.
3: Claro. Eso sí, comemos bastante.
4: Muy buen comer. Aquí hay aceite por medio.
6: Por lo general,
4: aceite. Para la ensalada.
0: Aceite de oliva.
4: Por lo menos para la ensalada ya tenemos.
6: Por lo general, una vez al mes hacemos una juntada donde nos juntamos a comer.
4: Sí, eso hemos pasado.
5: Invítenos, nosotros queremos ir.
3: Bueno, listo. Hay que buscar un lugar más grande, che.
2: Hay que buscar otro patio.
0: Por eso
2: bueno, en el verano hay patios.
0: ¿Algún sponsor que nos invite? ¿Qué
2: voy a explicar?
3: Miércoles, che, la Sánchez Ligera.
2: Olvídate de...
5: Pau, invita a sponsor, que están todos bienvenidos a sponsorearnos nuestro programa.
2: Sí, a los negocios, sí, obviamente que sí. Todos los sponsors. Después cuando metamos dos programas y explote, nos quieran... No, es ahora.
6: Es ahora, now or never.
2: Dicho esto, vamos a 2 segundos sin doble dosis. Mamá mía, nosotros no podemos tener sponsor en la juntada porque le reventamos la cabeza a todos, ¿entiendes? O sea, es crítica. Está. Ahí les damos la lengua, le damos, somos
3: muchas,
2: todas vitales.
3: Muchas zaras.
6: No están permitidos ni los celulares.
2: Claro, entonces como ahí... Entonces, ¿cómo, quién nos va a sponsorear? A nadie. Porque no podemos publicar nada de las reuniones nuestras, no hay ni fotos.
6: Son privadas.
2: Claro.
3: Nada de testigos.
2: Nos comemos, criticamos a la gente que obviamente escucha, que no nos criticamos entre
4: aquí
2: nosotros.
4: Aquí las hermanitas,
2: ¿no?
4: Ya están relajadas, ya han tirado el micrófono a la mesa. No, ya
6: terminó su conferencia de prensa.
4: Ya se han hecho para atrás todo ya.
0: Relajadas ya. Sí, que no se note.
5: Claro. Sí, actualícense con eso. No parecemos robots con eso.
2: Eso es un pedido para José María Campos.
6: Pero pasa que
2: eso es un pedido para José María Campos.
5: Sí.
6: Sí. No, pero a ver.
0: Que se ponga el saco a quien le quede.
6: No. A ver, pasa que yo les voy a decir algo. Ahí va esto de vuelta, que yo decía que ustedes aquí se van a ayornar. Esto es el stream, el auricular y el micrófono. Lo que ustedes piden es de televisión. No va, eso no, no va
4: bueno,
6: aquí.
4: Bueno, pero igual estamos con Nicole Neumann, por lo menos.
0: Al micrófono.
6: No,
0: que quiera cambiarle los auriculares.
6: No,
3: bueno, chicas, no es que ellas son las chicas. 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

0: generación, son amiga, potentes, en la edad.
1: Potentes,
0: en la
1: edad. Yo pensaba que vos no eras así. Ahora me cuenta que es algo de la edad.
0: Nosotros ya venimos así en el boliche, si podemos manguear el fernet, lo mangueamos.
2: Totalmente.
0: Esta generación de ustedes.
2: Es nuestro ADN.
0: Pero escucha, la generación de los chicos de hoy, que es lo que yo siempre les cuento. Ay, qué bueno que estén, chicas, me encanta, ya somos cinco. Ellos son mega estrellas, ¿viste? Los boliches los invitan, los reciben con baldes, con vodka, con champán. Hay VIP, chicas. Ellos les ponen una pulsera de que van a un lugar donde están ellos con gente copada. No, nosotros tenemos que hacer alcohol, el Cayo Coco, y tenemos amarillo que por ahí le sobraba la tarjeta y entrábamos. Yeah. ¿Y cómo
3: hacemos? La fría,
2: vendíamos las tarjetas sin
3: amarillo,
2: cargo. Amarillo,
4: ¿qué? Retirado de la noche.
0: Tenemos que ir a tequila nosotros, tenemos que ir a tequila los sábados, a la chica.
5: No, claro. Eso hay que volver a la gente. Están mandando órdenes aquí. Así me tienen a mí.
0: Mira, creo que son las primeras personas que lo dejan. Cayó amargo.
4: Escucha, arrancan con un invitado especial, ¿algo? No, arrancan las cuatro solas por un momento.
6: Arrancamos las cuatro solas porque, bueno, también es el poco estreno. Tiempo, no. Claro, es el estreno. Entonces, arrancamos solas, pero sí va a haber invitados de todo. De salud, de música, bueno, va a haber de todo.
4: Mamá soltera, mamá casada, mamá.
6: Todo, va a haber amistades, hijos. Va a haber de
2: todo. Vamos a dar algunos tips de cocina, prácticos.
6: Ella va a dar tips de cocina, después ninguna.
7: Nosotros de moda.
6: Allá va a haber cocina. ¿Y la Pau qué tip de qué?
2: Yo voy a hacer. No, cocina congelada.
4: Ahí está lo de Dieguín.
2: Las actuales,
4: como Dieguín.
2: La que congelamos todo en el piso.
4: Dieguín es eso.
3: Hoy ha hablado de eso justamente en el primer bloque.
4: Hoy me hablo de eso en el primer bloque.
5: Me gusta. Chicas, unos minutitos para vender, obviamente, su programa. Invitar a la gente, contarles qué es lo que se van a encontrar para renovar entonces. Y que el martes a las 22 horas.
0: Este martes
5: comienza doble dosis.
0: 10 de la noche.
5: Chicas, para venderlo, lo que quieran decir.
0: No, ¿con qué se va a encontrar la gente? A ver, lo que quieran.
7: Los esperamos para pasar una linda noche. Pueden estar con mate, pueden estar comiendo, pueden estar con un vinito, hacernos preguntas.
4: ¿Cuánto dura el programa?
7: Por ahora, 1 hora.
5: 22 a 23.
0: ¿Cuánto dura el programa de semana? 1 hora. O sea que de 10 a 11.
4: Está mala producción.
0: Sí, de 10 a 11.
4: ¿Cuándo han dicho que era de 10 a 11?
0: Dije, sí. Mira.
4: Bueno, no veo.
7: Espero que estén ahí conectados.
4: Pregunto. La Chicho ha dicho recién, no veamos las pantallas para no confundir.
5: Martes a las 22 horas.
4: Qué alumno yo.
5: Muy bien.
7: Te esperamos a Mar que estés ahí comentando y con nosotros, nos acompañando.
0: Es buena.
4: Yo ni sabía, ni enterado. Me acabo de enterar. No me enchurmeo nada a mí. Yo quiero
5: Es que todo es
0: secreto.
4: Además, yo creí que venían por el tema del aceite, digamos.
7: Publicidad. Bien, Amar, ahí está. Sí, te voy escuchando. Ya tienes dos puntitos.
4: Ya te he dicho.
2: Algo más para ensalar. Quiero hacer un pedido a la solidaridad.
0: Ay, cagamos.
2: Ay, audiencia, por favor, no nos dejen solas.
5: Muy bien.
0: Martes a las 10 de la noche, señoras y señores, primer programa de hermanas con un montón de situaciones que van a pasar. Doble dosis llega por el multistream para quedarse. Yo les diría, esto es un consejo de amigo que les doy. Dejen el mate de lado, ábranse un vinardo. Si te gusta el blanco dulce, blanco dulce, unos quesitos, un tintito con un tibarelo ahí.
2: Augusto.
0: Es un programa para un vinito, para mí.
2: Augusto, ¿qué más hay para hacer un martes de 22?
0: Escucha, siempre decimos que es el peor día de la semana el martes, pero no hay nada para hacer. Ahora
2: va a ser mejor, todo va a ser mejor.
0: Olvídate.
4: Ese control,
2: el falso de lunes.
4: Somos hermanos, dice.
0: Hermano.
4: Puedo estar en el programa.
5: El tercero.
4: Hermano.
0: Parece el papá.
4: Bueno, mi padre era turco, ¿viste? Eso fue.
0: ¡No! Chicas, la verdad que éxitos totales.
6: Gracias, chicos. Muchas gracias.
0: Son un gran equipo, tienen una gran productora, aparte que la 22 es un tractorcito. Y Fer también, que está con toda la energía, joven,
2: gracias,
0: nueva.
2: Fer.
0: Creo que no hay forma de que algo salga regular, digamos.
4: Va a ser un éxito total.
0: Va a ser un éxito
6: total. Sí, yo antes que nada les quiero agradecer a todos.

0: mis amigas me dicen que soy chupa media.
1: Bueno, ok, bueno, muy bien. Bueno,
0: ¿qué le hace más?
2: Una mancha más al tigre, ¿no? Una por favor.
1: Una media más, ¿qué te hace?
0: Saludito para mi jefe y agradecerle.
1: ¿Cómo se llama el jefe?
0: José María Cantos. Toma. Y agradecerle porque qué lindo quien que creyó esto primero en nosotras bien fue él.
1: Qué chango lindo.
3: Muy bien.
1: ¿No?
0: Qué chango lindo.
1: Bien fachero.
3: Muy bien.
4: Che, sí, bien, por favor, nena.
2: No, aparte yo siempre digo a los chicos, si José María te ha visto, es por algo.
3: Sí, sí, sí. Es por algo, es por algo. ¿Tienes tiempo para vender, amor?
1: Vamos a vender. Lo primero que quiero vender, ya saben, no me hagan calentada martes 10 de la noche, no hagan ni medio plan, no han hecho plan. Nunca un martes, menos desde la semana que viene, primero de septiembre, arranca doble dosis con estas cuatro grosas que se las traen y después de un día que no le hemos avisado. 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
2: Ay,
1: en premio.
2: Dios, querido.
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2: premio. Para que me dejen de llamar la tarjeta.
1: Papito. 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
2: ¿Cuándo es el 19?
1: 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Es competitivo, gordo.
3: No es competitivo, es para toda la familia.
1: Toda la familia, quieres venir caminando, vienes caminando, te ponen la pechera, todo, 19 de septiembre, después nos digan que no le hemos avisado. ¿Qué más tenemos, mi amor, antes de la pausa?
3: A ver,
1: bueno, las chicas me van a...
3: Todos los docentes contentos con la revista.
1: Las chicas me van a entender, las chicas me van a... 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
3: ¿Tenemos? Obvio, amor. 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
1: Señoras y señores, tenemos pausa. Nosotros, quédate porque se viene viernes de DJ, el señor Vito Herrera, para romper el viernes.
3: Se va Amara también.
1: Chao, Amara, querido. Nos vemos el lunes y el martes 10 de la noche.
2: Como merecemos.
1: Merecemos. Aplauso para doble dosis. Vamos, doble dosis, carajo. Pausa y abrimos.

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0: Salimos, comemos un choripán.
1: Yo a mi programa no quiere venir nadie nunca.
0: Vamos a The Crown.
1: Para un feriado, pues.
2: Fuerte.
1: A mí es que tenemos.
2: Señoras
1: hoy?
2: Y señores, creo que es por primera vez traemos un DJ que no es de Santiago Capital ni de la banda.
1: ¿Perdón?
2: No, el hombre es del exterior.
0: Ojalá que ponga la música que me imagino que va a poner.
2: Vos no vengas a querer amenazar con distintos de...
0: No, mi amor, que yo ya bailé en un evento al ritmo de su consola.
2: Uno de los DJ tops hoy en día en Santiago del Estero.
1: Sí, está
2: en su prime, está en su prime. Es un placer cerrar el viernes de DJs.
0: Y farmear aura.
2: Fuerte el aplauso porque suena en vivo DJ Vito Herrera. Sí, mi amor.
1: Alborota. Estás escuchando Radio L11. Mamma mía.
2: Desde Frías para el Mundo.
1: Vamos a la AM 190.

0: Títer sin cabeza.
1: ¡No!
0: Títer sin cabeza.
1: Títer.
0: DJ Luis Herrera.
1: ¡No!
0: Colección look de los modelos.
1: Sí, boludo.
0: Farmeando Laura. Farmacia Laura.
2: Anda a lavar los platos, Mayra.
0: Farmea, gordo, farmea, dale, dale. Desfila para todo Santiago del Estero y el mundo. Colección Cosano. Diego Facili. Iniciando la temporada. ¡Dalo todo, mi amor!
1: ¡Te te gustarod!
0: Aparte que te te...
1: ¡Que te te... ¡No!
0: Bueno, sí. Otro nivel.
1: ¡Obvio!
0: Esta es mi música. Esta es tu música, ¿verdad? Sí, aparece la roja por privado y pone por fin un DJ.
1: ¡No!
0: Puro,
1: no. Mi sueño hoy de noche.
0: Hoy es.
1: Ahí va.
0: Vito Herrera mezclando en vivo. Esto es Mamma Mía. Golpea, mira. Mira cómo golpea. Tiene percu.
1: Ah, no, hay que sacar la luz,
0: Pescando
1: bagre,
0: mira.
1: No, se vienen pasos fuertes, negra, A la par tuya encima.
0: Sacando por favorita.
1: Ahí va.
3: Con la mucha relación en
0: canal.
1: No.
0: Pescando
1: por
3: favorita.
1: No.
3: La sopa, sí.
0: Vaya, la sopa. No. Semiautomático.
1: Cae la paletilla de tantos esos movimientos fieros,
0: escucha. Sacate ese chico del pelo, mi amor. Dale, Gordi.

0: esta noche Chiso 22, que la podés encontrar en Kiwiche.
1: No, pero por favor. Solo Nera, sola, sola.
2: Dale morocha,
0: dale mi amor,
2: dale morocha, esos tambores te gustan,
0: dale,
2: la voz.
0: Sal,
2: bongoes, bongoes, negra, bongoes,
0: bongoes. Ahí va gordita, ahí va gordita,
2: dale,
0: ahí va.

0: algo con las manos, digo yo.
1: ¡Eso!
0: Claro, córtame la música, córtame la música, córtame la música. Fuerte el aplauso, señoras y señores. ¡Vito Herrera!
1: ¡Muda!
0: Ahora, si quieres, te puedes poner este auricular
2: quiero,
0: para
2: espera.
0: Charlar con nosotros.
2: Antes que empieces a entrevistarlo a Vito.
1: Sí.
2: Son atrevidas, ¿no? Las del chat.
3: ¿Por qué? ¿Qué
2: dicen? Ven, que está Vito Herrera tocando. No era que hoy había batalla. No, no hay batalla de DJ. Está tocando el chico.
1: No.
2: No sean malas.
0: No te calientes, gorda.
3: Malas y ceciosas.
2: Ella pero quiere... no trola.
1: No.
2: No, no manzana.
1: No, no.
2: ¡Gorda! No, mentira, las amo, las amo.
0: Escucha, bueno, bienvenido a esto. Bienvenido a esto. ¿Todo bien, amigo?
4: Jamil, bien, la verdad, muy agradecido de estar aquí. O sea,
2: ay, qué mejor.
4: Muy, muy linda.
1: Che, la voz nada que ver. Yo pensé que tenía una voz más de chiquitito.
2: No, chiquis triquis.
4: Pasa que por ahí cuando estoy en el calle no se me escucha cuando hablo así. Entonces tengo que forzar mucho la voz y me mierda la garganta siempre. Así que.
1: Ah, mira vos. Igual es Yadial, Yo es Yadial, la
4: y
1: gente.
4: Podría aspirar, pero si no sale bien esto, me verán aquí también.
1: Me gusta, sí, me gusta. Acompañando, suplantando a nuestro querido Duilio Porello.
0: Ah, bueno, te imaginas la ADN de radio y él y la consola.
1: Sí, él a la mañana.
0: Charla, tic, tic, tira musiquín.
1: Ya maneja una consola, así que la de abajo la va a manejar porque es una pava. Yo la manejo la de allá.
0: Sí,
1: tres botones tiene.
0: Ya manejo yo 10 años, gorda. Mira,
1: no, ese, bueno, amigo. Montón, no, pero vos haces cada cosa para comer,
2: pero
1: hijo.
2: Qué sinvergüenza que pues, ¿sabes hacer esto? Sí, no sabes, no tienes idea, pero lo haces,
0: claro,
2: amigo.
0: Claro,
2: lo atamos con alambre, mujeres resolutivas.
0: No, esto es así. ¿De frías, amigo?
4: No.
0: No.
4: De aquí, del siglo XIX.
2: ¿De dónde se sacó? ¿Qué te
1: pasa? Ta ta ta tan tan tan tan tan tan tan tan tan tan.
0: Muchos compañeros de él. Muchos compañeros de él.
1: Te agradecemos, Gonzalo. Se nota ya la vejez, ¿eh?
0: Especialmente la Isa, que trabaja con él en el lugar donde...
1: Gracias, noche. Gracias.
0: No, es de fría, qué bueno que va. Lleva gente que no es de...
1: Pobre tipo,
0: Dios. No, sí, es parca, Isa.
1: Pobre tipo.
4: Estado de frío.
0: Eso es una pelotuda.
1: Mira, ¿cómo te quieres salvar? Estado de frío. Sí, amigo.
2: Ya está.
1: Yo también he estado en frías. Yo soy de frías, amigo. Yo también he estado. La otra vez me he ido a comprar...
2: ¿Cuánto cosas?
4: Hace bastante frío ahí.
1: Sí, mira. No sabe ñaca de fría, imagínate, chico.
2: Para no ser mala, no sé.
0: Se subió a la moto de Julio y me está dando.
1: No, está divino, amigo, pero por favor, frías.
2: Te estoy hablando, vení.
1: Casa de la Virgen.
2: ¿Cuántos años de aporte te faltan? No das más.
0: No, un montón encima, pará.
2: No,
0: esto no va a quedar así, boludo. No, pará.
1: La hija lo ha hecho.
0: Hola.
5: ¿Pasa?
0: Estamos en vivo.
1: Esa mala onda,
0: acá,
1: ¿eh?
0: Vos me has dicho que Vito Herrera de frías, boluda. Y aquí le digo desde frías, lo presento en vivo ante un montón de gente y me dice, no, soy del siglo XXI. ¿Vos sos pelotudo o practicas?
5: Pero yo tenía entendido que era de ahí.
1: Ella tenía entendido.
0: No, ella tenía entendido. Anda, sabe ahora los reels que van a hacer por tu culpa.
5: Ustedes piensan que...
0: No, hermano, no, deja, ya vamos a hablar en casa.
2: Todos somos de frías, qué mierda, poner ahí en el chat. Banca la gente, banca.
1: Mira, la gente te va a...
0: No, pero aparte, qué lindo que seas de frías. No, bueno, amigo, a mí me tiró ese dato.
4: No, no pasa nada.
0: Aparte, hecho una G presentación que era el primer DJ del interior.
1: Bien pedo sería yo de frías.
0: No,
2: porque Augusto, el primer DJ del interior de frías. Y Vito me miraba como diciendo, él jura.
1: Él jura.
0: Igual, este me hubieras dicho vos.
1: Entró la Victoria Chivechi, que si es de fría, decir, che, no da.
0: No da.
1: Dejen de promocionar gente que no es de fría.
0: Bueno, le mando un beso a toda la gente de fría que nos escucha por
1: el video. A la Paloma, por ejemplo.
0: A la Paloma y a todo. Perdón, Vito, dice la boluda. ¡Perdón, yo! ¡A mí, decime perdón!
4: Sí, sí, sí. Para que nos conozcamos.
0: Claro, amigo.
1: Perfecto. ¿De dónde entonces?
2: ¡Qué invitado, chica! ¡Qué invitado!
0: ¡Desde el siglo XXI, Vito Herrera!
1: ¡19! ¡Retírate, González! ¡A la tierra! ¡No, no! ¡Producción, por favor! ¡Controle lo que dice este hombre! ¡Hace chato que está diciendo boludeces nomás! ¡Estamos saliendo por una chaya impresionante!
2: ¡Escándalo afuera!
1: ¡Estamos saliendo por una chaya que sale para todos los santiagueños! ¡Por favor!
2: Se le está riendo todo el piso.
1: No, todo el piso se le caga de chisa directamente. Llenate un cupón de la bicicleta de última.
4: Tenemos contenido, está.
1: No, por favor. Vas
0: señores,
1: a pegarle
0: una vez. Desde el siglo XIX, sí. Vito Herrera.
4: ¡Oh! Ahí va.
0: Gira
4: por frías ahora, dicen ahí.
1: Gira por frías, vas a tener que hacer gira por frías.
0: Te llegan a llamar de frías, vamos, 10%,
4: sí,
0: amigo.
4: Vamos.
1: Yo tengo ganas de ir a conocer frías.
0: Vamos a frías.
1: Vamos a frías.
0: Y va, qué va, el viejo no tomó la palma. Encima yo soy como un blanco muy fácil.
3: Claro.
4: Puede pasar. Solo,
0: y acabo de hacer un montón como para... Esto ya es de un año.
3: Sí,
0: esto
3: sí,
0: ya
3: sí,
0: tiene
3: sí,
0: un
3: sí.
0: año, mi compañero, para hacerme mierda. Bueno,
4: vamos a ver sí, lo sí, positivo. Sí.
3: Ay, un core. No, ¿cómo se llama cuando le hacen así con cosas raras que dicen?
2: Un core.
3: Escúchame, cielo, ¿qué tal el siglo XXI? ¿Cómo es el siglo XXI? El siglo XIX. ¿Cómo es el siglo XIX? Aura del siglo XIX, ¿qué onda?
4: Y nosotros manejamos la zona que son los duplex. ¿Entendés?
3: Ok. Los machetos, entonces.
4: Ojalá.
2: Vos tienes un chongo por ahí, ser donde vive.
0: Ojo, ey.
2: No voy a dar nombre.
3: Bueno,
0: está ahí en Vitoria.
3: Tengo uno de San Germán también. ¿Pero está cerca o no?
2: Sí, cerca de San Germán.
3: Ah, mira.
4: Colindantes, digamos.
0: Señoras y señores, desde la zona de Duplex, esa zona generada por verdaderos artistas del under santiagueño, barrio siglo XIX, el aplauso de toda la provincia para recibir a DJ Vito Herrera.
2: La presento cuatro
4: genial,
2: veces.
4: Genial, gracias.
0: Sí. No lo tenía que pegar. Esto
4: tengo
0: está mejor.
4: Para sacar clips a lo loco.
0: Gracias, amigo. Gracias.
3: Muy bien.
0: ¿Vos por qué le preguntas específicamente del barrio?
3: No,
0: ¿dónde
3: quiero conocer
0: llegar?
3: Porque la zona sur es otra aura, amigo. Es otro mundo.
2: Otra ciudad.
3: Yo soy zona norte. Imagínate que no tengo idea de nada de zona sur. O sea, desconozco hasta el mundillo que hay ahí, los locales, las cosas.
4: Y, por ejemplo, un punto en común que hay entre los barrios de la zona sur es son las cuatro plazas. Ahí hay un montón de artistas y un montón de gente que la verdad, ojalá un día tengan la oportunidad también para poder estar en lugares como este. Y bueno, yo he salido de ahí, gracias a Dios, tengo la oportunidad de estar aquí.
2: Hemos ido a Compes ahí nosotros.
4: La verdad es que le ponen buenas, toda la onda, sí. Todo con lo que tienen.
0: ¿Cuándo nace tu amor por ser DJ, primero y principal?
4: Y bueno, resulta que de changuito no era nada quieto.
2: Bien.
4: No,
2: ¿cuántos nada años quieto. Tienes, Vito?
4: 25 años.
2: 25,
4: soy
2: bien.
4: Del 2000, nací el 10 del 10 ahí, justito. A los 9, 10 años, por decirte, en el barrio veía las fiestas, las jodas, las famosas jodas, claro. Las de antes. Y bueno, por ahí mi hermano hacía alguna que otra y yo estaba ahí. Y yo, a ver, me encargaba de cuidar el baño. O sea, porque no me dejaban estar en la joda, obviamente.
0: ¿Pero que cuida a tu hermano?
2: ¿Pero te pagaban?
4: No.
0: El hermano hacía la fiesta y lo mandaba a cuidar el baño.
2: Mira,

0: yo le voy a cuidar el baño para la joda
1: que Venancio fría.
2: Muy de zona sur hacer jodas en las casas.
3: Que aquí ha estado instalado mucho tiempo, la verdad. Bueno, eran clandestinas, pero era lo que había,
0: digamos. Famoso vermo negra.
4: Exacto.
3: Ahí, bueno, empezó a ver lo que hacían unos changos en unas computadoras. Que antes al DJ lo tienen en una esquina. Lo tenían guardado en una esquina, escondido con una computadora, hacía unas máquinas. Claro, los notebooks no estaban aquí en ese entonces.
4: Claro.
3: Y me empezó a generar curiosidad, a ver, siempre me gustó la música, tengo influencia de mis padres, de mi papá y mamá, cumbia, música de los 80, 90, 2000, lo que sea, lo que sea. Entonces, ese pluralismo de cultura, digamos, de culturaje.
4: Pluralismo, acaba de tirar. El aplauso
2: mucho,
4: para
2: DJ culto.
1: Ah, impresionante lo que habla el chico.
2: Sí. Becado.
3: Estoy por recibir el profe de psicología también.
0: Empezó por ahí, mi vida. No, pasa, Vito, ¿sabes qué? Que
2: guarda con lo que vas a decir. Ojo la cancelación amarillo. Ojo la cancelación amarillo para que este programa es popular.
0: Sin despreciar.
2: Así empiezan las de TikTok también,
1: Ojo.
2: Sin faltar el respeto al señor administrador.
0: Con el mayor de los respetos, con el permiso del administrador.
1: Van dos ruedas del auto.
0: Los DJs que han venido antes suelen ser mudos, no hablan.
1: No.
2: Bien, sí, son mudos.
3: Es una competencia que lo pueden desarrollar, nunca es tarde, ¿entiendes? Yo también. Antes me costaba mucho. Y gracias al profesorado a empezar y rendir y desaprobar muchas veces, porque no siempre es el vivir, sino es usar los términos que son.
4: Claro.
3: Y gracias a eso he aprendido. Y siempre está la puerta abierta, yo creo. O sea, nadie nace sabiendo. Siempre se hace sobre la práctica.
4: Sí,
3: y aparte,
4: se nota que
3: es también
4: fría,
3: vender. Es esto, ¿entiendes? O sea,
2: sí.
3: Hay que vender.
2: Entonces, igual, sí, los DJs son mudos. No sé qué les pasa.
0: El stream, Vito.
2: Sí,
0: el stream.
3: Cuando gustan. Bueno, de ahí. Empezó a hacer mis propias fiestas a los 14 años, éramos todos changuitos, que empezamos a probar las bebidas alcohólicas, a esconder a nuestros padres, como bueno, muchas personas lo habrán descubierto.
4: Como todo.
3: Y de ahí, bueno, me he empezado, me he dicho, yo voy a poner música en mis jodas. Y de ahí ha comenzado algo que creo que hasta el último de mis días me va a cumplir, que es la música. Que bueno, escuchaba en otras entrevistas de grandes DJs que decían que la música lo encuentra uno. Es así, yo tengo música para llorar, para bañarme, para cocinar, para ser del uno, para ser del dos, para cuando...
1: Escucha, podemos...
2: Mirá.
1: Yo te puedo preguntar, ¿te puedo tirar para algo y vos pones algo? ¿Tienes algo ahí como para ver?
3: Mayormente, lo que suelo hacer también es descargar en el momento, pero vamos a ver, tengo...
1: A ver, por ejemplo, si yo digo para...
3: actos he puesto de mi institución.
1: Si yo tengo una musiquita para cocinar esta noche, ¿cuál me recomendarías vos?
2: ¿Qué busca? A ver, señores y señores, busca Vito Herrera una música para cocinar.
1: Si quieres, te puedo poner tus...
2: Una música que lo puede desafiar, una música que usted puede usar en su casa
1: para
2: agachar el cuchillo, para agachar el tenedor, para poner una carnecita al horno, para hacer cualquier tipo de cosa culinaria.
1: ¿Qué harías vos, gorda, por ejemplo, esta noche?
2: Yo hoy me voy a cocinar unas salchichas al vapor.
1: No.
2: Con unas menjunjes de fideos.
1: No, salchichas con fideos.
2: Ahí está, salchichas con fideos. Sí.
3: Básicamente. A mi criterio, ¿no?
2: A ver.
3: Sí.
2: A ver.
3: Empiezo con This Love de Maroon 5.
2: A ver, a ver. Me gustaría eso para cocinar.
1: ¿Qué salchicha, gorda?
2: Alto, salchicha con fideo, ¿qué hago?
1: Mucho malabar en salchicha porque solamente
0: no, eso no, estás picando, dejas de picar y empiezas a hacer tu perfo.
2: ¡Obvio! No, amigo, ¿sabes qué siento yo? Una pajilla tuya saliendo.
3: Pero,
2: con eso.
3: Bueno, o sea, para los gustos los colores, y hay veces que he cocinado.
2: Se puede decir el primo. Domingo fuerte, negra.
0: Eso,
2: vos,
0: eso es de pajilla.
2: Eso es bien, González.
0: Eso es de pajilla.
2: Le tocó el corazón a la González. Sí. Mira, con lo de fría y con esto le ayeto con el corazón a González.
1: Otro mueve de carbón que no tiene ni por qué moverlo.
2: De pesado, de viejo pesado, de viejo pesado.
1: Pincha la vuelta, al pedo.
2: Cortas ahí un pedacito para hacer probar a la patrona.
1: Crudo. Pero bueno, la canción te lleva.
2: Salmonera de la calle chiquito después.
1: No, tremendo.
3: Y bueno, lo último, que esto ya influencia grande de mi madre, que le gusta mucho lo internacional. Que
2: cocinar madre veces, sería este. Ah,
3: sí,
2: bien.
3: Escuchando.
2: ¿Qué guiso que te está haciendo tu madre? ¿Qué salsa?
3: Sí.
2: Está haciendo una salsa chica, gordo. Todo el barrio se siente el olor a salsa.
1: Sí,
2: todo el barrio se siente el olor a salsa.
1: 9:30 de la mañana.

0: salsa. El cerámico de la cocina lleno de salsa. La burbuja ahí está. Y ella bailando con la cuchara.
1: Probámelo, probámelo, hijo, con el pancito.
2: Con el pancito, así.
3: Ay, yo soy chef de la 1 y de la 2 y de la 3.
1: Sí,
3: esto es como muy mi estilo de música.
0: Me gusta, me gusta.
4: A mí me gusta la 1 y la 3, la usaría un montón.
3: Vos sos de la 2.
0: Pero yo un viernes a la noche ya le meto la 2.
3: Claro, no,
0: ya
3: no.
0: Ya le meto la 2, fuerte.
1: Hermoso, hermoso, che, ese momento. No, no. Yo te quiero pedir una.
0: Ah, pero ¿para qué momento?
1: Yo te quiero pedir para llorar.
0: Ah,
1: carne, ¿qué me eliges vos para hacer carne? No cocinar, sino música para llorar. Que vos tengas una
3: pelea en el boliche con tu novio, vuelves a tu casa, che, caliente, te acuestas y te largas a llorar.
1: O me quiero ir a bañar, o momento bajón, o momento triste de mi vida.
0: De repente te enteras que él no te quiere más.
1: Sí.
0: Te das vuelta, lo ves en el boliche, te tomas ese Uber, llegas a tu casa, te pegas un baño, te acostás en tu cama.
1: Oh,
0: te ha pasado por arriba.
1: Oh, boluda. Voy a hacer llorar. Ah, todo me hace llorar a él. No, yo me veo muy en la ducha en este momento llorando. Bajando ya, bajando, como que se me acabó el día.
2: En sí, la canción misma tiene muchísimos significados.
1: Sí.
2: A ver, cada uno también le atribuye lo que quiera a la música. Puede estar escuchando guaracha y gente que llora escuchando guaracha.
1: Sí, no, he visto gente llorando.
3: Digo, yo con una promo lloro.
2: Sí. ¿Entendés?
1: Ducha y llanto es la mejor combinación con esta canción.
0: Ducha es mi lluvia, el boca.
1: Olvídate del boliche. Es che, ducha y llanto.
2: Sí, sí,
1: dándote cuenta de algo.
4: Otra para llorar así.
2: A ver,
4: porque
2: a ver.
4: Mi amigo se acaba de enterar que no era el hombre que él pensaba.
1: Bueno, ellos están muy, muy en las relaciones a full.
2: Que sí, la verdad es que un público.
1: No, no, es un público muy de relaciones. Este es un público muy de chongo.
3: No quiero venir nunca más.
1: Sí.
3: Corriendo.
1: El llanto también puede ser emoción.
4: Claro.
1: El llanto también puede ser una tristeza por alguien que no está.
4: Puede ser de un hincha de River hace dos días cuando hemos quedado fuera de la Sudamericana y en donde el mundo me ha golpeado a patadas el pecho.
1: También
4: el
1: es una muy buena tristeza para llorar.
4: Sí, sí.
1: ¿Has llorado ese día? No, no.
4: No te importa.
1: ¿Te ha caído una lágrima gorda?
4: Sí, sí, sí.
3: Yo he llorado con Argentina para la final.
1: No,
4: yo no.
1: ¿Qué dice?
4: Ayer,
1: dice papita, mía. Ella, yo lloré por Argentina también.
3: No, yo he llorado con Argentina.
4: Sí, sí, sí.
3: Perdido.
4: Sí, Amaru también, por ejemplo, lloró con Argentina. No tiene ni idea del fútbol, hijo de puta ese, mira.
3: Bueno, pero uno estaba ahí bancando, aventando y todo, amigo.
1: Hemos dedicado, hemos comido como con 15 vivos con esa,
0: claro,
1: con esos partidos,
0: claro,
1: para que no ganemos.
0: A ver, queremos hacer
1: el
0: último.
3: Claro, claro, claro.
1: A ver, ¿qué hay de tristeza?
4: A ver.
2: Y
4: a
2: música ver, a ver. Triste, la verdad es que no descargo mucho. Eso sí,
1: me gusta.
2: Les voy a
1: deber. Te llenas de buenas energías.
2: Sí, bueno, sí, bueno. Siempre.
1: Pero para llorar.
2: Una que he visto en la actualidad con la gente que se emociona mucho, ya que para personas así, en relaciones que no están o los que no están en este plano.
4: A ver.
2: Muchos escuchen esto, se emocionan.
1: Sí.
3: Dios.
1: No, yo lloro con esa canción en el boliche, boluda.
3: Boluda.
1: Es una canción.
3: No, boludo, mirá.
2: Es la verdad.
1: Es hermosa.
2: Es lo que les digo. O sea, baile inolvidable. O sea, la música es así. Te deja momentos
4: es
2: que.
4: Es fuerte.
1: Que, es bueno, un lindo viaje con esa canción.
2: La verdad.
1: Es hermoso.

0: vida es una fiesta que un día termina y fuiste tú mi baile inolvidable, gorda. ¿Te llega a decir eso, mami?
1: No, me quedo embarazado.
2: No, yo no la dedico para eso. Yo la dedico a alguien que quiero muchísimo, que no está allá.
3: Ahí está. Y te dejo, o sea, imagínate la cabeza del tipo que te deja.
4: Mientras uno está vivo, uno debe amar lo más que pueda.
3: O sea, te lo dice, te dice qué hacer, digamos.
2: No, es un show esa canción.
1: Sácate ya ese pasaje de avión y vení.
0: Che, fue extraño. Para Vito Herrera. Gracias. Tremendo momento. Pues vamos un poquito más de la nueva luna.
2: No. Un tema de los capi. Te va a tirar una. Escuchadito, una pregunta importantísima. ¿Casado, soltero, divorciado?
3: Solteros.
2: Bueno, bien.

0: sirve, no sirve como DJ.
1: Sí, la verdad me gusta mucho querer, pero bueno, en esto también de ser DJ es medio difícil. La cuestión, laburas de noche, laburas de fiesta. Mi sueño es que algún día las fiestas sean de día, pero no, todas son
2: Mi sueño también. Yo llevo con la fiesta de día, no.
1: A la tardecita, a la siestita.
3: Sí, sunset. Ahora en el verano se ponen mucho de moda los sunset.
1: Es que sí, está llegando Santiago. La verdad es que Santiago está avanzando mucho en temas así, la cultura de la noche, del día también. Está empezando a generar nuevos momentos. Digamos, escucha, que antes capaz que estaban, se veían lejos, ¿no? Que
2: mira, decían, a mí me está por pasar algo muy loco. En octubre tengo dos cumples de 15 que son al mediodía.
3: Mira.
4: Qué lindo.
3: Primera vez que escucho.
2: Primera vez mía también.
3: Casamiento sí he visto.
2: Casamiento sí, tengo un montón al mediodía. Pero tengo dos cumple de 15 en octubre a todo culo al mediodía. Arranca 2 de la tarde, entra la cumpleaños.
3: Igual, yo te voy a decir algo, esos de día son peligrosos.
2: Peligrosísimo,
3: ¿no? porque ese puede ser más tiro largo que la fiesta de noche.
2: Es más tiro largo de día.
4: Si es sábado, que Dios lo ayude.
3: Yo, por ejemplo, yo me he ido a un casamiento el año pasado al mediodía, empezaba a la 1 de la tarde, a toda madre también. Eran las 11 de la noche y estaban tocando los Warchoggers. Imagínate.
2: Es larguísimo.
3: He salido de ahí, me he ido a un cumpleaños. De ese cumpleaños me he ido a otra joda. No, imagínate. No,
2: a mí me encanta porque si arrancas al mediodía a las 10 y ya estás con dos pedos encima, te bañas y te acuestas, lo tienes nuevo.
1: Sí, sí, bueno, o sea, asumémosle que el desvelo mismo no te hace tan bien, digamos, que manejamos cada uno. Sumarle el alcohol, muchas cosas, la verdad es que hoy en día andan presentes. Y bueno, articulándolo un poco con la profesión que voy a ejercer, que es profesor de psicología, me parece que habría que educar más a la gente sobre lo que hay hoy en día con esto, el TikTok y todo, el celular, cómo la tecnología. En 60 segundos sabes una data que capaz que tus viejos no la han sabido nunca. Entonces, claro, la verdad es que concientizar a través de la música también es muy lindo. Nosotros inconscientemente escuchamos toda la hora la letra de lo que nos está diciendo el cantante. Y no esperemos que, por ejemplo, los chicos de hoy no sean tremendos y los ponen a escuchar RKT, que todo el horario dice culo y esas cosas. Entonces,
4: claro.
1: Hay que tener un poco de conciencia también lo que uno escucha, lo que uno reproduce. Y como DJ, como te digo, música para llorar es como
2: es,
1: que...
2: Es tremendo. Yo soy padre. Es tremendo lo que acabas de decir. No pretendamos que los chicos escuchan más la letra de las canciones que a sus propios padres. Eso es,
1: perciben mucho.
2: Eso es tremendo.
1: Perciben mucho.
2: Y yo lo vivo con la Emma y Amaru, que ellos escuchan mucho RKT, y todas las canciones son muy fuertes, son muy sin sentido alguno, muy hasta agresivas sexualmente. Y a los chicos les queda todo el tiempo eso.
3: Bueno, anoche, a mí, por ejemplo, ayer me ha aparecido un TikTok donde hay como un influencer, no sé si influencer, pero sí tiene bastante presencia en TikTok, digamos, de un chabón de Buenos Aires, sí debe haber aparecido a vos también, donde el chabón como que picanteaba de que no sé qué artista cantaba, de que el sexo era pelo, que no sé qué cosa, sí. Y ha hecho un recorte de ese clip, como que él decía, a pelo como dice tal, no sé, no me acuerdo puntualmente en este momento en el artista, y ayer subí un TikTok, donde se ha grabado y se ha ido a hacer un testeo de enfermedades de transmisión sexual y le da positivo, boludo.
1: Es que eso es lo que pasa. Sí. A ver, sí. La música no es que sea mala, que sea fea. No, estoy criticando lo que...
3: No,
1: es
3: obvio, y total, el mensaje que quieren dar
2: ellos. El mensaje es...
1: Cada uno cuenta su historia. A los artistas, la verdad que es otro nicho, aparte de los DJs que tienen mucho más pasión, ellos dicen lo que les pasa. El tema es educar a la gente que escucha.
4: El tema es la responsabilidad de los padres también.
1: Saben separar que, por ejemplo... Claro. La fiesta en algún momento termina, todos después volvemos a ser personas. Entonces, siempre que predomine el respeto, vamos a llegar lejos.
2: Tremendo mensaje de Vito.
4: Muy copado lo que dices vos, la verdad que es fuerte. Está bueno también esto que vos decías, salvando el gusto de los artistas también, porque cada artista en su vida ha pasado cada cosa y por eso saca la música que saca también.
1: Tienen un bocho
4: respecto
1: aparte.
4: A eso, tienen otra vida, pero bueno, como vos decías, esto de la responsabilidad a la hora de también los padres ver que escuchan, que se dice.
1: Cuando uno es mayor
4: es otra cosa, pero cuando sos joven también los papás que escuchan, que permiten que se escuche o que educan. A ver, si vos has escuchado tal cosa, yo te puedo enseñar o yo te puedo explicar de qué se trata también. Porque también está la cuestión de ellos escuchan, que se manejen.
1: Claro.
4: Y también es como, no, sentémonos, a ver, lo que estás escuchando es esto, pero esto es para grandes.

0: Esto que estás escuchando te gusta, lo escuchan tus compañeros, pero no es así,
1: no es literal,
0: no es literal,
1: capaz que te está contando una prosa que en realidad hace una secuencia mucho más larga y
0: exacto. No, y cómo ves, por ejemplo, bueno, hay un comentario también decía que algo que está muy bueno también, yo lo empecé a escuchar hace poquito, gracias por aparecer Milo, por ejemplo, ¿cómo lo ves a Milo J, por ejemplo, con sus letras, con sus canciones?
1: Me gusta, hay me sentido gusta mucho, fuerte, si bien, no me he sentado a escucharlo, sí. Soy consciente de lo que está haciendo, me parece muy lindo. Porque te lleva la cultura santiagueña a más allá, te empieza a también a ser un poco más híbrido lo que es cada canción que él sube, también con letras muy especiales. Sí. O sea, la voz del chango es otra cosa. O sea, no vamos a hablar de la voz del vago, yo la verdad no sé quién para ver eso, pero la verdad es que las letras te marcan mucho. Yo conozco muchas personas que lo escuchan a Milo y la verdad es que quedan marcadas y dicen,
0: es una locura.
1: Este chango no lo escucho en una joda, pero cuando estoy tranquilo, cuando estoy pasando por algo. Y es así, la verdad que a mí también la música me salvó de un montón de momentos.
2: Es que la música tiene eso, digamos, que te conecta con un recuerdo, con un sentimiento, o con alguna situación que vos has vivido. A ver, a mí me pasa puntualmente, y siempre les cuento a las chicas, yo en un año y medio le he visto a Lali 9 veces. Bueno, y yo las 9 veces, o sea, en los 9 shows a los que yo he ido de Lali, Lali canta incondicional y yo me quiebro de una forma que no puedo contenerme. O sea, y si vos me preguntas qué me pasa, no sé explicártelo. No sabe, ¿entiendes? Sí,
1: bueno, eso es lo mágico.
3: Bueno, a mí me quedó muy grabada una frase hace 2 o 3 semanas atrás de Peteco Carvajal que dice, hay artistas que te llegan por su tremenda voz y nunca llegas a escuchar sus letras. Hay artistas que te llegan por su poesía. Hay artistas que son grandes compositores. Y después está Milo, que canta mal, pero te revienta el alma con las letras.
1: Si él canta mal, imagínate yo.
3: Por eso digo, o sea, la voz de Milo J siempre es cuestionable, pero lo que pasa es que el tipo es increíble a la hora de componer, de sus letras, tiene unas raíces, una manera de expresar las canciones que es tremendo.
0: Y que no es algo menor, tiene mucho fanatismo por los jóvenes.
1: Sí, bueno.
0: Que eso también es otra cosa que te da como un granito de esperanza en muchas cosas, de lo que escuchan, de lo que siguen, que también por ahí lo cuestionan, ¿no? Porque los adultos también al no entenderlo, también te dicen, no, que escucha, que... O sea, están escuchando recultura, no jodan. O sea, bajen un poco.
2: Sí. Aparte, o sea, si Milo J canta mal, ¿qué le queda a otros que cantan, que están en la industria, que supuestamente cantan?
3: Pero lo que van al cantar mal es, no tiene la una misma, voz claro, impresionante, no tiene una voz, claro, rarísima. Pero a él no le hace falta ni siquiera tener un tono de voz imponente. Él va por otro lado, claro, y de esa forma llega. 8:15 y está aquí para hacernos bailar.
0: Obvio.
3: Vamos a disfrutarlo.
0: A mí me ha encantado.
3: Tremendo. Tremendo porque nos encanta que los DJs vengan.
0: Yo lo quiero como streamer. Sí, boludo, ya no lo quiero tremendo. Tanto como DJ.
3: Es tremendo.
0: Bueno,
3: señoras,
0: quiero que vengan.
3: Sí,
0: por favor.
3: Sí. Muy interesante, licenciado en psicología. Muy interesante.
1: Profesor en psicología.
0: Volvete fría.
3: Licenciado de fría.
0: No, boludo.
3: Suena en vivo. Seguimos bailando, seguimos disfrutando del viernes de DJ Vito Herrera. Ay, mi amor.
0: Dale, marica. Levántate, marica. Levántate y canta, marica. Elévate.

0: póker, cara de póker.
1: Víctor Herrera. Mezclando en vivo. En el viernes 16 de Mamma Mía.
0: Voy a hacer una pequeña fiestita.

0: Bienvenidos a Esto es el Viernes de DJ Vito Herrera.
1: Mami, ¿te acuerdas cuando antes le dábamos
0: un besito? ¡Dale un león! ¡Se cae!

0: Pero la mejor parte.
1: Para, gorda, para.
0: ¡No!
1: Para que faltan 5 minutos y quiero,
2: ¿cómo vas a cortar la mejor
1: pero
2: parte?
1: Lo quiero saludar bien.
0: ¡No, no! ¡Para!
3: No. Bueno, ya saben cuándo y dónde.
0: ¿Para dónde? ¿Cuándo quiere?
3: 25 de septiembre en Tinkuy Patio Cultural, aquí nomás.
0: Tremendo.
3: En París, fiesta 123. Le pueden buscar en Instagram como Culturísima 123. Voy a estar poniendo, va a haber artistas en vivo. O sea, va a haber.
0: Okay.
3: La banda se llama Quiebracha, va a haber Frante K, que es rapero, Mal Quiroga.
2: Lo conozco.
3: Sí. Sí, la verdad que como fiesta siempre tratamos de la verdad no quedarnos en lo que es el concepto común de fiesta, no ser una fiesta como todos. Cada uno tiene sus cosas. Por ejemplo, algo que yo siempre destaco ha sido la Bruta Joda, que la Bruta Joda se manda cada fiesta. Entonces, tanto influencias de ahí, influencias de todos lados, la verdad es que creamos esta fiesta.
2: 25 de septiembre,
3: sí, las anticipadas están re baratas, 3 tandas. Primera tanda, 6 mil pesos. Segunda tanda, 8 mil pesos. Tercera tanda, 10 mil pesos.
0: No, re barato.
3: Sorteos en vivo. Puedes ganar comida, tatuajes, todo. O sea, César sale.
2: Era tatuada. Ay, César me ha hecho su tatuaje.
3: Bueno, ahí está él también. Se suma como sponsor. Siempre le gustan las movidas. Algunos lo consideran under, otros no. Pero bueno,
0: muy bien.
3: Somos un grupo
1: César
3: de
1: me ha hecho el de Messi.
2: ¿En serio?
0: ¡Wow! ¡Qué lindo!
3: Así que, bueno, y eventos, por ejemplo, Antares ahora con su Sham también.
0: Bien.
3: Han empezado a generar esto y bueno.
0: ¿Y vos, Patagonia?
3: Realmente, en Patagonia, bien. Temple, en la mayoría de los bares he estado. Y lo que busco con la música es esto, no quedarnos en que, DJ de cachengue, DJ de electrónica, no. Pongo todo.
0: Muy bien.
2: Yo he tenido la bendición de estar en varias fiestas donde Vito tocado. Y no, amigo, es una cosa de bailar sin parar.
0: Un crack. Es que, vamos a cerrar con vos.

0: Estoy agradecido de estar aquí y bueno, espero cruzarlos y seguirlos.
1: Siempre, hermano.
2: Obvio, por favor.
1: Es un placer tenerte.
0: Al botón de suscribir, me gusta, compartir, comentar, todo. Así que.
2: ¡Excelente!
1: ¡Vamos! ¡Chau! ¡Cierra la semana de Mamma Mía!

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0: ¿Qué tal? ¿Cómo les va? Buenas noches. Bienvenidos a una nueva edición del Deportivo a través de Jade LB11, AM890, FM Digital 88.1. Estamos también por la web www.jadelb11.com.ar y también a través de nuestro canal de YouTube. Nos buscan como Jade LB11, como en Multistream, y nos van a encontrar, por supuesto, como todos los días de lunes a viernes, de 20 a 22 horas en este espacio que es el Deportivo. Por supuesto, donde vamos a hablar de todo lo que ha acontecido y de lo que se viene para este próximo fin de semana. Mi nombre es Alfonso Díaz, está en la puesta al aire, como siempre, nuestra compañera Pilar Ábalos, en las manos mágicas, para que todo esto salga de manera ordenada a través de la radio y a través de nuestro canal de YouTube. Los saludo a mi compañero Iván Arias. Iván, ¿cómo te va? Buenas noches, bienvenido, ¿cómo estás?
1: El saludo grande para vos, Alfo, para Pilar, para los oyentes que nos escuchan desde el otro lado, la gente que se va sumando a la web. No se olviden de suscribirse y activar la campanita para recibir todas las notificaciones de los programas que tenemos a través de la radio de los santiagueños. Vamos a estar hablando de Liga Profesional de Fútbol, porque hoy ha comenzado una fecha más. Unión Sarmiento de Junín, hoy juega Boca, enfrentando a Lanús. Vamos a hablar de lo que se viene el fin de semana, haciendo el análisis de la previa de Central Córdoba, que va a estar enfrentando a Talleres en un partido directo. Y digo directo porque estamos hablando del último y el penúltimo en cuanto a la zona A. Estaremos hablando de Mitre también, tiene su compromiso el fin de semana para sumar el aurinegro y dejar atrás lo que ha sido la derrota del fin de semana pasado frente a Deportivo Madryn. Estaremos hablando también del Club Güemes, que necesita urgidamente la victoria. Será en condición de visitante en un estadio caliente, en un partido difícil, frente a San Martín de Tucumán, 18:30, en sí, un señor. Estadio donde no sabe lo que es la derrota. Estaremos hablando de Sarmiento, nueva fecha del torneo Federal A, como así también vamos a hablar del torneo regional amateur. Bien. Es importante marcar esto porque finalizó la Liga Santiagueña de Fútbol el fin de semana pasado, y este finde se nos viene el regional amateur con zonas definidas, con partidos confirmados al igual que los horarios. Central Argentino sale escena, lo mismo será para Unión Santiago, y entre tantas otras cuestiones. Estaremos hablando del polideportivo, vamos a hablar del básquet, Olímpico y Quimsa, que van intensificando los partidos de pretemporada, los entrenamientos también, así que muchas cosas también a tener en cuenta en este programa donde vamos a estar acompañándolos hasta las 22.
0: 2023 en toda la República Argentina, no perdemos más el tiempo, lo vamos a saludar a él porque está aquí con nosotros en el arranque del programa. Está con nosotros uno de los jugadores, de los flamantes en comparaciones del equipo de Quimsa, Franco Méndez, para charlar con nosotros. Franco, ¿cómo te va? Buenas noches, bienvenido, gracias por llegarte a los estudios.
2: Buenas noches, chicos. La verdad, muchas gracias por la invitación y nada, contento por estar acá en la ciudad.
0: Bueno, nuevito en la provincia, en Santiago. Nos contaba que llegaste el domingo, así que estás dando tus primeros pasos aquí en Santiago.
2: Sí, como le había dicho, la primera vez que salgo de Corriente. El domingo llegué y bueno, ya a poco acomodándome a la ciudad.
0: ¿Y cómo fue esa decisión de salir de Corrientes, de irte lejos de la familia y de comenzar esta aventura de una temporada fuera de tu zona de confort, si se quiere, y buscar esta experiencia en Quimsa?
2: No, la verdad que hablábamos con mi representante, que ya era momento de dar el salto también. Mucho tiempo en Corrientes, en San Martín, ya era el momento de dar el salto este que Quimsa justamente también me estuvo interesado en contratarme. La verdad que agradecerle a los chicos también, dirigente de Quimsa, que me esperó hasta último momento, y nada, contento por venir a un equipo como Quimsa, que la verdad que está haciendo muy bien las cosas durante mucho tiempo.
1: Bueno, contanos un poco, Franco. Primero que nada, bienvenido. ¿Cuánto cuesta la adaptación? ¿Te costó algo? ¿No cuesta nada? Por ahí, bueno, uno extraña siempre. Eso creo que no se lo vamos a quitar a nadie. Pero ¿te cuesta la adaptación? ¿No te cuesta nada? ¿Estás tranquilo?
2: No, la verdad que no. Estoy bastante tranquilo por el momento. Sí. Obviamente que uno siempre va a extrañar a la gente de Corriente. Pero por el momento estoy pasando bien.
1: Claro, en cuanto a tu decisión, bueno, nos hablaba de las sensaciones de estar en una institución como Quimsa. ¿Cómo vienes vos en lo personal en cuanto a los desafíos en este deporte? Remarcando que Quimsa tendrá la doble participación, y estamos hablando de un equipo que tiene una exigencia por los títulos conseguidos de estar siempre arriba.
2: Sí, como decís vos, la exigencia que te da un equipo como Quimsa es un lindo desafío también. Como le decía al principio, es la primera vez que salgo de Corriente, pero también es un lindo desafío que me gusta asumir este desafío.
1: Sí.
2: Pero nada, contento y la verdad que obviamente con mucha ansiedad de arrancar, pero también tranquilo porque es todo nuevo para mí, conociéndole sí. a mis compañeros, al cuerpo técnico, al club en sí. Así que nada, tranquilo en ese aspecto y bueno, esperando que arranque el torneo.
1: ¿Qué sí. te dijo el cuerpo técnico para convencerte? ¿Qué es lo que habló con vos?
2: No, la verdad que lo principal que me decían era que me dan mucha libertad para jugar.
1: Sí.
2: Y bueno, aprovechar esa libertad que me dan el cuerpo técnico y nada. Todavía no es que hablamos mucho.
1: Sí.
2: Todavía estamos con el equipo incompleto. La semana que viene creo que se suman algunos, así que nada, esperar que vengan los chicos y ya ir entrenando algunas cosas.
0: Imagino, Franco, que la decisión de dejar Corrientes, dejar San Martín y de venir a Quimsa, bueno, también tiene que ver con esto que decía Iván, ¿no? De que vas a tener una doble competencia internacional, venís a un equipo que está acostumbrado siempre a pelear torneos y eso, a jugar a cancha llena, bueno, vos estás acostumbrado a jugar a cancha llena, pero eso también, digo, lo motiva siempre al jugador, ¿no?
2: Sí, obvio que sí. Como decía, ante la doble exigencia de torneos importantes como la Champions, también Supercopa, la Liga, que siempre ellos, que Quimsa pelea los primeros cuatro, es una exigencia.

0: exigencia muy linda, un desafío lindo también que a mí me gusta asumirlo. Y nada, contento por eso, pero también bastante sereno porque la verdad que no me quiero tomar con las cosas apresuradas tampoco.
1: Claro. ¿Conocías a alguno de los que están en el plantel ahora o son todos compañeros nuevos?
0: No, compartí con Matute Solanas, con Javi Sai en San Martín, estuvimos juntos. Después con Panchito Conray estuvimos en una selección que se jugó un amistoso en Uruguay. Pero después los otros sí son todos nuevos.
1: Bueno, me imagino que algún llamadito a ellos también habrá habido como para que terminar de convencerte, ¿no? De que ellos ya conocían Quimsa también.
0: Sí, estaba hablando mucho con Matute. Por ahí también tuvimos con mi representante y con San Martín, tuvimos unas negociaciones muy forzadas, pero bueno, por ahí se caía el pase, por ahí no, claro. Hasta que bueno, se pudo dar, y bueno, y ahí estaba Matute, estaba atento a las cosas, también compartimos la misma representación también, así que nada, sí. Estaba al tanto de todo.
2: Franco, no sé cuál es la vista del jugador de básquet con respecto a la convocatoria en la selección. Yo sé que esto es diferente al fútbol, pero por ahí en lo personal vos dices que esto también es una oportunidad que te sirve como pantalla para ser convocado.
0: Sí, obvio. Es una ventana a la selección también. Sí. Más que nada por la competencia que tiene Quimsa. Sí. Por lo que te exige el club también. Pero bueno, también como decía, estoy tranquilo y sereno. La selección también está en un proceso de adaptación, sí, claro, con jugadores nuevos. Así que nada, ojalá que tenga la oportunidad también de demostrar que puedo estar en el equipo, por lo menos en los entrenamientos. Pero bueno, por el momento ahora estoy pensando en Quimsa y bueno, de tratar de hacer bien las cosas para que pueda llegar la oportunidad a la selección.
1: Bueno, vos ya estuviste en una selección menor, ¿no? Sí. ¿Cómo es esa sensación de vestir la camiseta de la selección de tu país, el momento en que te convocan? Debe ser sensaciones que se generan, que muy pocas veces se lo puede comparar con otras cosas, ¿no?
0: Sí, al principio cuando uno es chico y llega el llamado a la selección, no toma dimensión de lo que es. Después cuando pasan los torneos, pasan los años, uno se va dando cuenta de dónde estuvo también. Pero sí, la verdad que es una sensación muy linda representar al país, básicamente. Claro. Estuve la oportunidad de representar en un mundial y nada, como te decía, al principio no tomaba dimensión contra las selecciones que enfrentaba, que eran potencia, y después vos decís, esto están en la NBA, y decís, yo me enfrenté contra estos chicos, pero te das cuenta después. En el momento creo que disfrutar el día a día con tu amigo, con tu compañero de equipo.
1: Bueno, ¿y cómo te vas llevando con la adaptación a la provincia? Bueno, llegaste el domingo, son poquitos días, casi una semana, pero ¿cómo te vas acostumbrando ya? Bueno, viste que el clima aquí, a la mañana hace mucho frío, pero en la tarde ya andamos de shorts sin remera, porque es complicado el clima aquí también, por sobre todas las cosas.
0: No, ya dormí siesta, así que
1: bien.
0: Ya me estoy adaptando rápido.
1: Eso, claro,
0: así sí. Que no, creo que igual que un clima igual que el de Corrientes, así que nada, me adapté rápido también a la ciudad. Pero me habían dicho los chicos que todavía no viene el calor fuerte.
1: Claro, el calor fuerte viene de noviembre, diciembre.
0: Bueno, en Corrientes ahora estamos supuestamente en invierno, en invierno y hacía calor, así que está básicamente lo mismo.
1: Sí, y con el tema de las ubicaciones, bueno, ahora con el teléfono es más fácil, pero digo, bueno, me contabas que está cerca de la cancha, lugares cerca para el tema de comprar la comida y esas cosas, sí. Venimos bien por ahí.
0: Sí, por suerte estoy en una ubicación bastante cómoda, accesible. Tengo en la cuadra, tengo muchas cosas, así que nada, la verdad que bien. Además tengo a los chicos que me pasan a buscar y todo, así que la verdad que bien.
1: ¿Y con el tema de la cocina, del orden, de esas cosas, bueno, ahora que vas a vivir solo, cómo
0: te llevas? Bien. Es más, ya vivía solo en Corrientes, vivía con mi novia, convivíamos. Así que la verdad que bastante bien.
1: Tranquilo.
0: Me amaño bien.
1: Bien.
2: ¿Aquí viniste solo o viniste acompañado?
0: Tengo mis dos perritos ahí, me trajo mi novia, pero viene en octubre, noviembre, cuando termina la facultad.
2: Ah, bien.
0: Sí.
1: Bien. Che, ¿y qué te llamó la atención de Santiago en estos días, en este poco tiempo que has tenido para recorrer?
0: No, la verdad que la gente, es más, cuando saco a pasear a los perros, los chicos ahí tienen los negocios afuera, me preguntaron cómo estaba, la verdad que bien, eso está bueno de la ciudad también, que es bastante familiar.
1: Claro,

0: Ya todos saben que sos jugador de Quimsa.
1: Y
0: O
1: la mayoría, sí.
0: Se da cuenta.
1: Se da cuenta. Pero no, la verdad que bien. Me han tratado bien. Por el momento.
0: Bien. Che, no, porque, bueno, vos venís de San Martín, que es un club también. Porque aquí Quimsa y Olímpico, nosotros nos relacionamos por ahí con el tema del fútbol, que son dos equipos de básquet. Pero con la gente que tiene el ADN del fútbol, ¿viste? Que
1: claro.
0: Vos vas a un partido importante y vas a ir a comprar y la gente te dice, che, el viernes tenemos que ganar, o hay que hacer. Son técnicos también, te dicen, fíjate cómo poner la mano, esas cosas. Me imagino que en Corrientes, con San Martín, un equipo también tan popular, te debe pasar eso constantemente, ¿no?
1: Sí, cuando más que nada cuando eran los clásicos, por ahí es mucho más la gente de regata ya en Corrientes.
2: Sí.
1: Entonces por ahí te salía a comprar, iba al shopping o algo y te decía, no hagas tanto punto hoy, cosas así, o vamos a ganar hoy. Y entonces es casi lo mismo también.
3: Por otra parte, te querría remarcar en cuanto a tu función, ¿qué es lo más fuerte que vamos a encontrar de Franco Méndez? ¿Con qué se va a encontrar la gente cuando te toque sumar minutos?
1: No, lo que me caracteriza también es que voy a dejar todo hasta el último momento.
3: Sí.
1: Creo que me destaco bastante por levantar al equipo cuando es lo que me pasaba en San Martín, cuando estábamos en un peor momento. Creo que me destacaba en eso, en tratar de levantarle el ánimo a los jugadores. Un jugador que va a dejar hasta lo último, como le decía, que va a pelear hasta el final. Y nada, creo que aportar de donde me toque.
0: ¿Cómo viene la pretemporada, Franco, en estos primeros días?
1: No, bastante bien, pensé que
0: iba a ser maduro,
1: que me iba a costar un poco más, pero no, la verdad que los chicos y yo llegamos en una buena forma, así que nada, los entrenadores también nos están poniendo de forma y están haciendo un buen trabajo.
0: Sí, igual el deportista, digamos, no es que termina la temporada y tira la chancleta, siempre está en actividad el deportista.
1: No, obvio, siempre. Por ahí se toma una semana de vacaciones, pero después ya está. Ya retoma otra vez los entrenamientos.
0: ¿Y qué objetivos se van trazando, Franco, con respecto a la próxima temporada? Si bien es cierto, faltan todavía llegar algunos jugadores, pero ¿qué han hablado con el plantel, con el cuerpo técnico, los dirigentes?
1: No, creo que día tras día. Como te decía, faltan llegar algunos chicos y nada, tratar de adaptarnos a la nueva metodología del entrenador también, porque es lo que me decían algunos chicos, estaban. Por ahí lo agarró Luca en mitad de temporada del año pasado, entonces
2: sí.
1: Ahora estamos desde el principio, así que nada, tratar de adaptarse a la idea de juego de él.
3: Si tienes que dar una opinión, por ejemplo, en lo personal de Quimsa, con respecto al campeonato pasado, ¿qué le faltó? No sé si te ha tocado seguirlo de punta a punta o si viste algunos partidos también.
1: No lo seguí tanto, pero creo que también le faltó un poco más de agresividad, ¿no?
2: Sí.
1: Ante un equipo como Comodoro, que era muy agresivo en todos los aspectos, corrían mucho las canchas, creo que
2: sí.
1: Que le faltó un poco más de agresividad, creo, ¿no? Tratar de bajar el goleo de Comodoro y esas cosas, pero bueno, como te decía, no lo seguí tanto como para
2: claro.
1: Tener un parámetro de lo que fue la serie.
2: Sí.
3: ¿Te tocó enfrentar a Victoriano?
1: Sí, me tocó enfrentarlo. No con Quimsa, pero con Instituto.
0: ¿Con Instituto?
1: Sí. Con Instituto, con Regata también.
3: Sí. ¿Y qué opinión tienes de él en lo personal?
1: No, creo que es. La verdad que no lo conozco mucho todavía, pero no. Un entrenador que te da mucha libertad.
2: Sí.
1: Así que nada, tratar de aprovechar también esa libertad que te da.
0: Y Franco, y la Liga Nacional, bueno, es un torneo que en la última temporada, por sobre todas las cosas, se dio esto de que hubo muchos equipos que estuvieron en la punta. No hubo uno que se cortó y el resto fue peleando de atrás. En un momento Independiente, Ferro, Gimnasia, Quimsa, Instituto.
2: Sí.
0: Fue muy cambiante, ¿no? La Liga Nacional pasada.
1: Sí, creo que lo que está pasando el último 2 o 3 años, que la Liga está siendo muy pareja. Es más, hay equipos que no tienen presupuesto tan alto y compiten siempre, como Ferro. Oliva también está haciendo un buen trabajo. Es más, la temporada pasada Quimsa arrancó mal y después
2: claro.
1: Terminó bien. Entonces fue también eso, muy parejo en todo. Era la mitad de temporada y no se sabía quién iba a clasificar. Es más, a nosotros nos pasó con San Martín también y eso es lo que está bueno también la liga, que sea tan pareja.
0: Sí. Y este año vas viendo el mercado de pases de los otros equipos.

0: equipos, más o menos ves cómo se van armando los otros, o por ahí no le damos tanta bola ahora en este momento?
1: No le doy tanta importancia por el momento. Lo que me preocupaba era dónde iba a
0: ¿De
1: jugar
0: dónde
1: esta temporada.
0: jugar?
1: Sí, terminamos con la serie con Boca y yo le había comunicado a los dirigentes de San Martín que me quería ir, que quería dar el salto, y
2: Sí.
1: hasta la semana pasada todavía no sabía nada tampoco.
2: Claro,
1: Entonces,
2: sí.
1: lo único que me preocupaba era mi situación también. Y nada, cuando salió la oportunidad de Quimsa, le dije a mi representante que quería venir acá, así que nada, tenía oferta de otro lado, pero bueno, mi intención siempre fue venir acá.
2: Franco, sos, disculpa, ¿sos canterano de San Martín?
1: Yo arranqué en un equipo que se llamaba Juventud,
2: Sí.
1: ahí en Corrientes, a los 12, hasta los 15, y bueno, ahí a los 16 me fui a San Martín, de los 16 hasta la temporada pasada.
2: Te pregunto porque después de tantos años, la trayectoria, tu debut en la Liga Nacional de Básquet, ¿cómo lo tomó el plantel, la dirigencia? ¿Cómo lo ha tomado también la gente
0: La
2: de la
0: gente.
2: institución, el que abre el club temprano, el que cierra, el que se encarga de otras cuestiones?
1: No, creo que era de esperarse. Creo
2: Sí.
1: que algunos chicos del plantel y algunos dirigentes, hasta el cuerpo técnico, también ya pensaba que era el momento de dar el salto también.
2: Sí.
1: Obviamente, como le dije al principio, fueron unas negociaciones muy, muy forzosas, y que, pero bueno, obviamente el club tiene sus intereses también por los
2: Sí.
1: derechos de formación, es obvio, eso está más que claro. Pero nada, creo que la gente lo tomó bien, el club también. También pensaron que era el momento de dar el salto.
0: ¿Cuántos años tenés vos, Franco?
1: 24.
0: 24. Así que estamos en la mitad de tu vida pasaste con el básquet. Si arrancaste a los 12,
1: Sí.
0: estamos justo en la mitad.
1: Sí, era medio raro mi carrera. Empecé por el fútbol, viste,
0: Empezaste
1: como
0: con.
1: todo, bueno.
0: Claro.
1: Y nada, después tuve una lesión en la que me llevó a empezar a hacer básquet, y bueno, ahí me quedé.
0: ¿Y en qué momento de tu carrera te toma este paso, gran paso de salir de San Martín y venir a Quimsa?
1: No, creo que era el momento también, de salir de mi zona de confort. Era lo que yo quería. Tratar de. Creo que me vengo un poco más maduro, en lo personal. Creo que después, obviamente, en el juego uno va aprendiendo año tras año cosas nuevas que se va implementando también, porque salen cosas. Por ejemplo, el paso cero, que nosotros no lo hacíamos y ahora hay que
0: Claro.
1: implementarlo otra vez, ¿entendéis?
0: Sí.
1: Cosas así. Pero nada, la verdad que, como te decía, bastante maduro en lo personal.
0: Bueno, recién hablamos fuera de micrófono con Franco el tema del clásico. No te va a costar tanto porque, bueno, venís de un clásico que es picante como el correntino, ¿no?
1: Sí. Bueno, en San Martín era hermoso jugar los clásicos, me gustaba mucho, así que nada, creo que esto va a ser especial también.
0: Claro, aquí, bueno, aquí se vive con mucha pasión
1: Sí.
0: también los clásicos, bueno, seguramente lo habrá visto, se juega siempre a cancha llena, así que hay, ese es otro campeonato. Quimsa tiene la Champions, tiene la Liga y el Clásico, que es un campeonato
1: Sí,
0: aparte.
1: bueno, en San Martín por ahí no teníamos torneos internacionales, pero
0: Claro,
1: el torneo era con regata.
0: era con regata, era
1: Sí,
0: con
1: era
0: regata.
1: el clásico. Es hermoso, la verdad que se vive como otro partido, no, en especial, y como te decía, hermoso jugarlo.
2: Bueno, ¿cómo lo viven, por ejemplo, el paso de un equipo a otro? Por ejemplo, de San Martín a Regatas o de Regatas a San Martín. Te pregunto porque aquí, en una época, el que pasaba de Olímpico Quimsa o Quimsa Olímpico, creo que
0: Era
2: ninguno de los dos
1: complicado,
2: podía
1: sí.
2: cruzar para cualquiera de los dos lados. Era un tema muy complicado en aquellas épocas.
1: Y yo creo que es complicado también, pero depende de
0: Depende
1: cómo.
0: de qué jugador también, ¿no?
1: Sí, obvio, de cómo vos sientas por ejemplo, un ejemplo, yo que me cruces a
0: Es
1: regata,
2: claro, no, no.
1: quedaría muy mal,
0: Claro,
1: ¿entendés?
0: sí.
1: Pero otro que viene de afuera y se cruza a regata, ha pasado. Ahora en regata se fueron a San Martín y
0: Sí,
1: no pasa
0: no
1: nada,
0: pasa
1: ¿entendés?
0: nada, claro.
1: Pero por ejemplo, yo, Fabián también que se cruzó, o Javi también que se había cruzado en su momento también, perdón la palabra, pero lo puteaban
0: Claro,
1: también,
0: sí.
1: entonces es complicado. Es complicado cruzarse.
0: Sí. Bueno, no sé si queda algo más para preguntarle.
2: No, de mi parte creo que está bien. Esperemos tenerlo más adelante.
0: Claro, más adelante. Bueno, ahora seguimos. Ahora tiene que hacer un estudio médico, viene todo el tema este, ¿no?
1: Sí, ya esta semana fue, como te decía, de adaptación, de hacerse los estudios, todo. Así que nada, ya.

0: terminamos con los estudios por suerte. Como le decía, esperarle a los chicos. Alguno está con la selección, así que nada. Claro. Esperarle que venga también y empezar a entrenar un poco más.
1: ¿Contrato por una temporada?
0: Por el momento sí.
1: Por una temporada.
0: Sí.
2: Bien. Bueno, recomendación, no sé si ya te lo dijeron tus compañeros, capaz que lo hagan más adelante en cuanto a la gastronomía, aprovechamos sí. Nosotros y nos adelantamos.
1: Y lo mismo.
2: Cuando se pueda, ahí está, cuando se pueda. Bueno. Obviamente en un espacio libre.
1: Después de un partido.
2: Después de que termine claro. Esta primera etapa de la Liga Nacional, que en realidad no para, o sea, claro. Termina pero la bueno, fiesta, se sigue. Partido. 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
0: 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Bueno, después le pido recomendaciones.
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1: Bueno, Franco, muchas gracias por venirte, por tomarte el tiempo de venir a charlar con nosotros. Todo el éxito del mundo en esta nueva temporada. Y bueno, felicitaciones por este gran paso que has dado en tu carrera.
0: No, gracias a ustedes por la invitación y la verdad que contento.
1: Bueno, hacemos la pausa, Iván. La primera del Deportivo 2043 en toda la República Argentina. A la vuelta y más información.